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0: Buenas tardes, buenas tardes, buenas tardes. Qué gusto me da saludarlos. Bienvenidos a este Línea de 5, que el día de hoy, pues hay cosas muy interesantes de qué platicar. El día de hoy vamos a platicar del por qué hemos tenido tantos temblores en la Tierra.
1: ¿De eso vamos a platicar?
0: Sí. Y es,
1: Hoy tembló Alemania.
0: Hoy tembló Alemania.
1: Qué buen partido, oye, que dio Ecuador.
0: La verdad que sí, ¿eh?
1: Qué buen partido, de verdad. Sí, a ver, México, no sé en dónde juegan esos dos centrales de Ecuador, pero si quieren echarle un ojo a ese fútbol, pónganselo.
0: Robert lo decía, previo a lo que era el, ¿cómo se llama? El arranque del torneo, que a él tenía muy buenas sensaciones del equipo ecuatoriano.
1: Juegan muy bien al fútbol.
0: Que regresaba, llegaban con una racha de 19 partidos sin derrota.
1: Sí.
0: Pero pierden el primer juego y como que la expectativa sobre ellos bajó muy, muy gacho.
1: No, pues te pega.
0: Y pierden en el primer
1: Y nunca esperaron que fueran a ganar el último.
0: Yo creo que ellos pensaban al revés, no, contra los alemanes empatamos,
1: O llegas ya calificado.
0: La ideal era llegar calificado, ¿no?
1: Sí.
0: Pero terminan ganándole 2-1 al equipo de Ecuador, a Alemania, y el grupo termina con Alemania 6 puntos, Costa de Marfil 6 y Ecuador 4.
1: Sí, va a entrar como un tercero peligroso.
0: Y no nos vaya a tocar.
1: Sí, por eso te digo.
0: No nos vaya a tocar.
1: No creo que nos toque porque van a pasar tercer lugar.
0: En la parte de arriba.
1: Sí, nos van a tocar un tercer lugar con 3 puntos.
0: Puede ser un uruguayo.
1: Uruguay se puede quedar fuera si pierde.
0: Sí. Puede ser un Uruguay, puede ser...

0: Entonces, México lo supera con un gol, creo.
1: Ahorita, mira, ¿cómo están?
0: A ver.
1: ¿Cómo estaría hasta ahorita? ¿Ok?
0: Sí, señor.
1: Alemania, Paraguay. ¿Ok?
0: Sí, pero...
1: Francia,
0: Ok.
1: ahorita, ya con los resultados de
0: Sí,
1: ahorita, ¿ok?
0: pero los primeros lugares me
1: Sí,
0: interesan, sí.
1: Francia, Suecia, Sudáfrica, Canadá, ese ya está amarrado, ese ya está registrado.
0: Ajá.
1: Sí, los que están en veremos son los demás que te estoy diciendo, Países Bajos contra Marruecos, ese es tentativo,
0: Se puede
1: Portugal
0: dar el
1: gana,
0: lunes, se puede dar el lunes.
1: es tentativo, España, Austria, es tentativo. Estados Unidos, Bosnia es tentativo, Egipto, South Korea es tentativo, Brasil, Japón es tentativo, México, Escocia todavía en este momento es el México, Escocia, Inglaterra, Ecuador es tentativo y Argentina, Uruguay es tentativo. El único partido amarrado ahorita, el único, ese ya registrado, es Sudáfrica contra Canadá.
0: Okay.
1: Ese
2: En Los Ángeles.
1: ¿Es en Los Ángeles? Creo que sí. Y
0: Sí,
1: ese
0: porque Canadá quedó en segundo lugar, ¿no?
1: es el próximo domingo. Es el próximo domingo ese partido. Sudáfrica contra
0: O sea, es
1: Canadá.
0: el único partido que hay el domingo.
1: Ese es el único partido que hay el domingo.
0: El lunes se juega aquí.
1: El lunes se juega aquí
0: ¿Marruecos contra quién?
1: Brasil contra el 2F, que es el grupo
0: ¿Qué puede ser Japón?
1: que puede ser Japón, que está jugando con Suecia en este momento. El 1F, que es Marruecos contra, puede ser Países Bajos, que se está jugando también en este momento, ¿va? En este momento, Países Bajos ganando 2-0 a Túnez
0: Sí.
1: y Japón y Suecia
0: Empatados.
1: empatando a cero.
0: Entonces
1: Si
0: sería
1: Suecia
0: aquí.
1: le gana a Japón, Suecia estaría bajando al equipo de Japón al tercer lugar.
0: Y qué peligroso es ese equipo para
1: Pero
0: cualquiera.
1: quedaría con 5 puntos, digo, con 4 puntos en el tercer lugar. Y Suecia se iría con 6 puntos.
2: ¿Qué tiene que pasar para que Holanda no venga?
1: Ah, ahorita,
0: No, ya ahorita está muy complicado.
1: que gane por 3 goles el equipo de Japón y está en el minuto 46 en el.
2: No,
0: No,
2: no, no.
0: está en
1: Ya,
0: China.
1: ahorita casi está ganando, en este momento está ganando
0: Países
1: en
0: Bajos.
1: Países Bajos 2-0, minuto 49.
0: Entonces casi amarrado Marruecos, Países Bajos. El lunes
1: Exactamente,
0: aquí.
1: exactamente. Prácticamente amarrado Marruecos,
0: Híjole,
1: Países Bajos
0: qué
1: el
0: partidazo.
1: lunes a las 7 de la tarde.
0: 7 de la tarde, sí. México también juega a las 7 el martes, ¿eh?
1: México juega el martes a las 7 de la tarde.
0: Sí. ¿Aquí los vamos a tener?
1: Exactamente. Esos dos
0: ¿Qué
1: partidos.
0: partido ese de Marruecos, Países Bajos, ¿no? ¿Qué partidazo?
1: Pon los dos, Robert. Aquí podemos ver los dos.
0: ¿Ah, sí?
1: ¿Dónde? Aquí.
2: ¿Dónde?
1: Hay
2: Pues
1: una.
2: ponlo, yo ahí estaba, no sé. Tú eres el jácaro.
1: Hay uno que dice Multiview. Ahí, mira. Y ahí tenemos los
2: Tú eres
1: dos.
2: el cácaro.
1: Ahí está, mira. Ahí vamos a tener los dos partidos al
0: Okay.
1: mismo tiempo.
2: Del de Holanda, Túnez, lo único interesante es ver la actuación de Katy Itzel. A ver si
1: De
2: no la
1: Países
2: riega,
1: Bajos.
2: si no la cajetea en alguna jugada.
1: Exactamente. Y ahí tenemos ahorita el multiview de los dos juegos. ¿Sí? Que ahora,
0: Si
1: digo,
0: empata en
1: si
0: Suecia.
1: quieres ver el otro, pues el otro ya es.
2: No, quiero ver a los Yankees.
0: Qué lacas.
1: Pongamos a los Yankees.
2: ¿Eh?
1: Pongamos a los
2: Sí,
1: Yankees.
2: pues es que eso
1: ¿Eh?
2: que.
1: Digo yo. ¿No?
2: Ya estoy,
1: Ya estamos vomitando, ¿eh? Empezamos a
2: Sí.
1: vomitar. Fútbol. ¿Eh?
2: Ya.
1: Ya estamos hasta el
2: Estoy
1: culo.
2: empachado.
1: ¿Eh?
0: Qué partidazo ese de Ecuador-Alemania.
1: ¿Te gustó?
0: Mucho. O sea,
2: Partidazo.
0: hay que ir por lo que representó para Ecuador, o
2: Por
0: sea,
2: la carga
1: por la
2: emotiva,
1: emoción.
0: claro, o sea, por eso digo, o sea, buen partido. Hicieron, buscaron hasta que lograron ganar el juego, o sea, lo intentaron. Eso me gustó del equipo. Y luego cuando tuvieron que defenderse, se defendieron con todo. O
1: Pues sí.
0: sea,

0: Esa postura me gustó. Y vuelvo a insistir, si quieren dos defensas centrales buenos, vayan por dos. Esos dos ecuatorianos, no sé dónde jueguen, a lo mejor son muy caros.
1: O sea, uno juega aquí, ¿no? El Vite, ese es el de los Pumas, ¿no?
0: ¿Ese juega aquí?
1: Sí.
0: Ah, mira, juega muy bien.
1: Fue de los que trajo
0: ¿Este Juárez?
1: Juárez. Fue
0: Pero
1: las
0: los dos son
1: peticiones.
0: muy buenos.
1: Fue las peticiones de Juárez.
0: Rapidísimos, buenos para marcar, saben anticipar, no dieron una sola
1: Ese
0: patada.
1: muchacho Ener Valencia me gusta como para que lo traigan.
2: Me gusta para Tigres.
1: Me gusta para Tigres, estoy de
2: Oh, y
1: acuerdo.
2: luego Jordi Caicedo.
0: Sí, que hay dos zurdos ahí, que hijo eso, qué bien juegan.
1: También ve ese Jordi Caicedo, me
2: Ese
1: gusta
2: Jordi
1: también.
2: Caicedo.
1: Me gusta también
0: Vaya por ellos.
1: como para que Miguel Herrera se lo lleve al Atlante.
0: Oh, ándale, ándale. Pues
1: Pues no que
0: sí.
1: era malo el muchacho. No que era malo.
0: Fíjate.
1: Lo que pasa que a ese muchacho el grupo le hizo una mala jugada. El grupo no encaja, no esto, no lo otro. Además, ¿cómo iba a venir el técnico a traer un delantero cuando ya tengo un delantero histórico, güey? El sindicato pues te va a decir, no, güey, pues ¿cómo
0: ¿Les
1: vas a
0: gustó el
1: traer?
0: portero de
1: ¿Cómo
0: Ecuador?
1: vas a traer
2: Le
1: un?
2: hicieron la vida.
0: Oye, ¿les gustó el
1: Pues,
0: portero de Ecuador?
1: ¿Hernán Galíndez?
0: Mucho más querida, ¿no?
1: Pues sí. Sí. Alan Franco es el otro que dices tú. Digo,
0: Sí,
1: perdón,
0: el defensa.
1: no, no, no. Es
0: Ah.
1: William Pacho y
0: Ah,
1: Joel Ordóñez.
0: hijos de eso, qué bien
1: Y
0: juegan.
1: Piero Hincapié.
0: Juegan muy bien. Me gustaron. Para el nivel en
2: Bueno, ese
0: México,
2: Pacho es
0: ¿es de
2: de un equipo
0: Juárez?
2: importante.
0: Ah, es de un equipo importante.
2: Sí.
0: Ah, con razón. No,
2: Chécalo. Estoy en que es
0: se le ve una personalidad. Me gustó la postura de Ecuador, me gustó mucho. Qué bueno.
2: Ahora está el Pacho Mesa. Histórico.
0: Sí.
1: Me gusta como para que ese vato meta un gol en una
2: En
1: final.
2: una final. En tu casa y con tu gente.
1: ¡Ah! ¡Qué falla del equipo japonés!
0: La falló.
1: ¡Qué falla del equipo! Había fuera de lugar como quiera. No hubiera contado. No hubiera contado. Gol en el otro lado. Gol.
0: ¿De
1: Gol
0: quién?
1: de Túnez.
0: Oh,
1: Gol de Túnez.
0: ándale.
1: Sí,
0: No,
1: oye.
0: no vayan a
2: ¡Ah, pues
0: empatar.
2: claro! Es del Paris Saint-Germain, el William Pacho.
0: Ah, sí.
1: Exactamente.
0: Pues
2: El Paris Saint-Germain, pues
0: con
2: sí, pues.
0: razón que se le veía
2: Tráetelo, pues a
0: una
2: ver.
0: solvencia que se le veía al canijo. No,
1: No
0: pues
1: vaya a
0: ya.
1: empatar Túnez y gane Japón.
0: Y Japón se viene para acá.
1: Y Japón se viene para acá. En este momento, el
2: No,
1: partido.
2: pues ya hay revisión.
1: Están revisando.
2: Hay revisión.
1: Están diciendo Katy Itzel. A
2: Katy
1: ver, le ponemos acá. A ver, Japón contra.
2: Itzel. ¿Viste el que le pusieron los colores de México en las franjas
0: Sí.
2: del uniforme arbitral?
1: Vamos a
2: Ahí
1: ver,
2: va, ahí está, es
1: ¿qué es lo que dice?
2: correcto, gol.
1: Hágase para allá.
2: Háganse para allá.
1: Tranquilos todos. Tranquilos,
2: Atrásito
1: háganse
2: de
1: un
2: la
1: lado.
2: raya.
1: Revisión terminada, gol.
0: Gol. Gol.
1: Vámonos. Ahí está. Se acercó Túnez.
0: Ándale.
1: Túnez.
2: Ojalá que gane Túnez y que gane
1: Oye,
2: Japón.
1: va a decir Túnez. Si saca el
2: Para
1: empate a
2: que no se
1: Túnez.
2: le haga el cuento al
1: Si empata
2: fantoche
1: Túnez.
2: ese.
1: Si empata Túnez. Va a decir Túnez. Los aladré el estadio y el campo de entrenamiento donde estábamos.
2: ¿Por qué
0: fuimos
2: Porque acá
0: para allá?
2: estamos libres. Acá nos sentimos
0: Hubiéramos, aunque
2: liberados.
0: huela mal, hubiéramos ido ahí.
1: Va a decir, no, no joden.
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0: Vamos a poner los dos, porque si no estamos aquí mondadeando. En este momento necesita Japón un gol más. Entonces tendría más 5. Y el equipo de Países Bajos tendría más 4. Entonces iría al primer lugar.
1: Entonces Japón.
2: Y vendría Japón.
0: Y vendría Japón contra Marruecos. Sí.
2: Órale, Japón.
0: O que le empaten al equipo de Países Bajos, ¿verdad?
2: Órale, Japón.
0: No, pues así los terceros lugares. Japón. Ahorita el último tercer lugar es Escocia. Y luego Paraguay. Y luego Argelia. Corea. Que son los que tienen 3 puntos ahorita.
1: ¿No le puede tocar Corea a México?
0: No, porque fue de su grupo.
1: Ok. Entonces sería Escocia.
0: Ahorita es Escocia.
1: Paraguay.
0: Ahorita todavía
1: puede ser, Escocia. Puede cambiar con Paraguay, ¿no?
2: ¡Órale, Japón!
0: Paraguay creo que no.
1: Está en el antepenúltimo.
0: Son dependiendo de los grupos, creo que ya. Son.
1: ¿Así?
0: Sí.
1: Yo digo que es de ¿en qué lugar quedaron?
0: No, tiene que ser de cierto grupo.
1: Ah, ok.
2: ¡Dale, Japón!
0: Te digo, ahorita el rival de México, ahorita sigue siendo el equipo de
2: Scotland,
0: de Escocia.
1: Sí.
0: El C3 es el equipo de rival de México, ahorita. Y ahorita Ecuador es contra Inglaterra.
1: Uf.
0: Para Inglaterra está sacando la rifa al tigre, ¿eh?
2: Dale, Japón.
0: Sí. Inglaterra ahorita está sacando la rifa al tigre. Y Argentina contra Uruguay. Y yo creo que Argentina está diciendo...
1: ¿Pero por qué Argentina contra Uruguay?
0: ¿Eh?
1: ¿Por qué Argentina contra Uruguay?
0: Porque Uruguay es el segundo lugar del grupo H, ahorita.
1: Pero tiene 2 puntos, ¿no?
2: ¡Ah, gol! ¿Eh? ¡De Holanda! Japón necesita 2 goles.
0: Sí.
1: Sí.
2: Ah, ya le regaste, güey. Yo no quiero que venga.
1: Ah, ¿no quieres que venga? Lo...
2: Holanda no.
1: ¿No?
2: No.
1: ¿Por qué?
2: Para que no se le haga el cuento al coche.
0: Oye, tiro de esquina, remate, primer palo, y Jansen mete la pelota, güey.
2: Vincent Jansen, first.
0: Ay, le faltó.
2: Por poquito la desviaba. El...
0: 2 centímetros.
1: No, sí la desvía.
0: La desvía, pero le faltaron 2 centímetros.
2: Sí. Para mandarla por
0: arriba. ¿De 2 centímetros de estatura o de saltar?
1: Ese no es autogol porque iba en dirección a gol.
0: Sí.
1: No puede ser marcado como autogol.
2: ¿Le das un dulce, Robert? Sí. Okay. ¿Quieren chupar algo?
0: Sí. Chupar? Yo pensé que iban a traer café, pero pues no trajeron nada.
2: Oye, ¿qué pasó con el café? ¿Qué quedamos ayer?
0: ¿En qué quedamos? ¿Quieren café?
1: Sí.
0: ¿Quieren cafecito?
1: Sí, yo sí quiero.
0: ¿Sí
1: con una dona?
0: Ah, ya. Oh, todavía este vato, güey.
1: Si quieres, si no. Si quieres, si no, no traiga nada.
0: No traemos nada.
1: Ah, bueno, está bien.
2: No, sí.
1: ¿Ya?
2: Pues, yo también quiero dona.
0: Oh, ¿también quieres dona? Sí. Denme, ¿tú también quieres dona?
1: ¿Qué te dono?
0: ¿Tú también quieres dona?
1: ¿Siempre
0: 5
1: es cada
0: donas.
1: Uno? ¿Siempre es cada uno?
0: Ah.
1: Güero.
0: ¡Gol!

0: Suecia.
1: Ni modo, viene Países Bajos.
2: Me tiró un centro el vato, güey. Y la pelota se fue a segundo palo y se metió.
1: Suecia puede quedar en tercero, en un tercero, ¿no?
2: Hey. Okay. Pues en este momento tendría 4 puntos el equipo sueco.
1: Hijo.
2: Mira, para mí es centro, ¿eh?
0: Ah, oh, Karen, no, sí tiró.
2: Sí tiró.
0: A mí que se tira, pues se ve que le mete todo el empeine, mire.
2: Sí, sí, sí, pero yo lo veo más
1: claro. A ver. No, sí tira. Es un disparo.
0: Es como los goles que metía el Cora.
1: Es un disparo eso.
0: Cuando hacía la diagonal,
1: sí.
0: Iba por la banda y luego hacía la diagonal, ya sabías que iba a
2: venir. Yo creo que es de esos.
0: El tiro.
2: Que
1: buen tiros, disparo.
2: Es un tiro centro.
1: No, no,
2: que fue estás centro. Buscando que alguien o la remate o se vaya a portería.
1: No, tiró a la portería.
0: No, yo creo que sí tira.
1: Hey, sí,
0: se ve decisión en el disparo.
1: Sí.
2: Ahora se necesitan 2 goles en este.
1: Sí, disparo. Ándale, ve por los cafés y.
2: ¿Quién yo?
1: Y las donas.
2: Ándale. Oye, ¿sí vieron? ¿Dónde voy a ir, güey, a los cafés?
0: ¿Sí vieron el cuerpo técnico de Ecuador? Hay 2 ex-Tigres también.
1: ¿Eh?
0: Sí. Está Gustavo Campagnolo, entrenador de porteros.
1: Ajá.
0: Y el Dan Marino.
2: Ah, Marino.
0: El Guille Marino.
2: El Guille Marino.
0: Sí.
2: Ándale, mira.
0: No, ¿cómo se llama, don Robert? El Don Marino, le decía. Don Marino. Este, el auxiliar del rockstar que tenían
1: ¿cuánto
0: ahí.
1: ¿Cuánto hay que darte?
0: Sí.
1: ¿De cómo?
2: Bueno, deja de ver, güey. ¿Cuánto es?
0: ¿De cuánto es o qué?
1: Ándale. ¿Qué trae?
0: ¿Tú dices de cuánto
1: anda, es? Anda bien cargado aquel.
0: Aquí hay.
2: ¿Ah, sí?
1: Y anda cargadito.
2: Anda cargado.
0: Aquí
2: anda
0: hay.
1: Los agregados somos nosotros, güey.
2: Sí, ahorita sí.
0: La copa se deja.
2: Ay, hola, a ver.
1: Pues no, que no había ya.
0: Oye, ¿no quieres una donita de aquí de enfrente?
1: Sí.
0: De aquí del Pesitos.
1: Ah.
2: ¿De dónde está? De Morones. Ok. ¿Cómo quieren las donas? ¿Clásicas?
0: Creí que no podían gritar. Yo, no, se me salió. Es A, pero el país sí.
1: Yo, clásica.
0: Dice Alfredo Bustamante, creí que no podían gritar gol ni decir el país. Sí.
2: ¿De chocolate?
1: Yo, clásica.
0: ¡Ah, larguero!
2: Este, Honey Deep. ¿Tú, Tom, cómo la quieres?
0: ¿Qué?
2: La dona.
0: Chocolate.
2: ¿Cómo te la dejo?
1: ¿No, no la quieres, este, glaseada?
0: Embarrada de chocolate.
2: ¿Tú, güero?
0: Güero.
2: Este.
0: ¿Que cómo quieres que te dejen la dona?
2: ¿Glaseada?
0: ¿Eh?
2: ¿Chocolate?
1: ¡Ey!
0: ¿Cómo quieres?
2: Solo se madrió, digo, sí. Así juegan.
0: ¿Que cómo la quieres, güero?
2: Ah, vale, gorro, voy a pedir de chocolate.
1: Sí.
2: Vale, gorro, ya.
1: Sí, pídelos como quieras.
2: ¿Y tú qué quieres? Café. ¿Y tú?
1: Café. One coffee.
2: ¿Normal?
1: Sí.
0: Café, latte.
1: Regular.
2: ¿Café, latte quieres?
0: O sea, es con leche, ¿no?
1: Con leche, pues
2: aquí
1: sí.
2: Aquí traigo, ¿y tú?
1: ¿Eh?
0: Bueno, normal, hombre, pues.
1: ¿Ya cómo?
2: Pues no sé, espérame, todavía. De 200 bolas cada quien.
1: ¿Qué?
0: Sí, está bien.
2: Voy a ir.
1: No,
2: a...
1: yo no
0: Capi, ahí está Caicedo, que los insoportables reventaron. Así es, Dago. Exactamente.
1: Yo pensé que valía 20 pesos la dona.
0: Le hicieron la vida imposible y míralos todos apenas en una pretemporada y en la Copa Mundial. ¿Cómo es el karma y cómo es la vida, verdad?
2: Uh-huh. ¿Tú quieres café, Goro? ¿Eh?
1: No quiere.
0: ¿Y
2: tú,
0: Alan? ¿Quieres que te saquen cafecito?
1: Tampoco.
2: ¿No? Bueno,
0: no, por lo más
2: hinches viejitos, dijo. ¿Zúcar?
1: Sigue.
2: Esplenda. Ok. Entonces...
0: Dagoberto dice, mejor tráiganse unas cartas y una botana.
2: Ole, viejitos.
1: ¿Cuánto pongo? ¿100 pesos?
2: Sí.
1: ¿Sí?
0: Cobra, ¿cuánta razón tenés en tirarle a este par de compañeritos? ¿A los volviste a tirar?
1: ¿A dónde?
0: Ah, no sé. Ahorita, no, otra vez.
1: Yo soy incapaz.
0: Ahorita con guerra.
1: Yo soy incapaz de hacer eso.
2: ¿Otra vez?
1: No, yo los defendí.
2: ¿Qué? Ahí déjalo.
1: ¿Qué?
2: Muchas gracias. Este. La deja cambiar.
0: Oye, no he ido al banco.
2: Uy, ya vas a empezar. Ya vas a empezar.
1: No encargues nada.
2: Ya vas a empezar. Nada.
1: Ya es siempre lo mismo. Mira, siempre lo mismo.
2: ¿Eh? A ver, déjame transferirme, güey. Primero necesito transferirme. Tengo una bronca con las transferidas. Mira,
1: ¿sabes qué te va a decir? Dile que traigan la visa para la tarjeta.
2: Para la tarjeta, güey. Ah, ¿no trae para pasar la tarjeta?
0: Con el aparato.
2: Oye, pues ya se
0: 3-1, favor, Países Bajos, ya.
1: Ya.
0: Ya es un hecho, entonces.
1: Y ya con el empate acá de Japón.
0: Ya. Entonces vamos a tener a Países Bajos.
1: Marruecos.
0: Contra Marruecos.
1: Qué partidazo, man. Qué partidazo. Mejor no le pudo haber ido a la Plaza de Monterrey.
2: ¿Tú crees?
1: Hey. Bueno, mejor hubiera sido Brasil, Países Bajos.
2: Es lo que te iba a decir, ¿va?
1: Sí, o sea, sin
2: yo
1: duda.
2: Creo que pero, mejor sí le pudo haber
1: pero, ido, ¿va? Pero como partido, Marruecos no le pide nada, ¿eh?
2: Marruecos ha ido creciendo.
1: Uf.
2: Y fíjate cómo nos persigue el karma. Viene Marruecos. En su momento, ¿quién más vino? ¿Quién más repitió en esta plaza de los 86?
1: España vino aquí, no. España, Inglaterra. No.
2: Inglaterra vino, pero no vino en no. aquel.
1: Y luego vino Alemania.
2: Alemania tampoco.
1: Sí vino.
0: España sí vino.
1: España sí
2: un
1: vino.
2: Un partido jugó otra vez, pero no vino ahorita.
1: Yo pensé
2: nada más.
1: Que hablabas de
2: ¿quiénes van a repetir? Ah. Nomás Marruecos.
0: ¿Nomás Marruecos?
1: Sí, nomás.
2: Nomás Marruecos. Todos los demás, pues ya no viene. Ya no tienen oportunidad de venir.
1: Entonces ya está amarrado
0: y
1: ahí.
0: Y Corea, pero en el Mundial Juvenil. Ah, y Holanda también, en el Mundial Juvenil.
1: Ajá. O sea, el lunes, Marruecos, Países Bajos. 7:00 p.m. Y el martes, México contra quién sabe.
2: El martes, México contra quién sabe. Estoy de acuerdo. Sí. Déjame más saber. Ok. Es que tengo que cambiar la dirección, güey. La voy a mandar para mi casa.
0: Dice Mike, apilé todos los comentarios que hablan de los reventadores tigres cuando él era el primero en bautizar para burlarse de sus mismos. Que ahora salió fan.
2: ¿Quién?
0: No sé a quién te refieres,
1: ¿a
0: Mike?
1: ¿A quién se refiere?
0: ¡Checa tu WhatsApp, Robert! Ah, o sea, ya nos llevamos. Ah, no era checa tu mail.
1: ¿Qué es eso?
0: Abelardo, Tigres debe darle seguimiento a Marino y Campagnolo para futuros técnicos.
2: ¿De porteros o qué?
0: Pepe Peña, corrieron a Caicedo y Quiñones y se quedaron con el Tambo Aguirre.
2: Que hoy se habla de que el Tambo Aguirre lo quiere Boca.
0: Ah, que lo quiere sí. Boca.
1: Fíjate.
2: Oye. En Uruguay es lo que dicen.
0: Pero envuelto para regalo.
1: Luego.
0: No lo piensen.
1: Órale.
0: Sí.
2: Oye, y va a ir a Boca y va a ser campeón. En el América fue campeón. Va a meter 30 goles. Y en el América fue campeón. Nomás, entonces quiere decir que los tóxicos son ustedes aquí. ¿Eh? Los Rayados y los Tigres. ¿Eh?
1: Oye, ¿dónde
2: como
1: crees?
2: Como diría don Robert, no saben ver el fútbol, campeón.
1: Oye, muchachos, ¿ustedes qué le recomendarían a Marruecos y a Países Bajos?
2: ¿A Marruecos?
1: ¿Dónde entrenar?
2: Entrenen
0: en el Uni.
2: ¿En el Uni?
0: En el Uni.
1: ¿Los dos?
0: Los dos, sí.
1: Pero...
0: Ya está.
1: ¿Ya está programado? ¿Listo?
0: Sí.
1: Y
0: no, pues ya entrenó Corea y Sudáfrica.
1: Ok. Y... Uh-huh.
2: Ahora, yo ojalá.
1: Oye, ¿Corea se puede quedar fuera?
2: Ojalá y lo hagan a.
0: No, Corea ya es tercero.
2: No me extrañaría.
0: Corea es tercero.
1: No.
2: No me extrañaría. ¿Sí?
0: Sudáfrica segundo.
2: Que Países Bajos. Porque a veces así.
1: Pero
2: lo
1: es que
2: hace.
1: Se puede quedar con 3 puntos en tercero, pero pues se puede quedar fuera.
2: ¿Quién?
1: Corea.
2: Corea se puede quedar fuera.
0: No.
1: Sí, con 3 puntos se puede quedar fuera.
2: Corea hizo 3 puntos
0: sí,
2: nada
0: sí,
2: más.
0: Si siguen calificando terceros de 4 puntos.
1: Ajá.
2: Perdió con México y perdió con.
1: Sí.
0: También pueden tumbar a Escocia.
2: Sí, también.
1: Sí, también.
2: También.
1: O sea, mañana y pasado va a ser un.
0: Por eso dijo David Medrano que Ecuador podría ser
2: el rival.
0: Rival de México también.
1: Sí. ¿Es tercer lugar?
0: Sí.
2: Pero Ecuador tiene...
0: Y hay nanita.
2: Ecuador tiene cuatro.
1: Ajá.
2: Y también puede ser Uruguay, también puede ser el otro rival de México.
1: No, Uruguay si gana puede hacer cinco. Uruguay no ha ganado. Y va contra España.
2: Ahí.
1: Tiene dos puntos. Si empata, nada llega más hace tres puntos. A lo mejor ni califica como tercer lugar.
2: Yo creo que sí califica porque... Te voy a decir que tiene mejor diferencia de goles que...
1: ¿Que Corea?
2: No, que Escocia.
1: Pero espérame. Corea tiene tres puntos.
2: Sí.
1: Y Uruguay si empata, llega a tres puntos.
2: Y Escocia tiene tres puntos.
1: Ok.
2: El que tiene peor diferencia de goles es Escocia.
1: Es Escocia, entonces quedaría fuera.
2: Sí.
1: Y entonces también podría ser este...
2: Y puede ser incluso también Cabo Verde.
1: Ok. Paraguay también.
2: ¿Eh? No, todavía es...
1: Todavía falta.
2: Les digo, todavía falta. Por lo pronto, 3-1, Países Bajos a Túnez. Túnez va a perder los tres partidos.
1: ¿Te gustaría el Cabo Verde?
0: Yo me identifico con ellos. Yo soy Rabo Verde. Soy viejo Rabo Verde. Es decir, yo los apoyaría.
2: A nombre de todos los
0: comentaristas, analistas, exmundialistas.
2: Allá en la Ciudad de México, les pedimos una disculpa por el corrección. ¿Eh? Por el Cabo Verde este. El Rabo Verde este. ¿Eh?
0: Oye, aquí me está diciendo Tania. Dice, sí, Capi, sí les tiró. Y yo le dije que se los dijera en su cara. Y ahora se hace el que la Virgen le habla. Sí, suelta, escupe.
1: A ver, ¿qué dijiste? Pues, diga qué dije.
0: ¿Qué dijiste?
1: A ver, que lo diga
0: ella. ¡Guerra!
1: A ver, que lo diga ella.
0: Bueno, dime, Tania, dime todo.
1: Sí, dile.
0: Porque todo. Este no va...
1: No,
0: yo va,
1: no voy a decir.
0: No va a aceptar.
1: No, claro que no.
0: ¿Eh?
2: ¿Te nos echaste?
1: No, para nada. Tú sabes que no.
2: No, Quique. Yo creo que sí.
1: No, hombre, tú sabes que soy incapaz.
2: Yo creo que sí.
0: Viejos mañosos de tanto albur lo dejan a uno todo antojado. Oye, ¿ya cómo vamos a andar al rato?
2: ¿Cómo?
0: ¿Eh? ¿Eh? Los antojados. Mira el Quique saboreando su cafecito y su dona.
1: Mándame esa foto,
2: la dona hecha. La dona hecha.
1: Me gustó.
2: Debemos de poner un café, güey, que sí. Se llame Los Antojados.
1: Fíjate que sí.
2: Los Antojados.
1: Los Antojados.
2: Café.
1: Estaría bueno, fíjate. Aquí en el barrio.
2: Yo puedo hacer donas.
1: ¿Eh?
0: Yo hago biscuits.
2: ¡Disparo! Que no va a ningún lado. Yo la verdad, me siento compungido.
1: ¿Eh?
2: Me siento mal.
1: ¿Por qué?
2: Porque son muy albureros ustedes.
1: No, yo no.
2: Y por ahí, yo creo que no se vale.
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1: Son los groseros ustedes.
2: No, pues. Yo soy grosero, pero tú eres mamuco.
1: ¿Por qué? A ver, recité una poesía de hoy.
2: Dale, dale, otra. Dale. La palabra canta.
1: Cuando el amor llega así de esta manera, uno no se da ni cuenta.

0: Pero es que me quitan la inspiración. Dije una poesía de esas de antaño, de hace 500 años, y ustedes se pitorrearon de lo que...
1: Bueno, ahí va el mío, ahí va el mío, ahí va el mío.
0: Venga, venga.
1: El tiempo de maravilla. El estadio a reventar. Miles de gente gritando. Los Tigres han de ganar. Y ciertamente los Tigres volvieron por sus fueros, goleando estupendamente 3-1 a Cementeros. Y pronto se oirá el grito en todo regiomontano de los Tigres son campeones del fútbol mexicano.
0: ¡Bravo!
2: Yo sacaría otro clip. A la segunda tú. Mamá.
0: Ya ven quién es el...
1: ¿Eh?
0: A ver tú.
1: A ver.
0: A ver. Quiero ver si de verdad en el aire las compones.
2: Oíd la vieja historia que contóme un día el viejo enterrador de la comarca. Era un amante a quien por suerte impía su dulce bien le arrebató la parca. Todas las noches iba al cementerio a visitar la tumba de la hermosa. La gente murmuraba con misterio: es un muerto escapado de la fosa. En una horrenda noche hizo pedazos el mármol de la tumba abandonada, cavó la tierra y se llevó en los brazos el rígido esqueleto de la amada. Y allá, en la oscura habitación sombría de un cirio fúnebre a la llama incierta, dejó a su lado la osamenta fría y celebró sus bodas con la muerta. Ató con cintas los desnudos huesos. El yerto cráneo coronó de flores. La horrible boca le cubrió de besos y le contó sonriendo sus amores. Llevó a la novia al tálamo mullido. Se acostó con ella, enamorado. Y para siempre se quedó dormido al esqueleto rígido de su amada.
1: Que la jodida. Estamos sollozando.
0: ¿Qué? ¿Qué?
1: Estamos sollozando.
2: Sí, una poesía muy, una poesía muy vieja, muy sentimiento. De Julio Flores, se llama La Boda Negra. No, hombre, de veras.
1: Ahí te va otro.
2: Está con madre el mundial. ¿No?
1: Cuando te vi y te conocí, se me puso el...
2: ¿Qué? El pipí.
1: ¡Pipí, pipí! Pi.
2: Sí. Sí, guau, buen hombre, de veras. No aguantan nada ustedes. ¡La tercera mamá! Ay, ay, ay, imagínate qué bueno estar.
1: Fíjate lo que te dice Roberto Costas. Este tipo de programas nunca podrás hacerlos con el amargadete de guerra. Para que luego andes hablando mal de los otros.
2: Pues agarran temas en la mañana, Robert.
1: Sí,
2: agarran temas de la mañana.
1: Temas de la mañana.
2: Los llevan ahí.
1: Sí.
2: Y bueno.
0: Ya quisiera.
2: Los agarran tema en la mañana.
1: Y el Cora se las agarra a Pello. Y ahí traen los
0: exactamente.
1: Dos.
0: Exactamente. Sí, cómo no.
2: Exactamente. Pero bueno.
1: Dicen que esa, Roberto, déjense mafufadas y mejor pónganse a alburear.
2: Que esa que te dije que se llama Boda Negra, la cantaba Julio Jaramillo también.
0: Ah, sí.
2: La cantaba también este...
1: Oye, pero tiene mucho sentimiento.
2: Oscar Chávez.
1: Tiene mucho mucha profundidad.
2: Sí.
1: Sí.
2: Bueno, no la cantaba, la declamaba también Ignacio López Tarso.
0: Ah, sí.
2: Sí.
1: Ajá.
2: Entonces, por eso...
1: Nacho López Cuarzo,
2: exactamente.
0: Ya está cerrada la puerta. ¿Te acuerdas
1: que un día lo regañaron porque decía... Paloma, y Paloma se llamaba la esposa del presidente.
0: Ah.
1: Vuela, palomita, vuela, palomita. O sea, que le cambió mejor. ¡Gaviota!
0: ¡Ey! Pues también era...
1: Y luego Gaviota también fue, ¿eh? Que la... ¿Iba en premoniciones o qué? ¿Eh? Ahí está, mira. Los tres tristes, poetas. También te la mando, Cora. También te la mando.
0: Mándala. Está bueno, está muy bueno.
1: Oye, al final del año. Gracias a Germán Carrizales que nos manda todos estos. Al final del año hacemos una composición.
0: Un collage. ¿Sí, verdad? Sí, estaría bueno.
1: Sí.
0: Estaría bueno.
1: Pero, oye. Al final de cuentas, pues de eso se trata. ¿Qué voy a, ya en buen plan, Cora?
0: Pues sí, pues es entretenimiento. Sí, pues
1: qué buena memoria tiene. Ya ganó Países Bajos y Japón y Suecia. Ya se trabaron ahí.
0: Ya.
1: ¿Sí? ¿Qué decimos? Nos subimos otra vez al México. Y luego les dices algo. Y como están ahorita todos, en la mañana se enojó Roberto con el rector Guerra. Ese es penal, ¿eh? Eso es penal y no lo marcó Kate Itzel. ¿No lo marcó?
0: ¿En contra de quién? ¿Países Bajos?
1: A favor de Países Bajos. Ah, a favor de países.
0: Estos ya tienen calambres.
1: La mañana, porque si tú les dices algo de México, la gente se enoja ahorita.
0: Ah, claro. Sí.
1: ¿Estás de acuerdo?
0: Claro. No tienes por qué.
1: No, o sea, tú estuviste de acuerdo, Cora. Tú no puedes criticar el partido.
0: Tú estuviste de acuerdo
1: que el partido había sido perrodo.
0: Feo. Sí, el claro. El primer tiempo era un mal partido. Malísimo.
1: Una cosa es... ¡Ay! Le falló a la Chile. Dije, la va a prender y va a hacer un golazo.
0: Y ahí viene la contra, la contra. Venga,
1: Fíjate, me da gusto ver la intensidad con la que está jugando a Países Bajos.
0: Porque no escatiman nada.
1: Exactamente. Ellos van a tope. Va al bar.
0: No, va a sacar a alguien.
1: ¿Va a expulsar a alguien o qué?
0: Sí.
1: Ok, pensé que iba al bar.
0: No.
1: El árbitro del Japón, tú no estás en camisa de Holanda.
0: Sí. Trae el uniforme de Holanda, sí. Tiene razón, era. En serio.
1: Ah, oye, y ayer hace rato qué mal la árbitra del partido de Alemania.
0: Ah, sí.
1: Aparte de que arbitró por la calle de la amargura, todo a favor de Alemania.
0: Uh-huh. El penalti que quitó también.
1: El penalti que quitó. Y aparte sale con una camiseta muy parecida a Alemania.
0: Sí.
1: Y los árbitros también deben de usar otro color.
0: Sí, tienes razón. Sí.
1: Salió también de camiseta verde. Se parecía mucho al uniforme de Alemania. Fíjate que
0: hubiera sido muy injusto que Ecuador se quedara afuera, ¿eh? Es un buen equipo, que merece estar en esta fase. Y va a ser un equipo muy peligroso.
1: Fíjate, al final, todos los equipos sudamericanos están reaccionando.
0: Están reaccionando, sí.
1: Colombia se va a meter.
0: Paraguay.
1: Ecuador se va a meter. Parece que Paraguay se pudiera
0: meter. ¿Le falta Uruguay?
1: Uruguay se podría meter, sí. Se la tiene más difícil.
0: Muy difícil.
1: La tiene muy difícil.
0: Muy difícil.
1: Brasil se va a meter. Argentina se va a meter.
0: Sí, sí, sí. Y también los americanos, Estados Unidos ya se metió, México ya se metió, Canadá ya se metió.
1: Nada más los de CONCACAF, Haití y Curazao están fuera.
0: Pues es normal, ¿no?
1: Ey.
0: Digo.
1: Sí, no hay 5 equipos en CONCACAF que sean del nivel, ¿no?
0: Es correcto.
1: Por ahí en otro momento, Costa Rica. No. ¡Ah! ¡De medio campo! Y parece que el que sigue va a ser Canadá. ¿Que se quede fuera?
0: Sí, ¿no?
1: Yo creo que Canadá no, fíjate va que contra, va contra...
0: ¿Contra quién?
1: Sudáfrica. Yo creo que se lo van a despachar. Se lo van a despachar.
0: Sí, yo creo que va a pasar.
1: Yo creo que Canadá, es más, a lo mejor tanteó. ¿Sabes qué? Prefiero ir contra Sudáfrica o prefiero ir contra Corea o contra alguno de esos.
0: Uh-huh.
1: Me voy al segundo lugar. En lugar de irme en el primero y que me llegue a tocar un Ecuador, que me llegue a tocar un equipo de esos. ¿Eh?
0: Uh-huh. Estos equipos van a ser difíciles.
1: Yo vi muy sospechoso la manera del partido del día de ayer. De repente, soy mal pensado. Ajá. Y ellos tenían la oportunidad medio de escoger. ¿Sí?
3: ¿De ayer de,
1: ¿sí?
3: de Corea?
0: Ojo, Escocia no es fácil tampoco, ¿eh?
3: Yo veo...
0: No es fácil.
3: Hombre, Escocia sí.
0: ¿Cómo crees que es
3: Escocia? Escocia es otra república checa.
4: Con Brasil estaban todos cuatrapeados, hombre, con las equivocaciones ahí, regalando balones en la defensa.
3: Escocia es otra república checa.
0: ¿Tú crees?
4: Sí, yo lo veo muy parecido.
3: Sí.
0: Ok. ¿Está más complicado Suecia y Japón?
4: Sí.
0: Sí.
4: Está más complicado Ecuador, hombre.
0: Ah, no, Ecuador, sí. Cuidado. No. Me gustó ese equipo de Ecuador hoy, mucho.
3: ¿Te gustó?
0: Mucho.
4: ¿Que quién más juega hoy? ¿Quién dijiste que era?
3: Ahorita en la noche, bueno, a las 8 de la noche, uh-huh. Tenemos 2 partidos. El otro grupo es Paraguay-Australia, es el juego bueno. Y el otro es...

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18: Nada, no, ya. No, si ya están, güey. Ah, bueno, yo voy.
19: Ah, es que es cambio de hora.
18: Ah, no, pues sí, pero pues el vato no se va a esperar, güey. Está...
19: Sí, sí.
18: 7319.
19: 7319, el código.
18: Sí.
19: 7319.
20: Bueno, ya vamos a entregar la hora.
18: No, ahorita, espérate, que no te estás viendo que se va.
19: Regio Norteño, a un mes de la LMX, menos de un mes, y ni un chinche refuerzo en Rayados. No, ni en Tigres, güey.
20: Oye, empieza en el 18, ¿verdad?
19: Ni en Tigres, güey.
18: No hay refuerzos.
20: No, no hay.
19: No hay refuerzos.
18: Ni en el América.
20: Nada.
19: Ni en el América.
18: Ni en Cruz Azul.
19: Pero el América no necesita refuerzos.
20: Ah, no.
19: Porque el América... es un refuerzo en sí mismo.
20: Ya con hijos de... No, con el, hombre, dale un beso.
18: Con el nuevo...
20: Bésalo, Robert.
18: Oye, ¿viste qué bonito besó el poste?
20: ¿Quién?
18: Ochoa ayer.
20: ¿Ah, sí?
18: Me recordó.
19: ¿Qué son? Me recordó un borrego.
18: Que son 208 días.
20: Ah, ¿cómo? ¿Eh?
18: 208 días. ¿Qué?
20: ¿Por qué se las recuerdas así?
19: ¿A quién hace las gráficas? Las hace Isaac, el productor de la mañana.
20: Uh-huh.
18: ¿Las gráficas de quién?
19: ¿Las gráficas de guerra?
18: Ah, ¿te ponen gráficas?
0: Ah, sí.
20: Claro. No, sí, nosotros tenemos un productor de todo esto, que es el profe Zavala. ¿Eh? Nos da estadísticas de todo.
19: Pues ya les manda todo hecho.
18: Lo que pasa es que yo creo que el profe Zavala los
20: ve muy... Zavala es de lo mejor.
18: Los ve muy güeyones y dice, déjame aliviarlos.
20: ¿Ya ven? ¿De qué se quejan entonces si hablamos de ustedes en la mañana?
18: Pues porque se les acaba el tema y para que hablan de nosotros.
20: No se nos acaba.
18: Para que estén hablando de nosotros.
20: Hacemos, bueno, es que se les acaba el tema. No hablamos de ustedes. ¿Verdad? Ustedes son los que hablan de guerra y no me gusta eso.
18: No, nosotros no hablamos de guerra.
20: Díganlo. Lo que dicen aquí, díganselo en la mañana. La gente, pero le tienen miedo a ustedes, dos cobardes.
18: La gente es la que está diciendo.
20: Ustedes lo tienen aquí en la mañana y, ay, guerrita.
18: ¿Y a poco crees que no se lo decimos?
20: No.
18: Claro que se lo decimos.
20: Claro que no.
19: Oye, Roberto Marroquín dice que éramos Quique Paz, Cora Rambal y Capi Márquez.
18: No, pero Enrique Rambal era.
20: Yo soy llamado Nervo.
18: No, pero no, tú no compones nada, tú no compusiste nada.
19: ¿Cómo no?
18: Pero
19: si era un
18: declamador. ¿Cómo no? Declamabas.
19: Aparte de actor,
18: Enrique Rambal, sí.
19: Y era muy polifacético porque también te hacía comedia.
18: ¿Sabes quién también declamaba bien?
20: ¿Quién?
18: Paco Stanley.
20: Ah, sí.
18: Sí, Paco Stanley era otro de los que... Arturo Benavides.
20: Ah, no,
18: claro. Arturo Benavides era otro de los que también...
19: Sí.
20: Pásale, hijo. Pásale.
18: Oye, ahorita, vamos, cambio de hora. Cambio de hora. Ah, que no produzcas.
19: Oye,
18: tú, güey.
19: Oye, ando ansioso.
18: Venga, este produce.

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1: Ya. Escucha.

0: Segunda hora de la palabra canta. Los agarraron con las manos en la dona a Robert y a...
1: Oye, alguien preguntó, aquí se me había pasado un comentario de... Que qué relajo hay con el fútbol americano infantil.
0: Mira.
1: Porque si parecía que ya estábamos todos tranquilos, todos en paz, todo bien.
0: Hoy.
1: ¿Ahora qué?
0: Mira, hay una bronca porque la Asociación de Fútbol Americano del Estado de Nuevo León organiza sus torneos. Pero luego va y le pide las instalaciones a la gente de la MFL. La MFL, pues, hace sus inversiones, hace todo, ¿va? Y en aras de que la asociación quiere que los equipos de la MFL sean asociados, cuando algunos no se han asociado, de repente hay algunas cosas que las manipulan hacia su favor. Con que el flag va a ser un deporte olímpico. Y voy a decir algo que no me gusta. Pues cada quien está tratando de llevar agua a su molino.

0: a unos personajes que son jugadoras de la selección nacional. Uh-huh. Y la Asociación Nacional de Fútbol Americano lo prohibió que porque Halcones no está federado. Entonces está en un despapalle, un desgarriate bien sabroso. Todo es, como siempre suele llegar a pasar, desde mi punto de vista, es por quién maneja los recursos y cómo. Y hoy hay un enfrentamiento entre la asociación que dice, pues es que yo avalo todos los torneos nacionales y avalo todo eso. Y la MFL dice, bueno, está bien. Más que entonces no te voy a prestar mis jugadores, no te voy a prestar las instalaciones, no te voy a prestar nada. A ver en dónde... Una bronca que ya había un bloqueo hace algunos años, lo existió. Cuando estaba Roberto Silva, el Gato, cuando estuvo Gaby Martínez, la asociación la bloqueaba la MFL.
1: Sí.
0: Luego parecía que podían trabajar en conjunto, pero hoy pareciera que hay una situación de que cada quien está tratando de llevar agua a su molino y pues hay diferencias. Hay muchas diferencias en ese... Uh-huh.
1: Oh, sí.
0: En ese sentido.
1: Ah, chinchero, man. Sí. No pueden estar en paz, man.
0: Entonces, yo hoy traté de marcarle al presidente de la MFL. Me dijo, márcame, nomás que yo estaba ya en el programa, para tomar cuál es la postura de ellos, ¿no? En cuanto a la asociación.
2: Siempre tienes que escuchar las dos versiones.
0: Y podemos marcarle también a lo mejor a Juan Cruz, que es el
1: Juanito Cruz, aquí está.
0: El de la asociación.
1: Juan Cruz. Haciendo su nota.
0: Sí. Ya le marcamos, a ver. A ver si.
1: Saludos al buen Johnny.
0: Más, quiere que le marquemos, a ver si nos contesta.
2: Y le marcas también a la otra parte.
0: Sí.
2: Porque tiene que ser así.
0: Sí.
2: Porque hay uno que da su versión y el otro que da su versión.
0: Exacto.
2: Así tiene que ser. Es un buen periodismo ese.
0: Claro.
2: Cuando le das apertura a los dos conflictos. A ver.
0: Ajá.
2: ¿Ya? Sin ser jueces. No, tú no eres juez, o sea.
0: Yo no soy juez.
2: Entonces.
0: Yo lo único que...
2: Pones en la mesa las dos versiones. Y cada quien va a sacar sus conclusiones.
0: Exactamente. Ahora, cada quien defiende
2: sus
0: intereses, correcto, ¿verdad? ¿Ya? Y es muy válido.
2: Sin duda.
1: Debe de ser, pero a Loret nunca le dan...
0: MFL, pues los papás pagan las inscripciones y son caras y generan y buscan, y le invierten a los campos y todo eso. Y la asociación, pues al otro lado, dice, pues yo soy el que avalo los eventos. Y la MFL dice, pues yo he vivido sin avales toda la vida, güey.
2: Mira, es que entonces, hay una parte, es como el que organiza este torneo. O sea, le cobra a todas las federaciones, les cobra. Y sí. Les organiza esto.
0: Sí.
2: ¿Eh? Uh-huh.
0: Más bien no les cobra, los obliga.
2: Pues claro, pero...
0: Los obliga.
2: Como y son luego, afiliados...
0: Y luego ya los puede...
2: Y ahora me prestas tu estadio porque yo lo ocupo. ¿Ah? ¿Eh? Y se lo tienes que entregar como él dice. Aparte.
0: No, si quieres.
2: ¿Mm?
0: Si quieres. Uh-huh. Si no, pues no va.
2: Exacto. ¿Ah, quieres que sea ahí en tu país? Estas son las condiciones. ¿Estás dispuesto? Pues sí, órale pues. Dale.
1: Oye, Quique, ¿se reportó Correa?
0: No. No reportó Correa.
1: ¿No reportó Correa? Válgame. ¿Te reportó Bruneta?
2: Sí.
0: Sí,
1: Bruneta sí.
2: Sí.
0: Pero me dicen
1: como que Dios manda.
0: Que me dicen que lo de Correa puede tener tintes de bronca, ¿eh?
2: No creo.
0: Tú nunca crees nada malo de Tigres.
1: No, si le sale lo Tigre ahora. No, la tapadera.
2: Hombre, qué bárbaro.
1: No, la tapadera.
2: ¿En serio?
1: Hombre,
2: no, sí creo, entonces sí creo.
0: Oye, River tiene interés por Correa. No es cierto, hombre, no tienen lana.
2: No tienen lana.
1: Mira, esa novela.
0: Pero eso no quiere decir que no tenga interés.
1: Esa novela ya la he visto con un chorrotal de jugadores.
2: No es cierto eso, hombre.
1: Se van de vacaciones y cuando regresan o ya andan con la cabeza en otro
2: el
1: mundo.
2: Único que
0: así
2: tiene
0: son todos los jugadores.
2: El único que

0: Que me acuerdo de Leandro Gracián.
1: El único que tiene una oferta seria
0: es el Cora.
1: Es Boneta. Bueno, sí.
0: Me acuerdo de Leandro Gracián.
1: Sí.
2: Entonces estoy fregando.
1: Espérate. El único que tiene una oferta seria y va en serio, porque es un equipo serio y que tiene con qué, es que se quieren llevar a Boneta al Cruz Azul. En esa sí hay.
0: Y en América.
1: Bueno, pero el que ha puesto ya la negociación así directo que lo quiere, se llama Cruz Azul.
0: No tiene perfil americanista.
2: No. Se arruga en el.
0: Se arruga, sí.
1: Entonces,
0: se arruga. La América es una presión muy especial.
1: Porque va a quedar una plaza vacante, porque se va el toro, ¿cómo se llama?
0: Fernández.
1: Y entonces ahí quieren meter a Boneta. Y hay que decirlo, Cruz Azul sí paga, ¿eh? Cruz Azul tiene con qué pagar.
0: Yo pregunto, ¿para qué lo quieren? ¿Dónde lo van a poner?
1: No lo sé,
0: pero tienen a Paradela, a Palavecino, a Charlie.
1: A lo mejor lo quieren.
0: Sí.
1: A lo mejor lo quieren de
0: media punta. A Rotondi, un montonal de mediocampistas talentosos, todos.
1: Sí, a lo mejor lo quieren de media
0: punta. ¿Para qué más lo quieren?
1: No sé.
2: Ya tienen media punta.
1: Bueno, yo les estoy dando el dato de que sí hay una oferta de Cruz Azul, sí lo quiere. Ese está confirmado.
0: Sí.
1: Ese Cruz Azul, y aparte Cruz Azul es un equipo que no escatima en gastar, o sea, ya lo hemos comprobado. Quiso a los dos de Necaxa, fue por ellos. Quiso al técnico del Necaxa.
2: ¿Cómo te caería un intercambio?
1: No, es sin intercambio.
2: Otra vez. Ojo. ¿Cómo te caería un intercambio?
1: Ah, bueno, quítale al mejor de ellos.
2: ¿El lateral de Cruz Azul, cómo se llama?
1: Sí, Rotondi.
2: Rotondi por...
1: Y un billete.
2: ¿Eh?
1: Hay que decir, Bruneta tiene más gol que él.
2: O Charlie por Bruneta.
1: Tiene sentido, ¿no?
2: Yo, si soy Tigres,
1: okay.
2: Quieres, sí, dame a Charlie. Es mexicano,
1: pero lo que
2: me abre la posibilidad.
1: Lo que quiere Tigres es dinero para poder comprar al centro delantero.
2: Claro. Ojalá y que nos puedan a tomar ahorita. Ya les mandé mensaje a los de la MFL, a Alejandro Sandoval.
1: Sí, que tomen y digan sus versiones, o sea, no pasa nada. Aquí no estamos para enjuiciarlos, o sea, ojalá resuelvan sus... Se les abre el micrófono para que puedan expresar públicamente cómo está el asunto, ¿no?
2: Por el
1: se dan dimes y diretes.
2: Los chavos. ¿Sabes qué? Te voy a decir una cosa.
1: Los que las llevan son ellos.
2: Hoy estamos entrando a una etapa en nuestro fútbol americano que hay una nueva versión de que es el flag. Y todo el mundo está hablando, abriendo academias.
1: ¿Sí?
2: Sí. Porque lo juegas en un espacio más pequeño.
0: Con la novedad del flash.
2: Porque lo juegas en un espacio más pequeño.
1: Y porque
2: lo juegas,
1: se abrió la puerta de los olímpicos.
2: Y no hay contacto, y porque es para mujeres. Y porque, entonces, hoy esa parte al fútbol equipado le está empezando a pegar.
1: Ok.
2: ¿Sí? Pero los clubes están hechos para el fútbol americano equipado.
1: Ok.
2: Entonces, hay muchos que hoy también están tratando de llevar a sus clubs el flag, obviamente, pero hay otros que están tratando de hacer sus, ¿cómo se llama? Los campamentos de verano y todo eso, utilizando las instalaciones de los clubs.
1: Yeah.
2: Se fue a la segunda.
1: No, se va, pero mira, dio base por bola.
0: ¿Cómo no inventaron antes el flag, hombre?
2: Okay.
0: Me hubiera evitado un montonal de riatazos.
2: Sí. ¿Te puedo pasar el teléfono, güero? Y le marcamos al presidente de la MFL, a Alejandro Sandoval. ¿Sí?
0: ¿Qué jugadores creen que salgan a Europa después de la justa? Mexicanos que salgan a Europa después de la justa. Lira. El más viable ahorita es Lira.
1: Lira.
0: De otro, pues no se mostró mucho el Morita. Se me hace que todavía.
1: Hay que pulirlo más.
0: Hay que pulirlo
1: como
0: más.
1: Como cuando le dijo el Piojo a Lainez, sí, todavía no estás.
0: Todavía, sí, todavía está en.
1: Aguanta.
0: Va en proceso.
1: ¿Y se precipitó?
0: Sí.
1: ¿Ahorita Lainez estaría bien allá?
0: De los demás de ahorita, se me hace que ya la edad ya se le pasó a Gallardo.
1: Sí, ¿verdad?
0: Sí.
1: Ese hubiera caído muy bien en aquel fútbol, fíjate.
0: Hubiera quedado muy bien.
1: Sí. Hubiera hecho carrera en Europa,
0: Yo pienso que sí, algo muy parecido a lo de...
1: Davis.
0: A lo de Salcido, ¿te acuerdas de Salcido?
1: No, en la misma posición, como Davis, que juega en el Bayern.
0: Dale.
1: El canadiense.
0: Señor, estoy en posición de informarles... ¿Qué? Que se la están dejando Cayetano a los Yankees. Boston 4, Yankees 2.
1: ¿Por qué todos los equipos? Ese Boston no le ganaba a nadie. Y no has jugado con los Yankees y parecen buenos.
2: Estoy en posición de informarles.
1: ¿Qué?
2: Que ayer perdieron los Sultanes también.
1: ¿Qué? Otra vez.
0: Volvieron a perder.
1: Necesito intervenir yo ahí.
2: ¿Te pasé el teléfono, güero? ¿Te llegó? ¿Sí? Cuando te dé la llamada necesito meter
1: mano ahí.
2: 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Pausa y regresamos con la llamada de Alberto, de Alejandro Sandoval, para platicar de la MFL.

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2: Nuestra red de infiltrados informa que los diputados locales del PRI le dieron una desconocida a su coordinador de bancada, Heriberto Treviño, pues se negaron a firmar la convocatoria para una reunión de las comisiones de puntos constitucionales y legislación. Dicen los infiltrados que la petición del líder de los legisladores tricolores se topó con pared porque le dijeron que no la avalarían hasta que Francisco Cienfuegos, secretario de Enlace Legislativo del Comité Ejecutivo Nacional del PRI, les diera su autorización. Así, el documento para la reunión del pasado martes tuvo que esperar, mientras diputados de todos los colores se preguntan si acaso el verdadero dirigente de los priistas es Cienfuegos, y no su coordinador formal, Heriberto Treviño.
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11: Nomás el hit, hombre, con el hit. Brincando la segunda base, hombre.
12: Ya estamos de regreso. Oye, estamos en este momento a través de la Sabrosita y a través de ABC Deportes en FM 92.1 y 660 de AM. Y tengo en la línea telefónica a Alejandro Sandoval, presidente de la Monterrey Football League, la MFL. ¿Cómo estás, Alejandro? Una disculpa, no sabíamos qué estabas haciendo y a la brava te marcamos. ¿Cómo andas?
13: No, hombre, no te preocupes. Llegando aquí a mi casa, que es tu casa. Bien, bien, gracias a Dios, Quique. Buenas tardes.
12: ¿Cómo estás, Alex? Oye, pregunta. Hay en este momento mucha preocupación, incertidumbre de qué está pasando con la MFL y la Asociación de Fútbol Americano de Nuevo León, que si no están trabajando ya juntas, que si están trabajando juntas. ¿Cuál es la postura de ustedes como MFL en este momento, Alex?
13: Y que yo creo que pues estamos enfocados en seguir trabajando, estamos trabajando. No hemos movido nuestras operaciones desde hace más de 57 años, ya casi 58 años. Seguimos en lo mismo. Ahorita estamos enfocados en el tazón Bantam, en el All Star, que es el fin de semana, 26 al 28 de junio. Pues los muchachos han estado ahí muy entusiasmados. Va a ser una fiesta muy padre, como nos gusta hacerlas. Que vivan una experiencia bonita y los que se despiden, pues, que tengan una graduación que no se les olvide nunca.
12: Okay. Eso en cuanto a lo del All-Star, pero de alguna forma hay un rompimiento en cuanto a la situación con la asociación, en cuanto a que se están llevando a entrenadores, a algunos de los muchachos, al uso de las instalaciones. ¿Hay alguna situación de ese tipo, Alex?
13: Híjole, Kike, a mí, bueno, a nosotros en general no nos gusta enfocarnos en algo cuando tenemos tantas cosas que hacer aquí en la liga, okay, como capacitar y traemos ahorita unas clínicas en puerta para arbitraje otra vez. Pero bueno, definitivamente lo que te puedo decir es, no tenemos nada en contra de la operación que se venía haciendo en años anteriores, en el equipo que se venía haciendo. El día de hoy se intentaron hacer algunas cosas que interfieren con lo que hemos estado haciendo desde hace 58 años y que nos ha ayudado a crecer, que nos ha ayudado a tener esta calidad de coaches, de arbitraje, de armonía en las familias, ambiente. Y pues bueno, yo creo que eso es lo único, ¿no? Mientras las cosas estén como estaban, no tiene por qué haber detalles. Y pues bueno, por lo pronto no hemos terminado la actividad de esta temporada juvenil, cerramos ya con este evento y nos enfocamos en el próximo, ¿no? Creo que hacer de esto un aspaviento sin un fin objetivo o nada más por hacer ruido, pues no vale la pena. Yo creo que sabemos todos lo que está sucediendo, sabemos todos que la liga sigue operando y que hay cuestiones que no van con el objetivo de la liga, y pues siempre y cuando haya una buena voluntad de seguir como se estaban haciendo las cosas, aquí siempre vamos a estar receptivos, abiertos y pues siempre propositivamente actuando, ¿no?
12: Okay, quiero entender que, o sea, si seguimos trabajando en los acuerdos que se tenían, como se estaban, estamos para seguir obviamente enfocados en la mejoría. Yo hay mucha preocupación de parte de la gente porque sienten que existe una división. No podemos ver eso en este momento, entendiendo que tú estás enfocado en el cierre de temporada de la MFL y punto. Quiero verlo de esa manera.
13: El día de hoy está pausada las actividades.
12: Sí.
13: Que llevamos en común. No estamos cerrados a que haya un diálogo, como siempre lo hemos estado, y como siempre hemos estado en disposición y siempre hemos puesto todo lo que está a nuestro alcance, recursos, campos, coacheo, etcétera, ¿no? Acomodo de calendarios, todo para que puedan desarrollarse ambas cosas, pero pues se llegó a un momento en que los presidentes y la liga pues decidimos estar trabajando sin que se vean afectadas todas nuestras fechas, nuestros compromisos, nuestras capacitaciones, y pues mientras no podamos tener un orden, no podemos continuar, ¿no? Tú sabes que aquí donde se ordena se progresa, y pues abierto. O sea, no es un pleito personal. Yo creo que incluso la gran ventaja que hay aquí es que hay gente que nos conocemos y que ha habido apertura, pero pues de pronto esto de tantas actividades dentro de nuestro pero mismo calendario, nosotros no hemos movido nada, seguimos haciendo lo mismo año tras año, día tras día, formando, y pues bueno, allá empezaron a hacer algo un poquito distinto en la asociación, y pues sí vino a contraponerse con muchas de nuestras actividades. Yo creo que va por ahí, pero bueno, no me gusta mucho profundizar en el problema, lo dejo así por respeto a todos y el informar un poco lo que sucede. Los comunicados y todo esto, yo creo que no mencionan mucho, pero pues bueno, Quique, sabes lo que estamos haciendo y a lo que nos dedicamos, pues vamos a seguirle por ahí, ¿no? Nuestras actividades como liga no se trastocan, viene el All-Star, viene después del All-Star un viaje a Bronzeville, regresando tenemos pretemporada de Flat y pues así sencillamente vamos a seguir la siguiente temporada juvenil, mismas fechas, mientras estemos respetándonos y no cruzándonos en nuestras actividades. Yo creo que todo, cada quien dedicándose a su especialidad y a lo que habíamos venido teniendo en armonía, pues yo creo que todo pudiera volver a estar correcto, ¿no?
12: ¿Sientes, Alejandro, que se ha ido sobresaturando la actividad entre diferentes ligas que se están surgiendo, por ejemplo, en lo que se refiere al flag, campamentos, clínicas y todo ese tipo de cosas, y al final, de alguna manera, todos están utilizando el recurso que MFL genera?
13: No, Quique.
12: Hablo del recurso en cuanto a jugadores y coacheo, ¿eh? No en cuanto a instalaciones.
13: No, Quique, yo creo que los jugadores no son un recurso de la NFL. Los jugadores son un fruto de la tarea que sus papás trabajan por él, pagan la formación. Ellos son libres de jugar en cualquier academia, en cualquier torneo.
12: Okay.
13: Tenemos muchas academias, muchos torneos alrededor que están haciendo aquí en la comunidad un ambiente pues deportivo, sano.
12: ¿Sí?
13: Y yo creo que cada quien tiene su espacio, cada quien tiene su objetivo. Si los papás están llevándolos ahí cuando no estamos en temporada, pues es válido y aparte desarrollan habilidades también y hay espacio para hacer las cosas bien. Ellos siempre han estado ahí, han llevado sus torneos, han hecho sus ligas y nunca han interferido, al contrario. Yo creo que niños de varios equipos terminan yendo a jugar ahí y se revueltos, y no tenemos nada en contra de nadie, seguimos haciendo nuestra labor, pero siempre y cuando pues no se interponga con el objetivo y la dirección en la que vamos, ¿no? Pues así muy fácil no podríamos nosotros estar promoviendo otra liga, ¿no?
12: De acuerdo, completamente. Pues te agradezco mucho la oportunidad de platicar contigo, Alejandro, y entender desde tu punto de vista y de lo que es la MFL, lo que se está diciendo, lo que está pasando, porque luego ve uno comunicados por todos lados y así de viva voz uno puede entender cuál es la postura de MFL.
13: Ok, Quique, ahí estamos a la orden. Me pescaste llegando a la casa del trabajo y pues bueno, yo creo que fue un recibimiento ahí medio inesperado, pero pues tranquilo de que lo que estamos haciendo es lo correcto. Estamos seguros de que muchos de los papás meten a sus niños a los clubs porque juegan en esta liga, porque saben que cuidamos, supervisamos y hacemos lo mejor posible. Nos podremos equivocar, pero no en voluntad y no en valores. Y pues bueno, seguir adelante, seguimos con nuestras actividades normales, Quique. Ahí el fin de semana, ojalá pudieran ir a cubrir el evento, va a estar muy padre y muy fuera de lo común. Ahí toda la familia de MFL para que esté la expectativa.
12: Perfecto, ahí vamos a estar, si Dios quiere. Gracias, Alejandro.
13: Dale, gracias, Quique, que esté muy bien, saludos.
12: Gracias. O sea, ahí está. O sea, yo creo que sí hay una. Pues da a entender, ¿verdad? Que
11: sí.
12: Estamos cuidando lo nuestro, seguimos con lo nuestro hasta donde vamos, y no tenemos que empezar a voltear a ver a los demás, pero sí siento, no lo quiso decir abiertamente, pero sí me da la impresión de que pues hay una separación hasta el momento. Eso es como yo lo
11: interpreto. Tenemos que perdure el diálogo.
12: Exactamente, ¿no?
14: Pues ojalá que se arreglen las cosas.
12: Hoy la asociación puso un comunicado también en donde es muy genérico, no dice absolutamente nada, muy político también, y le he tratado de marcar a Juan Cruz, que es el presidente de la asociación, pero pues tampoco me regresa la llamada. Entonces vamos a ver si no hoy, mañana en la mañana podemos platicar con él y ver cuál es la postura de la gente
11: de la asociación.
12: Exactamente, ¿no? Sí, y no es porque nos gusta el chisme, sino es porque hay mucha gente que está involucrada en la MFL y gente que está también viendo algunos torneos, eventos que también hace la asociación, ¿no? Uh-huh. Incluyendo nacionales, incluyendo todo este tipo de cosas, y la gente quiere saber, pues, qué es lo que está pasando en este entorno al final de cuentas, ¿no? ¿Sí?
14: Muy bien.
12: Bueno, así las cosas.
11: ¿Okay? Muy bien, excelente. Ojalá que se resuelva, que prevalezca el diálogo.
12: Y que sí. 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Pausa en radio y continuamos.
11: Una pregunta, ¿les ha tocado ver en los partidos de hoy, en el protocolo de los himnos y todo aquello, que se guarde un minuto de silencio por lo que pasó en Venezuela?
14: No, lo he visto.
12: No.
11: Porque le falta a la FIFA ahí, ese toque humano, ¿no?
14: Sí, por supuesto.

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11: La verdad, durísimo.
12: Sí, no, estuvo durísimo.
11: Lo que está pasando.
13: Bueno, ya lo vivimos y es un golpe durísimo para muchas familias, para el mismo país.
11: Sí.
13: O sea, la reconstrucción y es una cosa.
11: Exacto. 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Bueno, ahí estamos. 4-3, cierre de la octava entrada en Boston, en el clásico de béisbol.
13: ¿Es el más clásico de todos?
11: De todo el mundo.
13: ¿Es el más clásico?
11: Es el que más veces se ha jugado.
13: Ahora, ni.
11: Sí, desde 1800 y fracción, va para 150 años de vida el clásico este.
13: Este estadio nunca lo van a tumbar, ¿verdad?
11: Pues yo creo, quiero pensar que en algún momento lo van a hacer.
13: Yo creo que no. Es un símbolo ahí.
11: Sí. En algún momento va yo creo que va a pasar.
13: ¿Tú sí crees que sí?
11: Yo creo que este Wrigley Field no lo deberían de tumbar.
13: Ya. Yeah. El de Chicago.
11: El de Chicago. Esos yeah dos yo creo que los deberías de mantener como están. Es un estadio muy bonito, muy pintoresco. He tenido la fortuna de estar ahí, creo que tú también.
13: Yo estuve dos partidos de la Serie Mundial.
12: Muy tradicional.
13: Contra los Dodgers.
11: Me tocó ir a la Serie Mundial de Boston contra los Rockies, ahí. Uh-huh. Y luego me tocó estar en el clásico Yankees contra el equipo de Boston, también ahí.
13: Me tocó estar abajo donde está la barda esa, la verde, el muro. Abajo hay un sótano, ahí en el mismo estadio, ¿eh? Y ves a ras de pasto, digo, a ras de cancha.
11: Sí.
13: Estás viendo el partido, ahí hay un bar-restaurante.
11: Sí, sí, sí.
13: Está
11: sí,
13: muy
11: sí
13: bonito, la verdad. Y el estadio está en las calles, ¿eh? O sea, la calle, atrás, la cierran,
11: Atrás es una calle.
13: Alrededor. Verde,
11: cuando sale la pelota, cae a una calle.
13: Sí, sí, sí, sí. Y esas calles, cuando hay partido,
11: La cierran. Cierran el frente y cierran las laterales.
13: Sí, todos lo cierran, sí.
12: Ay, ay, me llevó mi amigo.
13: ¿Eh?
12: Ay, ay.
13: Nuestro amigo.
12: Ay, ay.
11: Tu amigo.
13: Voy a tener que ayudar porque...
11: Tu amigo.
13: Se está cayendo, mis sultanes se están cayendo. Voy a tener que ir a ayudarlo.
11: ¿Cuáles son tus sultanes?
13: Mis sultanes, claro.
11: Hace poco eran pinches sultanes.
13: Yo tengo dos equipos en el béisbol.
12: Empané.
13: Los Sultanes y los Jaguares de Tepic.
12: ¿Dios cómo van?
13: ¿Todavía no empieza?
11: Los Jaguares, ¿por qué eran los Sultanes?
13: ¿Qué?
11: Los Jaguares eran los Sultanes.
13: Claro, lo compramos.
11: ¿Cuánto costó a ti o qué?
13: Un chorro. Mis impuestos allá en Tepic.
11: ¿Qué vas a pagar?
13: Oye, hablé con mi...
11: ¿Qué vas a pagar impuestos tú en Tepic?
13: Claro. Mis ranchos pagan impuestos. ¿Qué te pasa?
11: No te creo que tengas ranchos.
13: ¿Eh?
11: No te creo.
13: Tengo una huerta de 20 hectáreas.
11: ¿De qué?
13: De aguacates.
11: ¿Y que llegaron los aguacates acá?
13: Pues no han llegado.
11: Entonces, puro pex, ¿verdad?
12: El único rancho que tienes es una cabezota.
13: Y mis hermanos tienen producción de caña.
11: Por eso, pero ni...
13: De azúcar. Y pagamos impuestos.
11: Tu sobrino tiene como...
13: ¿Qué?
11: 6 meses de retraso con la caja de aguacates.
13: Sí, cierto, de veras.
11: ¿Eh? Aquí al aire dijo el vato, la prometió.
13: Sí, cierto. Hoy hablé con mi hermano al aire.
11: ¿Ah, sí?
13: Sí.
11: ¿Mandó camarones?
13: No ha mandado.
11: Qué la joder. Entonces, ¿para qué hablamos con él?
13: Sí. Tengo ya años que no lo veo.
11: ¿Vino, no? ¿Hace poquito?
13: No, hace ya como dos años.
11: ¿Como un año y medio cuando estaba con los camarones?
13: No, ya son 2 años.
11: Hombre, ¿como año y medio?
13: Sí.
11: Pues a mí me dice camarones, que los había doblado tu
13: sí,
11: hermano.
13: Sí, los dobla él.
11: ¿Te han doblado a ti?
13: Vamos. Yo no soy camarón.
11: ¡No, camarones, güey!
12: Oye, que traigan Nanchis.
13: Nanchis. Oye, es mucho trabajo estar doblando camarón por camarón. No es fácil.
12: Para que quepan las bocitas. Sí,
13: pues es que, ¿no? ¿Cómo?
12: No caben en el cóctel.
11: No, y también los fideos cuando los vas haciendo de una así, los estamos enrollando también, güey. Dime que también los enrollas.
13: ¡Ah! ¡Ah!
11: ¡Hombre! Hey.
13: Hey.
11: Casa llena, güey.
13: Y sin out.
11: Casa llena y sin out.
12: Una rolita el pitcher y la malabarió toda.
11: Era para avanzar los corredores.
13: Ahora
11: tiene casa llena.
13: Ahora, pues, a ponchar, si no. Qué bárbaro. ¿Cómo
11: por
13: se te va a caer?
11: De apresurarse sí, para fildear y tirar a primera.
13: Para sacar doble play.
11: No, para sacar por lo menos en tercera. Creo que pensó tirar en tercera y nada. Y ahí viene.
13: Ahora sí, agárrate.
11: Venga,
13: un fly digo, un elevado.
11: Habíamos acercado, se acercaron los Yankees, sí. 4-3.
13: Ya. ¡Qué!
12: ¡Hombre, qué bárbaro!
13: No se movió.
11: No se movió. No se movió el corredor. Mira, wild pitch.
13: Qué miedoso.
11: Y el corredor de tercera no se fue a home.
12: Pero wild pitch hasta lo profundo.
11: Pero grosero el wild pitch.
12: No sé quién la cajeteó más, si el pitcher o el...
13: Ahí el corredor, mira, corre.
11: ¿Por qué se detiene?
12: Estaba a la mitad.
13: Chihuahua.
11: ¿Por qué se detuvo?
12: Estaba a la mitad de la distancia el corredor.
11: No vio la pelota, no supo a dónde se fue y vio que el pitcher iba para home. Oye, otra vez.
13: Oye, saca ese pitcher, no tiene home.
11: Dos y nada.
13: Va a dar base por bola.
11: Pero bueno.
12: Durbin, Monasterio y Narváez están en las bases.
11: Vamos a la línea telefónica. ¿Quién nos llama? Rojas. Bueno.
14: Bueno, bueno.
11: Mi estimado Peter, ¿cómo andas?
14: No, hombre, Kiki. Oye.
11: Ey.
14: Chale. Pues ese vato que hablaste no se mojó nada, así que fue con el móvil al pica, no quiso decir nada, no dijo nada.
11: No dijo nada. No quiso. No quiso.
14: Oye.
11: Le dio vueltas y vueltas y vueltas.
14: Sí, la neta. Tú hiciste tu labor, la neta, hiciste tu jale, pero sí, no quiso mojarse, vato. Oye.
11: Sí.
14: No, me da risa, Kike, ando bien dopado, pero pues, ¿qué le hago? Pues, están recetado, ¿va? Es que me da risa porque leí ahorita, conste que ahí lo escribieron, ¿va? Dicen, Cora es amando nervio.
13: Sí, qué chistoso.
14: Me llamaron nervio, amando nervio, ya. Sí. Lamentable.
13: Muy lamentable.
11: Bueno, tratamos de vivir un momento poético. Tratamos de vivir un momento diferente y nada, así nos mandan al chisori, va.
14: Pues es que Cora se avienta canciones, esa que se aventó Cora es la del caballo viejo.
13: Espérame, la poesía que dije es una poesía de...
14: La otra.
13: Ah, bueno, y esa de memoria.
14: Oh, no, está bien. La que estuvo chida fue la del Capi, aunque ande enojado conmigo el Capi.
13: ¿Está enojado contigo?
12: No, ¿por qué?
14: ¿Eh? Ah, bueno,
12: ¿por qué no estoy enojado? ¿Por qué?
14: Muy bien, mi Capi. Bueno, te digo una más, una menos. Déjame abrirte una poesía ahorita que...
13: A ver.
14: Ando acá. Dice, era una noche de verano. Cuando pasó lo que ahora yo les cuento, llovía y llovía, nada, vamos a esa canción de Mr. Chivo. Ahí nos vemos mejor,
13: sí, no, hombre, qué.
14: Digo, ando lamentable.
13: Muy lamentable.
11: Muy lamentable tu
13: canción,
12: güey. Qué bárbaros.
11: Oh, de veras.
12: No le pregunté, que parece que cumple años mañana, Pedro.
13: ¿Mañana?
11: Pedro cumpleaños mañana, 26 de junio, el día que yo nací,
12: y
11: para Pemex.
12: Él pidió de regalo el jersey de ABC de la selección.
13: ¿Ah, sí?
11: Pero pues no han hecho. ¿Le puedo dar a Pedro la camiseta de Qué Padre Correr, si él la quiere.
13: Dale esta.
12: Bueno, tú dásela.
11: ¿Ves por qué luego la gente nos etiqueta?
13: Sí, yo también tengo mi playera. Dale esta.
11: Ya ves por qué la
13: aquí la tengo. Dale esta.
11: De chafofo, de chafandrino.
13: Tú que tienes la mente más cochina que nada. Yo lo dije bien. Dale esta que tengo aquí.
11: A la luna, ¿cómo se ve? Un out. Cambio de pitcher para el equipo de los Yankees.
12: Ryan Yarbrough.
11: Entró ya Ryan Yarbrough. Exactamente.
12: A ver, el terrateniente.
11: ¿Qué?
12: ¿Eh?
11: ¿Qué terrateniente? ¿Qué?
12: El terrateniente aquí.
11: A ver.
13: ¿Quién?
11: ¿Cuál terrateniente?
12: Aquí está la imagen.
11: ¡A manos llenas!
13: ¡Hijos de eso!
12: ¿Eh? ¿Qué tal?
13: Mi familia es cañera, ¿eh? Mi familia es cañera y ahora pues tenemos huerta de aguacates.
12: Entonces deberías irle al Zacatepec.
13: ¿Eh?
12: Deberías irle al Zacatepec.
11: Yo no creo ni madre. Yo no creo ni en nada, no nos mandaron ni una cajita de aguacate, güey.
13: Ahí,
12: era puro bluff.
11: Puro.
13: Mi pueblo es cañero.
11: ¿Eh?
12: Puro bluff.
11: Puro bluff. Mm. Sí,
13: pues sí,
11: sí, tío, yo le mando las cajas.
13: Pues sí.
11: No ha llegado ni una.
13: Pues sí, pero todas las andan vendiendo en Vallarta.
11: Ya me acabé la sal que le iba a poner al aguacate, güey.
13: Las andan vendiendo en Vallarta. ¿Qué, qué es que haga?
11: Se la pagamos, dile. Lo que quiero es probar los aguacates del
13: Que
11: quiero probar tus aguacates. ¿Estáis ahí?
13: No, no.
11: Sí, trae.
13: No tengo.
11: Sí, sí, son mantequilla, güey. Son aguacatillos.
12: Solo faltaron los cacahuates.
11: A mí sé que traes aguacatillos ahí, güey.
13: Hijos.
12: Oye, pues la difícil misión de sacar dos outs con la casa llena.
13: Un doblete
12: para Yarbrough.
13: Digo, doble play.
11: Ya lo tiene en uno y uno.
13: Un doble play.
11: Un batazo por el.
13: O ponche.
11: La segunda. Un batazo por la segunda para doble play. Uh-huh. Vámonos, se acabó la entrada.
13: O un fly al campo.
11: Si no saca carreras Boston, lo va a alcanzar Yankees en la última.
12: Sí. ¡Ay! Por poco le daba el pelotazo.
13: Sí, si no hace carrera Boston, le van a dar la vuelta al partido. Los Yankees.
11: Estoy convencido de eso. No lo tocó. Está pidiendo la revisión. Está pidiendo la revisión.
12: Es que a lo mejor
11: le rozó la pelota.
12: Si le roza la ropa, se cuenta como.
13: Sí, no. Sí, sí. Sí, si le roza.
12: A veces le roza. Sí, sí le rozó. Le rozó la camisola.
13: Sí.
12: Sumió la panza.
13: Sí.
12: Pero le roza la camisola.
13: Si le roza la camisola, es base por bola.
12: Y
13: le van a dar de caballito.
12: Fíjate, el mismo pelotero le dijo al umpire, no me tocó. Pero el manager le está pidiendo la revisión.
11: Con la jugada está en revisión.
13: Sí, con el puro rozón es suficiente.
11: No, yo creo que no.
13: Sí, claro.
11: Yo creo que no.
13: No conoce las reglas entonces.
11: Yo creo que no.
13: Ahí va.
12: Le movió la ropa nada más. Va.
13: Claro que
12: dijo,
13: es.
12: Impenal.
13: Claro. ¿Qué huele? ¿De caballito?
11: De pitcher, güey.
13: Con el rozón basta.
11: Y con eso le quitas, le lavas el error al güey de tercera. Ajá. De no haber sido a home.
13: Sí. Sí.
11: Le lavas el error. Ah, no puede ser. Te mandan y vienes y la cajeteas. ¿Sabes qué? Yo ya me harté.
13: ¿De qué?
11: De esto.
13: ¿Ah, sí?
12: ¿De qué?
11: De esto, del partido.
12: Ah, yo lo quito.
11: ¿Sí? Creo que dijo que con el dedo les hizo así.
12: ¿Sultanes?
11: ¿Eh?
13: A ver, venga.
12: Sultanos, Sultanes.
11: ¿Dónde? ¿Saraperos, Charros?
12: Saraperos, Charros.
11: ¿No?
12: Toros Dorados, Pericos Guerreros.
13: ¿No está jugando?
11: Hasta más tarde, ¿no? Juegan a las 8, creo.
12: Caliente de Durango.
13: Ya debe estar.
12: Turquía, Estados Unidos.
11: Ahí está a las 8.
13: Ah, de las 8, sí.
11: Más adelante,
12: Paraguay, Australia. Pero pues el Cora ya no, Paraguay. Dallas Wings, hasta ahí llegó.
11: Hasta ahí llegó. Uh-huh. Sí. Entonces no está programado el día de hoy. Batazo para doble play. Mira lo que.
13: Entró
11: mal tiro.
13: Ya,
12: entró otra carrera.
11: Entró otra carrera.
13: ¿Qué pasó?
11: Por el mal tiro. Ahora,
13: ¿está pidiendo revisión?
11: Está pidiendo la revisión. Para ver si tocó al corredor en el vuelo.
13: Ok.
11: Si le rozó el.
13: Un rozón basta.
11: La camisola, va.
13: Lo que sea.
12: Todavía está.
11: Un batazo por segunda, pisa el chor.
12: Ah, se paró el pie de la base.
11: Sí, porque el tiro es malo.
13: No lo toca. No, ni de chiste.
11: Como el tiro es malo, el primera base se tiene que separar.
12: Sí, para que no se vaya.
11: Para que no evitar.
12: No sea peor el desastre.
11: Sí, pero. Error es out y error no se puede considerar.
12: A ver, audios. No. Antes de irnos, nos exigen audios aquí el Gian Infantino.
11: A ver, ¿qué dice? A ver, ¿qué nos dicen? ¿Tenemos audios?
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11: Gracias, IA. Le haber pedido a la IA que hiciera el güey, ¿verdad?
13: Sí.
11: Sí.
12: Tú, el Boys, calzones comprad.
13: ¿Mm?
16: Buenas tardes, Roberto Acosta. Se le agradece aquí que haya hecho el esfuerzo de entrevistar a esta persona. A Guerra se le preguntó del tema en el programa de mediodía, pero como tiene una pauta, pues no se quiso salir de ella.
12: No, no se puede salir
16: de la pauta. Es flexible. O a lo mejor no estaba preparado, como no estaba en la pauta, pues no quiso exhibirse. Gracias, Quique, tú contigo sí hay esa apertura. Saludos.
12: Venga,
13: no, vámonos, ándale, ya vámonos.
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0: Muy buenas noches. Saludos de su programa Visión de Juego 360 con el buen licenciado Diego Ulises Moreno. Disfrutando el Mundial de Fútbol.
1: Sí, ahora sí lleno de juegos y de análisis y todo, ¿no? Creo que esa es una etapa a los que nos gusta este deporte. Es extraordinario poder la posibilidad. Ayer tuve una reuniones así con entrenadores, me tocó dar ahí una parte de la charla y les decía que para nosotros también es importante, los que nos dedicamos a este mundo de lo que es el rendimiento, entrenamiento deportivo, como que cada bloque del mundial nos da parámetros para lo que sigue, ¿no? En la siguiente, sí, o hacia dónde va lo que es encaminado, la flexibilidad, o lo que es la adaptación, o el concepto, que creo que sería lo importante, más que cuando dicen que el fútbol no cambia o que es el mismo, no, pero creo que sí evoluciona, ¿no? Y los parámetros que nos da este tipo de eventos, bueno, nos hace sentir, o esos factores, para nosotros también ir evolucionando, ¿no? Características, sistemas, seguimos evolucionando en la parte física, veo equipos, algunos con bloques bajos, exageradamente compactos, que también me llama la atención. Antes hablábamos de 40 metros, ahora todavía se reduce.
0: ¿Son 20?
1: Sí, son 20, en una zona 3 completamente definida. Entonces, bueno, creo que estamos enriqueciéndonos todos de lo del mundial, aparte de lo que, bueno, pues tiene de nosotros que estamos jugando de local, pero para mí es un punto de inflexión importante para lo que sigue en el proceso de entrenamiento, la evolución en todo lo que son las metodologías, sistemas de juego, pensamientos, etcétera, ¿no? Y características de jugadores también, que vemos una riqueza impresionante, ¿no?
0: Sí, mira, como dijo, vámonos por partes, ¿no? Como dijo Jack.
1: Sí, como Jack.
0: A ver, y es que ahorita estamos platicando ahí con Fernando en la entrada aquí de la estación. Y para mí, Uli, hay dos etapas de esto. Primero, el haber agrandado a 48 equipos te dice que había mucha disparidad en ciertos partidos. Había una superioridad muy exagerada, por eso los bloques de los que te refieres. O sea, equipos con una distancia abismal de calidad. Entonces, yo creo que esta fase, te puedo decir que termina la parte esta de fiesta, la festividad del Mundial.
1: Sí.
0: La parte festiva del Mundial, los llenos impresionantes en Estados Unidos, en México, todas las celebraciones que ha habido. La verdad es algo extraordinariamente bueno. Pero hablando de la competencia, empieza ahora. Hace cuenta que es 32 de los mejores equipos. Hablando de los 48, califican hasta 8 mejores terceros.

0: sacaron del DF. O sea, se fue a Toluca una vez en el 70, pierde con Italia, lo sacan a Monterrey contra Alemania en el 86 y pierden penales con Alemania. Entonces, mientras México se mantenga en el Estadio Azteca con la ventaja que representa todo lo que ya sabemos, es la parte ventajosa que va a tener y todavía en 16avos la va a tener como ventaja. Quien le toque va a ser muy difícil que lo supere. Entonces, hoy para mí empieza la parte competitiva del Mundial, o sea, la parte ya seria, equipos muy parejos, equipos que va a haber ciertos detalles los que van a marcar la diferencia para avanzar o no. Y hoy sí vas a tener la fortuna de los cruces, o sea, ese sembrado, como quedan sembrados los grupos, porque pues si Argentina tiene un camino, pero allanado
1: Ya.
0: hasta la semifinal, puede ser, ¿no? En la otra llave, la verdad va a haber partidos muy fuertes contra equipos de primer nivel y puede quedar eliminado ahí uno de los dos, ¿no?
1: Ya en esta ronda,
0: Ya en
1: sí.
0: esta ronda,
1: Sí, sí,
0: sí,
1: sí, sí.
0: totalmente. Entonces, la ventaja que te dio hoy el tener los 9 puntos en el caso de México es que te mantienes en el Azteca los 32avos y no sé si hasta los 16avos, algo así, ¿no? El problema va a ser cuando México salga y ahora sí tenga que mostrar algo más de la ventaja que ya sabemos que tiene en el Azteca, ¿no? Entonces, para mí, empieza el Mundial competitivo a partir de la siguiente jornada.
1: Sí,
0: ¿Estamos de acuerdo?
1: totalmente. Sí. Creo que nos van a dar, digo, ahorita también es espectacular ver todavía jugando en las partes individuales, bueno, Haaland, a las estrellas, a Messi, a Ronaldo, todavía Mbappé y todo. Y como usted bien lo dice, creo que baja un poco el nivel del rival y bueno, también esas estrellas lucen. Van a ser pues, un mundial de muchísimos goles,
0: Van
1: también
0: a romper
1: aparte,
0: récords.
1: récord
0: Sí.
1: impresionantes porque son aparte del tipo de nivel del enfrentamiento. El partido también es completamente diferente a yo estarme jugando como este partido, que yo ya sé que estoy calificado, que tengo esa posibilidad, que soy primer lugar, que no pierdo nada. Bueno, puedo hacer diferentes ajustes, puedo darme el lujo de meter a Memo Ochoa, de cambiar de estructura, de cambiar a jugadores para darles esa motivación de querer participar, etcétera. Y luego también para los otros equipos. Cuando es un partido definitorio, bueno, ahí
0: Cambia.
1: cambia muchísimo, ¿no? Esta lectura previa, ahorita, pues hay que analizar los rivales, tienes que analizar las características de tus jugadores también en tu mejor enfrentamiento, la lectura del juego en vivo, que sería sumamente importante, y manejar esos momentos de presión. Creo que es un buen reto, totalmente de acuerdo en la ventaja que tiene México competitiva de ser local y sobre todo de jugar en el Azteca con las características que tiene. Y bueno, de entrando de lleno, profe, al juego, digo, independientemente que México ya estaba calificado, que México, bueno, al menos en eso no se jugaba nada, creo que es muy bueno el resultado, ganar los 9 puntos, el cero en contra. Creo que eso a todos nos llena de motivación y el resultado es sumamente importante. Nosotros la intención es desmenuzar un poquito este resultado y ver esos parámetros, patrones, referencias que tuvo México, que creo que el primer tiempo fue muy complicado, hasta en momento superior al rival, y a partir del primer gol, como lo platicábamos, bueno, cambia un poco, ¿no? Pero bueno, iremos desmenuzando un poquito lo que es el sistema, los parados,
0: Sí.
1: esas parejas que también hace Javier Aguirre, o esas duplas en la posición que a lo mejor no se potencian las características, etcétera, ¿no?
0: Sí, Alan, ¿puedes poner ahí el choque de estilos, por favor? Sí, mira, desde el parado había ciertas, no sé, igualdad, ¿no? En el 5-3, de 2-3 de México contra el 3-4-3 de este Kubek, el entrenador de Chequia. Yo creo que lo primero que Javier pensó fue contrarrestar al rival, como siempre lo ha hecho. O sea, no creo que en esa parte cambie. Es un equipo muy alto para compensar la estructura física
1: Del
0: de los
1: rival,
0: checoslovacos.
1: sí.
0: Entonces, pone de entrada, pone a Montes, pone a Israel como centrales, pone a Edson de contención, tipo muy alto, pone a Romo, un equipo más rocoso. Eso hacía que Mora no estuviera tan cómodo, con Quiñones por el lado izquierdo, Morita por derecha y el Memote de 9. Entonces, Jorge Sánchez estaba como lateral y el Tiloncito de lateral izquierdo. El tema era que para mí, donde se daba la poca participación de tener el control, o sea, se convirtió en un equipo más rocoso, un equipo más de trabajo, pero no había la conexión entre las distancias de los volantes con Mora, de los volantes con Quiñones. y la retención de

0: Memo con la dificultad que él tiene para jugar por abajo.
1: Sí, que
0: ¿Estamos
1: no
0: de
1: es lo
0: acuerdo?
1: suyo, sí, no es su
0: Pero le daba la
1: característica.
0: pelota en descarga y
1: Sí.
0: pues, terminaba la pelota perdida. Entonces Morita no
1: Rebotaba.
0: encontraba su espacio, estaba alejado de los volantes y luego se da la otra situación de que Jorge Sánchez se quedaba como tercer central por derecha, se quedaba César como líbero y quedaba Israel Reyes por izquierda. Entonces, si queremos que esa participación del central se dé con ventaja, pues Israel llegaba a una zona y tenía que deshacerse de la pelota porque no tenía la capacidad para profundizar con ese perfil. Jorge Sánchez lo hizo mejor por el
1: Sí.
0: otro lado y yo creo que ahí también viene que hay que destacar lo del Piojo Alvarado. Por eso lo escogió Javier, por el trabajo ese que hace
1: Que hace de área a
0: de
1: área,
0: área a área,
1: sí.
0: impresionante, que colabora poco en función de ataque, pero defensivamente hay ocasiones que queda por detrás de Jorge Sánchez,
1: Que cumplen eso.
0: que cumple haciendo
1: Sí.
0: una cobertura de manera extraordinaria. Entonces, yo creo que México se basó en un equipo rocoso, un equipo hecho para compensar el juego aéreo del rival, pero después Chequia también hace algo diferente. Empieza a jugar por abajo, en lugar de empezar a dividir la pelota, entendiendo que no iba a ganar, por lo que hablamos de los
1: Sí.
0: tres grandotes que tenía México por en medio,
1: Más esto.
0: empezó a jugar. Sí, los dos
1: Sí.
0: centrales más Edson, ¿verdad?
1: Sí.
0: Y empezó a intentar jugar. México era presionar y la verdad lo rebasaban muy fácil. Lo que has dicho siempre.
1: Así
0: Como
1: es.
0: no tiene claro cómo presionar, siempre iban a destiempo, siempre van tarde. Entonces los centrales salían con mucha facilidad y el central zurdo era muy bueno de ellos. Creo que juega en la Premier League, algo
1: Buen
0: así,
1: jugador.
0: ¿no? La verdad, muy, muy buen jugador. Entonces el tipo la sacaba todas. El volante también. Entonces México no pudo tener el control del primer tiempo, por eso da el 0-0. Y creo que Chequia tuvo la mejor oportunidad de gol del partido en ese momento.
1: La
0: La
1: falla.
0: pelota esa que falla en
1: Hay que tener
0: cruzada.
1: ese también esa estrella para
0: Todo se junta,
1: sí,
0: Auli, todo
1: sí,
0: se junta. Pero
1: sí.
0: mira, al final todos hablaban de la dificultad que iba a tener Chequia. Llegó un día antes a la altitud. Entonces, era cuestión de tiempo. Yo creo que baja toda la intensidad y todo este tema físico por el tema de que juegas de noche. Se aminora un poquito.
1: Así es, sí.
0: Menos smog, etcétera, ¿no? Pero era cuestión de llegar a los 70 minutos para que todo esto pasara y terminó pasando, ¿no? Lo que ya sabemos
1: Lo que sí.
0: que sucede en esa
1: Sí.
0: situación. Entonces.
1: Afortunadamente también le cae el gol a México. En la parte, decíamos desde el primer juego, sigo pensando lo mismo, que los patrones de referencias en la presión como concepto, pues es muy general, pero acá hablamos de una presión coordinada, no solamente es el que va sobre la pelota, sino la coordinación del elemento que es de la misma posición o la misma estructura que son los delanteros, los volantes, cómo escalar la marca y las referencias. En la situación, si el rival la saca con tres, con dos o con quién es la referencia. Creo que México en eso no está claro. Desde el primer
0: No,
1: juego
0: no lo sabía hacer.
1: no lo sabe hacer y tenían muchísimas dudas los jugadores. Le decía que voltean hacia atrás, como que a ver si viene mi compañero. Ahora también al no estar Lira, que todavía ese muchacho cubre otros espacios con su esfuerzo y su aceleración. Podría alcanzar hasta otros jugadores. Bueno, eso creo que si no mejora con un equipo de otro nivel, independientemente que estuviéramos de locales, va a ser muy complejo, ¿no? Muy complejo tener esas recuperaciones, sobre todo alta. Podría ser un bloque más bajo, intermedio, pero esa recuperación que intenta hacer México, si no es coordinada, pues tiene mucha dificultad. Y aparte, pues yo como rival voy eliminando de a uno, de a dos, de a tres, y no, y tengo esas facilidades de ir descartando jugadores para poder llegar a una zona y tener igualdad o hasta superioridad si yo soy capaz de descartar de a uno que en esta presión que México hace no es coordinada, no sé si pareciera más como instintiva de como el jugar así como lo siente o solamente como esa situación de esfuerzo, de garra o de querer esa recuperación más que con un sentido o una
0: Sí, de
1: situación
0: ímpetu.
1: táctica, así de ímpetu. Para mí pareciera más así, ¿no?
0: Sí, es que al final, Uli, el equipo se ve mejor cuando empieza a replegar. Cuando empieza a replegar, que se para en bloque medio, el equipo se ve muy bien. Creo que encuentra, como bien dices, el gol en un momento donde parecería que Chucky iniciaba a estar mejor en el partido. Empezó a tener un poquito más de control y adelantarse, y eso fue donde aprovecha en México el espacio. Fíjate cómo se da de manera fortuita, porque es una presión alta de Chequia. Viene el juego ese largo, le cae a la pelota a Romo. Hay tres jugadores que disputan la pelota
1: Sí.
0: con él. Él se quita el primero, pero luego le rebota y el rebote le facilita. Pero el que aparece me llama la atención. Primero, que era distinto la función de este Chávez
1: Sí, de
0: en
1: Mateo.
0: función de Gallardo. Gallardo era un tipo de amplitud que va y viene. teniendo a Quiñones centralizado. Acá no, Araque era Quiñones en amplitud y Mateo es un pues, lateral que interioriza. Interioriza muy bien. Entonces ahí aparece él por derecha. O sea, esa pelota despeje al interiorizar Mateo, aparece, hace la media, una media la U famosa,
1: sí, sí,
0: y aparece por derecha solo. Y ya después viene, la creo que el error del defensor en querer barrer, que es la llegada tardía a la altitud. Ahí lo van a conocer.
1: Así es, la
0: ahí la van a conocer.
1: Así es. Ahí.
0: Gana Mateo y luego después ya cuestión de la calidad que él tiene para definir, que la verdad eso lo ha hecho siempre muy bien. Entonces, como que termina siendo muy fortuita la forma en que México encuentra, porque no había conexión, no había una dinámica de posesión más o menos.
1: Aparte,
0: o de control.
1: Aparte, los equipos de Javier Aguirre no tienen ese baile posicional, esa ocupación de permutas posicionales.
0: Como dices, de la intuición del jugador para presionar, ahí también se da la intuición de Mateo de aparecer en esa zona que nadie esperaba. Y de manera fortuita hace la conexión de Romo. Y el rebote le facilita, ¿no? Y después, a partir de ahí, todo lo demás, la calidad del jugador individual para resolver.
1: La definición como si fuera un 9, ¿verdad?
0: No, impresionante.
1: De calidad, un extremo.
0: Ahí te das cuenta porque está en Europa, el chico. Ahora, ¿qué tiene de condimento? Hijo del Tilón Chávez, nacido aquí en Monterrey, en San Pedro, que su infancia la pasó por acá con nosotros, y ver hoy que está en ese nivel de rendimiento, pues nomás nos queda felicitar al Tilón Chávez, ¿no?
1: Sí.
0: Al buen Paulo César.
1: Se emociona cuando la emoción cuando él comenta que un momento doloroso de su vida, o el más doloroso, fue cuando queda fuera del Mundial. ¿Se acuerda que creo que fueron él y otro jugador? No recuerdo el otro. No sé si fue Lara o no recuerdo qué otro jugador. Al final, en algún momento dos. Y ahora, bueno, pues un momento yo creo que de máxima alegría. Primero que esté su hijo en la selección o que esté en esa lista, pero yo creo que ahora pues explotó con esa parte del gol y eso.
0: Compadre del buen Tommy Martínez,
1: sí,
0: ¿no?
1: Sí, ahí estaba.
0: Ahí estaba. No, la verdad, juventud, un gustazo a mí me dio que fuera él.
1: La juventud, otra vez vuelves como que una renovación de esta camada de jugadores que él va a ser una parte importante para este proceso de renovación.
0: Bueno, ahorita cuando hablabas de los movimientos de Javier, que buscó un equipo más rocoso, eso a mí me llamó la atención, que en lugar de que Mateo fuera un tipo de ida y vuelta supliendo la función de Gallardo, interiorizando más a Quiñones, hoy lo hizo al revés. Aprovechando la calidad que tiene Mateo por dentro, le dio esa libertad y apareció muchas veces a ser hasta un segundo contención. Le dio libertad. Y lo demás viene a ser ya lo que viene a ser la capacidad del chico para resolver en esa zona como un extremo. Es más, yo creo que si un extremo se pone en esa posición e intenta algo distinto.
1: Le toca el piojo y la falla.
0: Algo así, sí, pudiera pasar algo así. Oye, vamos a pausa y regresamos.
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0: Muy bueno. Su papá todavía me habla.
1: ¿En serio? ¿De dónde, profe?
0: Sí, en Alaska. Son de Alaska. Estamos acá, nos agarraron comentando de Obed Vargas. Es que el papá.
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0: No apareció en el partido como debería, porque no tenía los socios ni la relación de juego necesaria. Nosotros a veces los entrenadores echamos a perder todo este proceso poniéndole gente que no es la adecuada para que él pueda tener ventajas, ¿no? Que lo pongan en ventaja. Bueno,
1: le las dos un pase tres, decente para que lo
0: ya sé, y uno, sin marca, mano, sí, con sí, espacio. Uno tuvo. Le da el tiempo a Jorge Sánchez y el tronco de Jorge Sánchez casi desperdicia. Sí,
1: está volteando para los lados.
0: No. Aparte le da, y de repente voltea y se le encontró aquí, ¿no?
1: Ya me la dio
0: Ese yo creo que va a ser uno de los jugadas para el recuerdo. Es más, yo te puedo decir que yo vi a Tomás Boy en todo su esplendor y hacía estas cosas.
1: Ese tipo de jugadas.
0: Pero en su mejor esplendor, Tomás, Sí, porque era algo impresionante.
1: Ese control del tiempo, del espacio, lógicamente la relación técnica con la pelota, pero sobre todo la parte de la percepción para encontrar ese tiempo y ese espacio que muchos o la mayoría no encuentran, ¿no? Tan es así que hasta se sorprende Jorge
0: porque
1: Sánchez.
0: Había corrido mal, sí, o sea, había corrido, sí, sí, quería ir hacia afuera y luego sí. Se da cuenta que está ocupado
1: y por hace para adentro.
0: Y entonces hace, y ahí es donde dice, ten, ándale, hazte famoso, pero luego va y choca y tumba todo el mundo, sí, y se hace ahí la...
1: Sí, totalmente.
0: Cae el rebote, porque él cae, y luego el defensor le despeja la pelota a su...
1: Sí,
0: a su
1: pero corazón. Hablamos, digo, históricamente somos un equipo que desarrolla más la parte colectiva, que tenemos fortalezas físicas, que tenemos muy buenos jugadores en diferentes posiciones, pero siempre México es... Nos apegamos al trabajo en conjunto, algunas individualidades que siempre en su momento destacaron, pero aún así cuando teníamos a Hugo Sánchez, que me tocó verlo un poco, tampoco en la selección fue...
0: No tuvo una participación brillante.
1: Importante, y hemos tenido algún... Creo que ahora este jugador sí es un diferenciador, o sea, sí marca una diferencia contra el resto de jugadores. Para mí es un jugador importante. Hay jugadores que también... tienen ya esa madurez, que ya tienen mucha experiencia, pero él creo que es un diferenciador muy importante de calidad y ojalá lo demuestre en el siguiente partido, porque creo que ese es un arma muy importante para nosotros.
0: Los 15 millones que se refiere su representante, creo que se quedó corto. Sí. Dijo que no menos de eso, ¿no?
1: Sí, sí.
0: Pero mira, yo, se dan cosas hoy. Primero, México, el primer partido que gana en la historia de los mundiales en el 62 es contra Checoslovaquia. Y Checoslovaquia es subcampeón del mundo perdiendo con, creo que fue Brasil, 6-2. Y hoy, el jugador más joven en debutar fue contra Chequia, en este partido que es Morita, con la edad que tiene, 17 y algo meses. Entonces se da la llegada de Morita como iniciador, como más joven, y la despedida de Ochoa con 6 mundiales y... Que ahora le están haciendo que no jugó en 3, pues estuvo en la banca.
1: Sí.
0: Y parece que no se los van a hacer valederos a la hora de hablar de los 6 mundiales como tal. Y que aparezca en el parche junto con Messi, Ronaldo y sería Ochoa. Okay.
1: Por no participar.
0: Por no haber participado. O sea, estaba pero no jugó. Entonces no lo cuentan como participación en el mundial. Entonces, pero bueno, te digo, se da el que fue el primer triunfo en México, hoy le ganas a Chequia justo con el debut de uno y la despedida del otro. Cosas que van a quedar ahí para la historia, ¿no?
1: Sí, sí. Y que nos pudimos dar este lujo de poderlos observar, ¿no? No era en otro momento, otro partido, era
0: sí. Entonces,
1: no iba a pasar, ¿no?
0: Total, y fíjate, entonces lo diferenciado, lo que hoy pasó distinto fue la utilización de Jorge Sánchez como tercer central, pero interiorizando más que en amplitud. El juego interior de Mateo Chávez, haciéndolo mejor como segundo volante más que por fuera, generando ventajas por dentro. La poca participación que tuvo hoy en el juego Quiñones, porque no tenía otra vez, igual que Mora, no tenía las ventajas para... Y luego que tenían al Memote, que no es un tipo que va a venir a asociar. Entonces estaba todo completamente pues desordenado para poder tener un juego de control, un juego de posesión, un juego al menos con unas intenciones distintas.
1: O sea, las características individuales no se potenciaban.
0: No, pero ¿qué pasó, Uli? Es un equipo rocoso que buscaba el marcador. O sea, hablamos de un bloque que es casi impenetrable, ¿eh? Porque generó la jugada esa de gol y luego una más en algún saque de banda esos largos, y no recuerdo otra de parte de Chequia. Sí. Y luego México, cuando hace los cambios, que ya entra Fidalgo, que entra Obed, que entra el delantero,
1: el Chaquito.
0: Sí. Y ahí es otro equipo, ¿eh? Y ahí sí, ahora sí es un equipo dinámico, sí, de una apuesta de transición, de posesión dinámica, de ocupación de espacios. Y bueno, encontraron el tercer gol ahí en Fidalgo, ¿no?
1: Y es nada más por las características, ¿no? Ahorita la pregunta sería que ¿qué buscó Aguirre? Usted ya dio la respuesta, ¿no? Más que pensar... Creo que un punto sí era darle esa motivación a algunos que no estaban en participación, también ver esas posibilidades, también lo de la amarilla, ¿no? Que también es un tema, ¿no? Las tarjetas, uh-huh, sí, expulsiones, sí, para el siguiente, pero también prácticamente planteamientos para contrarrestar al rival, más que pensando en una
0: evolución.
1: Y lo del sistema, pues es nada más las características de los jugadores, entonces... eso es lo que cambia realmente todo, porque prácticamente los puedes posicionar igual, pero el cambio radical es en que la característica individual es totalmente diferente del que entra al que estaba dentro.
0: Sí, sí. Y porque entra Gallardo y pasa a hacer lo que él hace.
1: Así es.
0: Entonces, en lugar de decir, oye, pues Mateo está interiorizando y está sacando ventaja, yo voy a hacer lo mismo.
1: No va a pasar
0: porque las características de él son por fuera.
1: Así es.
0: Y así en cada uno de las posiciones, ¿verdad? Cuando entra Obed, pues hay una calidad de juego distinta. Cuando entra Fidalgo, empiezan a asociar corto. Entonces empiezas a darte cuenta que el jugador genera la forma de desarrollar el juego. No es el sistema el que te va a dar esas posibilidades. Entonces, si tú juntas gente con la misma calidad para poder asociar, pues vas a encontrar un juego de posesión más claro. Si no, pues vas a batallar, que es lo que creo que le pasó a México en todo ese proceso del primer tiempo. Pero otra vez, yo creo que Javier está siendo muy pragmático. Javier va a ser un mundial donde viene el aprendizaje de los otros que tuvo. Yo me acuerdo que en algún momento, siendo auxiliar él de Miguel, les tocó Noruega en aquel momento, que era un equipo altísimo también. Y calificaron contra Canadá, que también era un equipo muy alto, era muy fuerte. Yo creo que Javier trae todo ese bagaje para entender el tipo de rival que vas a enfrentar, el tipo de característica de jugador que debes tener. Y hoy entra y para mí se enaltece lo que hacía Osorio de los cambios. O sea, Javier los hizo a lo mejor por descanso porque ya tenía la comodidad de lo que dices de la clasificación, etcétera, etcétera. Y Osorio lo hacía por realmente un estudio completo del rival y ya una planificación anterior donde ya elegía el tipo de juego que tenías que desarrollar para contrarrestar un rival o para imponerte, ¿no? Que es cuando le ganan a Alemania en aquel mundial. Pero bueno, no le dio porque era una crítica permanente sobre las rotaciones famosas y hoy entiendes que eran correctas. Pero como cuando te adelantas a la época siempre terminas siendo loco, ¿no?
1: Quieres atravesar la pared y eres el primero que sales muy golpeado, ¿no?
0: Totalmente.
1: Es el primero. Yo también en algunas declaraciones también, lógicamente ya tiene mucha experiencia Javier, ¿se acuerda de una declaración cuando dijo quise ajustar cambiar el sistema, cambiar la formación en algún mundial sin haberlo entrenado, sin haberlo hecho?
0: Cuando sacó a Moncho a los 20 minutos contra Estados Unidos.
1: Entonces, yo creo que eso no va a pasar. Podrá cambiar la característica del jugador, pero prácticamente se va a morir con la misma estructura. No creo que vaya a ajustar situaciones diferentes. Lo que sí es una muy buena decisión en el siguiente juego, la característica del jugador es la que va a dictar el cambio de México radical, ¿no? Prácticamente no esperemos cambios de estructuras, cambios de sistemas o cambio de patrones ya establecidos, sino Yo me centraría en esa parte individual, que va a ser la elección de él y del cuerpo técnico, de qué jugador va a entrar y qué jugador puede ajustar en algún cambio importante.
0: Sí, porque es Raúl por Memote.
1: Sí.
0: Cambia completamente el tipo de jugador que es, ¿no? Ah, eso beneficia a Quiñones de manera natural. Okay. Y luego, si Quiñones está por izquierda y va a interiorizar, pues facilita la aparición de Gallardo y ahí te va sumando. ¿Eh? Y luego en medio campo, si tienes a Edson, es diferente a tener a Lira.
1: ¿Sí? Y no los Edson, veo juntos, para mí, profe. No sé, imposible. Qué opina usted. O sea, imposible que jueguen juntos, no. Salvo que
0: sería un error.
1: Una locura que los ponga juntos. También,
0: si ya con Romo batalla.
1: Sí, esa combinación con Romo para mí también está bien complicada. No son jugadores que puedan tener esa sociedad también importante. Pero Edson también hizo un gran partido de central. Ahora, bueno, no lo hace mal. Va a ser una muy buena decisión porque creo que sería un error meterlos a los dos, pero bueno, habría que decidir si Romo va a ser central o va a ser contención, pero tener a Lira y a Romo sería complicado.
0: Sí, yo pienso que va a ser Lira ahí. Si va a jugar Edson, creo que lo va a tirar como línea de tres, pero ya con tres centrales como tal. O sea, Edson, Montes y Israel, creo que puede ser por ahí. Prescindiendo de Jorge Sánchez o de Alvarado, ¿verdad? Porque Alvarado sería el carrilero, sería
1: el otro Sánchez. Central zurdo de México.
0: Ah, Johan Vázquez.
1: Johan.
0: Sí, o Johan, ¿verdad? Sí. En lugar de Israel.
1: Pero cree que puede ajustar con línea de tres.
0: Para darle cabida a Edson, tendría que modificar
1: si no es de esa manera. ¿De Edson o Montes?
0: Sí, uno u otro, sí. Con Johan, Israel. O Israel de lateral derecho, y César o Edson con Johan, con Johan Vázquez.
1: Ahí en medio campo también, profe, Lira creo que va a estar.
0: Sí.
1: Romo, Edson, Fidalgo, en el caso de Mora.
0: Gutiérrez,
1: Brian está interesante. También en base a esa elección va a cambiar completamente.
0: No, totalmente.
1: Va a cambiar completamente.
0: Totalmente, porque ahorita era Edson con Romo. Y luego Morita tirado un poquito más a la derecha y luego Quiñones y luego el Memote. Entonces no había conexión, no había forma. Más, en las redes había una crítica muy fuerte sobre Romo, sobre la participación de Romo, porque él quiere llegar a ciertas zonas donde no le da. Es más, le pasó aquí en Monterrey. Yo hablaba mucho con Alberto, que era el de analítica deportiva, y yo le decía que para mí todo lo que es hacia atrás de Romo es muy bueno. Cuando juega en una posición más de recuperación y de distribución, en una zona alejada del área, es muy bueno para mí. Si lo acercas al área, se va a equivocar en el último pase, la va a picar cuando no debe, va a tirar cuando tiene que pasar, va a pasar cuando tiene que tirar. O sea, siempre decide mal. Ahora se encontró con ese rebote y se la dio y ya todo lo demás lo hace. No van a decir que es una asistencia de Romo, no, porque puede ser, ¿verdad?
1: Me acuerdo la de Monterrey, ¿no se acuerda? El cambio por Charlie Rodríguez. Es que tenía que haber estado los dos aquí, o sea,
0: eran complementarios.
1: Sí, eran sumamente complementarios, o sea, Romo mucho más atrás y Charlie con esa brillantez que tiene.
0: Que yo le comentaba que adelante, Romo era, cuando tuvo su mejor participación, que lo regresaron al escenario, fue cuando Víctor lo empezó a poner de central, de contención, de volante, y luego lo metía central en el mismo partido. La verdad, lo hacía extraordinariamente bien. Correcto. Y terminaba hasta haciendo goles de media distancia, participando de ahí. Pero cuando tú ya lo haces, llegar al último tercio y que quiera hacerle
1: al guapo,
0: al Obedo, al Morita o al Fidalgo, y ahí cambia todo. Sí. No es para eso. Pero bueno, esperemos. Yo te digo, para mí empieza el Mundial ahora. Vamos a ver. Primero, el primer rival que puede ser Escocia, no creo que represente una dificultad porque va a ser en el Azteca, no creo que represente ninguna dificultad, va a batallar, lógico, y más si va a ser un equipo de este tipo rocoso.
1: El juego es el martes, recuerdo el horario, ¿es también en la noche?
0: Debe ser martes a las
1: 7.
0: 7, martes a las 7.
1: Sí,
0: eso, Alan, estás en todo.
1: Sí, el martes a las 7, pues también digo, el horario iba a ser una ventaja, bueno, pero todavía es un horario muy que se puede jugar.
0: Ahora, como datos, Uli, 14 partidos consecutivos de México sin recibir gol en la primera mitad en un partido del Mundial. Desde Argentina, que nos hizo gol en el 2010. Imagínate. Entonces, el pragmatismo de Javier hoy lo está llevando a ser un equipo muy sólido y que está jugando al error. Eso para mí no... pues no es malo en función de que estás compitiendo en casa, que tienes muchas ventajas competitivas. Además, otra ventaja que es extraordinaria, no viajan.
1: Sí.
0: No han viajado.
1: Claro.
0: Entonces tienen el descanso, la alimentación. Oye, es una chulada, mano. Entonces todavía hasta los 16avos, creo, va a jugar en México, ¿ah?
1: Sí.
0: Entonces va a tener esa ventaja hasta los 16avos. Yo creo que hasta ahí no vamos a tener problema. El problema va a venir cuando ya te saquen a Estados Unidos a tener que jugar el partido de mata en el de visitante, pues, saliéndote del Azteca con el primer viaje que tengas, y que te va a cambiar todo tu escenario, toda tu comodidad del área esa que tienen hoy con una ventaja altamente competitiva.
1: Profe, la portería que hoy lo vi.
0: El Tala muy impreciso, muy salió mucho, mal tres veces ahí.
1: Sí, es bien complicado. Yo, para mí, no, ese portero no me da seguridad. Con los pies también tiene muchas dificultades, no solamente técnicas, también decide, batalla para decidir.
0: Sí, batalla.
1: Es ansioso, sí. se va esperando, como que duda, y luego siempre se complica la decisión y complica la ejecución técnica, sí. Pero bueno. Pues,
0: es que la novatez, yo creo que es el ¿cómo llamarle? Pues el lado flaco, ¿no?, de todo este proceso.
1: Sí, sí, yo creo.
0: Porque en medio campo los chavos tienen una calidad extraordinaria, pero el Tala sí es su primer participación. La vez que pusieron al Conejo, ¿te acuerdas? Ya era un tipo de mucha experiencia, que todavía creo que estuvo en dos mundiales. Pero ya tenía una experiencia vasta y había ganado muchas cosas. Tala no, Tala sí tiene una edad importante, pero tiene poco bagaje internacional. Entonces yo creo que eso termina pegando un poquito, pero ya viendo esa pues la ventaja.
1: Estamos
0: que
1: jugando
0: han tenido,
1: de local, ya no quiero ver.
0: Totalmente, sí, o sea, jugando, las ventajas que han tenido, sí, pues las han sacado provecho, ¿no?
1: Arropado,
0: no se ha visto perjudicado el equipo.
1: Pero cree que va a seguir, o sea, no va a haber cambios ahí, yo creo que en la portería.
0: No, ningún ajuste. No, porque igual el chico este de Santos está igual. O peor. Memo creo que ya lo despidieron ayer, okay. Creo que fue su despedida y yo creo que lo tomó como tal.
1: Sí.
0: Hicieron toda la ceremonia, haz de cuenta, y le dieron eso. Que mira, ha habido muchas críticas también de eso, de muchos expertos, entrecomillado.
1: Sí.
0: Y yo te puedo decir que a mí no me gusta el hecho de que les hagan un homenaje así, como le pasó a Guardado, que lo llevaron cuando ya no debía estar en el Mundial, en este último, el 2022, y terminan pagándolo, ¿no? Pero otras veces Javier había llevado al Bofo Bautista. Esos que decías que dejó fuera. Dejaron fuera a grandes jugadores, a Tato en su momento, a Tilón en otro momento, creo que fue en ese mismo.
1: El mismo La Volpe por sus berrinches con Cuauhtémoc.
0: Con Cuauhtémoc lo dejó fuera. Entonces,
1: por más que dé mil explicaciones, eso fue por sus pantalones.
0: Todavía no lo ha sabido contestar, ¿verdad?
1: No había ninguna manera. Que el perfil y que se llevó al yerno, ¿verdad? Mejor.
0: Sí, sí. O sea, bueno, entonces eso no ha pasado. Pero bueno, vamos a pausa, la última pausa y regresamos.
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1: Sí. Bueno, regresamos. Le comentaba que ya en base al rival, si es Escocia, ya estamos un poquito los ingredientes de lo que podemos esperar. Está claro que México, teniendo a Javier Aguirre como entrenador, difícilmente va a cambiar la estructura, la formación, difícilmente va a cambiar ciertos patrones establecidos. También el pensamiento de él es también contrarrestar al rival. Lo que cambia muchísimo es que tenemos una variedad de jugadores que son prácticamente, algunos son muy opuestos, algunos son complementarios. Creo que ahí va a estar la elección. Sigo pensando ahorita poner sobre dónde va a jugar Edson, si va a jugar, dónde va a jugar Mora, si va a iniciar o si va a iniciar Brian, y ahí va a estar, y si es Romo con Fidalgo. O sea, creo que esas ahí están las grandes dudas. En la lateral derecho también va a ser importante. Creo que al Piojo no lo va a sacar.
0: Sacaría a Jorge Sánchez.
1: Así es, sí, sí. No lo va a sacar al Piojo, pero ahí en medio, profe, Edson, Mora,

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12: Aquí. Ese para mí sería el cuadro. Y luego, y si quieres hacer la línea 5, es con Israel. Israel Montes Johan, así de recorrido, y queda el Piojo carrilero y queda este Gallardo del otro lado.
13: Te deberá dejar, no sé lo de Edson, no sé, yo creo que le va a tener que encontrar cabida, creo yo. Pero...
12: Es que hasta lo ves, no sé si lo ves, cuando va corriendo, sí, va haciendo el pie así. O sea, yo no creo que todavía esté tan recuperado de la lesión.
13: Al 100.
12: O sea, yo así lo veo, yo no creo que esté al 100.
13: Yo creo que se siente mejor si juega de central, mucho más.
12: Totalmente.
13: Sí, sí, o sea, el partido que jugó de central contra Corea lo hizo.
12: Aparte replegado.
13: Bien. Sí, sí, muy atrás, afuera del área, 15, 20 metros del área y otra vez en esa zona.
12: Sí, sin exponer.
13: Y la verdad manejó bien la línea, era el que daba la voz de mando porque la verdad Corea tenía muchos movimientos de ruptura muy buenos y fueron milimétricos los fuera de lugar. Y gran parte porque Edson tuvo un gran trabajo, pero sí la línea prácticamente estaba en la línea de Chique, 10 metros del área, 15 metros del área, prácticamente se la pasó en esa posición y ahí se sintió cómodo. Creo que de contención, bueno, sería muy, muy complicado.
12: Sí, aparte si quieres presionar otra vez, sí, con él no lo vas a hacer. No va a Lira, pasar. Acuérdate que va y roba aquella pelota el día de Sudáfrica y eso les dio toda la ventaja y la tranquilidad para iniciar lo que terminó siendo hasta hoy. Y del rival, Uli, yo creo que Robertson, por carrilero izquierdo, que es el de Liverpool, la verdad es un muy buen jugador, y McDominay, que también está en la Premier League. Entonces, son dos futbolistas de un nivel extraordinario. McDominay es un tipo todoterreno, es un tipo alto, fuerte, un mediocampista todoterreno, como es en la actualidad, ¿no? Ya ves que antes... definías un futbolista por decir, era mediocampista 8, era, no sé, más de posesión, más de distribución. Hoy no, estos cuates te hacen todo,
13: el
12: ¿no?
13: 10, el 10, el 8 y el 6.
12: Así es, sí. Así es. Entonces te hace lo que de repente parecería que te hace Morita, pero un tipo de 1.90, sí. ¿Se cuenta? Esa misma calidad de Morita, pero con un tipo físicamente pues muy desarrollado, ¿no? Entonces... él, yo creo que son los dos jugadores más destacados de Escocia. No han encontrado un buen rendimiento, la verdad. No han sido un equipo estable. Han batallado para encontrar el rendimiento. Pero al final son esos equipos rocosos difíciles de vencer. Van a correr todo el partido. Ahora, otra vez, ¿qué ventaja tenemos? Jugamos en México, no viajamos, todo lo que ya sí, comentamos ya en todo este proceso del programa, ¿no?
13: Pensando en eso, digo, México afortunadamente no ha recibido gol. Creo que esa es una parte fundamental y que va a seguir Javier por esa línea, ¿no? El cero en contra es fundamental porque te acerca mucho a ganar con esas posibilidades, pero hoy sí se requiere plan A, plan B y plan C, ¿no? En el ajuste, ¿no? Si voy ganando, si voy perdiendo, circunstancias del partido, si hay una expulsión, etcétera. O sea, tengo que planear todo. Entonces, hoy sumamente importante para mí la elección. Sí, la elección inicial del plan de juego, como lo platicábamos antes, pero durante el proceso tenemos que tener todas las opciones del plan A, B y C, dependiendo, en este caso, del resultado, que es un punto importante, pero también de las acciones y de cómo se vaya desarrollando el juego, porque ahora no hay
12: mayor. Ahora ellos es un 5-3-2 o 3-5-2, como le quieras poner, dependiendo de la altura de los carrileros y de la participación de los volantes, que en defensa se hace un 5-4-1, arman ese bloque del que hablas de los últimos... Sí. 10 metros, que antes era
13: impresionante,
12: la zona 3, ¿no? Decía Eric, 3 y media.
13: Creo que fue Marruecos, ¿no? Cuando vi los bloques, no sé si fue Marruecos o un equipo africano, impresionante, un bloque corto.
12: No, todos lo han hecho.
13: Impresionante. Sí, sí. Veíamos, nosotros hablábamos del ancho de área de 40 metros, no, menos, reducían todavía ancho de área, ¿no? Hablábamos de 30 metros y los delanteros en espacios, prácticamente no hay espacio, no hay forma de...
12: Te regalan la uno, te regalan los pasillos exteriores y todo el medio campo. Es más, los centrales se paran en el cuarto cancha del rival.
13: Así es. Impresionante, ¿no?
12: Pero
13: analizaremos al final del Mundial cómo vamos.
12: Pero Uli, pero eso es lo que te comento de la diferencia de calidad.
13: Sí.
12: Cuando hay tanta disparidad, pues juegas a que no te goleen. O sea, yo creo que igual no se han dado las goleadas de otros años cuando iban equipos de CONCACAF. Sí. O de las islas, ¿no? Que te metían de 8 algún equipo. Entonces, afortunadamente no llegaba tanto, pero sí ha habido una ventaja extraordinaria futbolísticamente hablando, ¿eh? En cuanto a las formas, equipos sumamente reactivos, pero que no te regalan un metro, mano.
13: Sí, sí. Totalmente.
12: Entonces, yo creo que eso va a ser la tarea de México, cómo entrarle a ese... Porque ahora va a tener que tomar la iniciativa. Y como es mata-mata, el otro equipo va a ser todavía más reactivo. Ahorita tú jugaste con la obligación de Chequia. Tú ya tenías arreglado todo tu proceso. Ellos tenían que arriesgar en cierto momento. Y
13: modificar,
12: tú sabías
13: si en dado caso si quisiera.
12: Que si había que arriesgar algo, pues era al final para tratar de ganar el partido si es que estaba un poquito apretado, ¿no? Y no, encontró el gol rápido en el segundo tiempo y después ya fue un trámite realmente para ellos. Ahora... Había que jugarlo el juego, ¿no? Tampoco es de que lo hagamos ver como que es algo sumamente sencillo. No, había que trabajarlo, pero con todas las facilidades, o sea, con muchas ventajas, pues. Y en el caso, te digo, de ellos, en el 5-4, ese 5-4 de defensa, la ventaja que tienen es que hacen una transición muy, muy buena, ¿no?
13: Pero sí son, digo, van a ser parada. Competitivos, va a ser un equipo que físicamente va a estar permanentemente, van a aprovechar también el juego aéreo, o sea, creo que sí va a tener una dificultad que habría que verlo de la altura, pero bueno, el equipo va a competirles ahora de otra forma, creo que sería un punto importante. También a México en esa transición también le duele, porque los centrales de nosotros para cubrir tanto espacio, entonces habría que ver qué postura se pone Escocia, pero sí, como usted bien dice, el 5-4-1, pero ya después cuando se despliega, bueno,
12: es que ver cómo, la verdad, Javier ha jugado a no dejarle un espacio al rival, o sea, ha estado siempre bien cobijado y lo poquito que pueda hacer en ataque y siempre queda bien parado, eso me queda bien
13: claro. Ninguna desventaja.
12: Ok, ¿verdad? El problema va a ser cuando ya tengas que definir avanzar, que ya tenga la obligación de que tienes que ganar el partido. Entonces, para mí es donde viene la problemática, porque ya en el mata, si el rival asume una posición también muy, muy defensiva, pues tú tienes que tomar la iniciativa.
13: Así debería ser, ¿verdad?
12: Siendo local y con todas las ventajas que tú tienes. Ahora, si lo alargas al cero para jugar al error, también es, al final, yo creo que es lo que va a terminar haciendo Javier Aguirre. Va a ser un equipo que va a contrarrestar lo que le pueda presentar el rival. Va a ser un equipo diseñado para eso. Una planificación de partido diseñada para eso. Y luego a partir del error, si se da a favor, ya estamos, ¿no? Si no, bueno, habrá que sacar la magia para tratar de remontar un marcador. que la verdad sería bien complicado porque no se le ha dado a México en este proceso ni siquiera recibir un gol. Vamos a ver cómo reacciona. Sí, sería
13: diferente. Profe, de lo que ha visto, para ya tenemos poco tiempo, de lo que ha visto, hombre, de los juegos, ¿qué le ha parecido? ¿Cuál ha sido para usted el mejor equipo ahorita? ¿Qué innovaciones ha visto? ¿Qué le ha gustado, ofensivas y defensivas?
12: Alan, tienes ahí las fotos de expansión de Argentina. Sí. Yo creo que aquí hemos hablado tanto, Lee, del tema del juego interior, que hemos hecho mucho énfasis en que hoy el juego tira por dentro. Ya no
13: hay
12: es...
13: un gol en el primer juego de Messi con un pase de ese...
12: Ah, de Paul. Ahí sí, está la foto, es justo la foto.
13: O sea, ese, yo se los puse acá a los entrenadores.
12: Sí, es esa secuencia.
13: Rebasa 7-8 jugadores y el
12: él tenía, de fíjate, Messi está, ahí está el parado de Messi. Mira cómo está de Paul, cómo sí están las dos líneas del rival. Ah, porque sí, ahorita, escuchando un podcast... decían de que hoy en esos 25 metros es bien difícil penetrar porque está cerrado, no hay espacio, ¿no? Sí. Entonces, ¿cómo hacer para encontrar? Ahora, la magia de esto es todo lo que hicieron previamente para que apareciera Messi ahí. Entonces, si tú te fijas, está cubierta a la perfección el centro. Ve todos los movimientos que hicieron para que Messi quedara en la primera foto que puso ahora. Entonces, el rival, esa foto, mira, para que terminara en ese parado. Messi jugó por derecha, se retrasó al lado de Paul, sí, se apoyó, avanzó, se posicionó en una para jugar cerca. Cuando vio que no, se tiró a la espalda de la línea de volantes. Y luego el central duda y ahí duda. Se acabó.
13: Ahí la parte importante es que el central duda de quedarse mano a mano, de darle espacio, bueno, pero Messi es terrible.
12: Bueno, ahora cuenta la cantidad de jugadores que hay ahí de Argentina. 8. 8 jugadores en el mismo espacio que parecería que te va a tener defensivamente el rival, que está en menos, porque es el círculo son los 9-15, sí, estamos hablando de que 15 metros, ¿no? Ya no hablaríamos ni de los 25, y del ancho que tú estás hablando, de que sí, no es ni siquiera el ancho del área.
13: El área no, estamos hablando de 30 metros.
12: 30 metros, sí, 30 son 40 metros del ancho del área, sí, estamos hablando metros, que le quitas algunos metros de cada lado. Entonces, para mí la evolución del juego es encontrar esos espacios por dentro, tener la capacidad de jugadores que rompan línea. Y luego viene la de Brasil, no sé si también está ahí la foto, viene la de Brasil y te hace lo mismo. Te hace la misma cantidad de gente ocupada, mira, en el mismo espacio. Entonces ve lo que hablas de las zonas defensivas, ¿dónde sí está el equipo parado? Entonces dices tú, ¿cómo entro ahí? Bueno, ellos encuentran la manera con ese rombito ahí en medio, desde Casemiro y luego el lateral metido ahí a la zona, y luego Bruno descendiendo... Cuña recibiendo entre líneas, Vinicio que es extremo, utilizado, llegando ahí como 9, el lateral ocupando por fuera. Entonces, mínima amplitud y juego interior. Para mí, esa es la nueva tendencia.
13: Dos principios individuales.
12: Espérame, pero ya lo dijimos aquí desde el primer programa.
13: Desde el primer programa.
12: Entonces, eso para mí es la nueva tendencia. Y el tema va a ser encontrar jugadores que primero entiendan cómo llegar a generar ese pase como prioridad, ¿no?
13: Así es. Eso es lo que le iba a comentar, ¿no? Hablábamos nosotros de que en el entrenamiento nuestro pase debe de por lo menos descartar a jugadores rivales. Entonces, los pases laterales y los pases de apoyo no descartan jugadores rivales, ¿no? Nosotros tenemos que enseñar que el primer pase sea para adelante. Acá la cuestión es que en el entrenamiento tú haces... las reglas de provocación y la agarra el jugador y le dice que se apoye, le dices tú que se apoye como entrenador y que ese es el premio, entonces te apoyas y tienes la pelota. Acá la intención es que mi primer pase sea para adelante, después no se puede, bueno, tal vez ni siquiera un pase lateral, un pase diagonal, no se puede y la última situación sería el de apoyo, pero eso lo tenemos que provocar en el proceso de entrenamiento y después el receptor espalda hacia la banda permanentemente para que pueda tener esa percepción de dónde está el rival, dónde está mi compañero, y yo poder estar con ese perfil de orientación. Acá Messi, porque tiene una extraordinaria calidad, pero aún así está perfilado y arranca hacia adelante. Entonces, son dos puntos importantísimos de lo que es el entrenamiento infantil y hasta en alto rendimiento. El pase vertical para romper líneas y el posicionamiento del jugador que va a hacer esa recepción. Porque si está mal perfilado, pues va a ser lo mismo, se va a apoyar, va a trabajar de espaldas, etcétera, etcétera. Pero al estar perfilado te da esa posibilidad de romper esos 4, 5, 6 jugadores del rival, ¿no?
12: Ahora, lo que yo te puedo aportar como un extra de lo que estás también diciéndole es Cuando está Messi en esa situación de posicionamiento y encuentra la posibilidad del pase como tal, cuando empiezas a encontrar, lo primero que nosotros hacemos es asegúrala, límpiala, en lugar de incentivar el pase como tal, ¿no? Al momento de recuperar. ¿Estamos de acuerdo?
13: Es más, si la falla, lo estás cagando. O sea, digo, el que intenta ese pase y lo falla, o sea, igual de incentivar a que lo sigas tirando, le dices que no lo tira.
12: Ahora, lo que yo te quería aportar es, ¿cuántos movimientos tienes que hacer para quedar en esa posición? Muchas veces hablan del famoso cuadrado y que te posiciones en el cuadrado y que estás fijando. No, requieres movilidad. O sea, ya no recibiste la primera intención del pase. Salte, viene otro compañero a ocuparlo y luego tú vuelves a aparecer y empieza a ver una rotación para encontrar ese pase, porque muchas veces te quedas ahí estacionado pensando que en algún momento va a llegar. No, hermano.
13: Imposible.
12: Se requieren 3 o 4 movimientos previos para encontrar esa posibilidad.
13: Doble. Nosotros hablábamos de un desmarque, hablábamos de doble desmarque, ahora creo que hay que hablar de 3.
12: Triple o cuádruple respaldo. Totalmente de acuerdo. Entonces tú requieres 3 o 4 movimientos previos para poder quedar con esa ventaja. Y hay muchos que dicen, no, el famoso juego posicional, ¿no? Sí. Quédate ahí, no, güey. Es muy predecible, ya te tengo aquí medido y te tengo perfectamente referenciado. Entonces, yo creo que al final esa es la nueva, no sé cómo llamarle, pero
13: tendencia,
12: la nueva tendencia, que la verdad ya está en muchos lados, nada más es cuestión de verla y de ponerla,
13: profe,
12: en práctica.
13: Ya se nos acabó el tiempo, ya nos vamos la otra semana. Bueno, juegos muy interesantes, juegos de matar o morir, análisis de México. Viene la etapa más importante, como decía el profe, de lo que es el verdadero mundial. Entonces, bueno, no se pierdan los próximos programas. También tenemos algunas otras, les vamos a dar unas invitaciones para lo que es ya los programas. 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Ya tenemos cupo lleno, profe, afortunadamente.
12: Muchísimas
13: gracias
12: por
13: la respuesta a toda la gente. Ya cerramos registros y en la otra semana les presentaremos el proyecto de Cantera Borregos, que es un proyecto genial para todo lo que es el proceso de formación, jugadores que quieran ir al siguiente nivel y que nosotros podamos proyectar también como estudiantes atletas. Entonces, bueno, ya lo platicaremos la siguiente semana con todo gusto. Muy buenas noches.
12: Señor. Muchísimas gracias. Buenas noches.

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0: 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Nuestra red de infiltrados informa que donde los rencores están a flor de piel y ya no se molestan en disimularlo es en la bancada de Morena, y esto fue muy evidente el martes, cuando la diputada Grecia Benavides manifestó el distanciamiento con sus correligionarios. Dicen los infiltrados que al iniciar la sesión de la Comisión Anticorrupción, donde se vio el tema de la respuesta del gobernador Samuel García al juicio político promovido por Morena, todos los presentes vivieron un momento vergonzoso. Cuando el excoordinador Mario Soto llegó al recinto, Grecia Benavides ni siquiera volteó a verlo, y cuando arribó Rodrigo Montemayor, se sentó a su lado y trató de saludarla, pero ella prefirió cambiarse de lugar y dejarlo con la mano extendida. 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

0: 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Polvo, lluvia, tráfico. Nuestro coche aguanta de todo, pero mantenerlo limpio no tiene por qué ser un lujo. Hoy te enseñamos cómo preparar un shampoo para lavar el auto. Anota la receta y dale a tu auto el brillo que se merece.
1: Y en otros temas, la fiebre mundialista está aquí, pero ojo, haz que ruede el balón y no tus gastos.
0: Si quieres saber cómo evitar que la pasión mundialista te deje fuera del juego, quédate en la Revista del Consumidor Radio.
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0: En la actualidad, crear nuestras propias tecnologías domésticas es la opción ideal para elaborar productos básicos con ingredientes de calidad y muy accesibles.
1: Lo mejor, no tenemos que buscar por horas lo que necesitamos, ya que lo encontramos en tiendas de materias primas y droguerías. Por eso vamos a preparar nuestro propio shampoo para lavar el auto. ¡Manos a la obra!
0: Recuerda que cada receta está aprobada por el Laboratorio Nacional de Protección al Consumidor. Los ingredientes que vamos a utilizar para hacer 750 mililitros son una taza de agua purificada, una pizca de colorante vegetal azul, una cucharada sopera de cera de carnaúba, dos tazas de lauril éter sulfato de sodio y cuatro cucharadas soperas de polisorbato 20.
1: También vamos a necesitar los siguientes utensilios: una taza medidora, una cacerola con capacidad de 2.5 litros, un embudo, una cuchara sopera y una botella de plástico de 750 mililitros con tapa. Su preparación nos va a tomar nada más y nada menos que 25 minutos. Sin duda, una gran ventaja.
0: Para poder elaborar nuestro champú para auto, comenzamos vertiendo el agua en la cacerola y la calentamos. Una vez caliente, agregamos polisorbato 20 y revolvemos. Cuando el agua esté a punto de hervir, agregamos una cucharada sopera de cera de carnaúba. Agitamos hasta que se incorpore por completo y dejamos hervir durante 3 minutos. Retiramos del fuego, agregamos el lauril éter sulfato de sodio y removemos suavemente. Después incorporamos el colorante y mezclamos hasta que el color sea uniforme.
1: Por último, con ayuda del embudo, envasamos nuestra mezcla en la botella de plástico y colocamos una etiqueta con el nombre del producto, la fecha de elaboración y de caducidad. En este caso, considera que su tiempo de caducidad es de 6 meses. Finalmente, pero no menos importante, hay que guardarlo en un lugar fresco y seco, fuera del alcance de niñas y niños. ¡Y listo! Tenemos nuestro propio shampoo para auto. Para usarlo, toma en cuenta que para 10 litros de agua se deben disolver aproximadamente 15 mililitros de shampoo. Al final del día, apostar por las tecnologías domésticas no es solo una forma de ahorrar, es tomar el control de lo que consumimos.
0: Si quieres aprender a preparar otras tecnologías como crema de cacahuate, gel para el cabello o jabón líquido corporal, puedes visitar nuestro canal de YouTube, Profeco TV.
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0: La fiebre por la Copa Mundial de Fútbol 2026 ya está aquí y con ella la emoción llega a su punto máximo. Seas aficionado o no, el ambiente festivo invita a participar en celebraciones que, sin planificación, pueden desbordar tu presupuesto.
1: Entre las suscripciones para ver los partidos, la playera oficial o las salidas con amigas y amigos, los gastos se pueden elevar. Por eso, consumir de manera inteligente te permitirá disfrutar la intensidad del torneo sin poner en riesgo tu estabilidad económica.
0: No se trata de no gastar, sino de hacerlo con conciencia. Si vas a comprar productos alusivos con responsabilidad, evita hacer gastos con cargo a tu tarjeta de crédito. Además, para que tus finanzas no reciban una tarjeta roja, considera las siguientes reglas del juego.
1: Establece un presupuesto y define cuánto gastar en artículos y celebraciones sin descuidar tus gastos fijos. Compara precios antes de comprar y elige siempre establecimientos formales.
0: Guarda tus comprobantes, ya que son tu única defensa para cambios, devoluciones o aclaraciones. No olvides que la propina es opcional, ya que es una gratificación voluntaria por el servicio, no un cargo obligatorio.
1: Reflexiona antes de gastar y pregúntate si realmente necesitas el producto o si el lugar donde verás el partido justifica el gasto. Disfruta sin la camiseta oficial. Puedes vivir la emoción del fútbol sin necesidad de gastar de más.
0: Y hablando de camisetas, puedes consultar los costos de los productos oficiales en diferentes establecimientos en el programa ¿Quién es quién en los precios? Pero el precio no es lo único que debes vigilar. En plena fiebre mundialista, las imitaciones y los productos de baja calidad están a la orden del día. Por eso, si vas a comprar algún producto, revisa la calidad de los materiales. Examina las costuras, acabados y resistencia para detectar productos de baja calidad.
1: También verifica el empaque, ya que los artículos originales tienen sellos, hologramas y etiquetas de licenciamiento oficial de las marcas deportivas. Fíjate bien en la nitidez, la calidad de impresión y ortografía de las etiquetas. Las imitaciones suelen tener errores o empaques deficientes.
0: Recuerda comprar en tiendas o distribuidores oficiales. Es la forma más segura de garantizar la autenticidad del producto y hacer valer tu garantía. No te confíes. Aunque la compra sea digital, no debes de bajar la guardia.
1: Para evitar fraudes en tus compras en línea, toma en cuenta las siguientes recomendaciones. Compra en sitios seguros y verifica que la dirección comience con https://:// Tenga certificado de seguridad vigente y ofrezca métodos de pago confiables.
0: Comprueba la identidad del proveedor. Asegúrate que el comercio tenga domicilio físico, teléfono, correo electrónico u otros medios de contacto. Consulta la reputación de la tienda y busca opiniones o referencias de otros compradores antes de pagar.
1: Lee los términos y condiciones. Hazlo para evitar sorpresas y conocer las políticas de envío, cambios y devoluciones. Analiza la descripción del producto y revisa materiales, talla, colores, dimensiones. Compara las imágenes con el original y verifica que el número de modelo coincida. Desconfía de las gangas, ya que si el precio está muy por debajo del valor de mercado, es una señal de alerta.
0: Para compras en línea más seguras, consulta el monitoreo de tiendas virtuales ingresando a www.profeco.gob.mx/tiendas-virtuales. Ahí te decimos si el comercio es transparente con sus medios de contacto físicos, métodos de envío, precios claros en moneda nacional y políticas de cancelación.
1: Ya para cerrar, recuerda que la Ley Federal de Protección al Consumidor, en su artículo 12, establece que el proveedor tiene la obligación de entregar factura, recibo o ticket de compra. ¡No te vayas sin él! ¡Es tu respaldo! Recuerda que no necesitas gastar en exceso para disfrutar del Mundial. ¡Vive la emoción del fútbol con un consumo responsable!
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0: llevamos toda la semana, el fin de semana con esto de... de esta fiesta, fiesta del fútbol. ¡Buenos días a todos! Buen viernes, empieza el fin de semana, aunque hay gente que lo empezó desde el miércoles o que desde el lunes sigue de fiesta. Hoy empieza el viernes, es viernes, mi cuerpo lo sabe y les deseamos un bonito inicio de fin de semana. De parte de un servidor y amigo Arturo Zúñiga, el Papirri y mis compañeros.
1: Hola señores, ¿cómo están? Buenos días, bienvenidos a esto que es el madruguete ya de hoy, viernes 26 de junio, con la novedad, como llegaban los soldados antes, con la novedad, mi querido capitán, pues de que perdieron los Estados Unidos, cabrón. 3-2 perdieron los Estados Unidos con Turquía, perdió Alemania, cabrón. Perdió con Ecuador, 2-1.
2: Pero a esos no les afecta nada perder.
0: ¿A ni uno de los dos?
1: Pero yo nomás estoy platicando las novedades, ya capitán. Ya estaban calificados. Que la canción. Yo nomás estoy dando la información, capitán.
2: Ya estaban calificados. ¿Cuál es el problema? ¿Qué?
1: Jerarquía. Yo creo que si nosotros fuéramos alemanes o fuéramos Estados Unidos, estaríamos diciendo, ¿cómo que perdieron? ¿Por qué no pueden cerrar
2: ¿Pero
1: una...?
2: ¿Pero tú eres alemán?
1: ¿Que no parezco?
2: No, ¿eres gringo?
1: ¿Que no parezco?
2: ¡Pues que te valga!
1: ¡No me vale! ¡No me vale! ¡No me vale! Porque si estuviéramos
2: que
1: en Alemania...
2: ¡Que se enojen los de allá!
0: Parece más unos otomano entregan... o ecuatoriano, ¿no? De los que ganaron, que estaban
1: unos,
0: contentos.
1: Unos entregan una fase de grupos perfecta, ¿sí? Y hay dudas. Y otros pierden, y bueno, pero pues ya qué. No, yo no entiendo esto del fútbol. Señores, ¿cómo están? Robert, buen día, bienvenido.
2: Buen día.
1: ¿Cómo? O sea, explícame, Robert, ¿cómo es esto? Aquellos que entregan una fase de grupos perfecta. Pero mira, güey. Y aquellos que venían muy bien.
0: Muy bien, les sacaron un susto.
1: Pierden y. ¿Pero y lo qué?
2: Porque metieron suplentes, Guerra, no entiendes.
1: Y estaba luego,
2: calificado.
1: Jerarquía.
2: Lo que hicieron fue darle vuelta al resto del plantel, los que le faltaban juego. Hasta los maletas como Zendejas jugaron ayer, man.
1: Oye, ya jugó Zendejas, ¿verdad? Oye, pero 3 le metieron a los super Estados Unidos, güey.
0: Ya iba a decir, y un balonazo que le dieron a Zendejas y los gumanos también, nada más se lo metieron.
1: Tres goles le metieron a los super Estados Unidos, ¿eh? Bueno, pues ahí está, raza. Por lo pronto, ya hay partidos definidos en 16avos de final. Si estoy mal, me corrigen, por favor.
2: A ver, dígame, señor, ¿cuáles son?
1: Con la novedad, mi capitán, que Sudáfrica va a jugar...
2: Sí, mi cabo.
1: Informando. Sudáfrica jugará contra Canadá el próximo domingo a las 13 horas, capitán.
2: Sí, señor.
1: A las 1300.
2: Continúe.
1: A las 1300.
2: Sí, 1300.
1: Ok. El lunes, mi querido capitán, a las 1100, ¿sí? Allá en Houston jugará Brasil contra Japón. Estos son 16avos, capitán. Lunes.
2: ¿A las 1100? ¿Tan temprano?
1: Sí, señor. Para que me entienda, capitán, porque creo que no estudió
2: de
1: el libro.
2: De 11 de la mañana.
1: Porque creo que no estudió
2: las
1: el libro.
2: Son las 11 de la mañana.
1: 11 de la mañana, capitán. ¿Qué pasó, mi capitán?
2: Sí, adelante. Continúe, cabo.
1: El mismo lunes, mi capitán, en la preciosa ciudad de Monterrey, ahí de donde es usted, a las 1900, Países Bajos contra Marruecos, capitán. El lunes también.
2: Excelente.
1: Y el miércoles, cuádrese, mi capitán. Cuádrese, porque a las 1600 jugará Estados Unidos en San Francisco contra Bosnia. Mi querido capitán, esos son los 16avos de final definidos ya.
2: Partidos definidos hasta el momento.
1: 1600 quiere decir 18 horas.
2: Sí.
1: O sea, 1 de la tarde, 11 de la mañana, 7 de la noche y 6 de la tarde, entre domingo, lunes y miércoles.
2: Entonces, el de México ya está definido.
1: Mi querido capitán, todo parece indicar que nos tocará Ecuador.
0: Ni el servicio militar hicieron, este capitán.
2: Oye, no era Escocia, cabo.
1: Por los resultados que se presentaron ayer, mi querido capitán, las cosas han cambiado y Escocia ha salido del radar de nosotros los mexicanos y muy posiblemente nos enfrentemos ante los ecuatorianos. Pero cabe hacer mención, capitán, que todavía faltan algunos resultados para definir.
2: Faltan algunos resultados todavía
1: sí, para capitán. Definir.
2: Capitán. Necesitamos que pase la actividad de hoy.
1: Es correcto, capitán.
2: La campaña de hoy y la campaña de mañana, señor Cabo.
1: Sí, capitán. Pido permiso para retirarme, capitán.
2: Descanse.
1: Gracias, capitán. Bueno, ahí están los 16avos, racita. Todavía no hay nada definido para México. Hay muchas, muchas posibilidades. Está medio loco este calendario y este evento por la manera en la que se está dando.
2: Pero
1: ¿no?
2: Lo que pasa es que Escocia, que se perfilaba para ser el rival de México, era un tercer lugar de 3 puntos.
1: Ok.
2: Pero han seguido calificando terceros con 4 puntos.
1: That's right.
2: Y pues lo van aventando para abajo, hasta que hay un momento en que a lo mejor va a quedar fuera.
1: Sí, señor.
2: De los mejores terceros lugares.
1: Ese es el punto.
2: Por eso el otro puede ser Ecuador, que ya despertó.
1: Ya, ganó. Ganó,
2: o sea. Caballo negro, finalmente.
1: Ah, tú eras despertó. De los que decían de
2: sí,
1: Ecuador.
2: Sí, esperaba ¿verdad? Mucho más.
1: Sí, es cierto, Roberto.
2: Pero pierde decirlo. El primer juego, luego empata con Curazao. Uh-huh. Yo dije, pues, ¿de qué se trata con estos vatos, no?
1: Y ganaron.
2: Pero ayer ganaron a Alemania, fíjate, no pueden con Curazao. Igual y le ganan a Alemania.
1: Ha estado loco.
2: ¿Cómo está el pinche fútbol?
1: Ha estado loco el fútbol, ¿no? Uh-huh. Con resultados así, donde... Quizá nos hemos topado con selecciones en las que no esperábamos que fueran a tener cosas importantes, como los empates de algunos africanos, como esas derrotas que hablas de los ecuatorianos. La misma derrota que entiendo ya en tono serio, lo que Alemania y Estados Unidos hace el día de ayer, dándole vuelta a su roster. Pero de alguna otra manera uno espera, sobre todo de Alemania, que pues representen el nombre quien juegue para la selección, pues de una manera diferente y pierden. No vi el juego, vi algunos comentarios que se quejaban del uniforme. ¿Cuál fue tú?
2: Alemania usó su uniforme alterno. Uh-huh. Alemania toda la vida ha usado el color verde como su color alterno.
1: Okay, sí, es cierto.
2: Pero el de ayer sí, de plano, se veía retegacho, man.
1: No era el verde entonces.
2: Porque no era el verde bandera, verde... Uh-huh. Bonito.
1: Verde tipo esmeralda casi,
2: ándale, ¿no?
1: No,
2: era un verde seco.
1: Ya.
2: Como verde hoja seca. Y los shorts y las medias en un color verde también...
1: Pinchón, en pocas
2: parecía, de veras que parecía equipo de llano. O algo así. No parecía Alemania, man.
1: Dice Pepe Peña que va a ser muy complicado que un equipo con 3 puntos clasifique.
2: Según se ve, correcto.
1: Bien, Pepe, ha estado muy atinado Pepe. En
2: Capi, papirri, ¿no le van a hacer la guerra al señor rector, como le dice el Cora al mediodía?
1: Ah, ya llegaste, güey.
2: Te pregunta José

0: de más que mío, no es más que mío, no soy chofer ni trabajo para nadie como chofer.
1: A ver, no, no, no puede ser tuyo, Guerra.
0: Ah, chinga, ¿por qué no?
1: No, no puede ser tuyo. Mírate,
0: Aquí
1: mírate. No
0: está,
1: puede ser
0: aquí
1: tú.
0: están las llaves, güey.
1: Por eso, pues es de. Ahorita vas a pasar por
2: Por el
1: tu
2: patrón, por el
1: patrón y lo
2: patrón.
1: llévame,
0: No,
1: llévame al banco, llévame
0: ¿tú
1: al
0: crees
1: corporativo,
0: que
1: llévame.
0: hoy ya volví a mis fachas, matutinas? ¿Tú crees?
1: Ve,
0: ¿Tú
1: ve por
0: crees?
1: favor, y llévale esto allá
0: ¿Tú
1: a mi
0: crees?
1: casa.
0: ¿Tú crees que en estas fachas matutinas que ya volví, por cierto, voy a pasaría yo por el dueño del auto
1: ¿Y cómo se te ocurre estar manejando ese camionetón en fachas, güey? ¡Lúcete!
0: ¿Tú
1: ¡Lúcete!
0: crees que me voy a levantar nada más?
1: Ah, entonces, si no es que ya estés jalando de chofer, entonces te pago por adelantado el tecnológico, la temporada.
0: O sea,
1: O sea, si dejas.
2: Digo, vendiste el anillo.
0: O sea,
1: Te
0: no.
1: pagó por adelantado
0: O
1: el Tec de
0: sea,
1: Monterrey.
0: ¿qué afán? O sea,
1: Bueno, quiero saber más.
0: ¿por qué? Eres mi amigo, te quiero mucho, pero, o sea, es mi carro nuevo. ¿Y
1: Oye,
0: cómo por qué?
1: te apañas hasta los patrones de aquí. Sí, guerra. No, no, entonces.
0: No, pues no, ni soy chofer,
2: Ni me lo prestaron, dile.
0: ni es prestado, es mi carro nuevo, güey, o
1: O te
0: sea.
1: llegó la.
2: Felicidades por tu carro nuevo, es
1: Te
2: lo que podemos
1: llegó
2: decir.
0: ¿Me llegó la qué?
1: ¿Cómo se puede decir?
0: Pues
2: La
0: no
2: aportación.
0: sé.
1: La gratitud.
0: ¿De quién? La
1: La gratitud de Guido Pizarro por haberlo graduado antes de tiempo.
0: Pues
1: No,
0: mira,
1: te cayó ahí el.
0: yo lo único que te
1: Gracias por el título de entrenador.
2: Por graduarme.
0: yo lo único que te puedo decir es que si me llegó el adelanto del TEC, seguido se portó a todo dar.
1: Carlos
0: Es
1: Altamirano te
0: mi
1: quiere
0: coach Carlos
1: mucho. Te
0: Altamirano.
1: quiere mucho. Y tú lo quieres, ¿verdad? Tú quieres a Carlos.
0: Si así fue. Si así fuera, ¿cuál es el problema, güey? ¿Cuál es la bronca?
1: Pues que me da envidia.
0: Ah, bueno.
1: Yo con mi carrito viejo, feo.
0: Es que fíjate, hay una. Para saber, a ver, Robert, te voy a decir una cosa. Hasta para eso, para saber.
1: Ahorita te lo voy a rayar, güey. Voy a pasar con un clavo y lo.
0: Hasta para saberse vender hay que
2: Una
0: seguir.
2: llanta.
0: Hasta para saberse
1: Cortar una
0: vender.
1: llanta.
0: Hasta para saberse vender hay que ser inteligente. Tú eres un simple y sencillo vendeabonos, güey. Y de ahí no pasas.
2: Lo más difícil vender a
0: Y
2: bonos, no
0: mírame a
2: está
0: mí.
1: ni. Sin refuerzos, güey.
2: Está bien difícil, está bien caro.
0: Y mírame a mí, ahí está. Oye, ayer Tigres regresó al entrenamiento, ya a la pretemporada. Se reportaron algunos, muchos vieron como novedad que Guido, y que Guido, perdón, Guido, ya ves lo que provocas, güey.
2: Ah, pues es que.
0: Que André Pierre Guignac no reportara, güey, pues André Pierre
2: ¿Y
0: Guignac
2: Correa?
0: ya no tiene, para allá voy. André Pierre Guignac, primero explico lo Guignac ya no tiene contrato.
1: No, sí
2: Pues
1: tiene
0: no.
1: contrato.
0: Pero ya se le
1: Se vence el
0: venció.
1: día último.
0: Por eso, la próxima
1: Se vence el
0: semana.
1: día último. Bueno, pues
0: Ok,
1: que cumpla los últimos días.
0: tiene un permiso especial.
1: Hasta el último día su contrato.
0: Tiene un permiso especial hasta el día último de este mes, pero pues
1: Y
0: no
1: luego ya le dan la patada en el
0: es.
1: trasero, ¿verdad?
0: Y Ángel Correa, pues como el torneo pasado, como sucedía con Chupete Suazo, como sucede con muchos otros
1: Con Leandro
0: más,
1: Gracián, me acuerdo.
0: con
1: Con la
0: Leandro
1: gata
0: Gracián, con
1: Fernández.
0: la gata Fernández, como
1: Ah,
0: muchos más, les
1: que se
0: encantan.
1: emperran de que, ay, me llaman de acá de Argentina.
0: No, a ver, pues ellos vienen de otros países, el transbordo y todo eso cuesta trabajo.
1: Todo está muy bien. Nada más, nomás que le apolinguen.
0: ¿Cómo que la pulinguen?
1: Que le apolinguen el River.
0: Ah, no ha
1: Nomás.
0: llegado Ángel Correa. Se supone que llega, hoy es viernes, ¿verdad?
1: Nomás que
0: Hoy
1: ponga la lana en el escritorio y ya se acabó, no hay más.
0: viernes llega el señor Ángel Correa, no se
1: El
0: preocupe.
1: auditorio de este horario, y yo estoy de acuerdo, tocayo Roberto Acosta,
0: Ay, Roberto
1: el
0: Acosta.
1: auditorio de este horario merece el mismo respeto que el del mediodía,
0: Ajá.
1: como para que Guerra venga en esas fachas.
0: Ok,
1: ¿Sí?
0: ok.
1: Toño Sánchez, Buenos días, qué gacho, Capi. Cualquier persona puede tener lo que sea gracias a sus

0: Sacrificio.
1: Gracias, Toño. Ahí está. Fíjate la manera de ver las cosas de la gente y la tuya de cizañoso, güey.
0: O te agarraste.
1: Fui a la iglesia, a la plaza de ahí donde está la iglesia de Fátima, güey.
0: O sea, vas con el vaso rojo.
2: Ah, también ya.
0: Ya haces jale.
2: Vaciaste.
0: Jale de vaso rojo.
1: Pues te invito a eso, güey. No, yo no. Ya ves que hay provecho. O sea, se saca provecho, güey.
0: Excelente programa. Los oigo, los escucho desde Texcoco, Estado de México. No me gusta que se peleen entre los dos, Guerra y Contreras.
1: No, no nos
0: Gracias por el
1: peleamos.
0: programa. Excelente. Y arriba, y no se enojen. Armando Ayala, un saludo, un abrazo hasta Texcoco.
1: Qué rico, güey.
0: No
1: qué
0: nos
1: rico.
0: Peleamos, simple y sencillamente, no podemos coexistir.
2: Pero peleado no está.
1: Oye, qué rico Texcoco, güey. Qué padre antes poder viajar así en carretera, yéndote a esos pueblos. Texcoco, podemos, y lo pregunto con todo respeto, y creo que Armando nos puede responder. ¿Texcoco es pueblo mágico? ¿O no se considera como pueblo mágico Texcoco? Pregúntome yo. Si andas por ahí, hermano, contéstanos.
0: Bueno, no puede considerarse pueblo mágico.
1: ¿Por qué?
0: Un pueblo donde está lleno de americanistas.
1: ¿Ya ves por qué me peleo con él, Armando? O sea, uno está hablando en buen pex y este sale con sus cosas, ¿sí?
0: ¿Eh?
1: Yo preguntando.
0: ¿Cómo puede ser un pueblo mágico lleno de americanistas? De
2: ¡Dale!
1: Oye el otro carterista.
0: Saludos a Texcoco.
2: Vámonos a una pausa antes de que le sigan echando. Vámonos a una pausa. Ahorita regresamos. 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
2: También tienen sus lugares donde pueden transmitir este. Oye, y ver eso.
0: Y luego ayer el PEX.
1: El PEX.
0: Gracias por la información aquí a Isaac.
1: Ajá.
0: Al cerrar las puertas, porque ya no era posible
2: entrar,
0: darle más
1: más cabida.
0: Cabida a la gente. Pues tampoco podía salir la gente que por alguna causa se. Tenía necesidad de salirse.
2: O ya no quería estar ahí porque está muy lleno.
1: Tengo permiso hasta las 10.
0: Sí, o que te hablan por oye, vente para la casa, pasó esto. Algo así, ¿no?
1: Ajá.
0: No podían salir tampoco.
1: Ay, caray.
0: Entonces, pues los que querían entrar y los que querían salir, se armó un alboroto ahí en las puertas.
1: Y eso no es culpa de las autoridades.
0: De fundidora.
1: No empecemos a culpar a las autoridades.
0: No, o sea, entonces, ¿de quién?
1: Es que eso es seguridad, Robert. O sea, si no. A ver. ¿Cómo somos nosotros? ¿Qué sucedió en el segundo partido de la selección mexicana en el Fan Fest? ¿Venía una ambulancia? ¿Le abren así el espacio?
0: Entonces,
1: tú abres una puerta para que, tengo que irme.
0: No, y otras se las tumbaron de plano.
1: Bueno, tengo que irme. Y abres tantito la puerta y llegan los gandules y la jalan toda. Y órale, la marea de gente.
0: Todo eso para ver partidos feos.
2: Pero estos iban a ver un grupo.
0: Oye, Armando Ayala dice que sí es Pueblo Mágico, Texcoco.
1: Es correcto, gracias Armando.
0: Y con todo gusto, y pésele a quien le pésele, le voy al mejor equipo de México, las Águilas del América.
2: Pues no andabas tan de errado tampoco, ¿verdad?
0: Armando, pues un abrazo, un saludo.
1: Qué huele. Y sí es, gracias Armando.
0: Sí es Pueblo Mágico.
1: Gracias.
0: Tenemos un abrazo entonces hasta allá.
1: Muy bien.
0: Capi, qué buen programa ayer, Línea de Cinco. Hablaron de deportes, poesía. Quique explicó el problema del fútbol americano infantil. Todo eso se puede hacer sin estar atado a una pauta.
1: ¿Es correcto? Totalmente de acuerdo.
0: ¿Sí?
1: Totalmente de acuerdo. Hay programas.
0: Cuando estás atado a una pauta y es de tal hora a tal hora,
1: ajá,
0: vamos a hablar de los grupos.
1: Así
0: de
1: es.
0: De tal hora a tal hora. De los enfrentamientos en 16avos. De tal hora a tal hora. Pues sí.
1: Eso se llama.
0: No te puedes salir de ahí.
1: Exacto. Y eso dentro del medio de comunicación se llama planeación. ¿Sí? Para no caer en lagunas.
0: ¿Y si un aficionado quiere saber qué está pasando con la Lifane o cómo se llama?
1: Bueno, hay un programa a las 10 de la mañana. La MFL,
0: la MFL.
1: Y la AFNL, dices tú. Uh-huh. Hay un programa a las 10 de la mañana del coach Mundo Reyes, donde yo lo acompaño.
0: Pero yo no quiero ir a las 12.
1: Ah, bueno, güey, pues no, pues no se trata tampoco de. Dios no cumple antojos ni endereza jorobados, man.
0: José Luis de Houston, no es culpa de las autoridades. Es culpa de los organizadores.
1: Uh-huh.
0: Hay que poner controles necesarios para entrada y salida del evento. Chesco, buen día, señores, los amo.
1: Yo también, Chesco.
0: José Luis de Houston, es obvio que graduar gente y defender entrenadores, sí deja.
1: Ahí está, ya.
0: Exactamente, José Luis.
1: Ya lo lograste, ya. Y ahí va, ahora van a empezar a fastidiar por ese lado. O sea, y ahí van los zombies. Y por eso los bauticé como zombies.
0: Ay, no insultes a mi gente.
1: No, bueno, chingado. ¿Y tú crees que para mí esto no es un insulto?
0: No son zombies.
1: ¿No crees que lo que Pepe Luis está escribiendo?
0: No son mis zombies.
1: ¿No? Entonces,
0: son mis fundas.
1: Bueno, peor tantito.
2: Vamos a una llamada que tenemos ahí. Su nombre y su comentario.
6: Buenos días. Guerra y los muchachos, Isaac, Leo.
0: Buenos días.
6: El Tigre de Philly, buenos
2: días. ¿Qué
6: tal, Tigre? Ahorita con lo que dice el Katia, es como ando de inmediato por tu nueva camioneta, dile que tú sí te preparas, ya ves con la información que me hizo ayer de los cinco equipos que han empezado su mundial y han terminado en cero.
1: A ver, no, si y te voy a decir otra cosa, el hacer programas con pautas, al ver la gente, y me refiero de directivos, directores, ven que hay un programa bien estructurado y tiene tiene lógicamente una recompensa. Venir a hacer programas así al Chilambalam, pues cualquiera, hasta el papirri, güey.
2: Aquí estoy, ya llevo más de dos años. Y llevo más de dos años, dijo.
1: Por eso te digo.
0: A ver si le dices lo mismo por ser, digo, ¿cómo se llama?
1: ¿A quién?
0: Ah, no, aquí, perdón. A ver si le dices lo mismo ahorita.
1: A ver, ya. A ver, no te a ver, ya. No te pongas como ayer, que de veras, qué feo lo que sucedió a las 2 de la tarde. O sea, no se pongan sacos que no dicen,
0: ¿eh? ¿A las 2 de la tarde qué pasó?
1: No, horrible, triste, la verdad, triste. No. Y eso sí lo estoy diciendo muy en serio.
0: Qué pena.
1: La verdad sí.
6: Pero bueno. Oye, y otra cosa más, otra cosa más, mi Juan Guerra, y el campeón con lo de México, echándole que porque, que así, que se ganaron, que eso para qué, que bla, bla, bla. Palabras más, palabras menos. Uh-huh. Y ahora que Estados Unidos perdió, preparación.
1: Ándale.
6: No pasa nada. Sí.
1: Ahorita con lo que tú estás diciendo, una pregunta al Capi. Ayer decía que lo de México era obligación. ¿Voy bien o me regreso, mi querido Bob?
0: Más bien.
1: ¿No era obligación de Estados Unidos ganar los tres y de Alemania mucho más?
0: No.
1: Ah, chinga.
0: No, porque ya tenía, ya estaba calificado.
1: ¿Ganará? Me retiro.
0: Necesidad era de observar otros jugadores.
1: No, ahí te lo dejo, mi tigre. Ahí te lo dejo. Yo ya no le entro.
6: Así es, mi buen Guerra. Y otra cosa más, ya ves que el Capi dice que la política de todos no está regular con el fútbol. Pero es que el Capi dice que la otra, ya saben, los
1: políticos ya hay ahorita ya. Sí.
6: Suena igual que los opositores. Algo hace México, ¡no! Algo hace Estados Unidos, ¡no! Está bien.
1: Muy bien. Pero un abrazo, Capi, tigre.
6: Sí, oye, para terminar, Capirri, vi un video tuyo en el Facebook, ¿en qué andabas? ¿En un patín del diablo? ¿Qué? ¿Que andabas grabando ahí que te ibas a matar a un cristiano o algo así?
2: Me muevo en scooter, para todos los traslados, ando en un scooter, sí, ahí para poder reportear en las diferentes puertas y pasarles la información que ocupan ahí en lo que es el FanFest, que es ahora donde estoy agarrando de base. Aunque nos vamos también a Barrio Antiguo, a la Macroplaza, al Parque Agua. Pues ya sabes, pero pues tratando de informarles y dar algo que les sirva.
6: Pues muchas gracias, Papirri. Y nomás que me quedé con la duda, pues estaba grabando y no de repente apuntamos para el cielo. Dije, ya me dio en la torre.
2: No, sí me di en la torre, ya me caí. Me aventaron un balonazo en la cara y me tuve que aventar el piso.
1: Perfecto, señor. ¡Ánimo!
2: Gracias.
0: Váyase a la granja sanitaria, a ver si sales con la scooter.
2: Ya hay, fíjate, ya hay de los que se rentan. ¡Qué valor de gente!
0: De los verdes.
2: Ya hay, sí. También en la Independencia ya tenemos scooter, ya tenemos.
0: Zapata, zapatiña, que cuente Don Guerra la anécdota cuando lo canasteó el negrote.
1: Pues ya la contó ayer Quique, ¿no? Y salió incluso Tello y fue muy de bulto lo que... Oye, ¿sí es cierto que tú te dejaste que te hicieran esto y que me agarra la nalga, güey?
0: Y al siguiente día, pues ahí nos dice Guerra, vamos a la Borbón, güey, a ver si encontramos, a ver si vemos al negrote otra vez.
1: No, fue increíble, ¿eh? Ahí yo comprobé. Otra llamada y mira, ya nos estamos vistiendo de naranja desde hoy, cabrón.
0: Ah, qué chulada.
2: Hola. Vámonos, su nombre y su comentario.
7: Amigos de Nuestro Deportes, muy buenos días a todos ustedes. Recibo como siempre un saludo a su amigo Internacional Fantasma. Señores, buenos días.
0: Buenos días.
7: Fantasmita. O pudiese hablar con el titular del programa.
2: Pues ya no sé, ¿soy yo o quién es?
1: Pues ahí está el Papirri.
7: Papirri, buenos días.
2: Buenos días, aprovecheme ahora que vine.
7: Oye, Papirri, tengo una propuesta. No sé qué tal te parece.
2: A ver, dímela.
7: Aprovechando pues la gran afluencia que ha habido de los aficionados en los fanfes y tomando en consideración de que nuestros hermanos de Venezuela están pasando por un momento muy difícil, ¿qué te parece, salvo tu mejor opinión, hacer un centro de acopio y que pues ABC sea la plataforma o para impulsar este proyecto, para ayudar a nuestros hermanos? Y pues ya que va a ser el último FanFest que va a haber en la ciudad, y con un granito de arena que pongamos cada quien, que los hermanos de Venezuela sean bien atendidos por nosotros, y en ese sentido, no sé, es lo mismo que se recolecta, que sean perecederos, que sean artículos que les lleguen, porque la verdad es una situación difícil que están pasando, si amerita, y sobre todo pues aprovechar el momento populístico. ¿Qué te parece?
2: Pues la opción está muy buena, y aprovechar la afluencia de la gente y que es gratis, decir, órale, esta vez si dejas algún perecedero que se pueda transportar y que no tenga caducidad, y digan, pues no gratis, nada más es un apoyo para la gente de Venezuela, pues podría estar buena la opción, la idea, plantearse, o también aquí en lo que es ABC, ya sea deportes o...
7: En diferentes plataformas.
2: Sí, lo que es el grupo Radio Alegría, también hacer algo para un apoyo y que la gente tenga donde poder dejar o tener donde... pues recibir todo esto, ¿no? Pero se tiene que hacer una logística para este tipo de cosas, porque a veces llegan mucho, la gente responde muy bien, y sí hay que tener lugares donde se pueda ir, pues acopiando y tener esto resguardado para poderlo mandar y ver las maneras. También ver qué es lo que más necesitan para que sea lo que se pueda acopiar y o se pueda recibir.
7: Muy bien, pues esa es mi propuesta, Papi Rey. ¡Que viva fútbol y que viva Nuevo León! ¡Ánimo!
2: Este ya va para candidato. ¿Qué?
1: Suéltalo, mi querido ingeniero, por favor.
8: Capi Guerra, les voy a dar un consejo, como le dijera el Bronco Jaime Rodríguez a AMLO y al Ricky Riquín Canallín. Ya dense un abrazo, dense un beso, así. Me imagino que saliendo de la cabina se dan una cachetada y luego sus lenguas penetran sus bocas así en un beso donde se fusionan. Ya basta. Y Guerra, ¿a quién le importa si Texcoco es pueblo mágico o no? ¡Fútbol, señor! ¡Fútbol!
2: Ya es todo.
0: A mi amigo de Texcoco, ignórelo, por favor.
1: Sí, no. Es lo que provocas, Robert.
0: ¿Yo?
1: ¿Tú, qué
0: entiendes? Al revés, yo estoy contento y orgulloso que alguien de por allá nos esté escuchando.
1: Un saludo. Hay gente.
0: Ignórelo, por favor. Armando Ayala, perdón.
1: Bueno, de hecho, todo lo que diga Pepe Luis a través del WhatsApp, en llamadas telefónicas y lo que escriba, ignórenlo. Porque realmente no sirve. No tiene un camino. No hay una lógica en sus. No puedo decir más. O sea, lo conocemos desde hace mucho, ¿no? Imagínate, era fan de quien te acompañaba en el gimnasio, güey.
0: No, pues está cabrón.
1: Ya, o sea, ya desde ahí decirle...
0: ¿Por eso me salí?
1: Pues sí, güey, o sea...
0: ¿Me cambié de gimnasio?
1: No, ta.
0: Oye, cañón. Ya se me fue la idea.
1: ¿De qué? ¿Algo de Venezuela?
0: Ya.
1: Ok.
0: Pero primero pregunté ayer, como que no estaban muy seguros Cora y Quique. Uh-huh. Y les quiero preguntar a la raza si el día de ayer, hoy a lo mejor ya cambian todo. Pero si el día de ayer, en el protocolo ese muy bonito que hacen antes de los partidos.
1: El nuevo protocolo, ok.
0: Que los planteles completos se forman, los himnos y todo. Uh-huh. Si se guardó minuto de silencio.
1: Qué buena pregunta.
0: Porque yo no lo vi, me tocó ver por ahí algún partido, pero no me quedó que se haya pues tenido un respeto ahí.
1: Que debió de
0: una empatía.
1: El deber ser.
0: Es un evento de magnitud mundial.
1: Ajá.
0: Y lo que pasó en Venezuela pues es también una tragedia de magnitud mundial. Y que no se haya tomado pues un momento ahí de minuto de silencio, pero no estoy seguro si se hizo o no se hizo. A lo mejor sí se hizo y yo pues de güey ahí estoy acusando.
1: Sí, a lo mejor no lo viste, llegaste tarde, pero X o Y.
0: La gente que haya estado viendo los juegos desde que comienzan, a muchos les gusta ver todo eso.
1: Es una buena pregunta y una buena observación.
0: Sí, a lo mejor ya para hoy, dice la FIFA, güey,
2: ¿y estuvo feo?
0: Sí, hay que hacer algo ahí. Un moño negro de todos los equipos o algo.
2: Oye, ¿verdad? Sí, y precisamente en esas observaciones nos quedamos esperando el partido de Brasil a que llegaran los ovnis.
1: Bueno, ahí te va, Robert, porque se me hace interesante eso, en donde ya buscando un poco de información, dice que no se ha guardado ningún minuto de silencio oficial en los partidos de FIFA, me parece.
0: Sí.
1: ¿Sale? A reserva de que todo esto se confirme, veo aquí que dice que la selección de España guardó un respetuoso minuto de silencio antes de una de sus sesiones de entrenamiento.
0: Antes de un entrenamiento. Eso es por iniciativa
2: de la selección.
0: De la selección.
1: Ajá. Repito, esto a reserva de confirmarlo, porque como dices tú, ¿no? O sea, tú no te percataste. Yo en estos momentos lo que estoy haciendo es leer lo primero que me estoy encontrando. Y a veces, pues sabemos que las redes sociales avientan fake news, ¿no?
0: Sí.
1: Entonces, de entrada, no sé, como dices tú, quizá la gente lo vio y a lo mejor por ahí hubo algo y no nos dimos cuenta algunos, ¿no? Pero sí, yo creo que es algo que tú dices y dices muy acertadamente.
0: Ajá.
1: Porque realmente lo que sucedió en Venezuela no fue cualquier temblor ni cualquier terremoto. Pasan los días y aparecen videos en los que realmente es a uno le causa desesperación, la angustia
0: todavía con la que vivieron. Todavía no se determina por completo la magnitud del... porque no es nada más en Caracas.
2: Fueron tres o cuatro lugares.
1: Es que ¿sabes cuál es el punto de eso sobre la magnitud? Las réplicas fueron exactamente igual... de la misma magnitud, o sea, el primero fue 7 y feria y el segundo fue 7 más, o sea, las réplicas a veces por lo que han vivido en Ciudad de México y por lo que uno...
0: Y porque ya como ya todo queda, se termina de caer, ¿verdad?
1: Uh-huh.
0: Oye, dice Armando, y sí, José Luis, sí lo hiciste enojar, güey, pídele disculpas.
1: ¿Por qué? ¿Qué
0: Armando dice? Ayala dice, a mí sí me importa dónde vivo, arriba Texcoco, y qué persona traumada.
1: Bueno, diste con el clavo,
0: José
1: mi
0: querido. Luis, de veras, discúlpate con él. Aquí nosotros queremos...
2: A todos.
0: Que haya respeto. Capi no solo fue en Venezuela, fueron en total 6 sismos el mismo día en diferentes partes del mundo. Y todos superaron el 5 de magnitud. Fue en Venezuela, Japón, California, Filipinas... Y dos más que ahí que no recuerda.
2: Ahí está. Y precisamente lo que les iba a comentar de los ovnis de en el partido de Brasil, pues no llegaron, pero fue en el horario del partido de Brasil, que fue en el horario del partido de Brasil cuando fueron los terremotos precisamente de que se efectuaron cuando se estaba jugando precisamente Brasil. Ahí es, a eso venía el comentario precisamente. Y vámonos, vámonos a una pausa y ahorita regresamos. 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
5: Último resto. Ajá. Ante España, ni más ni menos. Entonces, va a estar buena la, dentro de la cantidad de partidos que tenemos el día de hoy.
6: Mira, Tania dice, yo sí quisiera escuchar hablar de Texcoco. Es que son pueblos muy interesantes esos, Texcoco, Taxco, San Juan del Río Querétaro.
5: Pues aquí no te vayas tan lejos, hombre. Aquí,
6: San Juan de los Lagos,
5: Villa de Santiago.
6: La verdad son muy preciosos esos pueblitos.
7: Y por algo los hicieron mágico. Texcoco.
6: A ver, ¿qué dice de Texcoco?
5: Texcoco de Mora. Es una ciudad mexicana en la cabecera del municipio de Texcoco, en la región Texcoco, en el Estado de México, a 28 kilómetros del centro histórico de la Ciudad de México, 99 kilómetros de Toluca.
6: Ah, qué padre.
5: La ciudad de Texcoco es una de las ciudades más antiguas del país. Fue capital del Estado de México en 1827, ¿sí? Y hoy es pueblo mágico.
6: Mira, dice Armando Ayala, yo tengo un mes siguiéndolos. Gracias, Armando. Y se me hacen buenos los dos, Andrés y Contreras, arriba el programa. Gracias, Armando. ¿Qué diferencia cuando te encuentras gente decente y educada en el chat como Armando, no?
5: Ajá.
6: Porque luego te salen, sin querer, otro tipo de comentario. No te salgas por la tangente como siempre, Andrés, éntrale. Pepe Luis de Houston.
5: Sí.
6: ¿Qué diferencia, no? O sea, se mira, marca.
5: Ahí está la Universidad Autónoma de Chapingo.
6: Ah, es cierto, los sí, toros está de Chapingo.
5: Sí, ahí está, oye, no. Muchas felicidades, Armando.
6: Gracias por seguirnos y únete. ¿Algo tienes que comentar, Papirri?
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6: Nada que agradecer, Nicole. Simple y sencillamente digo lo que pienso y lo que siento. Así es que no me agradezcas, Nicole. Mira, este de Robert está bueno. Si escuchamos
5: ¿De Robert?
6: De Roberto Acosta. Si escuchamos al coro hablar de Nayarit, pues pueden hablarnos de Texcoco.
5: Pues sí, claro.
6: Chesco, a veces la ignorancia nos hace tener diarrea bucal y decir sandeces. Si no conocemos, es mejor abstenernos de opinar u ofender. Tómala, güey.
5: Antonio dice, hay pueblos mágicos que por sus bellezas, comida, gastronomía, uh-huh, y también lastimosamente a los pueblos inseguros, también les dicen mágicos.
6: Ah, ¿sí?
5: Porque hay gente, hay gente que de repente ya no aparece. Eso es mendigo.
6: A ver, suéltanos para que no se quede, para que no se te quede nada dentro, güey.
8: Buenos días, Roberto Acosta. Papirri, aprovechando que estás ahí y tú sí hablas de wrestling o de lucha libre, ¿qué opinas de que nuestro Tata Taker está trayendo de nuevo la facción de los perros del mal? ¿Estás de acuerdo? ¿Estás en contra? ¿Hay opiniones divididas? ¿Cuál es tu opinión?
7: Bueno, ahorita comentamos acerca de la facción de los perros. Dele.
9: Este deporte, muy buenos días. Soy nuevamente su amigo el Fantasma. Bueno, pues ya previendo el próximo partido contra Ecuador, pues echa por tierra las teorías y las disque ventajas de que la altura, de que si el estadio va a pesar o no va a pesar. Estos ecuatorianos vienen con el corazón por delante. Va a ser un partido muy difícil y mi pronóstico es Ecuador 2, México 1. ¡Jala!
7: Bueno, hablando de lo que es la lucha libre, sí, el enterrador está desenterrando a los perros del mal. Precisamente esta facción que hace mucho tiempo se hiciera famoso por el hijo del perro, por precisamente también de la Legión de los Garza, y otro nuevo Garza anda formando lo que es la nueva facción de los perros del mal. Están reviviendo estos famosos perros del mal y dice, no venimos a suplir a nadie, bien lo dicen, pues... Como ya no sé cómo lo conozcan, el hijo del ninja, el Garza, vamos a dejarlo así. No venimos a suplir a nadie, simplemente es como un homenaje a todo lo que hicieron esta facción que son los perros del mal. Pero sí, ya vienen nuevamente los perros del mal. Y qué bueno que siga la dinastía con los mismísimos Garza, también siguiendo esto que es los perros del mal. No sé si por parte del perro Aguayo siga la dinastía, que fueron los principales perros del mal, que fueron los principales perros del mar y que hicieran famosa esta ficción. Y ahí está la información, como bien lo dices. Y qué bueno que sigan los perros del mal, una ficción que tuvo mucho éxito. En sí, en todas las luchas que vayas o donde vayas a lucha, hay una camisa que dice los perros del mal.
6: Bien, bueno, pues ahí está la información que solicitaba también la gente. Muchísimas gracias, raza. Mañana recuerden que tenemos programa a las 8 de la mañana. Ahí estaremos Roberto Hernández Contreras y un servidor. Así es que, pues, acompáñenos el día de mañana, porque pues ya hoy prácticamente estamos entrando a la recta final de este madruguete en el que cerramos una semana más. Ya el próximo lunes estaremos ya entrando al fin de mes número 6 y estaremos ya en el segundo semestre. Dice Roberto Acosta, lamentable que Andrés, a los que somos habituales, nos llame zombies, y nada en contra de Armando de Texcoco, pero también lo usa para denostarnos diciendo que él sí es gente decente. Bueno, Roberto, me extraña que no te des cuenta el por qué me atreví a darles ese título de zombies, porque pues algo dice Roberto y usted...
7: Bueno.
6: Sin pensar, o sea, ahí van... Y se embarran a veces, entonces ahí está, y Armando no ha manifestado seguir a su líder, Roberto Hernández Contreras, como ustedes. Dice Roberto también, oigan, y el fan de Andrés, EUBAC tiene dos programas que no aparece, sí, extraño, de hecho, todos sus comentarios. No seas babuco, ponte la diadema, dice el fantasma. Nunca me ha gustado usar diadema, mi querido fantasma. Nunca me ha gustado usar diadema, la uso aquí, ya lo he explicado 2,155,000 veces. Un pueblo mágico, así lo bautizan nomás para justificar los chilaquiles en 250 pesos. Alberto Gama, los arrogantes, envidiosos, ignorantes no necesitan esforzarse mucho para exhibir su estupidez y creen que son los mejores. Tómala, cabrón. Muy bien. Bueno, invitarlos para que se quede en la barra deportiva de ABC Deportes todo el día hasta las 8 o 9 de la noche, por ahí está. Y desde luego en los programas matutinos y mediodía y vespertinos. Así es que gracias a todos ustedes que es aquí en ABC Deportes. Dice José Arrieta, siempre del lado correcto, la historia, Team Guerra. Gracias, mi querido Pepe Arrieta. Eso va a provocar que después te ganes una serie de comentarios en contra por el simple hecho de decir que eres Team Guerra. Vas a ver lo que va a decir Pepe Luis y Roberto Acosta y todo.
7: Es decir, que se echó un chorro de alacranes encima.
6: Y entonces vendrá el batallón de zombies al que me refiero, ¿verdad? O sea, right. Simple y sencillo. Mira, Nicole también, Tinger, gracias. Ahí vendrán todos. Vamos en contra de él porque es enemigo de nuestro Roberto. Bien, Papirri. Nos vamos.
7: ¡Vámonos! Bonito fin de semana y nos vemos aquí el lunes. Y vengo. Aquí andamos, papirrón.
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1: Ya,

0: días, qué gusto nos da saludarlos. Bienvenidos el día de hoy a este programa mágico, beisbolero, con este par de culpables que... ¿Cómo estás, Robert? Que el día de hoy están emocionados.
1: Quique, ¿cómo estás, Quique? Qué gusto saludarte. Estoy en posición de informarles...
0: ¡Calama!
1: ¡Que ganaron los Sultanes!
0: Y eso sí es noticia.
1: ¡Por fin! ¡Por fin! ¡Ganaron los Sultanes!
0: Oye, y apenas que iban a empezar a hacer la protesta la gente. En la quinta entrada y que quién sabe qué. Y tranquilos. Que van a estar los invasores, güey. Oye, ganaron los Sultanes. Pero no estoy muy contento, Roberto.
1: Ganó Ecuador.
0: Perdió Estados Unidos.
1: Oye, ganó. ¿Quién le ganó? ¿Paraguay? No.
0: Empató Paraguay a cero.
1: ¿Pero quién le ganó a Estados Unidos?
0: ¿Turquía?
1: Ah, Turquía. Bueno,
0: Turquía.
1: Ya no tenía nada que pelear.
0: Fíjate, mucha gente está matando al equipo americano. De que, ¿cómo te ganó Turquía? Querían emular lo que hizo México con el 9-9. Igual que Canadá, que también pues pierde su partido.
1: Ajá,
0: el tercero.
1: Sí.
0: Ahí le tenemos que dar palomita y valor a lo que hizo el equipo mexicano.
1: Ah, por supuesto.
0: Sí, porque...
1: Relevante.
0: Incluso viendo Alemania el día de ayer, que también pierde.
1: Sí.
0: Y que también no puede convertirse en el 9-9. Que de nada nos va a servir, obviamente, si en la siguiente ronda nos echan, ¿verdad?
1: Es un logro, que hay que reconocer.
0: Y es una fiesta que la estamos bailando. Hoy Francia puede terminar 9-9, o Noruega puede terminar 9-9. Uh-huh. México es el único que está con el 9-9 hasta ahorita. ¿Quién más podría terminar 9-9? Argentina podría terminar 9-9.
1: Argentina.
0: Colombia podría terminar 9-9 y nada más.
1: Y nada más. España empató su primer juego.
0: Exactamente. Uh-huh. Exactamente. Y bueno, a México parece que se le va a complicar porque podría ser Ecuador el que sea finalmente el tercer lugar al que vayas a enfrentar, ¿no?
1: Mientras sigan calificando terceros lugares de 4 puntos, van a ir empujando a Escocia hacia afuera.
0: Sí.
1: Sí.
0: Exactamente. Ya Escocia está en el filito, en el octavo.
1: Así es.
0: En el octavo lugar. Puede ser Cabo Verde, puede ser incluso los belgas.
1: Ay, mamá.
0: ¿Sí?
1: Ya me dio miedo.
0: Puede ser Senegal, puede ser... Todavía hay algunas variaciones de lo que puede llegar a ser. Pero hoy creo que tenemos que darle valor al 9-9 de México, que es el único que lo consiguió hasta el momento.
1: Sí.
0: Hasta el momento. Ayer en Estados Unidos casi se desgarran la camiseta y el por qué y todo ese tipo de detalles.
1: Pues, ¿qué esperabas de Estados Unidos? ¿Eh? Si metieron a todos los maletas.
0: Pues, bueno.
1: Hasta Zendejas, man.
0: Qué lajo, ya empezamos. Hoy que le dieron un balonazo en los Kiwis, güey.
1: Sí.
0: ¿Eh? No me lo maltraten a mis Zendejas.
1: En la de hacer hijos.
0: ¿Eh? Le dieron un balonazo. No se vale. Así no. Con eso no se metan. Sí. Pero al final, Robert, creo que ya queremos que esta criba termine. O al menos yo ya quiero que esta criba termine. Creo que muchos...
1: ¿Ya hoy y mañana?
0: Creo que muchos partidos terminaron por perder el interés por lo que está llegando a suceder en cuanto a juegos de puro trámite. Tú esperas que la última jornada se pueda dar, y con la apertura de los terceros lugares, se vuelve, no sabes si calificas o no calificas, estás en el aire, no estás en el aire, todo ese tipo de detalles. Yo creo que antes, cuando llegabas al tercer partido de la fase de grupos, pues era califico o no califico, sí. Ya estoy adentro, no estoy adentro, uh-huh. Y creo que hoy se perdió eso. En muchos de los juegos.
1: En aras de tanto equipo y tantos lugares que todavía están peleando.
0: Exactamente.
1: No sé hasta qué cierto punto Estados Unidos no le metió tanto al partido.
0: Sí.
1: El caso de Alemania, aunque Alemania sí se ve que le dolió la derrota, que buscó.
0: Que le metió.
1: Hasta el último. Porque está en su ADN, el alemán no deja de luchar y no deja de pelear, pero los Estados Unidos no lo vi tan dolido, exacto, porque ya tenía amarrado el primer lugar, ya había calificado, ya no tenía, no le afectaba, vamos.
0: Sí.
1: Si ganaba o perdía, o empataba.
0: Y ahorita, pues ya hay algunos partidos que están amarrados, ahorita vamos a platicar de ellos, de los partidos que ya están pues prácticamente definidos, ¿no? De los que están definidos ahorita, ya en este momento, Sudáfrica, Canadá, Países Bajos contra Marruecos, que es aquí, y hay otro que es Estados Unidos contra Bosnia, ese también ya está definido. Brasil contra Japón, que es otro partidazo, también ya está definido. Cuatro partidos definidos,
1: sí.
0: de la siguiente ronda. Esos partidos ya están. México hasta ahorita sería contra el equipo de Escocia, hasta ahorita todavía.
1: Que arranca este domingo ya,
0: Sí, fase. El primer partido, sí, va a ser Canadá-Sudáfrica.
1: Sí.
0: Este partido es a las 8 de la noche, si mal no recuerdo. 7 de la tarde, 7 de la tarde. El próximo domingo. Algo que me ha llamado la atención, Robert. Tantos goles, tantos partidos. Y me llamó la atención por un post que vi, que no sé si estés de acuerdo y te lo voy a platicar, uh-huh, o no estés de acuerdo, pero luego me llamó
1: la... Contigo siempre voy a estar de acuerdo, Quique.
0: Muy bien, qué bueno. y ese post ya lo perdí, güey, por cierto.
1: Quique.
0: Por cierto, lo acabo de perder. Según yo lo tenía aquí. Y lo acabo de perder.
1: Oye, un saludo a los que van muy orondos por las calles estrenando carro.
0: ¿Por qué? ¿Quién va a estar? Ah, guerra.
1: No, esa guerra.
0: Guerra. Con razón el vato me...
1: Sí.
0: Sí. Con razón el vato me hizo la cara así.
1: ¿Te hizo un capi?
0: Sí. Sí, sí, sí.
1: Ah, no. Ay. No, llega y luego le empieza a limpiar ahí la defensa.
0: Que no se le ensucie nada.
1: Sí,
0: y todo ese tipo de cosas.
1: Sí. Oye, pues sí, deja apoyar a los borregos. Y eso que todavía no empieza, ya viene por adelantado.
0: Y ya por adelantado, ¿ah?
1: Sí.
0: Oye, sí, estoy del lado equivocado del... Ya voy a apoyar a los borregos, güey, de aquí en adelante.
1: Capi va a decir, Guerra, que eres un zombie de Quique, Beto Acosta. Hicieron 8 cambios de titulares, claro que tenían en mente la derrota. Estados Unidos.
0: Sí.
1: ¿Creen que el criterio de desempate olímpico también le quitó emoción a la fase de grupo? Sí.
0: Es lo que
1: me
0: estamos,
1: gustaba más.
0: Es lo que estamos diciendo, sí, ahorita.
1: La de goles a favor, diferencia de goles, toda esa. Esa se me hace más justa y... Y pues le hubiera dado, yo creo que, más apuro a equipos que estuvieran en esa situación de que les falta un gol, les faltan 2 goles.
0: Sí. Ah, bueno, te decía, no encontré el posteo, pero bueno, te lo voy a platicar. Ponen una lista de lo que ellos suponen que son los mejores cobradores de tiros libres en la historia. Uh-huh. ¿Okay?
1: ¿Ok?
0: Y ponen a Juninho Pernambuco como el número uno.
1: Sí.
0: Sí. En la lista no aparece Roberto Carlos, para aquellos que ponen a Zidane como el número 10, 20, casi, casi. Uh-huh. Cristiano Ronaldo no está tampoco en el tope de los primeros cinco. Pero me llegó el reflejo, no sé si me estoy equivocando, pero creo que nomás hemos visto un tiro libre en gol.
1: ¿El de Portugal?
0: El de Portugal. Uh-huh. No, no me acuerdo de haber visto otro tiro libre. En tantos goles, hoy los cobradores de tiros libres me parece que están tirando para

0: vaya, en una zona de, vamos a decirlo, que se cometen ya muchas faltas, en un momento donde tenemos, se supone, lo mejor del mundo,
1: sí,
0: en cuanto jugadores y cobradores y todo, y que haya tan poquitos tiros libres, me parece, pues, de llamar la atención.
1: No. Sí, son dos.
0: ¿Dos?
1: El de Portugal.
0: Sí.
1: Y el de Cabo Verde, a Uruguay.
0: Ah, el de Cabo Verde, sí, Uruguay.
1: Que se volteó el Maxi Araújo.
0: Sí.
1: Se voltea y pasa la pelota y no alcanza a llegar.
0: Como quiera, me parecen muy pocos.
1: Sí, son muy pocos. ¿De acuerdo?
0: Muy pocos. En otros torneos hemos visto cómo se aprovecha mejor y todo ese tipo de cosas. Uh-huh. Incluso México mismo con Luis Chávez, el evento pasado, tuvo un golazo espectacular.
1: En Qatar.
0: Exacto. Sí. Yo hoy no recuerdo, te digo, momentos de los tiradores. Es más, al contrario, los tiran pa'l monte, a la fila 14, de verdad que sí. De verdad que ha sido muy, pero muy pobre. Hoy, 6 partidos otra vez, Robert. Noruega-Francia.
1: Juegazo ese.
0: Hay que ver a Mbappé y a Haaland.
1: A ver si van con todo, porque pues ya están calificados los dos, ¿no?
0: Pero pues puedes escoger el rival al que te quieres que te quede. Ajá. Y además hay una lucha por el primer lugar de goleo ahí.
1: Pues sí.
0: Senegal-Irak. Senegal todavía con oportunidad de poderse calificar. No. Uh-huh. No.
1: ¿No?
0: Pues tiene 0 puntos.
1: Ah, no.
0: Irak también, 0 puntos. No. -3 y -6, difícilmente. Sí. Y luego, a las 6 de la tarde, Cabo Verde, Arabia. Y ahí sí.
1: Cabo Verde.
0: Cabo Verde tiene 2 puntos.
1: Cabo Verde.
0: Uruguay tiene 2 puntos y Arabia tiene 1.
1: Uruguay. Va por el milagro Uruguay.
0: Exactamente. Uruguay puede terminar hasta en el primer lugar si le gana al equipo de España. Que dicen que el día de ayer
1: hubo
0: una encerrona entre los líderes de la selección y Bielsa.
1: Sí.
0: Que porque no les gusta la forma de entrenar, que se les hace ya muy intensa, muy y la forma de plantear el partido tampoco les está gustando. Uh-huh.
1: Pero ya muy tarde para eso, ¿no? Eso era antes del torneo.
0: Sí.
1: Y en pleno torneo, y cuando viene el partido crucial, ya se me hace ya inoportuno incluso.
0: Exacto.
1: Pero bueno, ojalá que logren su cometido de hacer reaccionar al equipo. El gol que se hacen ahí solo los uruguayos no es culpa de Bielsa. Hey. El saque de banda, ¿te acuerdas?
0: Sí, señor.
1: El tiro directo tampoco es culpa de Bielsa, pues se abre la barrera, se dejan pasar la pelota, el portero reacciona al tarde.
0: Sí.
1: Pues ahí sí no es culpa de Bielsa, pero bueno, tendrán sus razones ellos.
0: Sí. Oye, ¿qué desmadre se hizo el día de ayer con lo del concierto? Que hubo un portazo otra vez, que llegó a más de 150,000 personas en el concierto. Porque eso ya no es fanfest, ¿eh? Uh-huh. Eso ya no me vengan a joder con que eso es fanfest. No, eso ya se convierte en otra cosa, en sí, un concierto, en otro tipo de evento. Eso no tiene nada que ver con el fútbol. Eso tiene que ver con aficionados.
1: Eso es un evento artístico.
0: Exactamente. Ajá. Dentro de la misma fiesta, si tú quieres ponerle el nombre que te dé la gana, pero ya eso es, no lo mezclen con el fútbol. Sí. A mí no quiero que lo mezclen con el fútbol, aunque traigan la camiseta de México.
1: No le hagan a los beisboleros, ¿no?
0: Exactamente.
1: No usar el deporte como pretexto.
0: Exactamente.
1: Se hizo un desorden, mucha gente se quedó afuera.
0: Lleguen temprano.
1: Por razones de seguridad ya no cabían. Se sellaron las puertas, pero luego también había gente que tenía necesidad de salir por alguna causa, porque te hablan de la casa, oye, pasó algo, regrésate, ¿no? Y no podían salir tampoco.

0: ¿Sí?
1: Todos los que
0: Ahora,
1: podían entrar contra los que
0: si ya
1: querían salir.
0: llegaste tarde y no te dejen entrar, no seas
1: Ya,
0: panchoso. Ya
1: resígnate.
0: resígnate, llegaste tarde, güey, ya no puedes entrar. Ni modo, es un evento gratuito, güey. No puedes entrar, se acabó. ¿Para qué te andas peleando ahí de panchoso, echándole agua a la gente y que te puedas llevar y poniendo en riesgo a otra gente por...
1: Sí.
0: De veras. Carajo, eso me molesta, Robert.
1: Sí, no, se desesperan, empiezan ahí a forcejear.
0: Ábreme, déjame entrar. No
1: Vamos.
0: puedes entrar, güey. Estás poniendo en riesgo a los demás. ¿Sí? Porque llegaste tarde. Había familias con niños, había familias con chavos jóvenes, gente de la tercera edad también que fue. Ya no puedes entrar. Ya, güey, no puedes entrar. Se acabó. Llegaste tarde. Es que estaba en el trabajo, es que estaba. Ni modo, güey, no llegaste, punto. ¿Eh? Oh, eso me emperra.
1: Oye, ¿y quién y son los que cantan lo de quiero ver doble
0: Ah, esos son,
1: gol de
0: güey. Esos no son,
1: Rayados? ¿No? Ah,
0: güey.
1: ¿no?
0: Eso,
1: Es que yo no
0: eso.
1: conozco, y no sé.
0: Sí, sí,
1: Me
0: eso.
1: acordé, de alterarme y
0: Sí,
1: todo.
0: eso. Gaza. Si esos hubieran
1: De mí las
0: sido,
1: cargas, cante y cante y luego.
0: fíjate qué pena que sea lo único que pueden celebrar. Ah, perdón, lo dije, lo pensé.
1: Había gente desde las 7 de la mañana, el concierto era a las 10 de la noche.
0: Pues también es tu bola de
1: Tanto es el
0: maquetones.
1: fanatismo que pone en riesgo su integridad.
0: Y la de otra gente, hombre.
1: La coladera Ochoa ya había recibido el parche de Mauricio Imay, Luis Felipe García. ¿Qué tiene que ver eso?
0: Todavía
1: Toda esa gente que se
0: sigues.
1: mete a la fuerza tiene el perfil de que recibe pensiones de Morena. Chingado, Roberto.
0: Oye, se rompieron, por cierto, los récords de audiencia en el México-Chequia, en el partido.
1: Ganó
0: Y,
1: TV Azteca.
0: no, hombre, ¿dónde?
1: Ganó TV
0: El
1: Azteca.
0: partido entre México y República Checa alcanzó 30.4 millones de espectadores en Televisa Univisión, superando a TV Azteca por un 18%. Yo tengo otros números.
1: Yo tengo otros datos.
0: Ah, bueno. Cada quien nos
1: Yo
0: acomoda.
1: tengo otros
0: En esto, cada
1: datos.
0: quien nos acomoda como les da la gana, güey. Ahora, pero quítale los penales.
1: Sí, pero del minuto 10 al minuto 15,
0: Quítale.
1: Luis Felipe García, no manches, Beto Acosta, la fuerza quieres meter a la cuarta. Sí, está bien que no comulgamos con ellos y todo, pero pues, tampoco es así de para todo, ¿no?
0: De a huevo.
1: No, y no me hagan enojar a mi corita.
0: ¿Por qué? ¿Ahora
1: No, no
0: qué?
1: me lo hagan, no, porque no quiero.
0: ¿Mm?
1: Quiero pasar los últimos días contento con él. No quiero que se lleve el mal recuerdo.
0: Mal recuerdo, ¿ah? Tienes toda la razón. Oye, hoy entonces, el evento del día es Haaland contra Mbappé.
1: Jalan contra Mbappé. Su Mauser.
0: Ese es el evento del día.
1: Y extrañamente no es el partido que se va a transmitir en televisión abierta.
0: Uruguay-España.
1: Uruguay-España es el que se va a transmitir por
0: Ese
1: televisión
0: es a las
1: abierta.
0: 6 de la tarde. Aquí lo
1: Sí.
0: estaremos en la Puji. O Bélgica-Nueva Zelanda. Por ver si Bélgica es nuestro rival.
1: Bélgica. Ni me
0: Que
1: acordaba
0: ese
1: de
0: es a
1: ella.
0: las 9 de la noche. Hoy terminan los partidos muy tarde. Irán-Egipto también es a las 9 de la noche. En ese grupo,
1: Irán-Egipto, un partido meramente de la
0: en ese,
1: confederación allá
0: sí,
1: de...
0: en ese grupo, fíjate, Irán y Egipto es el partido. Si gana, el que gane termina en primer lugar del grupo. Si Egipto gana, llega a 7 puntos. Si Irán gana, llega a 5. Y habría que esperar si Bélgica puede golear a Nueva Zelanda. Pero Nueva Zelanda todavía puede calificar ganándole al equipo
1: Nueva Zelanda no
0: de
1: juega mal.
0: Bélgica, ¿eh? No está jugando mal
1: No
0: Nueva
1: juega mal.
0: Zelanda. Sí, entonces, se va a poner sabroso este grupo G. Es el grupo G. Vamos a pausa en radio y continuamos.
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0: Fíjate cómo ahorita que decías cómo han ido aumentando los boletos. El boleto más barato ya para la final te vale $11,500. El boleto más barato. Acá en Monterrey, el boleto para el próximo lunes, el boleto más barato está en $1,251.
1: $1,251
0: el boleto más barato para el partido de México, que todavía está por determinarse. El boleto más barato ahorita, $3,267. Estamos hablando de $60,000 prácticamente. Sí. El boleto más barato, $21,000 el Países Bajos contra Marruecos.
1: ¿El de aquí?
0: El de aquí. Y el de México, 58,000, 57,000, por allá. Más menos. Más los cargos, obviamente, que te pone la aplicación por el boleto.
1: Por eso me dolió mucho cuando cae uno de los goles de México, no sé, el primero, segundo. La cantidad de cerveza que empezó a aventar la raza. Les dije, espérense, güey, están aventando 300 varos, güey. Así, pum, pum. 300 varos para allá, 300 varos.
0: Pero
1: para
0: allá. Si traes para poder,
1: para pagar 21,000
0: bolas, pues traes para comprarte una cerveza, ¿no? El boleto de ahorita, el boleto más caro es el de México, ahorita de la siguiente ronda. Y hay partidos todavía por determinarse. El boleto de Estados Unidos, por ejemplo, contra Bosnia, cuesta $2,100. El boleto de Brasil contra Japón en Houston, si quieres ir a ver a Brasil, Japón en Houston, te cuesta el boleto más barato $1,500. Prefiero ir a ver Japón contra Brasil en Houston.
1: Sí. No, no está caro ya en proporción a.
0: En proporción
1: a la calidad de juego, ¿no? A los
0: jugadores, a todo. Exactamente. Uh-huh. Es más, mira. El problema es que es el mismo día, ¿no? El Brasil-Japón en Houston, sí. y el de Marruecos y Países Bajos.
1: Ah, no, Brasil-Japón, lejos, pero pues, toda la vida.
0: Sí. O sea, prefiero meterle a ese que al partido de aquí. No, yo creo que este partido de aquí está bueno, Robert.
1: No, no, Brasil-Japón.
0: Ya se están imaginando todos a la marea naranja bailando y llegando ahí al estadio y en la macroplaza y todo ese tipo de cosas, ¿no? Del próximo lunes. Uh-huh. Y no empiecen a salir con la jaladera de que queremos puente largo porque el partido es el lunes y que nadie trabaje el lunes. No empiecen a soncear con ese tipo de cosas. Porque luego el martes juega México y también vamos a querer puente, güey.
1: También.
0: Pues sí. Entonces no jalamos de aquí hasta el miércoles.
1: Pero es hasta la noche el partido, hombre. O sea,
0: por eso vuelvo a lo mismo. No van a salir con esas mondadeces, ¿eh? De que de aquí hasta el martes no jalamos. De aquí hasta el miércoles.
1: ¿Eh? Oye, Quique, hoy el clima goleó a espectáculos.
0: ¿Te parece?
1: Pero goliza. 4-0.
0: No lo he visto el clima.
1: ¿Ahí está el clima?
0: Al clima, goleó a espectáculos.
1: Goleó a espectáculos.
0: Sí. Sí, estoy ahí sí estoy de acuerdo.
1: ¿Sí? Y ya viene ya apoyando a Holanda. Viene apoyando a los Países Bajos.
0: ¿Eh? Viene apoyando a los de abajo.
1: Y luego, García, ¿y tú nos pagas? Deja que nos den puente.
0: Sí, güey, yo te pago, güey, con mis impuestos.
1: Luis Felipe Garfield, con $1,100 me voy un mes de vacaciones a Cancún.
0: Pues sí.
1: Óscar Arellano, ahora la afición Chiquitigre dice que Quiñones es su canterano, cuando la realidad es que con ese equipo ya iba en picada la carrera de ese jugador hasta que llegó al Atlas. ¿De acuerdo, Óscar? Sí. En el Atlas encontró su lugar en el fútbol.
0: Sí. Allá. Hey. No, así que no le pongamos
1: con Diego Coca, con aquel jugador Furch.
0: Sí, sobre todo con eso, ¿eh?
1: Sí.
0: Oye, y Rayados hoy regresa.
1: Pues ya había regresado, ¿no?
0: Por eso, pero ya de hoy regresaba, ¿no?
1: Del primer descanso de la temporada.
0: Y hoy reporta Correa. Llegó ayer Correa.
1: Ah, ok.
0: Correa llegó el día de ayer.
1: A lo mejor nomás va a llegar a vaciar su locker, ¿no?
0: A sacar sus cosas. Y podría darse.
1: A ver, entonces explícame lo de Rayados. Hacen una pretemporadota acá con madre, físicamente, trabajando duro y todo. Y luego descansan. Entonces son tal la razón de ser del entrenamiento. Hay que llegar y continuar. Hay que llegar y
0: pues seguir. El fondo no lo debes de perder en 3 días, Robert. ¿Eh? Sí, fuiste 10 días.
1: Bueno, ahora síguele con la cancha, ahora síguele con el fútbol, ahora síguele con yo otro descanso, o sea, Torrén 2 o qué. Almeida. Torrén segundo o qué.
0: Torrén segundo.
1: No entiendo, man.
0: Ahora, yo la verdad. Ayer, por cierto, Tigres llegó directo a la cancha haciendo fútbol. Nuevo preparador físico, por cierto. Era el que tenía en la selección ¿cómo se llama? El que fue Sabela, el que fue asistente
1: ¿De Alejandro Sabela?
0: Sí. Exactamente. El preparador físico cuando dirigía a Argentina es ahora el que está con el equipo de Tigres. Si mal no recuerdo. Sí, entonces, pues vamos a ver cómo cambia. A mí me parecía Tigres un equipo físicamente bien preparado la temporada pasada.
1: Sí.
0: Yo creo que nunca... hablamos de Tigres en esa parte de que se cansaba al final del partido.
1: No, no,
0: cómo
1: no,
0: le
1: no
0: pasa, fue por... ¿Cómo le pasaba a Rayados?
1: Como Rayados, ¿no? Al minuto 60 ya andaban.
0: Hey.
1: No, Tigres no, por este fondo físico, no. Sus problemas eran otros, eran falta de banca, falta de realización adelante con los centros delanteros, una defensa no muy segura. Pero bueno. Hoy en el clima, pura muchacha guapa y el espectáculo. Chinga, pingüino. Ya, no lo puedo terminar de leer, perdón.
0: Bueno, y en el caso de. Llegamos al día 26. Hoy, por cierto, es un día de esas fechas raras. 26-6-26.
1: Sí. Le estaba comentando con el guardia llegando.
0: Sí, cuando firmé.
1: 26-6-26.
0: Y en viernes.
1: Pues lo dicen que 3-6 son malévolos.
0: Entonces hoy 26-6-26.
1: ¿Número capicúa? No.
0: No, porque los capicúas son los que se leen.
1: Al revés.
0: Al derecho y al revés se lee igual.
1: Sí, exacto. No,
0: y este empieza con 2 y termina con 6.
1: Sí.
0: Entonces tendría que terminar con 2 y leerse de la misma manera. ¿Sí? Pero fecha media rarita, ¿no?
1: Sí. 26-6-26 el día de hoy. Y exactamente de hoy en un mes, ¿qué empompe años?
0: Ah, ya estamos a un mes. Estamos a un mes.
1: Un mes del Quique Fest.
0: Y estamos ahora sí va a haber agua, güey, en la merca, güey.
1: Cora, ya pon la manguera, ya. Ahorita.
0: Y.
1: Para que se llene de aquí a un mes.
0: ¿Y sabes qué es la otra? Estamos a menos, a 3 semanas del arranque del torneo.
1: A 3 semanas sin ningún mendigo refuerzo.
0: Estamos a 3 semanas de que arranque el torneo y todavía no hay nadie. Todavía no tenemos nada.
1: Ni un mendigo refuerzo, no puede ser.
0: ¿Te parece que los necesitan los equipos, Robert?
1: Pues sí.
0: Oye, empezó a surgir una camiseta que dicen que podría ser la nueva camiseta de la América para este torneo. Y la verdad no me gusta.
1: Dice mi Tania de Oro, dice, Capi, creo que hoy cumple años, Pedro.
0: Ay, cierto, ayer nos dijo.
1: Repórtate, Pedrito, para darte tu abrazo telefónico.
0: Ayer nos dijo. A ver, vamos a ver. Bueno.
8: Bueno.
0: ¿Quién habla?
8: Habla Jorge, ¿qué?
0: ¿Qué pasó, Jorge? ¿Cómo andamos?
1: El eterno optimista. ¿Cómo está, Jorge?
8: ¿Qué dice mi Capi de Oro? ¿Cómo está el Capi?
1: Ah, muy bien, gracias a Dios.
8: No, pues bien contento, Quique y Capi, porque se acerca la fecha de que inicia la temporada. Ya va a pasar esto que estamos pasando, el lunes se termina todo, y a enfocarnos en la liga, Quique.
0: Sí, ya. Yo creo que para mucha gente puede ser la última semana del Mundial, porque si nos eliminan, adiós, ya se acaba, ya ve y muere.
1: Oye,
0: ya.
1: Sí, se acaba ya el...
8: Yo se lo dije, Quique, que era nada más pan con lo mismo, calificamos muy bien, a la primera de cambio nos sacan, volvemos a la realidad, pensamos en los Tigres y Rayados, y vemos la final por televisión.
1: Yo confío que este partido sí lo vamos a ganar. Ya el que sigue va a ser la bronca. Yo ya no es en el Azteca.
8: Todo apunta que va a ser Ecuador, Capi. Y así como jugó Ecuador con Alemania, no le veo mucho a la...
1: Pero en el Azteca, con la altura, ahí le ganamos hasta la selección de Brasil, le hemos ganado.
8: Acuérdate de los casos de Honduras.
1: Dos veces nomás sucedió.
8: Ándale, entonces si hablo en tercera puede pasar. Yo no soy negativo en la selección, porque la verdad la selección para mí no es punto de atracción, no porque sea antipatriota ni quiero que le vaya mal. Es que yo no, la verdad, con la selección no comulgo. Yo soy rayado hasta los huesos, hasta los tuétanos, tú, Quique. Entonces, pues yo ya quiero que pase el campeonato mundial, que el que quede campeón, que sea buen campeón y que le haga muy bien, y pues hemos enrollado.
0: Sí, ya se hizo largo esto, ya se hizo demasiado.
8: Ahora, tú que trabajas muy cerca del área de la macro, yo también, estoy a 2 cuadras,
0: sí.
8: Entonces, que está problemado. Ayer aquí en Mina yo no podía salir, y que en Matamoros y Mina no podía salir porque están las callecitas cerradas. ¿Qué culpa tenemos los que no la debemos?
0: ¿Sí?
8: Yo salgo de mi chamba y ando con mi carrito ahí de lotes, viendo por dónde irme y que por ahí no, y no, que ya por allá no. Oye, duré 20 minutos para poder salir de mi chamba, así que, ¿qué crees que me deje el mundial a mí? Bueno, como para que yo esté festejando.
0: Pues sí.
8: Entonces yo soy el más contento, pero no porque vea mal el mundial, porque a uno pues sí les deja buenos beneficios y qué bueno que tengan esas ganancias, pero a otros sí nos está afectando en lo laboral y en los tiempos, porque tengo que entrar muy temprano y ya irme tarde, y entre más tarde ahorita estos días, más gente, aquí toda la gente pasa por el frente caminando y no hay ni para dónde salir. Entonces ya esperemos que el lunes que gane, que le vaya bien, que avance y todo vuelva a la normalidad. Y no se olviden de Rayados, que vamos a empezar con todo. Y pues Tigres está desmantelando, se está cayendo a pedazos. Ahora resulta que el Búfalo es del Boca también. O sea, ese Búfalo no sé qué representación tenga, si donde
0: quiera. Pero los Tigres están felices, muchos.
1: Pero
0: yo veo que
1: eso,
0: los Tigres.
1: Eso no es desmantelarse.
0: O sea, yo veo muchos Tigres
1: felices.
0: Eso
1: es desparasitarse.
8: Ándale, hacen
1: que se vaya al Tambo Aguirre, eso no es desmantelarse, es desparasitarse.
8: Hacen como que les duele, pero por dentro, no, vete, y así están, así están.
1: Ah, hijo, no, ya empataron, Quique.
8: Porque al principio dijeron que era el mejor y traía sus cuernos, ¿verdad? Y ahora que no rindió, como que le llora, pero por dentro, no, hombre, llégale, porque pues así nos pasó allá, nosotros pasamos lo mismo y también fue un fiasco, entonces a ver cómo le da con Angelito Correa, si se queda o no se queda, si vino, como dice el Capi, a sacar sus pantuflas de locker, a lo mejor eso viene por las pantuflas.
1: A lo mejor vino a sacar su champú y sus chanclas.
8: Y a sacar su enchinador y su aliciado de pelo, entonces y va a dejar otra vez ahí el locker y las arcas vacías.
0: Bueno.
8: Dice, no, pues a ver cómo le va, y de la América, pues qué onda, no se ve nada tampoco.
0: Nada tampoco, nada, la verdad, y eso me también me emperra, porque estamos llegando a una etapa donde ni unos ni otros,
8: Oye, y estoy viendo a Almada muy, muy callado, como que llegó traumado del descenso de España, porque el señor se ve ya más cabizbajo, ya se le llama Coroa, a lo mejor ese descenso de España lo tiene ya completado, porque no declara ni para bien ni para mal, nomás está ahí con el silbato pitando, pero a ver cómo levanta las águilas.
0: Bueno, ánimo.
8: Dale, Quique.
0: Ánimo.
1: Ya también se me hace que van a tener pedos, así como los de Uruguay con,
0: sí,
1: con Almada.
0: Yo también, sí. A mí no me gusta la contratación de Almada para el América. Para mí hay dos mensajes. Uno, no tenemos lana para refuerzos, porque Almada no es un técnico que, creo yo, le gusta lidiar con las estrellas, aunque ha tenido estrellas, pero le gusta más potencializar chavos, tipo La Volpe, cuando agarraba al chavo y lo podía...
1: Al chavo sí le puede
0: inventar la madre, regañar y decir...
1: Y
0: al chavo a lo mejor le sacas lo mejor a los chavos. Pero ese es un mensaje. Y el otro es, yo no sé si los Brian... imagínate Brian Rodríguez, que dicen que viene ahorita de loco Bielsa hasta el chongo y Cáceres, y luego regreso, güey, y traigo
1: y otro igual,
0: y tengo así. Otro igual, güey,
1: otro sargento,
0: ya me quiero ir, va. Pero bueno, vamos a Lina. Bueno,
11: ¿qué pasa, Quique? ¿Cómo estás? Un saludo para ti, para el Capi, para Tello, ¿cómo están?
0: ¿Qué pasa, Lalo? ¿Cómo andamos?
11: Un saludo para todos. Oye, fíjate que pues ya llegó Correa, para todos los que estaban preocupados y para que todos lo estaban cayendo en una situación de desgaste de miopis. Noticias falsas. Espérate hasta que se den ya. No te apures. Para todos aquellos que andaban poniéndose el azul. Oye, Quique, este mundial no es que hace un multimundial por todo lo que ha representado. por toda la en Estados Unidos, en México, pues todo lo que había, la gente de los diferentes países ha tenido la oportunidad de viajar y estar. Aparte en Estados Unidos, pues, ¿de qué nacionalidad no hay, no? Entonces, es para mí es un mundial, un multimundial que, pues, ha tenido de todo, ¿eh? Nostalgia y apariencias también. Porque, pues, ha salido lo más mejor del ser humano y lo más peor. Mm. Que ya le dieron para atrás a lo de Irak, pero eso es una de las cosas que nunca entendí. Y que la FIFA, a las apariencias, dice que él está en contra, pero lo ejecutó en este mundial no nada más a Irak.
0: Y que se ha ido quedando ahí como una cosa de segundo término ahí al lado, pero que no se nos tiene que olvidar, ¿eh?
11: No. Es que es un mundial de la nostalgia por todos los que se van, porque hay varios que se van, pero también por la apariencia. O sea, tú hablas de Ronaldo, Messi, pero también está el croata
0: Modric.
11: Modric, que tiene también varios mundiales. Otros. El portero de Japón también tiene varios mundiales. O sea, son varias cosas muy bonitas, pero también da pena de que saquemos lo peor y saquemos lo mejor. Sí. Y pues la fiesta en México, el mexicano no necesita mucho para hacer desmadre. Por el amor de Dios, quien no conozca al mexicano, pues no sabe ni de qué estamos hablando. El mexicano con poquito. Tú dale una guitarra, tú dale unas maracas a un grupo de mexicanos y te hace un desmadre hasta las 5 o 6 de la mañana. O una grabadora. Por favor. Por el amor de Dios. Aún recuerdo en un Super Bowl que mi esposa nos corrió a las 6 de la mañana al Chilindrino, a mí y a otros 2-3. Porque teníamos fiesta, o sea, no parábamos.
0: Y traían un peine, eso es como que tocabas con el peine, ¿verdad?
1: Con el güiro.
11: Con el güiro y todo eso, decías, ¿por qué? Porque, ¿sabes qué? Vámonos, gorro, y hasta los vecinos, y todo, ya cállenlos, ¿no? O sea, porque así somos, ¿ves? Nada más que ahorita, pues está desbordado todo, porque es mucha gente, ¿no? Y tienes poca, digo, no estabas preparado a lo mejor para ello, pero también las apariencias en México, que no se nos olvide que hay problemas mucho más profundos, muy profundos, que no los estamos viendo, pero apenas los estamos visualizando. Hay muchas cosas, en lo físico, este mundial es físico, Quique, Capi, físico completamente antes que técnico, antes la técnica se veía y hoy es físico y
0: Es que aquí va a empezar el mundial, tú, Lalo, porque ahorita México, por ejemplo, estaba jugando casi cada semana.
11: Sí.
0: De aquí en adelante empiezan los partidos de cada 3-4 días, ¿no? Sí. Cada 3-4 días, cierto, de aquí en adelante.
1: Cierto,
0: aquí es donde los veteranos o la parte física es donde va a empezar a pesar.
11: Exactamente. Y te voy a decir una cosa, hay equipos que se vieron mal, pero hay otros que han ido mejorando paulatinamente, conforme caen partidos se ve mejor. El caso de Ecuador.
0: Sí.
11: El caso de Ecuador ha ido mejorando y puedes enfrentar a ellos y tienes que mejorar. O sea, hay muchas cosas, pero como empieza. Ya se sirvió esto, ya se apartó la pelusa, hoy viene lo bueno. Y pues bueno, nos hemos estado divirtiendo y para que no se acabe, que siga la fiesta, como buen mexicano, vamos a seguir. Oye, ayer yo ante el juego, ayer hice hamburguesas, ayer piel de carne asada, y así es esto, la pequeña oportunidad que tengas, pues este mundial no lo vas a volver a vivir. Entonces, señores, sigan divirtiendo, no hay problema, que el vecino se aguante, si no le hicieras, invítalo a que tome.
1: Sigan disfrutando, el mundial ha estado bueno.
11: Muy bueno, para mí sí, y hay muchas cosas, insisto, lo peor del ser humano lo mejor del ser humano y lo peor erradica. Que tengan excelente día, cuídense.
0: ¡Ánimo! Que mucha gente veía una nota y un guión que alguien escribió, que decía, como país nos estamos tomando un mes de vacaciones, güey. Porque seguimos teniendo las mismas broncas, broncas de seguridad, broncas económicas, broncas de todo.
1: Hemos olvidado un poquito.
0: Pero todo se ha olvidado un poquito en aras de de la fiesta, ¿no? Y hoy todos los noticieros, hoy todas las notas, todo lo que pasa en internet, todo lo que es, oye, ya no estamos pensando, oye, ¿y a este político se lo van a extraditar o no, güey? No. Ya se les olvidó el gobernador de Sinaloa, güey. Rochamoya, ya se les olvidó todo, porque este ha sido un distractor increíble, ¿no? Sí.
1: ¿Eh? Pero como dices, deja que lo elimines.
0: Y regresamos con más frustración,
1: ¿verdad? Y volver a la vida real.
0: Hoy, ayer ya empezó una campañita de por qué rayos a México no le dieron más partidos del evento. Uh-huh. ¿Por qué jodidos no le dieron más partidos? ¿Y por qué no? Y bueno, ayer ya empezó también una campañita de México solicitó el Mundial de Clubes, que supuestamente ya dijo también el presidente de la FIFA, que a lo mejor se aumente de 32 a 48, para que no se queden fuera los equipos como el Barcelona, como la Juventus, como equipos como el América,
1: Que los Tigres vayan, güey.
0: Bueno, 48. Y también tiró de que podría aumentarse el torneo del Mundial a 64, güey.
1: No, eso sí, ya.
0: Para que Italia califique, dijo, a ver si ahora sí los italianos vienen.
1: Ya no cabe tanto partido, güey. Si de así tenemos juegos.
0: Bueno.
1: De 11 de la mañana a 12 de la noche casi.
0: Y con todo lo que pasa, con todo lo que está pasando, hoy levanta la mano México para el Mundial de Clubes.
1: Para el Mundial de Clubes.
0: ¿Tendremos 10 estadios para eso?
1: Pues si no se pone tan exigente la FIFA en cuanto al nivel de estadio y todo aquello, pues sí, ¿no? Aquí ya entraría el Jalisco, el Volcán, el del Puebla, el de León, y creo que sí los completamos. Bueno, vamos a ir a la pausa, retornamos, son las 7 de la mañana, 51 minutos, continuamos en redes.
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1: Estimé, mi querido... Bueno, ahora sí, venga con los audios. Ya estamos en radio.
23: Buenos días, Kike, Capi. Espero que estén pasando un excelente viernes en esta mañana. Kike, Capi, una preguntita. Lo de Correa ya tiene ratito, que habían dicho que sí River, que sí Argentina, que sí esto, que sí el otro, bla, bla, bla. Y ahorita que no reporta. Aquí yo quiero preguntarles muy sinceramente cuál es su opinión. ¿Ustedes creen que sea por tema de incompetitividad de la directiva? ¿Competitividad de Argentina en saber cómo endulzarles el oído? ¿O también que a él le bastó un año para decir, sabes qué? Este proyecto a mí me prometieron que iba a ser otra cosa, mejor me hago por un ladito. No sé, quisiera saber su opinión. Saludos.
1: Saludos.
24: ¿Qué pasa, señores? Déjense, me pasó mandarle un caluroso abrazo y todas las bendiciones del universo al buen Pedrito. Un abrazo por su cumpleaños, que la pase a toda madre, y que le caigan caguamas en abundancia. Caguamas por aquí, caguamas por allá.
1: Nunca le falte la
24: caguama. Caguamas por un lado, caguamas por el otro. ¡Shua, shua, shua! ¡Venga, Pedrito!
25: Buen día, señores. Oye, Capi, una pregunta. En la pauta del programa de mediodía, ¿es a huevo que tengan que hablar de ti? Digo, porque de ser así, pues deberías cobrar derechos de imagen, ya que todos los días te mencionan. Yo sé que no pueden vivir sin ti, pero ya es una exageración.
26: ¿Qué pasa? ¿Qué pasa? Pues este evento de la Fufurufa está espectacular, pero ya me está aburriendo. Ya quiero escuchar a los Tigres y los Rayados. ¿Qué pasa? ¿Qué pasa? ¡Fue el Morelia! ¡Fue el Morelia! ¿Qué pasa? ¿Qué pasa?
1: Bueno, para el aficionado que preguntaba que qué opinábamos de Correa, lo que pasa, amigo, es que en el contexto del futbolista argentino, uno de sus máximos aspiraciones en su carrera es un día jugar para River o para Boca. Es lo aparte, ok, de ser seleccionado, jugar el Mundial, jugar en Europa y todo aquello, hay una atracción especial por ser jugador del River o del Boca. Ahorita seguimos con el tema, ya viene el cambio de hora y vamos a la identificación. Retornamos.

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4: Ya. Ajá. Escucha. Hoy el día pinta para que agarremos la fiesta y juguemos al fútbol. Dice. Ando motivado y no precisamente es viernes.
5: Segunda hora del ABC Mañanero. ¡Ganaron Sultanes!
6: Oye, ganó Sultanes, hombre, eso es lo más relevante. ¿Qué? Alemania, que perdió y que Estados Unidos, que ¡Sultanes, papá! 6-5.
5: Oye, por tantito y no ganan. Por tantito y no ganan, güey. Bueno, vamos a la línea telefónica. ¿Quién nos llama? Bueno.
7: Bueno.
5: ¡Ey!
7: ¡Pedro!
5: ¡Ah, felicidades, Pedro!
6: ¡Oye, mañanita, güey!
7: ¡Oh, gracias, chavos! No más que echarle, me pongo medio sentimental, soy muy llorón yo. Oye, no, pues gracias a la raza por... Traigo fallillas, pero no me estoy muriendo. Se me están ahí a mi llámara, chido.
6: No, atiéndaselas. Atiéndaselas nada más. Cuídese.
7: A huevo. Así es, mi chavos. Oye, déjame aquí que... Déjame reivindico de ayer de mi participación... Pues muy, muy desafortunada en la poesía.
5: Ok.
7: Mira, ahí va. El día que nací se murió una estrella. Llegué a este mundo a la tierra más bella, es la casa de la luna, como mi patria, en este mundo solo hay una. Oye, es otra rola. Pero se oye chido, ¿ah?
5: Pero se escucha con madre, ¿qué dices?
7: ¿Ah? Y va como más o menos acorde, hoy que cumplo años. Oye, no, ya dejando de botana. No, hombre, gracias de veras a toda la raza, a todos, a Chesco, a... No, apenas no acabaría, ya, a Lalo, a Noé, a todos.
6: Mi Tania de Oro, fue la primera que se acordó aquí.
7: Para allá iba, mi capi, porque de los larrotudos, pues no acabaría. Pero de las damas, no, Tania, saludos a Tania. Sí me cortaron las alas, me leyeron la carta, que ya no anduviera muy de chifladillo, y muchos saludos a las mujeres, fue muy obvio, pero no, sí, un saludo a Tania, a Nicola, a María del Carmen, porque ahí de vez en cuando se acuerdan de uno y se agradece, con todo respeto.
6: Pedro, ¿se puede saber cuántos cumples?
7: 49, mi caqui.
6: 49.
7: Sí, del 7-7.
6: Bien.
7: 4-9. Pero pues sale, capi, me como que me rodaron con poco aire. No, todavía se hace. Y a ustedes, chavos, gracias de veras ahí por aguantarlo uno,
5: No, al contrario, Ahora sí que no te puedo decir, pues, que se armen las cheves, güey, porque andas bien jodido.
7: Pues, no, ahorita no puedo. Habrá tiempo. Es más, que ya me he tomado hasta la temperatura, hombre. Quique, ya me voy, pero sí te la recibo con gusto, Quique. La playera.
5: La de qué padre.
6: La de qué padre.
7: Nos ponemos de acuerdo, y claro que sí, Quique.
5: Órale, ya quedó. Ya está.
7: Órale, chavo, saludos. Ánimo.
6: Gracias. Vale, abrazote, Dios lo bendiga.
7: Adiós, gracias.
5: Vamos a los audios, a escuchar audios. Bueno, les conté.
8: ¡Ánimo, mi capi!
6: ¡Ánimo!
9: Buenos días, Dios los bendiga. Robert, Quique, Dios los bendiga. Pedro, muchas felicidades, que Dios te siga bendiciendo, pero más que nada que te dé salud. Y yo sé que mi Señor Jesucristo ya te sanó. En el nombre de Jesús.
5: Eso, gracias.
10: Buenos días. Feliz cumpleaños, mi Pedrito. Espero que hoy sea un día lleno de muchas bendiciones y que tengas un excelente día al lado de toda tu familia.
6: Muy bien, okay. muy bien. Es lo que vas cosechando en el camino, Pedro. Todo ese cariño, esos buenos deseos. Mm-hmm. Te los mereces.
5: Sí, la verdad se ha convertido en un personaje querido dentro de ABC, ¿no?
6: Sí.
5: Participativo, de repente muy mula, de repente...
6: Sí, defiende su punto.
5: Claro, pero como debe de ser, ¿verdad? Sí. Pero también muy respetuoso, ¿sí? ¿Sí? Dicen que es el alumno que participa en clases. De repente muy cariño también el vato, porque se vale,
6: Se vale,
5: diferir,
6: Noé Dueñez, muchas felicidades a Pedro, Giancarlos Pronceda también, felicidades, Luis Felipe Garfield, le manda abrazos, a Eliase, 49, tiene más de 60, felicítalo, güey. Noé Dueñez, te corrieron sin aceite. Licencias, pensé que tenía 70, trata de animarlo, güey.
5: De que se aliviane emocionalmente, ¿no? De que le estás jodiendo la vida, ¿verdad?
6: Beto Acosta, son muchas felicitaciones a Pedro y no han dado información o un adelanto de qué van a hablar Guerra y Cora a mediodía. ¿No? ¿Ya te dejó la pauta? Ahí para que más o menos, ¿no?
5: Ya sabes tú qué es lo que va. ¿Ya te pidió gráficos, güey? ¿Cómo que ayer te tocó la espalda el Cora, güey?
6: Oye, aquel con qué sale.
5: Bueno, oye, me preocupa que la gente de Tigres hoy reporta Correa, pero me preocupa, Robert, el qué bueno que se va el Búfalo Aguirre. Que oye, ¿te estás dando cuenta que si se va el Búfalo Aguirre no tienes ningún delantero?
6: Pues no tienes, como quiera no tienes delantero.
5: El Gacelo ya se fue.
6: Aunque esté como quiera
5: no Gignac tienes delantero. Ya no está. El Búfalo ya no está.
6: Aunque esté el Búfalo como pues, quiera no tienes delantero.
5: A mí me parece medio ingrato porque con el Búfalo te rescató en un partido de Champions. Metió los goles, te rescató en el partido contra el equipo.
6: Gorriarán. El partido de Champions.
5: Hizo 3 o 4 goles en Champions. En Conca Champions. Ajá. O sea, en el torneo que presumes.
6: Pero cuando estaban eliminados, que faltaba un minuto, el gol lo anota Gorriarán.
5: En el partido que. En el torneo que presumes, el vato hizo 3 o 4 goles. Y creo que se partió la mandarina. Y ayer escuchaba. O antier escuchaba a. No sé por qué. Si, ayer o antier, no sé qué día lo digo. Lo dijo porque sí lo escucho todos los días cuando me voy de acá. Al señor Jasso, que dice: mucha gente ve nada más lo que haces con el balón. Y es cierto. Si tú tocaras o hicieras una edición de cuánto tiempo tuviste el balón en los pies, de los 90 minutos de un partido. Un jugador probablemente junta 3 minutos, 4 minutos.
6: Sí.
5: Y lo digo porque lo hemos hecho en ediciones completas.
6: No más de 5 minutos.
5: ¿No? Vamos a hacerle el seguimiento al jugador más importante del equipo. Y resulta que todo lo que tocó la pelota fueron 3 minutos, 4 minutos. Y a veces te extendiste con eso, ¿ah? ¿Eh?
6: Todo lo demás del juego están trotando y nomás
5: Y a veces te extendiste porque picó y no le dieron la pelota. Y eso, y le hiciste 5 minutos de video, güey, pero no porque tocara la pelota en los 5 minutos. Entonces, mucho tiene que ver, y lo dice bien Jasso, en los 90 minutos que haces cuando no tienes la pelota. Y ahí es donde yo creo que no ven al Búfalo Aguirre. Nadie lo ve. Porque creo que el pelado va, marca, pelea, hace, desgasta y provoca que tenga llegada Correa y provoca que tenga llegada Bruneta y provoca y de alguna manera creo que no le han hecho una buena campaña porque era rayado. Ah, es que nomás hizo un gol. ¿Vi?
6: No, sin Rayados también aplaudimos cuando se fue.
5: Va a pasar. Se va a ir a Boca. Y va a pasar lo mismo que les pasó a los Tigres que con el América. Con los Rayados. Se fue el Búfalo al América. Y en el América era otro Búfalo.
6: No más un torneo.
5: Era otro Búfalo. Era otro Búfalo.
6: Y volvió a ser el Tambo.
5: ¿Eh? Se va a ir de Tigres y va a llegar allá. Ah, porque ahora me dicen que es Merentiel. Lo cambiarían por Merentiel. Yo creo que Boca está bien, güey, para que anden cambiándolo a uno por otro, ¿va?
6: Sí.
5: ¿Eh?
6: Ya, pero sí, pero...
5: ¿Eh?
6: Se me entiendes para ir, para jugar en Europa.
5: ¿Eh?
6: Llévatelo al AME, Quique. Oye, la gente está enojando porque andas...
5: 30 años, Merentiel, delantero.
6: ¿Andas de muy promotor del Búfalo?
5: No. Yo... Tráiganselo a Merentiel, a cambio de... Sí, seguramente te lo van a dar a pelo.
6: Dice Gilberto Mendoza, yo sin balón jugaba como crack. El problema era cuando me llegaba la pelota. Ya no sabía qué hacer con ella.
5: Bueno, denle, mátenlos.
6: Gerardo Dávila, aquí

0: la esperanza de que pudiera mejorar el plantel del equipo de Tigres. Al contrario. Si se va Bruneta, que lo quiere Cruz Azul, si se llega a ir el Búfalo, ya no tienes a Guiñac. Entonces, mi expectativa de este plantel, del inicio del torneo pasado a este, es todavía mucho más bajo. Y terminaste en 25 puntos, Rubén. Y en el séptimo lugar.
1: En el séptimo uno, en el treceavo el otro.
0: Exactamente.
1: Y no le han movido más que el cambio de cuerpo técnico que han rayado, ¿no? Y de directiva, de presidente deportivo.
0: Sí. Yo sigo pensando en esa parte de no tenemos equipos del 4 para arriba. ¿Mejoraste en este momento lo que tiene Toluca? No. ¿Mejoraste en este momento lo que tiene Cruz Azul? No. ¿Quién se puede haber caído? Pumas, porque ya no está Efraín Juárez.
1: Y soltó ya un par de jugadores.
0: Exactamente. Pero Chivas está creciendo. Chivas se ve más fuerte ahora de lo que se vio el torneo pasado y del cierre.
1: A ver si no terminan encartándose.
0: ¿En Chivas?
1: Pasa que de tanto que agarras, de tanto que le quitas a otros y todo, después ya...
0: Pero ¿sabes quién está creciendo? Calladito. Y nadie lo está volteando a ver. El Atlas. El Atlas lleva 4 o 5 movimientos. El Atlas lleva 4 o 5 movimientos. ¿Sí? Y nadie lo está volviendo a ver. El Santos lleva 4 o 5 movimientos también ahí. Cholos. También 2 o 3 movimientos ahí. El Atlante, va a venir creciéndose el Atlante, vas a ver. De Mazatlán al Atlante, yo creo que va a haber ahí un crecimiento. Entonces, hoy sí tengo, en este momento, y no porque tengan mejor plantel, no. La distribución de puntos en el torneo va a ser completamente diferente a lo que fue el torneo pasado.
1: Sí.
0: Tus equipos que no te robaban puntos hoy te van a robar. De repente 1, 2, pero hiciste 18 Monterrey y tú hiciste 25. La expectativa de que Monterrey pueda mejorar con 7 puntos lo que hizo el torneo pasado es llegar a 25, carajo. Y ahorita yo no le veo a Tigres dónde le pueda sacar 6 puntos más para llegar a 30.
1: Ya no regañes, que
0: pues es que me preocupa, Robert, porque estamos inmersos en el mundial y tenemos un distractor bien carajo, bien cañón, güey.
1: ¿Qué me puedes decir? Que no me hacen caso los marchantes, les ofrezco abonos,
0: pues
1: me dicen, a ver, sí, a ver qué refuerzos traen. No, pues no, ni uno. Ah, no, gracias.
0: Pásale. ¿En la vuelta?
1: Sí.
0: ¿En la vuelta platicamos?
1: Y luego me presiona mucho porque va a regresar Tello y le tengo que dar resultados.
0: Y yo estoy de acuerdo. 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
1: Ah, perdón.
0: Dale. 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

0: 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Pausa y volvemos.
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3: Con Alejandro Sandoval.
9: Sí.
3: ¿Sí?
9: Sí.
3: ¿Y cuál era la postura de la MFL con respecto a la asociación? Y me parece que sin decirlo, porque no lo dijo Alejandro Sandoval, me da la impresión de que hay una situación donde, a ver, nosotros vamos a hacer lo nuestro y que ellos se rasquen como puedan. Nosotros nos concentramos en lo que estamos haciendo. Uh-huh. Y que la asociación se rasque en lo que ellos van a hacer. Hoy me parece que la asociación, pues obviamente está tratando de buscar cómo promover el deporte, el juego, a través de otras herramientas. Y pues vamos a ver si nos agarra una llamada, Juanito Cruz.
9: Ok.
3: Pero no Juanito Cruz, el de aquí, el de nosotros. Sino Juan Cruz, el presidente de la Asociación de Nuevo León.
9: Sí.
3: y en un ratito más voy a intentar marcarle para ver si podemos platicar con él y cuál es la postura de él y de la asociación, ¿no? Todo viene, creo que, por un malentendido en el Club Halcones, donde iban a traer unas pláticas, unas clínicas, y la asociación o la federación no lo permitió porque no están federados. Uh-huh. Y de ahí empezó toda esta situación que me parece que pues deberían de tratar de arreglarla más allá de del beneficio que pueda tener todo esto, ¿no? Sí, vamos a la línea telefónica. Bueno.
8: Bueno.
3: ¿Quién habla?
8: ¿Cómo estás, Quique, Capi, José Luis? Feliz viernes. ¿Cómo estás?
3: ¿Qué pasó, José Luis? ¿Cómo andamos?
8: Nada, ya agarrándolos de bajada, de salida, ya que echaron toda la leche de la semana, pues ahora me aguantan a mí, así como aguantan a Lalo y al Fantasma. No, saludarlos y pues agradecerles todo el seguimiento que han dado del fútbol soccer en este caso, y hablar un poquito de lo que hablan de refuerzos, porque estoy de acuerdo aquí que la distracción está buena, ¿verdad? Obviamente el Mundial es un gran distractor.
3: Claro.
8: Pero en cuanto a refuerzos, Quique, no sé si la estrategia sea esperarse a que acabe el Mundial. Se me hace una estrategia muy burda, a menos de que estés esperando a los que se queden sin ofertas de Europa o de Sudamérica y agarrar el cascajo. Esa estrategia no les ha funcionado, al menos a Rayados, muy bien, en mi opinión, ¿verdad? Ya sabemos lo que ha pasado con jugadores venidos a menos en otras ligas, que luego al regresar los recalibran y los colocan en la segunda división o en equipos que van a pelear el descenso. Entonces, yo sí estoy contigo. No sé cuál sea la tirada de Almeida en este sentido, pero pues hay que confiar en él, y por eso se le trajo. Creo que después de tantos crasos errores en la selección del entrenador e incluso el director deportivo, pues esta apuesta es para... Una de las métricas va a ser capacidad de recuperar lo que se tiene y qué vas a traer con tu habilidad, tu visión, entre Erbit y él, pues que hagan ahí magia, ¿no? Se va a poner muy interesante porque la presión está fuerte, ¿eh?
3: Yo creo que de alguna forma estamos dormidos, estamos distraídos, y cuando despertemos en la realidad... Oye, ya, exactamente, los de adelante ya corrieron mucho, ¿eh?
8: ¿O qué, Torito, no te acabes, Andrada o Melé, no te acabes, Rica Chávez, no te acabes? O sea, no tenemos ahorita nada, digo, va a resucitar a Ocampos, aparentemente, y el avión, ahí sigue, nuestro avión, ¿cómo se llama?, de la Rosa, no sé, ahorita con lo que hay, al menos, si me preguntas hoy, vamos a pelear del 15 para abajo, pero vamos a ver, yo estoy con todo, yo me entrego física y mentalmente a Almeida, soy suyo, y con los ojos cerrados lo voy a seguir.
3: ¿Sí te gusta el pelado?
8: ¿Eh?
3: ¿Sí te gusta el pelado?
8: Me encanta, tiene una capacidad, una profundidad en su juego, una amplitud que es idóneo, embona en mi visión de juego. Perfectamente. Oye, y quiero felicitar a Pedro, le puse el mensaje, no sé por qué me escriben mensajes, le mando una olida penetrante desde el vientre hasta el corazón, le deseo todo lo mejor a Pedro, que aunque tiene voz de 79, es más joven que muchos de los que hablan aquí, yo también ya estoy, somos de la rodada, yo ya estoy arañando el tostón, entonces somos, ¿cómo se llama? Pues más o menos... de la misma generación. Y Quique, ya para cerrar y no quitarles el tiempo, ya es un hecho que los Auténticos van a hacer su tradicional gira por Benton, y por Texas, como siempre, o todavía está en veremos.
3: Creo que sí, pues creo que está amarrado, la fecha no la sé, pero hasta donde entiendo ya está amarrado el partido.
8: No debería, sería una excepción a la regla de su consistencia y disciplina en cuanto al respeto que le dan a su pretemporada, ¿verdad? ¿Tú no esperarías menos?
3: No, yo no esperaría menos, yo por lo menos creo que van a tener, yo creo, por lo menos unos 3 partidos.
8: Exacto, ojalá. Sí. Ojalá.
3: Más allá de lo que ya hayan hecho ellos, ¿verdad?
8: Que no se conformen con partidos contra las Águilas de Coahuila y los Indios de Juárez, ojalá, porque ese es, para mí mucha gente dice, y una entre ellas el Coach Mundo, no hace mucha diferencia partidos de aquí. Yo creo que sí, Quique, y olvídate de la cancha. Cada viaje de esos te hace fuerte, porque los que viajamos representando a una institución educativa, no creo que sea el caso de los auténticos, pero pasas hambre, pasas mal dormidas en camiones, pasas asoleadas, y eso te hace fuerte como grupo. Olvídate claro. de lo que es la cancha. O sea, esa es la parte que ellos, yo creo, entienden.
3: Y los que
8: lo hicimos nosotros.
3: Sí,
8: lo hicimos cuando fuimos a Lufkin.
3: Y lo que va a seguir haciendo también auténticos es que su equipo juvenil va a seguir yendo a jugar contra preparatorias de allá, y va a tener exacto. 4 o 5 partidos, más allá sí. de la temporada que tienes en el, que ya cambió de tiempo, ya no se juega, ya la temporada juvenil no se va a jugar de septiembre a noviembre, ahora se va a jugar como sucedió en abril, mayo, como fue el, perdón, marzo, abril y mayo, contra Borregos y todo esto, pero la juvenil de auténticos va a seguir teniendo viajes a Estados Unidos.
0: Estoy tratando de entenderles, a ver, ¿el equipo llegó a la final, sí o no?
3: Sí, señor.
0: ¿Sí?
3: ¿Cuál?
0: El TEC.
3: El TEC.
0: ¿Llegó a la final, sí o no?
3: Sí.
0: ¿Ganó el clásico de temporada regular, sí o no?
3: Sí.
0: Y el hecho de que el balón se quedara en el travesaño después de 59 yardas, ¿fue por no tener pretemporada?
8: Rotundo sí. Rotundo,
0: ¿eh? Sí, no, por favor, hombre. Si dijo el coach Mundo que no son tan importantes, yo estoy de acuerdo.
8: Explícale que sí. Oigan, ya me voy. ¿Qué les iba a decir? Ya se me está olvidando. Ah, oye, Capi, ahora resulta que todos somos de Texcoco. Ay, no toques a Texcoco.
0: Ah, nadie mi Texcoco, Texcoco de mi vida.
3: Cómprense calzones, tú y los de Texcoco.
0: Nos dijo que casi todos son americanistas.
3: ¿Quién?
0: El de Texcoco.
3: ¿Y qué?
0: Y que le va a la América.
3: ¿Y qué te admira.
0: Y tú te estás... ¡Y qué bárbaro, guerrero! Tú, digo...
3: ¡Otra vez!
0: ¡Otra vez!
3: Dale, Jaso.
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3: 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Pausa y regresamos con la llamada con Juan Cruz, presidente de la Asociación de Fútbol Americano del Estado de Nuevo León. Vamos a una pausa.
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3: Pero bueno, tenemos la línea telefónica a Juan Cruz, presidente de la Asociación de Fútbol Americano del Estado de Nuevo León. Juan, ¿cómo estás? Qué gusto saludarte.
31: ¿Cómo estás, mi querido Quique? Qué gusto, como siempre, escucharlos y, pues bueno, saludar a todo tu gran auditorio aquí por ABC Deportes.
3: Compadre, porque siempre te he dicho. Juan, pregunta: ¿hay una división? ¿Sientes que hay una división ahorita con la MFL por lo que sucedió con el Halcones? Que bueno, por ahí no se pudo tener una clínica o una plática que se iba a tener con algunos por no estar federados.
31: Sí, mira, si bien como lo mencionas, división definitivamente no existe.
3: Okay.
31: Yo creo que son malos entendidos que se originan precisamente de situaciones que la clínica que iba a tener a bien llevar a cabo el Club Halcones, donde estaban invitando a unas integrantes de las selecciones nacionales de México,
3: sí,
31: en la rama femenil de FLAC, y algunos de los coaches, pues la forma en que lo hicieron, pues no fueron los correctos, ¿no?
3: Sí.
31: Esto es no ante nosotros, sino lineamientos que hoy en día tiene la Federación Mexicana de Fútbol Americano establecidos, particularmente sobre sus jugadores, donde tienen actividades de representación, promoción, imagen institucional y participación en eventos externos, ¿no? Entonces, de ahí deriva todo, ¿no? Por desconocimiento, la solicitud de que participaran ellas, y se vuelve esto un problema en donde nosotros en todo momento vimos o tratamos de ver el cómo sí, pero pues definitivamente no dependía de nosotros.
3: O sea, vamos a decir, tú te quedaste en medio entre lo que era el club y lo que era la federación.
31: Totalmente de acuerdo. Aquí ni Halcones, ni nosotros, ni la MFL tuvo nada que ver, sino son procesos y lineamientos de compromisos que la Federación Mexicana establece con sus jugadoras que representan a la selección de México.
3: ¿Sientes que existe un bloqueo en este momento por parte ahora para otros eventos o para otras situaciones que se están viviendo de parte de MFL con la asociación, y hay una división en ese sentido?
31: Pues mira, se han generado ciertos rumores, ¿no? Nada formal, en donde por los presidentes de la liga, se dice que tomaron ciertos acuerdos en donde no permitirán que coaches que están en sus clubs o de igual forma sus campos, que no van a poder ser utilizados por las selecciones de Nuevo León, pero pues bueno, todo es, son puros rumores y dichos, que aquí lo que siempre hemos buscado y nuestra prioridad absoluta, obviamente, que nos conocemos de muchos años, pues es ver por el bienestar y el desarrollo deportivo de los jugadores, ¿no? Y siempre garantizar que, pues, lo que tratamos de hacer nosotros, que tengan acceso a procesos estatales y nacionales para que sean reconocidos el día de mañana deportivamente y académicamente ante las universidades de México.
3: ¿Sientes que de alguna forma ha crecido tanto, por ejemplo, el tema del FLAG, con tantas academias y algunos clubes que están saliendo, que está fuera de control, que se ha dejado regular? Y no hablo de la MFL, hablo en el fútbol en general, sobre todo en la parte del FLAG.
31: Sí, mira, como nos hemos dado cuenta que el FLAG ha crecido exponencialmente en los últimos 2-3 años, ¿no? Y de ahí surgen la buena organización que tiene la MFL con sus clubs en el FLAG, pero también surgen definitivamente academias varias en donde, ¿cuál es la idea? La federación misma también nos exige que tengamos ligas federadas. Entonces, venimos ya desde hace un par de años a través de una liga que representa la asociación, en donde queremos establecer ya el orden con reglamentos y estatutos ya bien definidos para precisamente regular eso. ¿Por qué? Porque si bien dices, existen muchas academias, pero pues nadie tiene, o no muchos pueden llegar a tener lo mínimo necesario para poder enseñar en principio a nuestros deportistas y deportistas, pero también que cuenten con lo suficiente para poder que los padres de familia puedan estar contentos y seguros de lo que se está haciendo y de lo que se le está enseñando, ¿no? Es por eso que nace la liga One Flag, que es la que pues reunirá a todos estos academias y equipos en diferentes categorías, de categorías federadas. Esto me refiero a que serán desde la U6, U8, y así sucesivamente hasta la Elite, ¿no? Que viene siendo la libre. En donde vamos a contar con academias importantes, sí, que ya tienen tiempo trabajando, bien organizados, ya crearon su nombre, han logrado muchos buenos resultados en diferentes torneos nacionales como internacionales, y pues bueno, vamos a darles la oportunidad, ¿no? Para que sea por este lado.
3: ¿Sientes que se ve como una competencia para la MFL que estés organizando otras ligas?
31: No, fíjate que como competencia no, porque con la buena comunicación que se tiene con mi compadre y amigo Alejandro Sandoval, dijimos, a ver, vamos a ver de qué manera pueden seguir jugando todo el año y participando. Sabemos que el FLAC y el fútbol americano pues es diferente, ¿no? Entonces, sí podemos tenerlas fogueándose constantemente todo el año. Y precisamente el inicio de esta liga es en off-season, ¿no? Donde no se empalma con actividades de la liga MFL. ¿Para qué? Para que las jugadoras y jugadores que puedan participar en la liga también puedan hacerlo en la MFL, ¿no? Y es darle también ese sentido de pertenencia a las jugadoras y jugadores que, si van a participar con un club o en una academia, lo hagan como tal durante todo el año, no queremos ver ese desorden, que no estamos de acuerdo en que esta semana jueguen un torneo con un equipo y el día siguiente o la siguiente semana con otro club, ¿no? Es el orden que queremos establecer precisamente a través de esta liga.
3: ¿Hay diálogo, Juan, en este momento entre ustedes y la MFL para que no exista ese bloqueo entre coaches, instalaciones y todo ese tipo de cosas? ¿O está completamente separado ahorita el diálogo?
31: Sí, no está abierto. Lo hemos buscado así como tal porque creemos que definitivamente es lo mejor y fortalece a la unidad del deporte aquí en nuestro estado. Y pues tenemos que privilegiar siempre esos intereses de los atletas, ¿no? Que van por encima de cualquier diferencia institucional o forma en que hayan visto las cosas, ¿no? Sin duda existe toda esa comunicación y que bueno, pues estamos preparando también en ese tema, pues donde los jugadores y los coaches creo que son los que tenemos que ver por ellos, no deben de ser afectados. Los jugadores obviamente no tienen ningún bloqueo. Los coaches se escucha de que no los quieren dejar participar, pero pues yo creo que los coaches dan su tiempo, lo hacen por voluntad propia, lo hacen porque se han ganado un distingo por sus resultados dentro de sus mismos clubes, obviamente, o universidades en este caso, y que pues debe de separarse, ¿no? De privilegiar en lugar de tratar de hacer ese tipo de bloqueos que yo creo que no beneficia a nadie, ¿no?
3: Este fin de semana, por ejemplo, tenían entrenamiento los representativos que ibas a tener de Nuevo León y tiene un evento la MFL también, obviamente, que es su cierre de temporada. ¿Sienten ustedes que esto empalmó y de alguna forma causó un bloqueo también en jugadores y coaches?
31: No, fíjate que si bien es cierto, MFL tuvo que cambiar sus All-Stars porque lo tenían destinado para un fin antes o dos fines antes, no recuerdo bien, tuvieron que cambiar las fechas y nosotros también nos ajustamos precisamente para que no se empalmara, ¿no? Con la comunicación excelente que existe entre los mismos coaches, se ponían de acuerdo para que no se empalmaran entrenamientos y ambos equipos poder salir con sus compromisos, ¿no? Entonces, no, yo creo que ese no es el tema, sino aquí lo que vemos es que definitivamente tenemos que esas diferencias que se han generado por diferentes factores, creo que hay que llevarlo al campo y seguir obteniendo esos logros y excelentes resultados que como MFL y Nuevo León hemos tenido en los últimos años a nivel nacional e internacional.
3: Perfecto, Juan. Gracias, te agradezco mucho la oportunidad de platicar contigo el día de hoy, Juan.
31: No, hombre, Quique, por favor. Como siempre, nos conocemos de hace muchísimos años, desde que nos narrabas a Auténticos Tigres en los 90s, y que bueno, pues qué te puedo decir, que siempre vamos a estar bien agradecidos por estos espacios, y te reitero, aquí lo que buscamos es fortalecer esa unidad en el deporte para privilegiar siempre los intereses de los jugadores y de nuestros coaches.
3: Gracias, Juan. Gracias.
31: Abrazote, Quique.
3: Gracias.
31: Estás muy bien.
3: Gracias.
31: Saludos a todos.
3: Juan Cruz, presidente de la Asociación de Fútbol Americano del Estado de Nuevo León. Pues si sí hay una división y si sí siente que existe un bloqueo, pues sí, nos queda claro.
0: Pero pues es cuestión de hablar. ¡Vamos a hablar!
3: ¡Bájate! Sí, cada quien está defendiendo su trinchera, ¿no? MFL ayer nos decía... Oye, a ver, yo no necesito estar federado, güey. O sea, yo toda la vida me he ido por la libre. Como, ¿para qué me federo?
0: Pero como que sí hay que seguir unos ciertos lineamientos, ¿no? Digo, no me quiero meter yo, la verdad. ¿Mm? Muy apenas le entiendo al saque de banda y al fumble.
3: 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Pausa en radio, pausa.
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3: Te subes, primero te subes para chavos, primero te subes para apoyarnos y todo, y luego ya no, y cuando sí, cuando no, ¿verdad? Cuando yo te pido el apoyo, ahora ya no, porque no estás federado. Ah, caray, pues no necesito tu aval, güey, entonces tampoco, ¿verdad? Entonces, está bueno el tema. Creo que la gente de la MFL, obviamente, durante mucho tiempo no ha necesitado de la asociación para crecer, para ir a torneos internacionales, para ahora van a ir a Bronzeville, van a ir a otro tipo de cosas, y pues dicen, como dijo Alejandro Sandoval, pues yo sigo haciendo mis cosas.
0: Pues sí.
3: Haz las tuyas si puedes.
0: Muy bien.
3: Bueno,
0: ahora sí, un acuerdo pronto. Muy bien, Quique.
3: Ánimo.
0: Ya te esperan allá con noticias. Señores, feliz cumpleaños para Pedro. Yo soy Tigre y la verdad sí me gustó lo que hizo el Tambo Aguirre con los Tigres. Saludos desde Chicago. Gracias, Alma Capistrán. Dagoberto Astorga, como me decía mi bisabuelo, maldito dinero. Beto Acosta, qué bárbaro, Quique, ya les hiciste la tarea al Coach Mundo y a Guerra. Ya van a tener contenido para su programa de las 10. Esa relación, pero este habla de la relación Capi-Guerra, que es una relación como la de Monsiváis y el innombrable de Macuspana. Ah, Jorginho, te refieres al guachiculero mayor. No es dueñes, la relación de Capi y el rector es una relación tóxica. Gerardo Dávila, en pleno torneo internacional y hablando de temas y posturas del Exafaim. También es información, Gerard. Tania Ulloa, Guerra llama a Cora, Robert, y el Capi llama a Quique, Guerra. Relación de amor y odio. Over Garza, así, es el nombre, ¿eh? No es Over Garza. Pueden traer al mejor técnico del mundo, pero con esos jugadores flojos, mercenarios, no se va a mejorar. Será lo mismo lugar 10 al 20 en la liga. Bueno, muy bien, raza, pues ya nos vamos. Quédese en ABC Deportes, ahí viene ya Gerardo Jasso. Viene Luisito Reyes, mi querido Luis. Oye, hay un audio, vamos a ponerlo.
8: ¿Qué tal? Un saludo a la mejor mesa de análisis de México. Y pues a ustedes también, ¿por qué no? Un mensaje para Quique, oye, pues ponle casa a Pedro. Digo, yo creo que todos estimamos a Pedro y si es parte del programa, pero pues ponle un Oxxo, ¿no? Y pues bueno, hoy tenemos muy buenos partidos. Francia, Noruega, España, Uruguay y pues bueno, hay que disfrutarlos. Saludos de parte de Javier Morales.
0: ¡Ánimo! ¿Ya está Chumorocho? Bueno, quédese en ABC Deportes, no se pierda, 6 de la tarde, línea de 5, 12 del día, Chichicora, Chichiguerra, programazo y Fútbol Consentido a continuación. El programa que no se sale de la pauta a las 12 del día. Muchas gracias, muy buenos días.
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0: días, bienvenidos. Ya estamos aquí para arrancar el programa en este viernes de Jersey, que me traje la de los Playmakers. ¿Se alcanza a ver o no se ve? Playmakers. Ahí está, Playmakers. Saludo para Quique, para Cora, para Robert, para toda la raza. Toda la raza de Playmakers. Para Jackie. Para toda la gente, saludos. Luisito Reyes, bienvenido, buen día. ¿Traes la furia española?
1: Sí, igual que Leo. Nos pedimos la misma porque, pues digo, tenemos orígenes españoles, Leo y yo.
0: Sí, ¿verdad?
1: Todos, no nomás yo. No nomás Leo y yo. No, la verdad es que, pues no tengo muchas, Gerardo. Entonces,
0: no, voy, no, pero está bien, está bien.
1: Las que tengo y yo hoy quería traer la de la furia española.
0: Muy bien, muy bien. Sí, esperas que la furia española avance como primer lugar de grupo, ¿verdad? Se va a enfrentar a Uruguay, se enfrenta a Uruguay.
1: Mañana, ¿no?
0: Ahorita lo verifico. Se enfrenta a Uruguay y Uruguay con, hoy a las 6 de la tarde, y Uruguay con broncas, ¿eh? Con broncas internas Uruguay.
1: Porque se pelearon.
0: Trae detalles ahí con el entrenador, con Bielsa. No están muy contentos con la manera de entrenar, la propuesta del juego. Bielsa en lo suyo, es un viejo lobo. Él está aferrado a su manera de entrenar y a su manera de proponer los juegos, y ya hay una situación ahí con los jugadores que no están de acuerdo con él.
1: No, pues va a ser muy difícil que avancen,
0: ¿no? Muy complicado. O sea, puede ser que el orgullo, la intención, el deseo de avanzar en el Mundial, de por sí está difícil la aduana, porque los partidos más tranquilos que tenía Uruguay no pudo sacar victoria, no pudo sacar buenos resultados. Era para que llegara este último partido contra España, digo, con algo más de puntos o algo más tranquilo, y no, llega presionado, llega con la imperiosa necesidad de ganar, más estas situaciones en contra en el grupo, que no es lo mejor, va a estar más difícil. Insisto, puede ser el deseo, las ganas de trascender y que lo saquen adelante, pero el partido va a estar muy complicado.
1: Sí, está súper, súper complicado. Y y cuando de por sí el partido está complicadísimo, y si llegas con ese tipo de cuestiones, pues te tendría que sacar el orgullo, como tú dices, adelante, porque están peleados con el entrenador, ahí también la gente de la directiva de Uruguay, la gente de pantalón largo de Uruguay, pues uh-huh, tiene que intervenir también, si ya sabe el tipo de problemas que existen, ¿no?
0: Sí, sí, sí. Mira, rápidamente vamos a ver lo que es el rol de juegos para el día de hoy, porque como bien lo dice, nos apoyaba Leo, es Uruguay, España a las 6 de la tarde, al mismo tiempo Cabo Verde contra Arabia Saudita. No es fácil el partido, es más, es el más complicado, el de Uruguay, y luego dejar todo, digo, pues no. Uruguay aparece hoy en segundo lugar con 2 puntos, al igual que Cabo Verde, y Arabia Saudita tiene 1, pero es muy probable que Uruguay pierda, muy probable, ¿verdad?
1: Sí, puede ser.
0: Y si empata Cabo Verde contra Arabia Saudita, Cabo Verde llega a 3. Si gana Cabo Verde llega a 5. Si gana Arabia Saudita llega a 4. Es bien probable que Uruguay va a quedar fuera. Muy probable. O sea, menos que empaten. Y empatando habrá que ver cómo queda con Cabo Verde por la diferencia de puntos, goles. Que en estos momentos tienen 0 diferencia de gol los dos. Fíjate, si empatan Uruguay con España y empata Cabo Verde con Arabia Saudita, Uruguay se mete como segundo lugar.
1: Si
0: empata.
1: ¿Lleva cuántos empates? Lleva 2, ¿no?
0: Ajá, lleva 2.
1: O sea, con 3 puntos se metería
0: en, sí, segundo porque lugar. En caso de que empate Cabo Verde con Arabia Saudita. Si hay un ganador en Cabo Verde con Arabia Saudita, cualquiera va a brincar a Uruguay.
1: Y puede calificar como tercero.
0: Habría que ver con el empate esos 3 puntos, habrá que ver ya después, al final del conteo, si le alcanza para ser un buen tercero, porque la ventaja de ellos es que tienen diferencia 0. Hay otros terceros lugares como Escocia, que lo van a ir sacando poco a poco, de hecho, está casi ya fuera Escocia de la justa porque tiene una diferencia de menos 3. Esos equipos que fueron goleados en un partido, aunque luego ganen uno, es bien complicado porque la diferencia de goles va a ser determinante para el acomodo de los terceros lugares. Entonces, pudiera ser Uruguay con un empate que se alcance a meter como un tercer lugar. Esa sería una oportunidad, una opción para ellos. Bien, ahorita un poquito más adelante veremos los resultados de ayer y veremos los partidos para hoy.
1: Estoy viendo el calendario, Silo, como tú lo ves. Para mañana en la fase de grupos va Panamá a Inglaterra. Uh-huh. Y luego Croacia gana. Colombia, Portugal y Congo, Uzbekistán. Argelia, Austria, hay como 6 partidos mañana. Jordania, Argentina. Jordania, Argentina mañana. Uh-huh. Y luego el domingo ya empieza la eliminatoria de los 32 equipos. Ya empieza Sudáfrica contra Canadá.
0: Hay partidos que ya están dados. Los que son de primer lugar de un grupo contra el segundo lugar, eso ya están dados. Todo, una llave, un lado, prácticamente ya está muy avanzada, no toda. Y los que están pendientes son los de los terceros lugares. Pero los dos primeros contra el segundo ya se fueron dando algunos y ahorita podemos platicarlo más adelante cuáles son los que ya están así fijos. Tú tienes ahí, ya puedes ir viendo el rol. Brasil-Japón.
1: Brasil-Japón, Sudáfrica-Canadá. Ajá. Y los hasta ahorita...
0: Hay otros dos.
1: Holanda-Marruecos.
0: Holanda-Marruecos, que es el que nos va a tocar aquí en la ciudad de Monterrey.
1: Y Estados Unidos, Bosnia.
0: Estados Unidos, Bosnia.
1: Herzegovina.
0: Así es.
1: Y ya
0: Estados Unidos que pierde el día de ayer, pero eso no le impidió como quiera avanzar como primer lugar de grupo.
1: ¿Con quién perdió?
0: Perdió contra... te digo ahorita uno de acá de... Creo que es Irak, no sé con quién perdió, te lo digo ahorita. El día de ayer. Perdió 3-2 Estados Unidos. Contra Turquía. Pierde con la Turquía 3-2, que Turquía no le alcanzó para nada, pero pues simplemente gana ese último encuentro.
1: Contra Turquía perdió.
0: Sí, contra Turquía.
1: Turquía no pasa, ¿no?
0: No, Turquía ya no alcanzó en ese grupo.
1: Descansó mucho, así como Alemania con Ecuador. Yo creo que Alemania también descansó a jugadores o le bajó al ritmo.
0: En ese grupo Paraguay con 4 puntos está esperando, muy probablemente sí. Ya tiene rival Paraguay, no, ¿verdad? Está en tercer lugar. Australia que calificó como segundo lugar, ese ya tiene, debe tenerlo, rival debe tenerlo o lo va a tener el día de hoy. Hay que ver las combinaciones. Oye, antes de seguir con esto de la fiesta grande, ayer Tigres se presentó, Tigres reportó el día de ayer, ¿se acuerda que habíamos platicado?
1: Sí.
0: Y no llegó Correa.
1: No llegó Correa.
0: Correa llegó a la ciudad de Monterrey anoche. Si tienes algo un rato más, Isaac, de información sobre eso, alguna imagen o algo, me avisas para compartirla con la gente. Pero llama la atención lo de Correa, que
1: se ve tarde.
0: Pues que no llegó a las pruebas. O sea, el primer día, segundo día, son pruebas físicas, entrenamientos ligeros, solamente dar la bienvenida, cómo vienes, y Tigre va a partir a una pretemporada acá a Estados Unidos, California, si mal no estoy. Pero llama la atención que no ha llegado. ¿Por qué llama la atención? Porque lo ligas con la situación de que River lo quiere, de que River lo quería, de que River estaba pujando por él, y luego lo juntas con que no llega al primer entrenamiento y pudiéramos pensar que es un acto de rebeldía. Esperemos que hoy se reporte. Esperemos que hoy, debe ser ya. Ya se reportó, muy bien. Porque pudiéramos hacer un show, una novela. Vamos a ver qué pasa. Hoy ya se reportó, nos dice Isaac, muy bien.
1: Por los vuelos, ¿no, Gerardo?
0: Puede ser, hay un video ahí donde estamos pasando imágenes de jugadores que siguen reportándose. Insisto, son pruebas físicas, médicas, son jugadores de Tigres ahí, estamos viendo. Son pruebas, no necesariamente van a entrenar, es a ver cómo vienes, a ver cómo estás. El video no capta a Correa, porque Correa dicen que llegó temprano, que llegó antes. Llegó muy temprano, a las 7:10 de la mañana, pero ya se reportó. Vamos a ver de aquí en adelante si está todo bien, lo que tú dices ahorita. Lo de ayer pudo haber sido, se perdió el vuelo, exceso de confianza, le falló una ¿cómo le dicen? Una escala o cosas así, pero lo bueno es que ya se reportó y esperemos que todo vaya bien. Oye, porque en Tigres hay muchos run de jugadores que se van.
1: Bruneta sí llegó.
0: Bruneta está, sigue el run que lo quiere Cruz Azul. Aguirre, Aguirre lo quiere el Boca. No lo vieron, pues, con moño, se lo ponemos. Que le vaya bien, con moño.
1: Que Dios lo bendiga y lo ilumine.
0: Esa es la camioneta de Bruneta, la raza de radio, pues no la ve, pero se la vamos a platicar, una fabulosa camioneta.
1: Y aquí,
0: no, ya quisiera uno, ¿verdad? ¿Qué más quisiera uno? Pero bueno. Saludo para la raza que está escuchando el programa, los que están acá conectados, gracias.
1: Pero ¿cómo Gerardo se lo quiere llevar el Boca? Tómame, por favor. Que Dios lo bendiga.
0: Que le vaya bien.
1: Que le vaya bien. No,
0: ¿sí no, estamos en Fútbol con Sentido? Sí, sí estamos. Aquí está un saludo para toda la raza, déjame comparto la transmisión.
1: Es bienvenido si se queda y es bienvenido si se va.
0: Saludo para Arquitecto Huerta, saludos para la raza que está conectada, para Tobar Rigo, para Héctor Viveros, buenos días, saludos, Irene Cedillo, gracias. Candidatos para sustituir el torneo, chafa de selecciones, dice Tobar Rigo. Este Tobar Rigo es amargadísimo, no le gusta nada. Los uruguayos tendieron la camita porque ya tienen tiempo que andan en modos troncazos, dice Irene Cedillo. Michio Arriaga, me da miedo esta selección mexicana que no le han anotado gol y como casi siempre pasa, recibe después una goleada. ¿Puede suceder? Sí, puede pasar. Hay que recordar y hay que reconocer y hay que decir que el grupo de México sí estaba, no estaba tan complicado. Estaba a modo. Vean el grupo de México, vean el grupo de Canadá, vean el grupo de Estados Unidos y eran grupos, equipos, selecciones, más o menos a modo, ¿verdad? No había un gargantón. ¿Por qué? Porque ellos eran los líderes de grupo, entonces en teoría los gargantones eran ellos. ¿Sí? Y ahí con eso ya llevas una buena ventaja. Y México lo tocó bien, ya aprovechó la situación, gana sus 3 partidos, pero como hoy viene ese Chuy ahí. Bien, retomamos lo de Tigres. Tranquilo, ya, tranquilo.
1: Ya, todos bien. Qué bueno que vayan llegando. Y si no se va a ir Correa, pues que lo digan de una vez, que si no se va a ir, que si se va a la pretemporada, yo no creo que se vaya a ir, sinceramente. Yo creo que tú lo dijiste desde el principio. Está bien, ya hay un ofrecimiento caro, alto.

0: dar porque se tiene que ir porque van a pagar. Si no pagan, pues no se va.
1: Sí, el único detalle es que cuando pasa eso y es real el interés del otro equipo y empieza a mover el tapete, desestabiliza al jugador, desestabiliza el entorno, le mueve el tapete. El equipo dueño de los derechos federativos le dice, oye, pues que vengan y pongan la lana, que apoyen, que aporten y que pongan lo que debe de ser. Y el jugador dice, pues yo me quiero ir porque aquellos quieren que me vaya con ellos. Pues sí, pero no ponen la lana. Y se hace un dimes y diretes. Mira, y se hace una inestabilidad.
0: Aparte de todo, Gerardo, pues es que si se va, pues vas a tener que contratar a alguien que venga por él. O sea, los tiempos te ganan. Se debe tomar una determinación por parte del club. Si para tal fecha no pagan Correa, con todo respeto,
1: así debe ser, como es tú.
0: Con todo respeto, vamos a llegar a un acuerdo, porque sí se puede hacer de que si Correa dice, no, sí, como quiera, el día que sea me voy. Pues sí, pero no me dejas planear a mí. Uh-huh. Si no me dejas planear a mí, yo voy a tener una mala temporada porque no voy a tener un jugador que te ocupe tu lugar. Entonces, tampoco puedo ir contratando a uno porque pues yo necesito la lana que van a dar por ti. Entonces, si no hay un interés, vamos a ponerle fecha. Y eso es lo que yo creo que las negociaciones deben estar en ese entorno, Gerardo, porque se le debe poner una fecha de caducidad, nada más.
1: Sí, un tiempo límite.
0: Y sí, para mañana, sí. Para el lunes, ya no, te vas a la pretemporada, vámonos.
1: O a menos que el día de mañana, el día cuando digo, eso es como para negociar. Eso es para negociar.
0: Sí.
1: Puedo negociar, porque vamos a pensar que Correa, eso es solamente una suposición, ¿verdad? Vamos a pensar que Correa le dan un tiempo determinado, un día. Y ese día se cumple y no hubo una negociación. Pero luego puede pasar que el equipo, algún equipo que lo quiera, venga y deposite la cláusula de rescisión. Y ahí sí, aunque mientras sí, sí. Sí haya tiempo, lo puede hacer, ¿verdad?
0: Y por eso tienes que llegar a un acuerdo bien con Correa.
1: Pero eso es para la negociación.
0: Para negociar, sí.
1: Cuando ya te dan la lana, ahí ya no negocias nada y simplemente te echas el dinero a la bolsa y te tragas el coraje.
0: Sí, pero ahí va. En la negociación, el equipo puede pagar la lana, él puede venir a pagar la lana, pero si el jugador no se quiere ir, no se va.
1: Ah, no, claro, pero Correa se quiere ir. Casi te aseguro que se quiere ir. A lo que me refiero es que la negociación, tú le puedes poner una fecha, y sí te entiendo y tienes razón. Vamos a pensar que Correa se quiere ir y dice a Tigre, me quiero ir. Entonces Tigre le dice a Correa, bueno, tienes hasta el día último del mes, por decir algo, para empezar a hablar, Pero, River, por un motivo u otro, no llegaron a un acuerdo...
0: O hasta el 3 de julio tiene dinero.
1: Algo. Bueno. Y luego ya después, ya no hay negociación. Si quieren venir por ti, que paguen la cláusula. Y ahí sí, si el equipo paga la cláusula, que es difícil, que es complicado, no es sencillo, y ahí ya no puedes hacer nada. Aunque se haya acabado el tiempo que tú le dijiste a Correa. Porque ellos pagan la cláusula, la depositan en la federación te habla, el jugador si quiere ir, ya. Te quedas chiflando en la loma. Con mucha lana, es cierto, pero sin el jugador.
0: Yo estoy de acuerdo.
1: No creo que pase, sinceramente no creo que pase esto que acabo de decir de la que paguen la cláusula. Es solamente una posibilidad, lo que pueda existir nada más.
0: No, es que ahorita lo que está pendiente que paguen es la cláusula. Eso es lo que está pendiente que paguen. Porque tienen que pagar la cláusula de rescisión, pues por eso se quiere ir, porque también se va a ganar una lana. La otra que puedas llegar a una negociación, a ver. Sí. Y ya ellos quieren llegar a ver cuál es tu cuestión de cuánto te ibas a ganar en la transacción, ¿no? Pues que me puedo ganar más o si me das un aumento en el sueldo. Ay, pues llegaron muchos acuerdos.
1: Porque
0: no te deja armar el equipo, Gerardo.
1: La cláusula, sí, y ese es el detalle cuando tú tienes buenos jugadores y tú le pones una cláusula de rescisión alta para que en caso que te frieguen, pues de perdido te quedas con algo de lana, de perdido. Ahora, la cláusula de rescisión es el tope. Y muchos equipos de ahí negocian. No recuerdo, sinceramente, igual estoy equivocado, si alguien ya si alguien tiene el dato, que hayan venido alguien y haya pagado la cláusula de rescisión, así completa, íntegra, para que el otro equipo no tenga nada que ver. Creo que los que se han ido ha sido mediante una negociación. Porque el pagar una cláusula de rescisión es una compra hostil, es como que yo me importa poco lo que tú digas, yo me lo voy a llevar. Y los equipos, al menos aquí... No nos ha tocado que pase eso. Negocian también para pagar menos, también para pagar un poquito menos. Oye, tienes la cláusula en 18, oye, te doy 14, te doy 15, te doy 12, te doy 13, no sé. Vamos a ver qué

0: pasa, lo mejor de todo es que ya llegó Correa, ya se reportó el equipo de Tigres, no es un acto de rebeldía como algunos pudimos empezar a suponer. Claro que teníamos que esperar el día de hoy a ver qué pasaba, y todavía aún así, aún llegando él a las pruebas físicas y médicas, vamos a ver qué pasa, ¿sí? En el transcurso de los días nos daremos cuenta, porque no te garantiza nada el que se vaya a la preparación, a la pretemporada y todo, no te garantiza nada.
1: Ya se va.
0: No te garantiza nada. Vamos al corte, Luisinho. Saludo a la raza, Benjamín Salazar. Benjamín preguntaba que cuándo es el último juego, que cuántos juegos faltan aquí en la ciudad de Monterrey. Falta solamente el de lunes, que lo anunciaba muy bien Luis ahorita, Países Bajos contra Marruecos, el lunes a las 7 de la tarde noche. Es el último partido y ahí se despediría ya la sede de aquí de la ciudad de Monterrey. Analistas informan, buenos días. Contra Escocia está a modo. Puede ser que sí, Benjamín, pero Escocia casi ya te aseguro que no es. Casi te aseguro que no es. De hecho, creo que Escocia lo han ido bajando. Yo creo que lo van a sacar de los terceros lugares porque tiene 3 puntos y tiene -3. Entonces, creo que Escocia ni siquiera va a alcanzar a estar en los terceros lugares. Creo. Todo puede pasar. Hay que ver combinaciones de resultados. 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
13: Está en desventaja. La capacidad física, fortaleza, rapidez, potencia de una mujer ante los hombres. Simplemente por género, por lo que es la potencia del hombre y todo eso. Hizo muy buen trabajo ayer. Hizo buen trabajo. O sea, yo que lo he criticado, hizo muy buen trabajo ayer. Y tengo que decirlo, o sea, así como he criticado otras veces, hoy lo reconozco. Excelente, hizo buen trabajo. No se le complicó. El partido quizás también le ayudó. No hubo tarjetas, hubo partidos, digamos, de un solo equipo de Países Bajos, y eso quizás pudo haberle ayudado también. No fue un partido muy ríspido, no fue un partido muy, muy trabado, era un partido donde un equipo ya estaba prácticamente eliminado, y Holanda arriba, entonces era un partido cómodo también, yo creo que por eso le dan ese juego, pero lo hizo bien.
14: Ayer también el de Ecuador-Alemania fue mujer.
13: También fue mujer.
12: Y fueron, creo, no sé si las dos jueces de línea también, no me acuerdo, pero vi una que, me acuerdo de una que sí. Y pues qué bueno que les están dando, te voy a decir por qué. Me da gusto que sí les estén dando la oportunidad. Uh-huh. Porque, pues bueno, como tú dices, hacen buen trabajo y y pues están ahora también en las jugadas, Gerardo. Y como que se detiene un poquito más el hombre, se detiene un poquito más ante una mujer para la reclamación. O sea,
13: ¿puede ser?
12: Porque a veces la pasan reclamando y reclamando y reclamando, y aparece en todas las jugadas las reclamas. Oye, hay jugadas, lo vimos en el partido de México, que los jugadores de Checa se quejaban de todo, se tiraban, oye, pues dije, ¿estos juegan en la Liga MX o dónde juegan?
13: Es que quizás vieron partidos de acá y digo, vamos a ver si nos marcan igual, ¿verdad? Déjame ver la raza de YouTube, ¿qué dice los partidos de bueno, digo, hablando también acá de Tigres, dice el Mil Máscaras, déjame tener lo que dice el Mil Máscaras. Dice, llegó Correa, pero hace falta un centro delantero. Lo hemos dicho. Que sí, falta un centro delantero para Tigres. Si se va o no se va Aguirre, a Tigres le falta un centro delantero. Guiñac ya se le acabó el contrato. Muy probablemente Guiñac vaya a ser parte de la directiva de Tigres. No sabemos, no se ha hecho nada oficial. ¿Por qué no se ha hecho oficial? Porque Guiñac termina su contrato el día 30.
12: Ya le falta poquito,
13: entonces no se puede hacer nada oficial todavía, o sí se puede, pero no lo han hecho.
12: 4 días, 5 días,
13: nada más le falta. ¿Verdad? Dice que Osiel no le agrada y el Búfalo tampoco, dice Alberto Mendoza. ¿Estás de acuerdo?
12: Pues no, pues digo, Osiel como centro delantero, a mí Osiel sí me gusta que esté ahí en la delantera, porque puede jugar en el centro delantero, puede jugar de extremo. Para mí, yo sí dejo a Osiel Herrera. Uh-huh. Lo del Búfalo lo puedes dejar, pero no va a ser el titular. En todo caso, pues tráete un prospecto mexicano junto con un matón, un centro delantero matón extranjero porque no lo hay mexicano ahorita. Entonces, que te vayas a traer un centro delantero, tráete un matón para que pueda reforzar la delantera de Tigres.
13: Es que sí les falta.
12: Sí, no, totalmente, Gerardo. Porque el Gacelo no creo que se va a quedar. Andresito Sánchez, saludos. No. Mi Raymond, Ramón Sánchez, le mandamos un saludo. Y Antonio MG dice, buenos días, saludos Luis y Jaso. Las variantes a la ofensiva de Ecuador y su intensidad de juego es agobiante. El gol de Alemania considero debió anularse. Saludos a ambos. Saludos. Y saludos a Mayelito García, le mando un saludo muy grande a Mayelo.
13: Muy bien. Oye, el gol de Alemania, hay una pequeña falta, posiblemente sí, ¿verdad? Pero, pues, sin hablar. Y el segundo gol con el cual gana Ecuador, se la quitan prácticamente de las manos a Neuer. ¿Sí lo viste el gol? Sí. Iba él sobre agarrar la pelota, no lo ve, le están haciendo un jalón, una mala marcación, porque le hacen jalón al delantero de Ecuador. Nada más le mete la punta del pie. Ha estado así patón como llovinando y nomás con la punta del pie, órale. Y no, yo se quedó con las manos vacías.
12: Y si no, o sea, si no le valen el gol, pues tenían que haber marcado el jalón de camiseta.
13: El jalón de camiseta, estoy totalmente de acuerdo contigo. Totalmente de acuerdo contigo. Deja ver qué dice la raza, qué dice la gente.
12: Ahí, Gerardo, porque yo te quería, eso yo le dije, mañana le voy a preguntar a mi Jera, que está muy documentado en todos esos temas. Si la jugada es primero, es Falta sobre gol es gol.
13: Sí, es que es gol porque es como es una máxima de las reglas de fútbol.
12: Es lo que como lo aplicábamos en la materia.
13: No, es que no necesariamente que sea gol o no gol, porque aun cuando no sea gol, tú no vas a marcar una falta al infractor si al marcarla lo beneficias.
12: Claro. Pero
13: ahí está, sí, fijo. Ahí está. Sí. O sea, ahí ya. No voy a marcar una falta si al marcar esa falta lo beneficio al infractor.
12: Pero vamos a considerar, Jera, que si la falla ahí o la tapa el portero, se queda el portero con ella.
13: Ahí pues hay un tiempo, si es un tiempo corto, puede tomar la determinación y puede haber marcado. Sí, puede haber sido un penal. Sí. Sí, porque se hubiera terminado la jugada,
12: bueno,
13: se termina la jugada y luego le hablan al árbitro. Ven para acá, hay una revisión, hay un jalón de playera, muy probablemente hubiera marcado penal.
12: Qué bueno.
13: De hecho, en el campo, las faltas, a veces cuando la ley de la ventaja, corren la ley de la ventaja por eso. En ese es donde se aplica la ley de ventaja. Porque si marco la falta, te estoy beneficiando a ti porque estoy cortando una jugada de avance. Claro. Por eso no se marcan.
12: Qué pero... bueno que metió gol Ecuador, qué bueno que fue, porque festejé impresionantemente porque yo quería que ganara Ecuador, con todo respeto para los que le van a Alemania, pero yo quería que ganara Ecuador porque es de aquí de Sudamérica, porque han venido muchos ecuatorianos aquí, entre ellos Ener Valencia, que tuve el gusto de conocerlo, y muy buena persona Ener Valencia, y me da mucho gusto por él porque es un veteranazo. Que todavía Gerardo está dando guerra ahí en la selección.
13: Anda ahí dando guerra, yo creo que ya cada vez pesa menos en la selección, es un histórico de la selección ecuatoriana, pero fíjate, curiosa, no sabemos qué va a pasar, de hecho es un posible rival de México, Ecuador, ¿eh? Es un posible rival de México, hay algunos que están ahí por ahí, y Ecuador es uno de los que se perfila para ser rival de México. Sería complicado, ¿eh?
12: No sé si tú me dijiste o no sé quién me dijo que era una muy buena generación de futbolistas de Ecuador, que pensaban que iba a ser... Y se le complicó mucho el pase.
13: No te lo dije yo, no sé quién te lo diría, pero sí, y hay que hacer un ejercicio. En otras ediciones de competencias, Ecuador tenía muchos referentes de jugadores que estaban en México. Varios. Sí. Ahorita solamente Ener. Y creo que es una mejor selección. O sea, ¿sí me explico? Los jugadores, hace muchos años también había otras selecciones sudamericanas, la colombiana, que había muchos jugadores aquí, ¿no? Hoy la que tiene más representantes es la de Uruguay, por llamarle de una manera, no sé si está, bueno, está Aguirre,
12: está
13: ¿perdón?
12: Argentinos también, ¿no?
13: Ah, pero no, de pero que aquí, que estén en México, que estén aquí en México.
12: Que jueguen en la selección, dices tú.
13: Y que estén en la selección. Está Aguirre, está Cáceres, el defensa del América, está Brian. Tres, no sé si algún otro.
12: Yo creo que es la que más tiene.
13: Pero hay pocos de Colombia, no hay ni uno.
12: De Colombia está...
13: ¿Está quién?
12: Dita, ¿no? El de Cruz Azul está en la banca.
13: En la banca. Bueno, o sea, mira, ok. Uno o dos, si acaso, pero no son figuras. Y Ecuador igual, está Ener, algún otro que se me escape quizás. Pero hace años había muchos sudamericanos, muchas selecciones sudamericanas que tenían jugadores en la Liga MX. Nos dice dos cosas. Que también en la Liga MX han llegado jugadores de menor calidad. Últimamente.
12: Panamá, no sé quién tenga.
13: Carrasquilla.
12: A Carrasquilla, uh-huh. Nada más.
13: Creo que sí. Sí me explico, o sea, quizás aquí en México últimamente han llegado jugadores de menor calidad. De menor. Ya no llegan seleccionados de esas selecciones. No digo de Argentina o la brasileña porque es más complicado, pero sí había muchos paraguayos, había muchos uruguayos en selección, muchos colombianos, muchos ecuatorianos.
12: Cuando suban otra vez, Gerardo, cuando le vuelvan a subir... A que vea ya ascenso y descenso. Uh-huh. Cuando vuelvan a hacer eso de ascenso y descenso, va a haber mucho mejor calidad de jugadores que van a llegar al fútbol mexicano.
13: Gracias, Rudy. Fíjate, ¿cierto? Camilo Romero, que es el colombiano que está con Atlas, es el portero.
12: Camilo Vargas.
13: Camilo Vargas, ¿qué me dije? Camilo Romero, dijo. No, Camilo Vargas, perdóname. Gracias, Rudy, que está viendo el programa, lo está escuchando, nos está siguiendo. Es cierto. Pero son pocos, ¿verdad? Camilo Romero, que se comió el primer gol y luego en la segunda tuvo una buena actuación, que había sido seleccionado y no había tenido oportunidad de ser titular, hoy lo está haciendo y creo que está cumpliendo. Bien, ahí. Pero sí, cada vez son menos, ¿eh? Al menos en esta competencia no hay muchos. Otra puede ser que estén generando futbolistas para Europa, para otras ligas también, ¿verdad? Vamos al corte. Antes del corte seguimos platicando. Saludo a la raza que está conectada. Acá a los de YouTube. César Medel, buen día, Jaso. ¿Acaso tu invitado es Fernando Hierro? No, pero no nada más porque hombre, te
12: no voy, la no voy espalda. A caer ni por la puerta.
13: Es Satrústegui.
12: Yo pensé que era Vicente del Bosque.
13: Vicente del Bosque.
12: Qué gacho, mi Leo.
13: Es Camacho.
12: Tan viejito me veo.
13: Es gordillo. Rubén Barragán, a 20 días de la jornada 1, solo 15 programas más de fútbol consentido. Ah, Rubén, ya está esperando el inicio del torneo mexicano de sus Tigres. Briselda Bedoy, yo ya ando en modo vikingo. aunque no parezco. Saludos. ¿Pero en qué forma? ¿Qué? ¿Vikingo vestimenta o ya andas echando jarro o qué? Tarros, tarros, ¿verdad? Tarros.
12: Y comiendo así la pierna.
13: Desgarrando. A mí sí me gusta cómo juega Ociel, el Búfalo no. Bueno, muy bien.
12: Sí, también.
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11: Al partido a tal hora, entonces ya no puedes tú modificar tanto. Pero en caso de poderse, como dice Fer, pues ponle lo más complicado. Bien, yo creo así, yo creo eso más o menos. No te dijimos, no te dije yo un rival fácil, porque yo no he visto todos y no hay a modo. Pero sí, Ecuador sería una selección difícil, sí, sería muy complicado.
7: Sí.
11: Insisto, de los de Sudamérica.
7: ¿Cómo pelean, eh?
11: Sí, el ritmo que traen, traen buena selección. Y Colombia es muy buena selección también. Insisto, de los sudamericanos, si te toca uno, yo escogería Paraguay, de los sudamericanos. Porque es cierto que los uruguayos también traen
7: Colombia su... Colombia puede pasar también.
11: ¿Sí? Sí, Colombia, bueno, Colombia pasó en...
7: Pasó ya.
11: Sí. De los uruguayos, en caso que le logren sacar un empate a España, también habrán hecho algo bueno. Pero traen tantas broncas. Pero como quiera, aún así, yo veo
7: pero
11: más débil. Veo más débil la paraguaya.
7: Si esas broncas, entre hoy y mañana, hoy tiene hoy. Que ser, los agarras y les dices, a ver, señores, aquí nos estamos jugando todos, a ver, tú, ahorita el técnico es él, ya tuvimos un proceso, avanzamos en el proceso con él, y vamos a dar una, y que también Bielsa también sea humilde y baje un poquito, porque por más que le digas que...
11: Estaba viendo un programa ayer, escuchando un programa de esos clips que salen en las redes sociales,
7: sí.
11: Y dicen que se juntaron 4 jugadores a hablar con Bielsa. Y lo digo por lo que tú estás diciendo ahorita, que se baje Bielsa de su nivel que él tiene de superior y de maestro y de sensei. Que fueron a hablar con él y le expusieron la situación de los entrenamientos, que eran muy pesados, que los jugadores estaban lesionando, que ya venían con mucha carga de trabajo. Y tienen razón. Y lo de cómo pensaban ellos que deberían de jugarle a España. Y entonces Bielsa dice, bueno, ok, vamos a platicar todos. Y entonces piensas, asumes que bajó un poquito y vamos. No, dice que juntó a todos y se aventó una verborrea, una charla de casi una hora, hablando. No haciendo un pimponeo, no habiendo un pequeño debate, no habiendo algo de diálogo. Solamente él imponiendo.
7: Monólogo.
11: Entonces no hay eso que tú dices, no lo hay. Y dicen que se empezaron a ir los jugadores. Que se empezaron a ir de la charla. Pues íbamos a platicar, íbamos a hablar. Y empezó él con su verborrea. Es bien difícil, bien complicado. Está muy complicado.
7: Está la situación complicada. Sí.
11: Ahora, insisto, el orgullo del jugador de estar en esta competencia... Y querer sacar adelante la chamba y querer sacar adelante el nombre del país, lo pueden superar o pueden ponerle al máximo. Pero dicen los jugadores de Uruguay que ellos dicen, vamos a jugarle a España a la contra. Vamos a aguantar y jugamos a la contra. Y ahí es donde Aguirre puede hacer daño. A la contra. Y que Bielsa dice, no, vamos a hacer una formación espejo. A como nos jueguen ellos, vamos a jugar nosotros. Al tú por tú. Confía más Bielsa en los jugadores que ellos mismos. ¿Sí me explico? Yo confío en ustedes en que puedo hacer un partido frente a frente a España. Pero los jugadores dicen, no, mejor nos reculamos y la atacamos en descolgada. O en pelotazo directo, en jugada directa, a la contra. Y esa es la problemática que tiene la gente de
7: Uruguay. Hay hartazgo entre ellos, yo creo. Hartazgo. Y ahí va a estar complicado, pero... Te voy a decir una cosa, muchas veces los jugadores desobedecen al técnico. ¿Te acuerdas esa?
11: ¿Se ha pasado?
7: Sí, que pues nunca entendí que era ¿te acuerdas que decía Tomás? Yo nunca entendí.
11: Sí. Pues, no sé, no, sí, uno y uno, tú vas, yo me quedo.
7: No, yo nunca entendí de qué significaba eso. Entonces, ellos pueden organizarse, pueden hacer, ¿sabes qué? Vamos a jugar así y que grite lo que quiera. Y que haga los cambios que quiera, y pero nosotros vamos a jugar así. Se puede hacer, pero estamos hablando que es el torneo más importante del planeta. Entonces, sí. Es algo súper importante, está muy complicado cuando no hay un ambiente ahí. Sería un milagro, sería algo impresionante que lo sacaran adelante.
11: Un saludo para Briselda. Briselda Bedoya, nada más dime si eres mujer, que me imagino que sí, porque de repente usan la cuenta de la mujer y es un hombre. Dice, la vestimenta, ahorita que decía que ya estaba en modo de Noruega, ¿verdad? En la vestimenta, no sé cómo se vistan los noruegos o las noruegas, faldita, chamorrudos, lo que, no sé. No es que esté en el con el tarro. Oye, y hace una pregunta, el Mil Máscaras, y hace la pregunta para ti. Dice Luis, el bajo nivel de jugadores con técnica o magia futbolística en este mundial, ¿qué opinas?
7: Bueno, lo que yo opino es que...
11: Para él hay jugadores, hay bajo nivel para...
7: Para Mil.
11: Para Mil Máscaras, para Alberto.
7: Antes de irnos al corte, pues yo, Gerard, pues al ver que la estrella es Messi, que la estrella es Cristiano Ronaldo, que la estrella son veteranos del fútbol, en la cuestión técnica, y lo puedo decir en el equipo mexicano, Raúl Jiménez, que tiene 35 años, dices, pues si estás viendo estrellas, pues es que hay baja calidad en todo.
11: Sí, porque la mayoría son veteranos. Sí,
7: son veteranos.
11: Va a surgir algún Yamal de España.
7: El James Rodríguez de Colombia. O
11: sigue
7: sea,
11: todavía ahí.
7: Sí, son puros veteranos.
11: Muchos veteranos.
7: Muchos.
11: Y lo que dice aquí Alberto tiene mucho que ver con lo que ha ido evolucionando el fútbol. El fútbol ha ido evolucionando, y me lo decías muy bien tú fuera del aire, Luis, en la parte física. El fútbol es muy físico, es mucho correr, mucho apretar. Se preocupan mucho más por tener una buena condición física que por tener una mejor calidad técnica. El futbolista hoy se prepara más para situaciones físicas y otra más para situaciones tácticas. Yo lo he dicho, lo vengo diciendo, los jugadores que se aplican tácticamente tienen muchas posibilidades de jugar. Y puede que ese jugador quizás no sea un ducho con la pelota, quizás no sea muy técnico, pero se aplica tácticamente. Y lo veíamos hace días con lo de México, con el Piojo Alvarado. Piojo Alvarado decían, oye, no te mandó un centro bueno. Ha mandado uno o dos centros buenos. No desborda, no va a la línea de fondo, no tiene ese fútbol que te envuelve, que te emociona, que te gancha, pero es uno de los mejores del fútbol de México el día de hoy, junto con Quiñones, en efectividad, en cubrir espacios, en regresar, en apretar, en jalar la marca, en aplicaciones tácticas. Entonces, no solamente en México, que estamos ausentes de jugadores de calidad, sino en la mayor parte del fútbol del mundo, hoy prevalece mucho más lo físico y lo táctico que la inventiva del futbolista. Sí hay, está Vinicius, sí hay. Está el mismo Yamal. Y alguno que otro que se me escapa.
7: Morita,
11: porque sí hay.
7: Morita,
11: sí hay. Pulisic, sí hay. Pero cada vez son menos. Porque el fútbol ha cambiado y ha evolucionado, entrecomillado, evolucionado más para situaciones tácticas y físicas que situaciones técnicas. Ese es mi punto de vista.
7: Vamos al corte. 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Vamos a ir a corte.
11: And we shall come back.

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0: avanza Inglaterra su partido de 16avos de final, será México-Inglaterra.
1: ¿Qué tan importante ha sido el Piojo? Que de 6 goles ha puesto 2 asistencias, el 33% de asistencias lo ha puesto el Piojo Alvarado.
0: Bien, No lo desprecien. ¡Ya nos vamos! ¡Que tengan buen día! ¡Que tengan buen fin de semana!
1: ¡Saludos a todos!
0: ¡Que la pasen bien! ¡O mejor!
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0: Buenos días, muy buenos días tengan todos ustedes, amables aficionados. Bienvenidos a Estadio ABC. Bienvenidos el día de hoy, 26 de junio. Estamos cerrando semana. Estamos escuchando en el fondo, para la gente que entra en radio, las notas de Radiohead, Creep. Y es que un 26 de junio en el 69 nacía Colin Greenwood, el bajista de este grupo Radiohead. Una rolita muy sabrosa que le gusta mucho a Leo, nuestro operador aquí de audio. Es de sus preferidas. El día de hoy arrancamos el programa con esto. Gracias a todos los que nos siguen a través de la radio acá en el noreste de la República Mexicana, 660 en AM, 92.1 en FM. Gracias a todos los que nos siguen en redes sociales. Recibí por ahí, déjenme recibir a Andrés Guerra. Dale la bienvenida al programa de hoy. Andrés, ¿cómo estás?
1: Bien, contento. ¿Y tú cómo estás? Buenos días.
0: También muy bien. Recibí ayer como tres comentarios interesantes. La gente dijo, oye, qué buen programa hicieron ayer. Me gustó mucho el programa que hicieron ayer. Y es que ayer nos metimos de lleno en la historia de la NFL. Creo que tocamos muchos puntos. Y estuvo sabrosa la plática, pero es que aquí siempre es así, hombre. No batallen, póngale a las 10 de la mañana, póngale Estadio ABC y vamos a platicar sabroso de fútbol americano siempre.
1: Sí, la verdad es que yo creo que tienen que pasar la voz porque, a ver, mucha gente en los diferentes espacios que tengo, coach, me pregunta, por ejemplo, ayer a mediodía, que es un programa netamente pues de lo que se está llevando a cabo en Canadá, Estados Unidos, México, con Cora, me decía una persona, oye Andrés, si vas a hablar del problema que hay en el fútbol americano infantil en Monterrey, pues es que no era el programa. Y mucha gente lo decía, y hoy por la mañana, oye, y ayer Quique sí habló del problema en la tarde, y tú no hablas, pues sí hemos hablado, o sea, y es que el espacio para hablar de eso es este, Estadio ABC, de 10 a 11 de la mañana.
0: Exactamente, 10 a 11 de la mañana, toda la información del fútbol americano. Y como siempre lo decimos, no queremos ser un programa informativo nada más. Queremos ser un programa donde podemos dar nuestra opinión de las situaciones. Uh-huh. Y más que nada eso, ¿no? Una charla amena de fútbol americano donde usted obviamente también está invitado. Tenemos gente que participa regularmente en nuestro programa. Y qué bueno que así sea. Y bueno, no sé si ya hablaron algo de las diferencias que existen ahorita en el fútbol americano local. Por ahí publicaron una misiva, una carta, la gente de la federación, en específico el señor Juan Cruz, que aquí estuvo con nosotros. Juan
1: De
0: Cruz,
1: la asociación.
0: De la asociación, perdón. De la asociación de fútbol americano de Nuevo León, que traen algunos temas ahí con la MFL, con uh-huh. la Monterrey Football League. La verdad, no estoy tan enterado del asunto como para vertir una opinión, pero sí sé que hay diferencias ahí.
1: Ha habido diferencias que habían podido trabajar con ellas a lo largo de este tiempo, desde que la asociación existe. Y escuchamos aquí precisamente al presidente de esta asociación, Juan Cruz, lo que se ha logrado, lo que habían logrado juntos MFL y AFNL, y que pues estaban contentos, ¿no? Por los logros deportivos, por el hecho de que los muchachos, los niños, estuvieran teniendo una participación activa e interesante en ese sentido, ¿no? Pero ahora sí que, como dicen por ahí, coach, los tiempos van cambiando y bueno, pues por ahí surge una pequeña diferencia en el sentido de saber si van en el mismo sendero, en el mismo camino, tanto Monterrey Football League como la asociación, y vienen ahí algunas situaciones de discordancia, de no ideas en común. Y eso ha provocado que pues esté en una situación muy tensa la relación precisamente MFL y AFNL, una AFNL que sí está federada, una Monterrey Football League que no está federada, que hasta donde yo entiendo pretende la Monterrey Football League federarse, Y pudiera ser ese uno de los puntos en los que la misma asociación, y esto lo digo como dices tú, sin tener los pelos de la burra en la mano, en el pues no te federe, o sea, ¿para qué te vas a federar tú si estoy yo? Pero pues, y tú a dónde me llevas?
0: Yo creo que es como lo dice en su carta a la asociación, ¿no? Creo que es cuestión de sentarse a platicar y llegar a.
1: El punto acuerdos. Es ese, coach, es que sí ha habido pláticas
0: y no se ha llegado a acuerdo.
1: Y no se ha llegado a un acuerdo en donde la Monterrey Football League presenta su postura, y ante esta situación, entonces la asociación lo que expone
0: no está de acuerdo.
1: Lo que expone es lo que tú dices, bueno, platiquemos, lo hace de esa manera pública, pero precisamente por una condición tan tensa que venía dándose, pues está así, y Monterrey Football League dice, bueno, pues otra vez nos vamos a sentar a platicar, o sea, tú ya sabes lo que quiero, sí. Tú lo que quieres es esto, o sea, entonces.
0: Pues bueno, esperemos que sea una situación que tenga, que llegue a buen término. Por lo pronto vamos a presentar a Laura Sandoval, que ya está aquí lista para integrarse a la conversación. Desde la Ciudad de México, Laura, te recibo con muchísimo gusto, buenos días.
2: Muy buenos días, coach Andrés, a toda la gente que nos acompaña, feliz viernes, ya fin de semana.
1: Ya es fin de semana, Lau, ¿cómo estás?
2: Muy bien, pues aquí batallando con la lluvia, situaciones, pero bueno, con vida todavía.
1: Eso es lo bueno, con vida. Pensábamos que sería celebrando el triunfo de la selección mexicana de 3-0, del pase a 16-avos. Como ayer no tuvimos.
2: O sea, si no ganamos la copa por el tema deportivo, la vamos a ganar por el tema de la afición. Aquí ha sido una situación, o sea, gente nadando en Reforma. O sea, si alguien creía que era imposible poner una alberca, no, la lluvia hizo lo suyo, pero la gente está haciendo lo propio, ¿no? O sea, de verdad, ahí nadando, haciendo alegorías de los, ¿cómo se llama? De los ajolotes, ¿no? Humanos. Él quiere volar.
1: Quiere volar, que se ha hecho tradicional.
0: Así es. Sí. Y como ayer no vino Laura, dijimos, no, pues todavía anda en el Ángel.
1: Sí, en el Ángel, ¿verdad? Pues sí, la
2: ya volé.
1: Sí. Ya voló y no ha bajado Laura, se quedó ahí arriba.
2: Sí.
1: No, qué bueno que se esté viviendo esta fiesta. Hace olvidar un poquito las broncas que puedan haber en este país. Nos distrae un poquito también.
0: Eso bastante, ¿no? Nos entretiene bastante.
1: Sí, no, y es que a ver, en el ámbito futbolístico y en el tema deportivo de las diferentes mesas de fútbol, soccer, pues está la disyuntiva de si obligados, no obligados, de que qué celebramos, de que no celebramos, de que Javier Aguirre es bueno, de que no es bueno, de que si sirve, no sirve. Oye, show que hace la gente.
2: Por ahí, una cosa de Javier Aguirre. Resulta que estudió con los frailes, ¿no? Allá en el Tepeyac.
1: En el Tepeyac.
2: ¿Sí vieron esa entrevista? Sí, le llevaron una fotografía de cuando era muy joven y estudió ahí con los frailes en Lindavista. Imagínate, viejos rumbos, ¿no, Andrés?
1: Viejos rumbos, ¿cómo no?
2: Y dice que un coach de americano le dijo, a ver, ven, necesitamos un pateador. Y que nomás no la armó. Si no hubiera sido un fraile del Tepeyac jugando fútbol americano.
1: Bueno, ¿crees? No fue el mejor futbolista tampoco, ¿no? O sea, si no fue bueno totalmente en su profesión, pues mucho menos para algo que no nació, que era el fútbol americano, ¿no? Porque digo, honestamente.
0: Es ese tipo de hombres que fue mejor entrenador que jugador. ¿Dirías tú, Andrés?
1: Lo está haciendo, coach.
0: Es un mejor director técnico que lo que fue jugador.
1: Y cómo es un tema que no compramos aquí en este país, en donde no le dan el valor a ese tema que dices, coach Lau, de que dirigió ya la selección de Japón, de que dirigió una selección africana, creo si no mal recuerdo, dirigió el Atlético de Madrid. Lo metió a la Champions League, al Atlético de Madrid, fue campeón aquí en Pachuca, ya había dirigido un mundial, y en palmarés es uno de los técnicos mexicanos que mejor posesionado está.
0: Así es.
1: Y aquí en México no le damos, o sea, decimos, no sirve. O sea, ¿y qué hizo con esos equipos? Y jugaba feo y ratonero. Y esto, porque yo preguntaba en uno de los espacios, perdón que estemos desviando un poquito, ¿no? Pero estamos con el tema que está de moda. Yo decía si la afición al fútbol en México ha sido injusta con Hugo Sánchez. en el que en nuestro país a Hugo Sánchez no se le da el reconocimiento como otros atletas.
0: Le dieron un reconocimiento, pero creo que sí, también colabora un poquito mi querido Hugo, porque
1: no, sí,
0: él tiene su personalidad.
1: Pero los logros
0: no te los quita nadie, es el mejor futbolista que ha habido.
1: Es un ídolo en España, es más ídolo en España que en nuestro propio país.
0: Sin lugar a dudas es el mejor futbolista.
2: Para Ronaldo, que ha habido, ¿no? Creo que también.
0: Y bueno, así, ¿sí? ¿Quién?
2: Para Ronaldo, ¿no? Que así quería conocerlo porque era un emblemático del Real Madrid.
0: Así es, Hugo Sánchez.
1: Y está pasando lo mismo con Aguirre, o sea, todo eso que ha hecho fuera de nuestro país, como el caso de Memo Ochoa, le han metido más de 1,000 goles, pero a ver, Memo Ochoa fue un jugador de resiliencia que se fue a probar en Europa, estuvo unos años, regresa un tiempo aquí y luego se vuelve a ir para seguir, y no es de esos atletas mexicanos que quedan en una zona de confort en donde dice aquí me quedo, gano lana y a todo dar, ¿no? O sea,
0: sí.
1: Somos muy especiales.
0: Yo creo que Aguirre sí es, hay tipos que son mejor entrenadores.

0: en aquella historia, en aquella
1: etapa. Dale la pausa.
0: Vamos a la pausa.
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0: Nuevamente, ya estamos de regreso en radio. Ofensivamente, los Dallas Cowboys presentan de nuevo a George Pickens, que va a ser la pareja de CeeDee Lamb. Un punch 1-2 muy bueno que tiene Dak Prescott. Ofensivamente no creo que haya ninguna duda, pero los cambios que se han hecho en la defensiva es lo que está pendiente por ver cómo funcionan, Laura.
8: Sí, de alguna manera lo que ha llamado la atención ahorita es todos los esfuerzos que se están haciendo para reforzar esa defensa, ¿no? Que si el año pasado tuvo pues una de sus peores etapas, ¿no? O sea, realmente no podemos recordar momentos tan grises desde hace mucho tiempo para los Cowboys, ¿no? Todo ese progreso que habíamos visto a lo mejor un poco más pálido desde Dan Quinn, pero después de lo que vino ya con Eberflus del año pasado, fue terrible, ¿no? Entonces hay muchas esperanzas sobre el coach Parker. Creo que han hecho buenas contrataciones, creo que llama la atención lo que hicieron también en el draft. Ahora falta ponerlo precisamente en lo que va a ser los campos de entrenamiento, que ya los anunciaron con Bobby Platillo. George Pickens también ya dijo que pues, no tiene ningún problema, que nada más está haciendo mucha bulla del tema, ¿no? Pero que realmente pues él está. Y bueno, pues también destacar, ¿no? Las bodas que ha habido esta temporada, en este off-season, ya rumbo a lo que va a ser entrar otra vez la temporada, porque por ahí, por ejemplo, Ferguson también ya contrajo nupcias con una de las gemelas Carpenter, que eran muy famosas en la Universidad de Miami. Y bueno, pues también Davonte Smith, Pat Fairmont también me parece, o Highsmith, creo que de los Steelers también, más bien Highsmith. Entonces, pues ya sabes, ¿no? Ahorita aprovechando también el tiempo de algunos jugadores para hacer su vida personal.
9: Sí, la verdad es que yo quería que arrancaras tú, mi querido Lau, con Dallas, tienes ese honor.

0: Interesante la pregunta dentro de todo lo que ha hecho en cuanto a eso que hablaba el coach de la reconstrucción y poder encontrar el que precisamente sus hombres que presionan al mariscal de campo sean más efectivos, ¿no? Creo que Dallas puede exprimir más talento precisamente en los hombres que tiene ahí responsables de presionar al mariscal de campo, pero la pregunta es si ustedes ven a este equipo en el tenor de 10, 11 triunfos en la temporada. O sea, y lo pregunto así directo, porque tener 10, 11 triunfos en la temporada, estamos hablando de un equipo de playoff. No sé si estemos de acuerdo.
1: Podría ser, sí, podría ser.
0: Entonces, arrancando por ahí, ¿ustedes ven a un equipo de Dallas que con lo que ha hecho en el off-season y con el poderío ofensivo que tiene CeeDee Lamb, Pickens, el mismo Prescott, si lo consideran un equipo de 10, 11 triunfos?
1: Es que el poderío ofensivo ahí ha estado siempre. Ese no es el problema. El problema es, la interrogante es si va a funcionar esta defensiva con las nuevas inclusiones que se han hecho. Ahora, en el draft tomas en la ronda número uno a Malachi Lawrence, este linebacker de Central Florida, que se presume que es uno de los jugadores que tendría que ser de impacto inmediato, pero también trajiste a Rashawn Gary de Green Bay, que es el jugador que va a estar ahí. Entonces, ¿qué tanto va a estar en el campo Malachi Lawrence? No sabemos. No sabemos qué tanto va a estar. Entonces, aquí va a tener mucho que ver con el manejo que Christian Parker le pueda dar a este equipo defensivo. Cómo manejar las piezas, porque tienes a Caleb Downs, que es el otro jugador, el jugador que fue la primera selección de los Cowboys. Hay que recordar que Malachi Lawrence fue una selección de primera ronda, pero no fue el primero que seleccionaron los Cowboys, fue primero Caleb Downs. Él sí iba a estar ahí como un tercer esquinero, pero tienes a Deron Bland, que para mi gusto es un tipo que intercepta mucho, pero no es un gran tipo para cubrir pase. No es un gran esquinero para cubrir pases. Trajiste a Kobe Durant de Los Ángeles. Hay muchas piezas sueltas por ahí que Christian Parker tendrá que armar una defensiva y presentar en la semana uno una defensiva congruente que pueda estar a la altura de una ofensiva que no tengo la menor duda en que va a funcionar.
0: Trabajar, Lau, creo yo que ese es el principal problema del nuevo coordinador defensivo de Dallas en la posición de linebacker. Creo yo que ahí Dallas está padeciendo y ha padecido desde la salida de este hombre,
2: Michael Parr.
0: Micah Parsons, como edge, ¿no? Pero lo que es el linebacker como tal. Creo que ha sido una posición que Dallas ha perdido profundidad y talento sobre todavía, y no sé si estemos pensando igual.
2: A mí se me hace que le hace falta todavía cohesión en cuanto a la pensar en la defensiva. O sea, ojalá que el coach Parker encuentre la manera de cómo hacer que sea dinámica. O sea, que realmente tengan asignaciones que sean de peso para que den miedo al rival, ¿no? Porque se convierte en un equipo muy predecible. O sea, al final, en el hecho donde tú ya sabes cuáles son estos momentos donde puede flaquear la defensiva de los Cowboys, y que pues sí, tenemos a un Deron Bland, pero uno de los problemas que también ha tenido mucho el equipo son las lesiones. O sea, lo de Deron Bland, o sea, es un hombre fuera de serie, ¿no? O sea, desde que llegó, marcó pauta, ¿no? En su trabajo, hizo las cosas distinto, pero no ha estado al 100%, ¿no? Si no es esto, es el pie, si no es el brazo, el tendón, etcétera. Entonces, o sea, son situaciones que dices, bueno, o sea, mi mejor jugador, como decía el coach Parcells, pues es el que pueda estar disponible para que pueda jugar, ¿no? Entonces, en ese sentido, creo que tendremos que batallar con eso. O sea, tendremos que ver también cómo Caleb Downs se adapta precisamente con todas sus habilidades y demás, y que se quite a su mamá, ¿no? De un poco en el sentido de que, oye, ¿cómo vas a utilizar el 2? Es que yo nunca he visto que haya un jugador exitoso que use el 2, o sea, cosas así, ¿no? Entonces, imagínate, si ya la mamá se está metiendo y con un Jerry Jones que también se mete, pues entonces, ¿a dónde vamos a llegar, no? O sea, el tema es que son decisiones que deben de dejarlo a Parker actuar y que ojalá que realmente puedan dar fruto en el terreno de juego, porque digo, nos perdonarán nuestros amigos, vamos a darles otros 3 minutos a los Cowboys, porque de verdad lo del calendario es de llamar la atención, digo, empezando por el tema de la división, donde vas a tener unos Giants que van a ser completamente distintos a lo que habíamos visto en temporadas anteriores, o eso por lo menos se supone en el papel, ¿no? Más lo de los Commanders, que pues es un rival incómodo, que no sabes si a lo mejor tú pudieras sacar ventaja y ganar esos dos encuentros que puedes tener en la temporada, pero lo de las Águilas de Filadelfia termina siendo de verdad una de las principales fobias de los Cowboys, ¿no? O sea, lo que es jugar contra Filadelfia y jugar contra, o sea, incluso hasta ellos mismos, ¿no? Porque muchas veces son errores de ellos los que hacen que pierdan partidos, pues hace que tengamos problemas, porque está Green Bay, está San Francisco, están los Rams, o sea, equipos, o sea, Seattle, ¿no? O sea, equipos que realmente tienen un peso y una mira muy clara de llegar a instancias de Super Bowl, no nada más de vuelta en la temporada, ¿no? O sea, realmente tienen proyectos interesantes.
0: No, y nada más para darle otros 30 segundos a los vaqueros de Dallas, yo regreso un poquito a la situación de la posición de linebacker, en donde creo que sí tienen juventud y experiencia, pero tiene que haber un proceso en ese sentido, la profundidad. Y a tal grado que veía yo por ahí que existe la posibilidad de que Bobby Wagner pudiera llegar precisamente al equipo de los vaqueros de Dallas, ¿no?
1: Es una edición interesante. Bobby Wagner todavía tiene mucho que dar.
0: Obviamente hay otros equipos involucrados. 36 años tiene Bobby Wagner. Yo creo que 1 o 2 años quizá te pudiera dar, como dices, coach. Pero hay otros equipos involucrados, uno es San Francisco en el interés de Bobby Wagner, pero creo yo que no le vendría mal. Yo creo que ese, para mí, es el talón de Aquiles fuerte de la defensa del equipo de los vaqueros de Dallas pasando. Yo insisto, creo que tienen jugadores que pueden y saben presionar al mariscal de campo, pero, a ver, coach, lo hemos dicho, si en la ofensiva, la posición a la que se le da mucho más valor e importancia es el quarterback, en defensa es el linebacker.
1: Sí, es el jugador que hace la diferencia en una defensiva balanceada. ¿Qué puede salir mal con los Cowboys? Yo pondría dos cosas. ¿Qué puede salir mal? Yo pondría dos cosas por encima de todas. La primera es que el señor George Pickens, que ya lo conocemos, no termine por estar tan a gusto con su contrato y pues digamos que se ponga se aviente la temporada de muertito, como decimos acá.
0: De acuerdo.
1: Y sin mucho esfuerzo y vámonos, vamos a darle y la ofensiva no termine por explotar. Y la otra, obviamente, pues, que el señor Christian Parker necesite más tiempo para poner junta una defensiva de los Cowboys y esto sí pudiera dar una temporada muy mala.
0: ¿La presión de 30 años juega en este equipo?
1: Cada día. Siempre. Cada día juega.
0: No, pues entonces ya son, ¿cómo se llama aquel personaje mítico de la historia mexicana que trae una piedra?
1: Pípila.
0: Entonces ya son los pípilas de Dallas, ¿o qué, mi coach? O sea, porque si esto es cada día, cada segundo, pues ya son los pípilas de Dallas.
2: A eso, agrégale la estrella, el legado.
0: No. Por
2: supuesto que pesa más, pesa dos veces más.
0: O sea, sí es un equipo que se tiene que marcar diferente dentro de un análisis por esa condición, por el peso, por el legado, por la historia y por ese tipo de cuestiones.
1: Así es. Vámonos con los Gigantes de Nueva York, el siguiente equipo aquí en el este de la Conferencia Nacional. Jackson Dart.
0: Mi gallo.
1: El nuevo entrenador, John Harbaugh, que trae jugadores interesantes de Baltimore, como son Patrick Ricard, Isaiah Likely, y esta nueva ofensiva que va a manejar John Harbaugh, uh-huh. Creo que nos dan muchas cosas que pensar. Scaribu termina la temporada muy bien el año pasado, y si Scaribu está de regreso, esa combinación de Patrick Ricard y Scaribu atrás del mariscal de campo va a ser muy fuerte, y es un equipo que creo que tiene mucho, mucho que ofrecer esta temporada. John Harbaugh se la sabe de todas, es un tipo que no va a batallar en absoluto, y creo que es un equipo que va a tener buenas oportunidades de salir adelante esta temporada. Vamos a ir a la pausa rápida y regresamos para la segunda media hora de Estadio ABC.
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5: Nuestra red de infiltrados informa que las corcholatas de Morena que aspiran a la gubernatura de Nuevo León en 2027 ya cumplieron con el protocolo para buscar la candidatura, que en este partido se llama Coordinación Estatal en Defensa de la Cuarta Transformación y la Soberanía Nacional. El evento formal se celebró en el World Trade Center de la Ciudad de México, pero hubo quienes se inscribieron en la sede morenista de Monterrey, otros lo hicieron en línea. Así, Waldo Fernández, Andrés Mijes, Clara Luz Flores, Judith Díaz, Tatiana Cloutier, Felipe Cantú y Jesús Elizondo están en la lista. Dicen los infiltrados que llamó la atención que, en el registro de Tatiana, apareciera la diputada Grecia Benavides, quien ya había prometido apoyar a Andrés Mijes, junto con su compañera de bancada, Anilú Bendición Hernández.
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5: La selección mexicana ya clasificó a 16avos de final y como líder de grupo, pese a que todavía le falta un partido por jugar contra Chequia. Pase lo que pase en el último partido de la fase de grupos, el Tri garantizó jugar en el Estadio Azteca en la segunda ronda y, si sigue avanzando, también en octavos de final. Cuentan los infiltrados que Javier Aguirre está considerando poner a Guillermo Ochoa ante Chequia en lugar del titular Raúl Rangel, que sea su despedida de la selección y una especie de homenaje ya que no hay nada en juego. Ochoa ya anunció que se retira después del Mundial, por lo que sería su último partido. Por cierto, buena polémica se armó porque la FIFA no le otorgó a Paco Memo el parche de Legatli, para los que tienen 5 o más Mundiales. Aunque Ochoa ha sido convocado a 6, incluyendo el actual, solo ha participado en 3 y le negaron tal distinción.
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2: Va a quedar en la parte de la línea ofensiva.
0: Y la incógnita respecto a Dexter Lawrence, ¿no? Que lo pierden también en la agencia libre, que es un tackle defensivo que era el ancla prácticamente. Uh-huh. Si bien es cierto, traen a DJ Reader para tratar de cubrir la ausencia de este hombre que se fue al equipo de los Bengalíes de Cincinnati. Es una gran incógnita de ese lado, ¿no? Porque del otro lado, insisto, y faltó mencionar a Brian Burns, o sea, es una defensa, insisto, que esto. Y de lo que hablabas de Jackson Dart, pues que se deje de sentir Jedi, ¿no? O sea, porque yo creo que con ese amor que le tiene a la Guerra de las Galaxias y es por eso que sale pintado solamente de un lado, porque le gusta mucho los
2: Anakin. Anakin.
0: Exacto, que se deje de sentir Anakin Skywalker, ¿no? O sea, que se ponga a jugar. Yo creo que si eso lo comprende Jackson Dart, se puede convertir en uno de los mariscales de campo futuro interesantes.
1: ¿Sí? Así es, y en un lugar como la Gran Manzana, donde la exigencia es alta, hablaban de la presión Y bueno, aquí creo que hay una presión más, el hecho de que los Knicks ganaron la NBA. Entonces, ahí hay una presión más para este equipo de los Gigantes de Nueva York. Yo creo que debe ser muy inteligente Jackson Dart y no arriesgarse. Y obviamente esperar que las adiciones que se han hecho y los cambios que hicieron en el equipo funcionen. Yo veo muy, muy, muy posible que esa pareja de Matt Nagy y Jackson Dart funcionen perfectamente.
0: Pero ¿hasta dónde se eleva la expectativa de un equipo como los Gigantes por tener a Harbaugh como entrenador en jefe? Hablaba Lau ahorita de una planeación quizá en la que tenga que ser a mediano plazo, no sé, 2 años quizá, pero el hecho de que esté Harbaugh el día de hoy para el 2026, debe de haber una exigencia en cuanto a que Gigantes obtenga resultados casi casi inmediatos por el hecho de estar Harbaugh. Ustedes lo ven así como hablábamos del nombre de Dallas. Creo que una cuestión que está fuera de todo el contexto de analizar lo que tienen es el si el que esté Harbaugh eleva para ellos la presión de tener un buen año.
1: La eleva para Harbaugh, para el mismo Harbaugh. Para el equipo, bueno, el equipo va a estar, los resultados del equipo van a estar en función del trabajo que hagan todos, pero John Harbaugh sí recibe un equipo que de alguna forma le van a exigir que lo saque adelante, y lo saque adelante rápido, porque no hay mucho tiempo. Los Águilas de Filadelfia, Philadelphia Eagles es el siguiente equipo. Yo te voy a hacer una pregunta, Laura. ¿Tú crees, porque siempre decimos, perdieron a AJ Brown, pero yo creo que en este caso Filadelfia, ahora sí que perdiendo, ganó al haberse ido AJ Brown, porque la tensión ya como que se libera un poquito, y creo que Devonta Smith va a poder tomar ese rol protagonista, esperando que Mekhi Lemon pueda surgir como el receptor número 2, y junto con Saquon Barkley le puedan dar una buena ofensiva a este equipo de Filadelfia.
2: Yo creo que Filadelfia es un equipo que siempre encuentra la manera de cómo seguir adelante, ¿no? El problema está en que realmente ellos asuman su responsabilidad, ¿no? O sea, sí, sin duda lo de AJ Brown en el vestidor era un dolor de cabeza, y que por cierto también se casó en este verano. Pues era una situación que no dejaba que al final todo parecía indicar que no hubiera muchos problemas entre ellos, ¿no? O sea, mucho caos dentro del equipo. Y la parte de la rivalidad directa con Sirianni, ¿no? O sea, esta molestia que siempre veíamos en el sideline y demás, esperemos que se termine. Y ahora sí, por ejemplo, esta incógnita del quarterback, ¿no? O sea, que parece que Jalen Hurts por momentos parece que es un gran mariscal de campo, y luego por otros parece como que pues está cumpliendo, no es nada espectacular. Esta disyuntiva de él creo que es lo que ahora sí tiene que callar bocas, y con un Mekhi Lemon que creo que tiene todas las habilidades para suplir a AJ Brown y lucir, incluso hasta va a pelear por también ser el receptor número 1 de las Águilas de Filadelfia, y vamos a ver cómo se desarrolla esa química. Al final, digo, creo que los dos son muy, muy buenos, pero también todas las piezas que tiene Filadelfia siguen siendo interesantes, y su defensa pues también sigue siendo uno de los principales de la NFL.
0: Sí, no, hablar de su defensa es estar hablando de una defensa de campeonato realmente. De hecho, el equipo de Filadelfia, creo yo, el año pasado se sostiene cuando pasó por esa situación de algunos baches. La defensa es la que sostiene al equipo, tiene uno de los mejores perímetros de la NFL. O sea, hablar de la defensa de Filadelfia es no tener duda de lo que puedan hacer de ese lado del balón, ¿no? Definitivamente yo creo que en la Conferencia Nacional, por los nombres que pasaron, sin dejar de mencionar a Hollywood Brown, Elijah Moore, el mismo Saquon Barkley, una línea ofensiva que sigue teniendo, sí, jugadores veteranos, pero importantes para precisamente abrirles huecos a los corredores y darle ese talento a Hurts en cuanto a sus receptores, insisto, con la velocidad de Hollywood Brown. Creo yo que Filadelfia es el único equipo que al día de hoy 26 de junio, pudiera decirle a los carneros, va, me aviento un tiro contigo, ¿no? O sea, porque de los dos lados del balón, creo que yo sí tienen talento, volteando a ver ya de los carneros lo mismo, ¿no? Entonces creo que Filadelfia es el favorito de la división, y pues candidato a estar en el Super Bowl, ¿no?
1: Así es, hablabas de las piezas defensivas importantes. Creo que la pieza más importante en esa defensiva es Vic Fangio, que ha hecho un gran trabajo.
0: Correcto.
1: Coordinando esa defensiva, una defensiva de campeonato, como bien lo mencionas. Creo que ofensivamente existe esa duda. Si Mekhi Lemon, este novato del sur de California, del receptor del sur de California, que se lo toman en la primera ronda, si él puede tomar ese rol protagonista como el compañero, el 1-2 de Devonta Smith, y combinarse con Dontayvion Wicks, que es el receptor que trajeron de Green Bay, creo que un buen cuerpo de receptores le ayudaría mucho a alguien que no hemos mencionado, que es Jalen Hurts, que también es un gran mariscal de campo,
0: sí.
1: Que ya sabe lo que es llegar a grandes alturas con Filadelfia, y yo consideraría a Filadelfia en este caso como pues el equipo a vencer en esta división de la Conferencia Nacional ahora.
2: Sí, sin duda. O sea, el talento que tienen y también criticado el héroe villano Nick Sirianni, pero pues de alguna manera, o sea, se habla mucho de las dinastías, ¿no? Pero si vemos en la regularidad que ha tenido el equipo de Filadelfia llegando a playoffs, juegos de campeonato y Super Bowl, ganados o perdidos o como sea, o sea, realmente Filadelfia ha sido uno de los equipos más consistentes, y a pesar de que no figure tanto en la pintura de los equipos como más protagonistas que de la última década de la NFL, ¿no? Entonces, sí creo que es alguien que han, o más bien, tanto su gerente general como toda la organización ha apostado en grande para tener y mantener el nivel, porque a pesar de la agencia libre, a pesar de situaciones con jugadores como lo de AJ Brown, etcétera, han encontrado la forma de seguir estando en el big stage. Entonces, creo que eso hay que reconocérselo a Filadelfia, y por supuesto, no pasa desapercibido que siga siendo competitivo.
0: Favorito de la división y uno de los favoritos de la Conferencia Nacional, ¿no? Para estar en Los Ángeles.
1: Sí, tendría que ser considerado así, uno de los equipos que puede llegar nuevamente al Super Bowl. Este de las Águilas de Filadelfia, y es el favorito de la división sin lugar a dudas. Vámonos con los Commanders de Washington, un equipo que en su año de novato Jaden Daniels dio una gran temporada, luego vienen los problemas con Jaden Daniels, y yo creo que los Commanders dependen mucho de esto, ofensivamente, de que Jaden Daniels se asiente y se convierta en el mariscal de campo que tiene esa consistencia para jugar semana tras semana en el mismo nivel. Y la otra, que su estrella, Tony Styles, sea de un impacto inmediato en esta defensiva que definitivamente es algo que va a necesitar. Aunque Jaden Daniels esté en la mejor forma, si esta defensiva no lo apoya, va a ser muy difícil que Washington pueda salir adelante.
0: A ver, yo creo que está bien, sí, lo de Jaden Daniels, pero yo no sé si Washington realmente se percató de cuál ha sido el problema y del por qué quizá Jaden Daniels bajó un poco su rendimiento. Y eso se llama línea ofensiva. Y no sé si Washington haya trabajado o esté trabajando, pero sí está trabajando, pero yo no sé si esté reforzada para una división en la que hablábamos hace un rato de la defensa de los Giants de Nueva York, de la defensa del equipo de las Águilas de Filadelfia, perdón, y de una renovada defensa del equipo de los Vaqueros de Dallas, en donde además también sabemos, y lo decíamos hace un momento, para presionar, la defensa de los Vaqueros de Dallas no es mala, en conjunto sí, pero yo no sé si la línea ofensiva vaya a poder contra ese tipo de defensas, y es en lo primero que tienes que pensar, creo, coach, en tus rivales de división, y si a Jaden Daniels no le pueden dar una protección precisamente en la que pueda explotar sus capacidades Jaden Daniels, Washington no creo que se vea muy bien su futuro,
1: Laura.
2: Yo no veo a un Washington reforzado. O sea, creo, exacto, que de alguna manera está solventando algunos huecos, está teniendo algunos paliativos, ¿no? Con algunas estrellas por ahí que contrató. Lo de Sonny Styles es muy triste, porque yo siento que es un jugador muy talentoso, pero no sé si la misma franquicia realmente lo alimente para estar al 100 en su debut de la temporada, ¿no? O sea, obviamente llegas a la NFL, te emociona y todo lo que tú quieras, pero a lo largo de lo que va pasando el tiempo de la temporada y vas viendo que a lo mejor los partidos, pues, no son individuales, ¿no? O sea, son colectivos y aunque yo haga mucho, pues, la ofensiva no termina siendo lo propio y demás, sí termina siendo una gran incógnita, por ejemplo, o sea, en el sentido de que, pues, un novato quiere ver que su franquicia vaya creciendo también con él, que él también sienta que él se siente útil con respecto al crecimiento que está teniendo el equipo. Y creo que Dan Quinn, no sé si se le cansó el caballo, o como dirían por ahí, o algo, porque la verdad es que no veo motivo, o sea, como que no lo veo motivado en el sentido de, sí, vamos a ser como otros, ¿no? O sea, otros coaches que están, pero viendo lo de Dan Campbell, digo, al final siempre termina siendo el ejemplo, ¿no? Pero como que le falta algo a Dan Quinn y eso no vaya a terminar siendo una situación desagradable para que pues pueda ser su última temporada, ¿no? No se sabe qué va a suceder con los Comandos.
0: Por esa apreciación que haces precisamente es que remarco yo el hecho de su línea ofensiva. Yo creo que Washington debió o debe de seguir siendo un poco más agresivo en darle ese talento a una línea ofensiva, porque ya vimos lo que Jaden Daniels puede hacer. Pero pues tienes que darle esa posibilidad precisamente dándole protección, ¿no? Pero pues habrá que esperar. Hay quien en Estados Unidos dicen que pueda estar peleando un comodín el equipo de Washington, ¿no? Yo veo más cercano a los Gigantes que al propio Washington para eso.
1: Lo que hicieron fue fortalecer la defensiva. Uh-huh. Yo creo que Dan Quinn, como entrenador en jefe y en esa inclinación que tiene por el juego defensivo, pensó, a ver, lo primero que necesitamos hacer es fortalecer nuestra defensiva. 6 jugadores llegaron en la agencia libre de diferentes equipos a incluirse. Entonces, tienes 6 jugadores de agencia libre. Tienes a Sonny Styles que viene del draft. Son 7. Entonces prácticamente Dan Quinn va a presentar una nueva defensiva con Washington. Va a haber mucho trabajo en coordinar a estos jugadores que vienen de distintos equipos. Para presentar una defensiva coherente para Washington. A mí se me hace un reto mayor que el de la línea ofensiva. El reto mayor es combinar a tantos jugadores de diferentes equipos y presentar una defensiva sólida.
0: Pues entonces es un grave problema, Dan Quinn, ¿no? Sí, o sea, porque tiene mucho trabajo. Desde la perspectiva que das, en el sentido de coordinar todo lo que ya explicabas, coach, pues también tienes que tener una ofensiva que te dé puntos para estar en los partidos y si se cumple lo que estamos de alguna otra manera platicando o analizando, como quieran, de esa manera en la que tú ves eso en defensa y yo veo esto en ofensa, pues se ve difícil. Repetimos, esto no es más que un análisis previo, ¿no? Porque, insisto, muchos analistas dicen que Washington puede estar pisando una temporada de 8, quizá 9 triunfos, ¿no? Y a veces ahora en la actualidad esa cantidad de victorias te puede permitir estar peleando a lo largo de la temporada. Pero pues sí, entonces, si se presenta ese panorama que estamos poniendo el día de hoy y se vuelve una realidad, Washington va a tener problemas, ¿eh?
1: Viendo los retos que hay en la defensiva, yo no creo que vaya a llegar a 9 juegos ganados de Washington esta temporada, pero bueno, ya veremos qué pasa. Vamos a la última pausa y regresamos para la recta final de Estadio ABC.
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10: Que no van a ganar.
11: Vamos más medidos, coach. Vamos más tranquilos, porque
10: como,
11: a ver.
10: Como coach, tú no puedes ir medio. Tú no puedes.
11: No, pero yo
10: como
11: no soy coach.
10: Pararte enfrente de tus jugadores y decirle a tus jugadores, señores, no me... el equipo está muy malo.
11: Está bien.
10: Vamos a tirarle a ganar unos 3-4 juegos este año. Imagínate un coach que le digas a los jugadores.
11: ¿Quién fue aquel entrenador de color que llegó a la franquicia de los Raiders? No he podido acordarme su nombre. Y lo primero que hizo es agarró un balón y cavó como si fuera a plantar un árbol y volteó con el equipo. Ven este balón, aquí van todas nuestras derrotas, pero las vamos a enterrar ya. Y no, como que echó raíces el pinche balón, porque
10: brotó.
11: Brotaron más derrotas, o sea, no recuerdo cuál fue el entrenador de los años recientes, hablo 10, 15 años, ¿no? En ese proceso, han sido tantos entrenados que ya perdí la cuenta, pero sí vi esa imagen donde les voltea con el equipo y les dice, a ver, aquí vamos a enterrar todas las derrotas que esta franquicia ha tenido y de aquí en adelante seremos otros. Pues siguen siendo los mismos, ¿no? Entonces, entiendo la parte de que como coach uno tiene que salir y todo. Pero
10: y este es tu trabajo, ¿no? Este es el juego de cartas que tienes. Juégalo de la mejor manera, ¿no? Estos son los jugadores que tienes. Estas son las condiciones del equipo. Este es el calendario de juegos que tienes. Pues, ¿cómo es la mejor manera que lo puedes jugar para poder calificar al playoff?
11: Lau, coach, tanto Dallas como Raiders están en divisiones peleadísimas por los cuatro equipos, incluyendo, bueno, por los tres equipos de rivales. Dallas tiene a Gigantes, a Filadelfia y Washington, que bueno, Raiders tiene a Denver, tiene a Cargadores y tiene a Kansas. O sea, esa es la otra parte también, ¿no? O sea, son divisiones muy complicadas para los dos.
10: Sí, está bravísima la división, pero así están todas, ¿eh? Realmente, a lo mejor encuentras una división donde hay un equipo que no muestra mucho, pero igual y arranca la temporada y el equipo es una sorpresa. La NFL, eso es lo que la hace diferente de cualquier liga. En la NFL, cualquier equipo puede ganarle a cualquiera.
11: Bueno,
10: cualquier pues, equipo no sé. Le puede ganar a cualquiera.
11: No sé.
10: Y a todos los que dicen que la NFL y que esto y que aquello, las teorías de conspiración.
11: Que yo, los jefes de Transa City.
12: Yo tengo fe en que Miles Garrett sea el ave de mal agüero para los Rams.
10: Ojalá y no sea así. Yo siempre he dicho lo mismo. El único deporte que no está arreglado es la lucha libre.
11: Comparto. Sí. Sí, cómo no.
10: Laura, ¿tú qué opinas? La lucha libre es lo único real y auténtico que hay. Todo lo demás ya está arreglado.
12: Y eso a veces, ¿no? Porque parece coreografía, pero está bien. Me voy también por eso.
11: Pues mira, ya se acabó junio, ya nos falta nada más julio. Al menos de perdido ya para ver un partido que será el del el Salón de la Fama. Y ya podemos decir, coach, ya tú y yo a estas alturas, ya estamos por cumplir otra temporada más, gracias a Dios.
10: Así es.
11: Porque se acabó la temporada y yo dije, híjole, ¿alcanzar a ver a mis Raiders este año, no? Todo parece indicar que sí.
10: Ya se va a acabar junio, entonces viene julio. Van a empezar los memes de Julio Iglesias y todo.
11: De que ahí viene julio. Julio con este, julio con otro. Eso es cierto.
12: Ya saquen otro. O de, ya que por lo menos sea de Julio Jones o algo así.
11: Algo así, ¿no? Diferente.
10: Hay que hacer algo con esos memes de julio. Qué bueno. Nos vamos. Laura, como siempre, un placer y un honor tenerte aquí en el programa, Laura.
12: Un abrazo, que estén muy bien, feliz fin de semana.
10: Igualmente. Gracias Laura, gracias Andrés, pero sobre todo gracias a usted por la gentileza de su atención. Aquí estaremos el lunes de regreso para una semana más de Estadio ABC. Hasta entonces, pásenla bien.
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están? Feliz viernes. Yo estoy muy contenta, yo estoy muy feliz, yo estoy, miren, vengo tan contenta, tan radiante, tan feliz. Sin embargo, seguimos sin novedades de nuestros clubs hermosos, preciosos, regios. Y yo no sé si esta sonrisa me vaya a durar tanto si seguimos sin novedades. O sea, oigan, en serio, qué gusto estar con ustedes, oigan. Ahí no estuve presente varios días porque, pues bueno, trabajo, otras situaciones, diversas situaciones. A ver, espérenme, déjenme desenredo esto porque si no me voy a ver bien rara. Pero ya estoy de regreso y como el nombre lo dice, incertidumbre en Rayadas. Pero no solo en Rayadas, incertidumbre en Tigres, incertidumbre en ambos clubs que para mí siguen sin actuar, sigue sin haber claridad y yo no sé qué va a pasar con ambos clubs. Yo estoy preocupada porque, a ver, Tigres, a ver, vamos a ver fechas exactas para no mentir y fechas exactas para poder... con hechos, con fechas. Miren. Es que estoy investigando. Espérame tantito. El día 3 de mayo. O sea, 3 de mayo estamos a... ¿Qué? ¿Estamos a qué? ¿Un mes? Vas a ser 2 meses. Dos. Tigres Femenil quedó eliminado el 3 de mayo. Y no tenemos nada. Ni siquiera las gracias le han dado a una jugadora que ya hasta fue presentada con otro equipo y ya hasta está entrenando. No tenemos nada de su parte. Solamente regresaron a entrenar. Solamente regresaron porque van a jugar al campeón de campeonas. Pero no tenemos ni una actualización de qué va a pasar con las jugadoras, qué jugadoras ya se van, qué jugadoras se quedan y posibles refuerzos, porque ni siquiera tenemos un nombre sobre la mesa fuerte, que suene fuerte y claro, como lo habíamos tenido las temporadas anteriores. Porque la temporada pasada que Tigres Femenil fue campeón, a ese mismo día estaba saliendo que Ilana Izquierdo llegaba... Que Ilana y Marisa llegaban a Tigres a reforzar a las campeonas. Y hoy es tres, quedaron eliminadas hace casi 2 meses. Van a ser 2 meses de que quedaron eliminadas y no sabemos absolutamente nada. Por el lado de Rayadas, también ya vamos para mes y medio, donde anunciaste ya la salida, donde quedaste subcampeón, anunciaste la salida en ese mismo lapsos de tiempo de tu directora deportiva y tampoco sabemos nada de qué va a pasar con la dirección deportiva de Rayadas Femenil. Ojo, sí, Rayadas ya anunció 2 bajas, pero a esas bajas, ¿con qué me vas a responder? Y ahora, es para que sigas anunciando más bajas. Este equipo de Rayadas no puede permitirse seguir teniendo a las becadas que tiene. Y sí, yo lo dije, becadas. ¿Por qué? Porque si ya se fue quien las protegía o si ya se fue quien las tenía ahí, bueno, aprovecha. Y si estás dejando ir una Carol Bernal, que para mí es de las mejorcitas, entonces eso quiere decir que vas a correr o que ya no vas a ser parte a las jugadoras que son peorcitas. Entonces, pues bueno, o sea, realmente la incertidumbre que genera que ni Rayadas ni Tigres estén anunciando o estén trabajando al público. No, no para nosotros, a ver, yo no pido que me den explicaciones a mí, medio de comunicación, a mí, Gabriela, periodista deportiva femenil. No, yo pido explicación para la afición que está ahí, que hace los viajes, como la afición de Rayadas, que hizo el viaje a Ciudad de México para ver la final, para apoyarlas, la afición de Tigres, que va a hacer el viaje a San Antonio para apoyarlas en el campeón de campeonas, a esa afición es a la que tienes que darle explicaciones.
Sin embargo, no hay explicaciones todavía. Vamos a leer los comentarios porque ya sé que ya se están conectando. Y yo quería traer este tema a la mesa porque yo necesito saber su punto de vista. ¿Realmente ustedes, afición felina, afición albiazul, están contentos con que Rayadas y Tigres no han dado algún anuncio, no han dado un golpe sobre la mesa, que estén actuando para mejorar su plantel? ¿Ustedes están contentos? Quiero saber su opinión, quiero saber su punto de vista acá, ya sea en comentarios. Quiero saber su punto de vista. Entonces, bueno, Óscar Coronado, buenos días, Marifer, Gaby, Cari, fútbol de estufa de Rayadas, Bomba Rob, a Pumas Femenil, Bomba Diego Rossi y Orbelín Pineda. Bueno, eso es de varonil, Noruega versus Francia, partidazo. Ahorita platicamos un poquito, ahorita platicamos rápidamente del Mundial 2026, Correa reporta con Tigres, es correcto, llegó bien tempranito. Si yo llegué temprano allá a Tigres varonil, yo llegué 7:35, sí, ahorita veo a Correa. Oigan, pues no, ya estaba adentro, nunca lo vi. Gaby, buen día, ¿sabes si Belén Cruz va para Chivas? No le he visto, no se le ha visto los entrenamientos igual que a la Chata. Pues más que nada es que Belén, o sea, Belén es una de las jugadoras que ella quiere salir por su propia voluntad porque quiere sumar minutos, porque le interesa seguir jugando, no le interesa estar en la banca, le interesa jugar. Entonces, yo creo que si a mí me pides un destino para Belén Cruz, es Chivas, es con sus compatriotas Natalia Villarreal, con Cristina Ferral. Entonces, yo lo veo muy fuerte la posibilidad de que Belén Cruz vaya a Chivas. ¿Quién más me preguntas? La Chata Hernández no entra ya en planes de Tigres. Entonces, bueno, hay que esperar a ver, a ver qué va a pasar con la Chata, hacia dónde va a ir, porque la verdad, la Chata se me hacía poca jugadora para lo que es Tigres Femenil, igual que varias más. Dice Natalia Colin va a Chivas Femenil. Natalia Colin, o sea, no sé si ella quiera salir, no sé por qué se va. Entonces, pues bueno, no sé. No sé qué esté pasando con el caso de Natalia Colin. La verdad, en ese caso sí no quiero opinar mucho porque no sé mucho al respecto. Entonces, no sabría decirles. Dice Serena a Cruz Azul Femenil, sí lo he escuchado. Chavarín y Godínez a Rayadas. Chavarín sí está más cerca de Rayadas. Godínez, la verdad, no sé tampoco. No sé sobre su caso, pero yo esperaría que no regrese Godínez a Rayadas y sobre todo que no me vayas a sentar a Paola Manrique por encima de Alejandría Godínez, porque sería de los peores errores. Dice Gabio, ¿qué opinas de Tatiana Flores? La prefieren a diferencia de las que están saliendo, es más negocio de imagen que juego. Desgraciadamente sí, hermano. Desgraciadamente yo no sé. ¿Por qué Tatiana Flores sigue Tigres? O sea, bueno, sí sé por qué, pero no voy a tocar mucho el tema de Tatiana Flores porque la verdad es un tema de nunca acabar, es un tema cansado y es un tema de que, pues bueno, va a seguir ahí en la banca, o sea, no le van a dar mucho balón. Bajas de Rayadas, Emily, Miranda Solís, Carol Bernal y Eva Espejo, es correcto, Óscar Coronado, pero pues, o sea, a mí no me interesa, o sea, sí me interesa quién se va, pero me interesa más quién viene a sustituir esos puestos. ¿A quién vas a traer? ¿Qué cartas sobre la mesa vas a traer? Porque, a ver, a mí no me interesaba, o sea, sí me interesaba que Rebeca Bernal se fuera, ok, para que ella despegara y todo, pero me interesaba más saber a quién ibas a traer para suplir el hueco tan grande que iba a dejar Rebeca Bernal. ¿Qué pasó? No trajiste a nadie y ahí está la consecuencia de tu error de no traer a alguien de la altura de Rebeca Bernal. Esa fue tu mayor error. Fue de tus mayores errores no traer a nadie de la altura de Rebeca Bernal. Y luego se llama Merel y pues se queda peor tantito. Pero esto fue tu error porque tú ya sabías que ambas se iban. Tú ya sabías hasta cuándo tenían para estar aquí en Rayadas. ¿Y qué hiciste? No buscaste a nadie. Te quedaste con lo mismo que tenías. Ese es tu error. Entonces, ahorita, si a mí me interesa algo, es a quién vas a traer en lugar de Eva Espejo. ¿O qué va a pasar con la gerencia deportiva de Rayadas? Porque ¿quién va a tomar las decisiones? ¿O quién está tomando las decisiones? ¿Quién va a traer los refuerzos que Rayadas necesita esta temporada? ¿Quién los va a traer?
Porque si ya no tienes a Dios Espejo, entonces, ¿quién está tomando cartas sobre la mesa en rayadas femenil? Quiero saber quién, o sea, quién realmente va a tomar las riendas de este rayadas. ¿Denis? Bueno, que salga y dé un comunicado, Denis de Close, y diga: yo voy a tomar las riendas, yo voy a hacerme responsable de rayadas femenil, no vamos, ya no va a haber una gerente deportiva solamente para rayadas, yo me voy a hacer cargo, y así como mi interés está puesto también, también asumo el reto de rayadas femenil. Pero no, no sabemos nada, y esa es la incertidumbre que genera para la afición. Por el otro lado, tenemos un Tigres que ni siquiera las gracias le ha dado a una jugadora que ya se fue y ya está entrenando en otro equipo. Entonces, ¿qué está pasando o quién está tomando esas decisiones de no dar todavía todas las cosas ya por sentadas y empezar a actuar y poner cartas sobre la mesa de se me va tales jugadoras porque ya no me interesan, porque ya no caben en Tigres? ¿O sabes qué? No ha salido más que, a ver, salió Carlos Emilio en una entrevista de otro medio. Pero Carlos Emilio, el nuevo presidente, debería de salir a decir: ok, reafirmamos y le damos la confianza a Pedro Martínez Loza de que siga en Tigres Femenil. Sí, le damos toda la confianza. Porque, a ver, yo no sé si recuerdan que en esos cuartos de final la afición se fue reventando a Pedro Loza y pidiendo su salida. La afición no está contenta. La afición Tigres, que sabemos cómo juega Tigres, lo que es Tigres Femenil, no estamos contentos. Estamos esperando respuestas. Y están esperando respuestas. Y yo, como fanática del fútbol femenil y como regia que apoya a los dos equipos, estoy esperando movimientos y me genera un gran incertidumbre qué está pasando. Dice Gaby, ¿qué opinas de la otra cara del fútbol femenil?

0: sé qué va a pasar con estas jugadoras que van a quedar al aire. ¿Realmente Atlante las va a jalar? Entonces, carecemos todavía de muchos puntos y áreas de oportunidad que necesita mejorar la liga, como que como estas agencias, o que no influya ninguna, o que todas las jugadoras tengan el mismo respaldo para que puedan mejorar y exponer su talento que tienen. Porque para mí hay muchas jugadoras de Bravas, de Mazatlán, o bueno, sí, el extinto Mazatlán, de Tijuana, que Rayadas, Tigres, América, Toluca, deberían de voltear a ver y decir, ok, si estas jugadoras ya están aquí conmigo, ya están en la liga femenil, tráetelas, púlelas, son unos diamantes, púlelas, pule estos diamantes. 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Vámonos a cortecito en radio y déjenme les digo que sin no.
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0: Trabajo, o sea, trae jugadoras, lo acabo de decir, estamos de regreso en radio, estás platicando un poquito sobre las jugadoras que debería de traer Rayadas y Tigres. Creo que hay jugadoras muy buenas en Mazatlán, de Tijuana, de Bravas. Y Dios mío, Tigres, Rayadas, voltéalas a ver. No te vayas muy lejos, no te vayas al extranjero ahorita. ¿No tienes dinero? ¿No le quieres invertir tanto? Tráete a estas jugadoras que ya están empapadas de la Liga MX Femenil, que van a sufrir los cambios en conjunto. Tráetelas, púlelas, son un diamante. Las vas a terminar de amoldar a ti. Sobre todo jugadoras que a lo mejor ya están más tiempo, ya están experimentadas. Y van a llegar a un proyecto tuyo, propio de Pedro, propio de Amandín. Van a llegar a este proyecto. Tú las vas a encajar en tu proyecto. Tráetelas. Son buenas jugadoras. Dice, fuera Pedro Losa, Tigres Femenil, Elizondo, Pericet, Izquierdo, Belén y Mayor. Definitivamente Pericet.

0: No, y te faltó Mayra Delgadillo. O sea, yo siempre voy a sumar a Mayra Delgadillo a la lista en la que me pongan. Sara Ortiz ya se va de rayadas como Miranda Solís sub. Amandine 19 no da oportunidades de jugar. Se me hace muy raro porque a Amandine le gusta mucho jugar con las fuerzas básicas. Se me hace muy raro que no les dé la oportunidad. No sé qué esté pasando al interior en conjunto a Amandine sub 19 de rayadas. Pero quiero creer que tras la salida de Alicia. Ay, perdón. Quiero creer que tras la salida de Alicia puede existir ese embone, ese conjunto de sub-19 rayadas que se necesitaba y les va a dar más oportunidad. Dice, ni Toluca, ni América, ni Pachuca, situación parecida a rayadas, puro humo. Calendario de la Liga MX, ¿qué más? Yo quisiera el calendario de la Liga MX femenil, pero hasta que no salga Mariana a decirnos cómo se va a jugar este nuevo formato, no pueden sacar el calendario. Entonces, eso es algo que me tiene, miren, estresadísima. Estresadísima más no poder. Estamos a un mes del campeón de campeonas. Estamos a un mes y días de que arranque la Liga MX Femenil. Y no tenemos formato y no tenemos calendario confirmado. ¿Cómo le haces? Dime. ¿Cómo progresas? Si ya habías progresado y la liga estaba acá, estaba en su mejor punto, ibas hacia arriba y ahorita la vas a estancar y de ese estanque va a ir para abajo, para abajo, para abajo. Estoy, miren, estresadísima yo por eso. Dice, se acerca el partido de América versus Tigres. Exacto, estamos a un mes, a uno. Dice Gaby, yo creo que Loza viene en paquete con ciertas jugadoras y no se va a ir hasta que a ella les den las gracias. Es correcto. Igual que casi todos los entrenadores. A ver, todos los entrenadores o vienen con paquete o las jugadoras vienen con paquete. Así es esto. Desgraciadamente, así es esto. Y pues bueno, a esperar. Dice. Rayados varonil y femenil también andan en modo party. Correcto, andan en modo party. Todos andan en modo party menos nosotros, oigan. Todos andan en modo party. Soy la que más debería andar en modo party. Que miren, días. Ahí sí que va a andar medio insoportable porque a mí me gustó mucho mi cumpleaños, entonces miren, modo party. Todos modo party. Hola, acabo de llegar. ¿Algún rumor de portera nueva? No, solo el mismo rumor de la portera del Real Madrid. Pero no creo. Dicen que Alejandra Godínez, espero que sea mentira y no venga Alejandra Godínez a Rayadas. Yo no entiendo por qué no hicieron un cambio entre América y Rayadas en dejar ir a Bernal, en dejar ir a Bernal y te verás, te digo, una jugadora de América así, pero no vas a traer pura jugadora becada otra vez. ¿Verdad que sí? O sea, ya, a ver, el problema fue que Carol Bernal, pues ya se le acaba contrato. Entonces, ese fue el problema. Que cuando la intercambian con Chivas o la prestan a Chivas, pues ella todavía tenía contrato. Y aquí el problema fue que América pues no quiere vender a ninguna de sus jugadoras. No puedes hacer este intercambio de, ah, préstame tal jugadora, yo te presto a Carol porque Rayadas debió de haber renovado a Carol para poder hacer ese préstamo con América. A cualquiera que te traigas, mira, bien recibida. A cualquiera que te traigas del AME, miren. Qué chulada. Dice, en el fútbol mexicano hay muchas jugadoras que les puede servir a Rayadas. Hay jugadoras en Toluca, en América, en Pachuca, pero si hay jugadoras más que sea directiva, no sé qué piensan. Es correcto. O sea, a ver, yo digo por nombres así de equipos que a lo mejor no se ponen tan exigentes en dejarlas ir, pero pues digo, también si se trata de ir a debilitar a los rivales y quieres buenas jugadoras, pues voltea y ve por jugadoras del Pachuca, del Toluca, del Cruz Azul, del AME, pues así como a veces vienen y te quitan jugadoras a ti, tú ve y quita jugadoras también, pero yo no sé qué pasa por la cabeza de esta gente de Rayadas. Y yo no sé por qué. Si ellos vienen y te quitan, tú no vas y les quitas. O sea, ve y quítales jugadoras. Así de sencillo. Yo decía de estos clubs porque es más fácil que te las tragas, es más fácil que las jales y que les ofrezcas algo nuevo, algo distinto. Rayadas, algo atractivo, Tigres, atractivo, obviamente, el equipo más campeón, el segundo más campeón, obviamente es más atractivo. Pero si vas a un Toluca, sabes que tienes que llegarles a la suma y sabes que tienes que llegarles al precio. Pero no dejan de ser jugadoras que ya están fogueadas y que ya están adaptadas a la liga y te van a servir porque te van a servir. Tú las vas a encajar en tu estilo de juego. Dice, fuera Jenny Hermoso. No, hombre, Jenny Hermoso. El nuevo formato de grupos A y B, Liga MX Femenil. Va a ser un fracaso, no va a haber espectáculo. A ver, yo esperaría. Justo vi el video de mi comadre de Ciremos Ibai. Saludos de Ciremos Ibai. Si algún día me llegas a ver, mira. Yo vi qué opinaba sobre este nuevo formato y ella dice: lo hacen pensando en las jugadoras, en que las fechas FIFA de México femenil están mal organizadas. Ok, perfecto. Lo valgo. Alárgalo. Dale 6 meses. Dale 6 meses. No pongas jornadas dobles. Dice ella, vamos a experimentar y vamos a ver qué tal sale. Siempre se puede regresar. Siempre podemos volver. Entonces, bueno, esperaría que si ven que esta temporada no les da resultados, la próxima temporada digan, ¿sabes qué? No, volvemos a nuestro formato natural y ya se acabó. Porque Dios mío. Si esto no les funciona el rating, miren, ya les dije, esto está estancado ahorita, está todo estancado. Haz de cuenta que la Liga MX Femenil, sobre su formato y sobre su calendario, y Rayadas y Tigres Femenil están estancados, así, estancadísimos. No saben nada, no, no han anunciado nada, no tenemos nada. Dice, Cari, yo soy Gaby, ¿sabes si Jenny Hermoso ya se curó de los... No sé, no sé y no se va a ir Jenny Hermoso. Saludos Gaby, como siempre, bien guapa, pero yo no entiendo por qué Rayadas no puede traer jugadoras del extranjero si no hay ningún mundial jugándose. Es más fácil contratar jugadoras que jugadores, es correcto. Pero ya les dije, están enfocados 12 primero en el varonil y realmente, o sea, hasta que no tengamos una directora deportiva no vamos a saber qué. O hasta que no tengamos algún anuncio de qué está pasando con Rayadas o quién está asumiendo los cargos o quién va a hacer las contrataciones, pues no vamos a saber qué. Déjenme tomo tantita agua. Listo. Dice, Pedro Loza llegó con un cono, la cono hermosa. No sé, no sé si sea con ella, yo pondría más nombres ahí al ladito, pero... Nicole Icepo y Burki se van a quedar en Rayadas. Dios nos libre de que Nicole Pérez se quede en Rayadas, porque sería hacerle un mal todavía a Rayadas. A la que sí sé que sí le están buscando equipo es a Fátima Servín, porque no le han renovado el contrato. Ahorita hablando de contratos, hay que buscar los contratos de Tigres Femenil. Mañana, al rato me pongo a buscarlos. Dice, China y Alisoto sí se van a la América. Se acabó Rayada reforzando a la América. Yo tengo entendido que no se van, pero a lo mejor tú eres amigo de ellas y ya te dijeron que sí se van, Oscar, y cuéntanos el chisme. ¿De dónde sacaste que sí se van hoy? Cuéntame el chisme, ándale. Oye, Gaby, entonces, ¿cuándo Nancy Antonio y Mercado en realidad salieron para que destacaran las dos amazonas actuales de la... En realidad salieron para que... Pues no lo dudo, no lo dudo. Mira, ahí tenemos la clara... El claro error que cometió Tigres al dejar ir a Nancy Antonio. Confesar, nadie sabe quién se va a hacer cargo de los fichajes de las Rayadas porque pues no ha salido a decir nada. Están esperando que se acabe el mundial o no les interesa. Pues más que nada eso. He visto y sabido de gente que le va a Tigres, que está apoyando a Francia con bandera y todo, que es porque Gignac les ha dado más que México. Bueno, eso aquí no va. Pero que no me salgan en Rayadas que no tienen dinero. El torneo pasado la directiva tenía dinero, la que se fue no trajo jugadoras y ahora esta directiva sí tiene dinero para traer. Pues no creo que mucho tampoco porque hay que invertirle al equipo que se está cayendo a pedazos y no voy a decir quién, pero empieza con R y termina con Rayados Varonil. Buenos días, Gaby. A mí no me da buena impresión estas nuevas direcciones que va tomando Tigre y sobre todo femenil. La verdad se nota mucho desinterés. Dejan todo igual y sacan jugadoras importantes. Alejandro es correcto. Pero no voy a hablar de la directiva de Tigres. ¿Por qué? ¿Para qué? ¿Para qué? No, ya. O sea, la verdad es que mientras ninguno de los dos directivos, ni Rayado ni Tigre me salga, perdón, ninguno de los dos directivos, Rayado o Tigre, me salgan a decir algo al respecto del proyecto que quieren hacer con el femenil, no voy a estar de acuerdo, no voy a estar contenta. ¿Por qué? Porque parece que no les importa y que no les interesa y no hay acciones sobre la mesa. Entonces, ni palabras ni acciones, no sé qué está peor. Tienen que ver en Rayados que que los Rayados van a jugar doble competencia y Rayados también van a jugar las competencias. Se tienen que reforzar bien, es correcto. Es correcto, es cuando nunca tienes la posibilidad de ganar la Conca de 2027, Rayadas. Tienes la posibilidad de ir al Mundial de Clubes de 2028 y no estás haciendo nada, no estás poniendo los refuerzos, no estás viendo que puedas lograr algo importante a nivel internacional. Si ya no se lesionan de ligamento cruzado, se las compro al 100, pero no creo. Las jugadoras, mira, ok, yo la compro que quieran jugar, cuidar a las jugadoras, pero creo que hay más maneras. A ver, creo que las jugadoras saben a lo que venían y saben que este formato era a tantos meses, tantos partidos, tantas semanas, fechas FIFA, ok. Perfecto. Ahora, si te estás quejando de la FIF, o si el problema es la selección femenil, porque no haz algo, o sea, organízate. Tienes cómo organizarte, tienes cómo hacerlo. Entonces, extiende el tiempo. Si estabas jugando la fase de grupos en 3 meses, por así decirlo, extiéndete a 4. 4 y medio, que la temporada completa se acabe en 5. Ahora, ¿no querías hacer los grupos? Bueno, quítame partido de vuelta en instancia final. Deja un solo partido. Déjalo un solo partido. Ahí está tu solución. Así como el campeón de campeones, que se juega un solo partido, déjalo a un solo partido. Esa era una solución más factible. A mí, yo, Gabriela, créeme que te hubiera reprochado, te reprocho más lo de los grupos de A y B y que no se van a enfrentar entre todos y desequilibrado y cómo van a hacer el rol. Esperaría que con estas decisiones es porque vas a hacer el calendario en vivo, porque me vas a explicar cómo vas a hacer el calendario, no lo vas a hacer a tus conveniencias, a conveniencias. Conveniencias. No. ¿Sí? ¿Conveniencias? Y yo, sí, ¿no? Bueno, total, que no lo vas a hacer a lo que los clubs prefieran, a lo que a los clubs les convenga más. No lo vas a hacer así. Que lo vas a hacer en vivo, por sorteo, como debe ser. Igualitario. Equidad. Todo igual. No a lo que los clubes que paguen más o que suelten más dinero, como América, o que tienen derechos, o que pasan más, sean los mayores beneficiarios de este torneo. Dice, si ya no, bueno, Rayados es un desastre, no se van a leer, no. Gaby, entonces, ¿qué team eres? ¿Jennifer Hermoso y Mayor o María Sánchez y Diana Ordóñez? Nada más soy team María Sánchez, así. Rayadas no van a jugar, pues todavía pueden. Dice, ojalá y algunos de los dos regios se refuercen, porque si no, mis aguilácticas se van a llevar el torneo. Tigres ya no asusta, ojalá y haya más competencia en el torneo. Es correcto, Isaac, esperemos que haya más. Ay, perdónenme, perdónenme. Hoy los ando golpeando mucho. Ojalá y haya más competencia. 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Vámonos a cortecito en radio.
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0: Ah, un refuerzo. Nada más no. Nada más no. Estamos de regreso en radio y estamos, seguimos platicando sobre la crisis de los equipos regios en la rama femenil. Digo, también en la varonil, pero aquí ya saben que más femenil. Tuviste un paso a ser campeonas contra América, pero no pudiste por tener jugadoras becadas que no te iban a dar el título. Que si hubieras tenido el mismo equipo que tenía América, hubieran sido campeonas. Es correcto. Lamentablemente yo creo que el campeón de campeonas ya está para mi previo negociación. Yo creo algo, no es negociación, es talento. Es todo el talento, corazón y piernas que le va a poner el AME. Creo que ya está más para América. Cuando regresa Rayadas a los entrenamientos, ya creo que regresan entre hoy y mañana. Deberían de estar regresando entre hoy y mañana, si no el lunes. Ya les traigo más información, pero ya regresan en estos días. Por la situación de las canchas, que si Túnez, que si Rayados, que cuándo, que esto, que el otro, no había una fecha exacta, pero ahorita les investigo. Gaby, de la portera que sonaba para Tigres, ya no se escuchó nada, ¿verdad? No, región, nada, nada, nada. Dice, hay jugadoras muy buenas en Tigres femenil, pero yo creo que ya cumplieron su ciclo. No soy de la idea de promover que se vayan, pero sí hay jugadoras que no debieran llegar. Sacan promesas y emblemas muy mal. Es correcto, hay jugadoras en Tigres femenil. Digo, a ver, Mafer Elizondo es punto y aparte, ya no nos vamos a desgastar. Una Belén Cruz, una Chata, creo que ya cumplieron su ciclo. Creo que puedes buscarles un equipo que las aproveche más. Y pues bueno, de ahí en fuera, Miren, está hablando Matías Almeida en este momento. Pero bueno, ese es otro punto. Dice, Gaby, ¿estás de acuerdo que no va a salir nadie de Tigres Femenil, ya que el campeón de campeonas es terminando el Mundial y empieza el torneo sin bajas ni refuerzos? Es lo que me temo. Eso es que por eso el título del día de hoy. Tanta incertidumbre porque Tigres Femenil no va a tomar cartas en el asunto antes del campeón de campeonas. Y desgraciadamente va a ser una semana. Lo dijeron ustedes, ¿cuántas pretemporadas llevan Tigres y Rayadas sin los refuerzos? Y eso es algo lamentable. Rayados y Rayadas, no hay dinero. Ya se le acabó el Tato Noriega y Héctor Lara. Con todo respeto para Doñez, pero creo que llegó a las Amazonas para hacerla jugar y crecer su publicidad. Pero las Amazonas juegan para ellas. Es lo mismo que Argentina Tigres Femenil. Juegan para un solo jugador. Y qué triste. Qué triste que nada más te desgastes por un solo jugador. Y que no se vea ese gran juego en equipo como un Países Bajos o como un... O como un Francia, que juegan en equipo. Qué triste. Oigan, pero ahora sí, vamos a tocar un tema que yo sé que no les gusta. Yo sé que lo detestan. Yo sé que no les gusta. Pero el día de ayer, Katia Itzel García fue la árbitra central del Países Bajos contra Túnez. Y a ver, lo que a mí respecta, yo les dije, necesito que tenga buena actuación para poder defenderla y para poder apoyarla y para poder decir, en el Mundial tuvo buena actuación. Creo que Katia Itzel García, el día de ayer, da muy buena actuación y creo que podemos estar orgullosos tanto de ella como de Luis Enrique, de César Ramos Palazuelos. Iba a decir otro nombre. Pero creo que podemos estar orgullosos tanto de Luis Enrique. Otra vez, Gabriela, ¿qué andas pensando? Dios mío. A ver, otra vez. Como si no hubiera dicho nada. Creo que podemos estar orgullosos de Palazuelos, de Katia, Itzel García. Hicieron muy buen trabajo como centrales. Tuvieron muy buenos partidos. Buenas actuaciones. Entonces, creo que como mexicanos podemos decir que representaron bien a nuestro país en sentido arbitral. En sentido de arbitraje, creo que lo hacen bien, tanto Katia como árbitra central el día de ayer, como cuarta árbitra en los cuatro partidos que lleva. Creo que tuvo muy buena actuación. Por otro lado, César Arturo Ramos Palazuelos, creo que también lo hace de una excelente manera. Creo que ahora sí podemos decir que dejan en alto el nombre de México como árbitros y árbitra. Lo dejan muy en alto. No me voy a poner a discutir que si en la liga femenil, que si en la varonil, que si esto, que si el otro, que en el mundial. En este torneo, en la Copa del Mundo 2026, lo hicieron perfecto. Lo hicieron bien. Como debió de ser. Más que suficiente. ¿Ok? Así que bueno. Hasta aquí era lo que yo quería aclarar, lo que yo quería decir. Y bueno. Por otro lado, estamos a 300. Es que me alejé porque iba a subir la pianita. Esperen, tiempo. Listo. Por otro lado, estamos a 363 días. 363. Del Mundial de Brasil 2027 femenil. Aplausos. Porque realmente, esto es algo que a mí me emociona muchísimo. Realmente yo estoy convencida que va a ser un muy buen mundial. Yo estoy convencida de que el nivel que vamos a ver en este mundial va a ser top. Y espero que México esté ahí. Que no salga con una sorpresa y que México esté ahí. Y por otro lado, el Ecuador de Espejo va a estar buscando clasificarse en repechaje. Entonces, va a ser muy interesante si Eva Espejo logra clasificar a esta selección de Ecuador. Estaría muy bonito y muy bueno que Eva Espejo lo logre. Yo sé, vámonos a repasar los partidos del día de hoy. ¿Qué partidazos? O sea, a la 1 de la tarde juega Noruega contra Francia y es el partido del día. Para mí es el mejor partido del día. Yo, mi corazón está dividido. Porque, dividido, perdón, porque Noruega se ha ganado mi corazón en este mundial, pero siempre, siempre voy a ir con Francia. De hecho, o sea, ahorita estaba viendo las playeras de Francia y dije, mi autorregalo de cumpleaños, porque sí, porque sí, porque me encanta Francia, yo amo Francia. Noruega-Francia a la 1 de la tarde, Senegal versus Irak a la 1 de la tarde, a ver. Perdón, es que me mandaron una foto. Me mandaron una foto. Ok, ahora sí. Senegal-Irak, 1 de la tarde. Y vamos a saber cómo queda el grupo. Según Haaland, dijo que no le importa, que él cree que van a perder. Pero yo creo que va a ser un partido y esperaría que sea empate para que mi corazón se quede así. Vamos a cortecito en radio y nos quedamos en redes sociales. Ahorita regresando a radio, les platico más de los.
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0: Por combos de parejas. Estamos de regreso en radio. De cuando América Femenil ganó la Conca, estaba seguro que Tigres iba a poner las pilas y al parecer no les interesa. Lo que van a generar es que van a contagiar ese desinterés al público. Es correcto, no les interesó. No les interesó que América lo haya logrado primero. Dios mío. Dice, selección mexicana va contra Haití, femenil, partido difícil. Es correcto, yo no sé la gente que dice que es un partido fácil. Yo no sé qué piensan porque Haití, miren, Haití nos va a dar pelea. No voy a decir que nos va a dar la sorpresa porque necesito que México esté en ese mundial, porque yo, miren, ya nada más estoy esperando ese partido y en cuanto acabe ese partido y México se clasifique ese mundial, yo compro mis boletos de avión. Yo compro mis boletos de avión. Así que no me van a ver, ¿eh? El próximo año no me van a ver por un tiempo porque yo voy a estar allá, en Brasil. Yo voy a estar en Brasil. Dice. A ver, espera. Selección, ok, la selección mayor debe de ganar, clasificar. La sub-17 ya les puso el ejemplo. Es correcto. Y año es el Mundial en Polonia, de la femenil sub-20, sub-21, no me acuerdo bien, pero yo por mí me hubiera ido también, pero México trae buen equipo y espero mucho y va a estar ahí Montse Saldívar y Ali Soto. ¿En qué puerta va a estar Cari en el FanFest para que me deje pasar? Porque Mauricio Partida, si es una ofensa, en serio, qué mala onda. Dice, ya se acabó el programa. Ya me voy. Muchísimas gracias. No quiero hacer corajes. Ya vámonos. Ya, aunque están bien a gusto tomando café mis productores. Bien a gusto, míralos. Que se sepa, que se sienta que es viernes. Es que ya no quiero leer los comentarios porque ya leí un comentario que me enojó. Entonces, hoy vengo zen, hoy vengo amor y paz, hoy vengo, mira. ¿Con qué es viernes? Es viernes. Entonces, no, todavía me quedan 3 minutos, esperen, vamos a repasar los partidos del día de hoy. A la 1 de la tarde, ya lo dijimos, juega el grupo I, Noruega, Francia, Senegal, Irak. 6 de la tarde, ay, van a estar bien separados. 6 de la tarde, Cabo Verde, Arabia Saudita y Uruguay, España, partidazo. Allá está nuestra queridísima Marifer, así que vayan a todas las redes sociales de ABC Deportes, apoyen, denle corazoncito, coméntenle, Marifer, juégatela, te apoya. Y el grupo G juega a las 9 de la noche, Nueva Zelanda, Bélgica y Egipto contra Irán. Entonces hoy hay partidazos, el día de mañana también hay partidazazazos, diría yo, y sobre todo, miren, que la pelea ahí de Kylian Mbappé, que le va a quitar el puesto a Messi, miren, lo voy a disfrutar tanto, lo voy a saborear tanto cuando Mbappé le quite el primer lugar a Messi de máximo goleador en mundiales, miren, yo lo voy a gozar tanto, aunque fíjense que el día de ayer estaba platicando con mi hermano, y nuestra suposición es que tanto Messi como Cristiano van a jugar todavía el Mundial de 2030, que es en España, Portugal y Marruecos. ¿Por qué? Porque se van a despedir tanto en Portugal como en España, ambos los dos. Y sobre todo, que creo que Cristiano Ronaldo podría ya, o bueno, creo que también Messi, no me acuerdo cuántos años tiene el hijo de Messi, pero creo que los dos podrían jugar con sus respectivos hijos en las selecciones. Entonces, creo que los dos van a esperar, van a jugar el Mundial de 2030 y se van a despedir de esa mejor manera. Entonces, pues bueno, muchísimas gracias, ya me están corriendo. Me corren primero los comentarios que mis productores, entonces, pues bueno, ya no sé qué hacer. Pero sí, yo creo que esa es mi suposición y no se me hace tan descabellado, no se me hace tan loco, pero... Dice, Messi no va a jugar, va a descansar. ¿Crees que Messi va a...? Pues, si Messi va a descansar, entonces, miren, me va a saborear con más gusto, que Mbappé le va a quitar el reinado de los goles. Va a ser el goleador de tanto este mundial como en general, de los mundiales. Pero bueno, muchísimas gracias, los vemos el día lunes, muchísimas gracias. A ver si el lunes ya tenemos más novedades confirmadas, más... todo confirmado y podemos platicar un poquito más. Les mando un saludo, un abrazo enorme y pues los veo el día lunes.
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¿Qué tal, amigos? ¿Cómo están? Bienvenidos a esto que es el pase del fútbol. Muy buenas tardes, tengan todos ustedes listos para platicar estas próximas dos horas como este torneo nos lo ha permitido en punto de las 12 de mediodía a través de ABC Deportes, el 660 de la radio, el 92.1 y las redes sociales también de ABC Deportes. Sigan las redes sociales, hay mucha información en todos los aspectos. En ABC Deportes, la cuenta de Instagram es arroba ABC-DeportesMX seguido. Así estamos en Instagram, arroba ABC-DeportesMX. En YouTube estamos como ABC DeportesMX. Y desde luego también en Twitter estamos como arroba ABC-Deportes-MX. Y Facebook como ABC Deportes. Sigan las cuentas de ABC Deportes. Ahí encontrará reels de lo que comentan nuestros compañeros y de todo lo que está aconteciendo alrededor de este, el torneo de Norteamérica, Canadá, Estados Unidos y México, que ambos, más bien que los tres, ya están precisamente en la siguiente ronda. Bien. Está girando el balón en este evento. Estamos emocionados algunos, otros encaprichados, otros, pues no sé, de amarguetas, así lo voy a decir. Y perdón si piso callos. Hay otros que están de amarguetas, de que si México no, de que si aquello, de que un pero siempre. Iba a decir, como se le dice al ayudante del cocinero. ¿Sí saben cómo se le dice al ayudante del cocinero, verdad, chicos? Se le dice pinche. El ayudante del cocinero se le dice pinche. Y así están quejándose. Y bueno, pues que cada quien viva la vida como quiera, ¿verdad? Pero bueno, y a lo que voy es que aunque está esto ahorita, pues nosotros en esta plaza, en la ciudad de Monterrey, no nos podemos despegar de lo que sucede con los equipos regios, sobre todo ahora que ya están en actividad pretemporada. Monterrey ya se fue a la playa, ya regresó, ya jugó y ya está en el barrial. Tirsa lo hizo ayer con la novedad, al menos al día de ayer, de que no se presentó Ángel Correa y que, bueno, pues eso causó también una serie de especulaciones, bla, bla, bla. Ángel Correa llegó, ya está aquí en Monterrey, ya reportó en el segundo día de pretemporada del conjunto de los Tigres de la Autónoma de Nuevo León, junto con el resto de sus compañeros. El único que no lo hizo, ya lo sabemos y entendemos en cierta manera el por qué, es André Pierre Guignac, que él anduvo jugando con el gobernador del estado, una cascarita, representando cada uno de ellos, tanto Guignac como el gobernador del estado, a diferentes secundarias, y se aventaron ahí una cascarita. Pero bueno, Ángel Correa ya reportó, y lógicamente una de las preguntas, la principal y a la que todo mundo fue, era preguntarle que qué onda con el River Plate. Y Ángel Correa dejó en claro que nada, absolutamente nada, que él está en Tigres. La directiva de Tigres ha presentado su postura. Correa tiene contrato, me parece, hasta el 2030, y entonces las aguas en ese tenor, y ante tanta especulación como nos gusta tanto a los medios de comunicación como a la afición en general, de empezar a sacar teorías e historias, no pasa nada, al menos hasta hoy, donde Ángel Correa ya está con el resto del equipo. Vendrán próximos días donde el equipo del Autónomo de Nuevo León viajará a su pretemporada en playa, que me parece que este año o en esta ocasión será en Estados Unidos, Chula Vista, me parece que es allá donde va a estar el equipo de Tigres. Y entonces ya están empezando, uno ya empezó, y este, el de Tigres, ya está empezando su camino al torneo ese que, dependiendo de hasta donde llegue México, vamos a voltear y decir, hey, ¿cómo andan? Porque pues por ahí queda México eliminado y entonces para nosotros el campeonato este se va a terminar. Es la realidad y es la verdad, ¿no?
y habrá que voltear a ver. Y bueno, pues en ABC Deportes tenemos la información tal cual. Por eso lo invitaba yo a que seguía o a que siguiera más bien las redes sociales de ABC Deportes. Soy el Cory Xiordia, no pudo estar como todos los viernes. Él tiene compromiso los viernes a esta hora y pues no nos ha podido acompañar ni el viernes pasado ni este viernes, es decir, hoy 26 de junio, por algunos compromisos que tiene el señor Raúl Cory Xiordia. Pero aquí estamos con mucho gusto y hacer los programas como los hacemos cuando me toca estar solamente solo, invitándolos a que marquen los teléfonos, charlar, platicar, debatir, lo que ustedes quieran, a través del 81-83-72-1950, 81-83-72-2650. Y si quiere usted dejar sus mensajes de audio en el WhatsApp, pues ya lo conoce también. 818-0-101-660, 818-0-101-660. Y desde luego, como es una costumbre también, sus comentarios a través del chat de YouTube los vamos a estar compartiendo con toda la gente. Gracias por lo pronto, por estar ya la raza empezando a mandar sus comentarios en el chat. Gracias por estar conectándose. Gracias a quien va en el radio. A veces nos olvidamos ya de la gente de radio. Y esto es radio. Quien se subió al tren fueron las redes sociales, porque el radio sigue vivo a pesar de tantos pronósticos de que el radio va a desaparecer. Desapareció primeramente casi, porque tampoco ha desaparecido, los diarios importantes, ¿no? En donde ya no son prácticamente la base de la nutrición en información. Bueno, déjame darle la bienvenida a la raza que ya está aquí, Pepe Peña. A ver cuántos zombies se aparecen. Ya se les quedó, ¿verdad? Ya se les quedó a los amigos del Capi. Bueno, pues ni modo. Gracias, Pepe. Noé Dueñez. Buenas tardes, buenas tardes, buenas tardes. No, ese es de Quique. Ese es el saludo de Quique. Buen mediodía. Gracias, Garfield. Tania. Zombie presente. Ah, ok. Te declaras zombie. Bien, Tania. Bienvenida. Buen día, Andrés. El Capi ya dijo que no puedes llamarnos zombies. ¿Y el Capi quién es para prohibirme cosas? Pregúntome yo. ¿Quién es el Capi para prohibirme cosas? ¿Eh? Tania, buenas tardes, nueva cuenta. ¿A poco Guiñac quiere hueso? No sé, pero estuvo. A ver, la participación de Guiñac en este evento fue un evento, no sé bajo qué condiciones ni nada, pero lo que sí sé y lo único que sé es que tanto el gobernador del estado, Samuel García, como André Pierre Guiñac estuvieron representando a dos secundarias diferentes. ¿Sale? Y jugaron entre ellos, entre una secundaria de ellas fue una secundaria muy famosa aquí en Monterrey, la Torres Bodet, y la otra se me escapa el nombre, una disculpa. Y hicieron el evento, no sé el sentido, ¿no? Bueno, a ver quién más, Tania, ok, está solito, te dejó el Cora. No, estoy con Isaac, mi querida Tania, y con Leito. Le digo Leito porque a Leito, no sé por qué, ahorita me llamó mucho la atención. Entró a darme las menciones y cuando salía se paró en la puerta, volteó y me dijo: ¿Podrías decirme Leito? Y pues yo soy muy obvio y le dije: Leito. Y se fue, no sé qué onda, no sé su mente, su cabeza, dónde ande, ¿no? Pero bueno, entonces solo no estoy y además están ustedes conmigo, Tania. Así es que solo no estoy. Pepe Luis de Houston, lamentable que Guiñac se presente al proselitismo. A ver, Pepe Luis, Guiñac no tiene equipo, güey. Luis Felipe Garfield, ¿cuándo se fue el viernes de promoción del Guateque? No sé, güey. ¿Podemos tocar temas que no estén en la pauta? Pregunta Roberto Acosta, claro que sí. Hay una pauta establecida, ya platicamos y ya presentamos lo de Ángel Correa, las declaraciones de Ángel Correa que iban dentro de esta pauta con la cual comenzamos. Vamos a tener palabras de Matías Almeida, el técnico del conjunto de los Rayados del Monterrey, que hace unos minutos ya dio una conferencia de prensa.
las vamos a escuchar aquí juntos para ver qué es lo que dice. Voy a poner el tema que a muchos, y ese lo voy a aprovechar, el tema que traemos pautado también, dejando claro una cosa, hablando de la selección mexicana. Una cosa es la ilusión, la emoción, todo lo que hay en el entorno de quienes estamos así, ¿ok? Porque pues hoy México en el ranking de los FIFOs está en el top 10, güey. Pero ahí es donde entra esta parte. A ver, Gael. México no es una selección top 10. ¿Sale? El formato y la manera en la cómo se clasifica dentro de un ranking de los FIFOs, pues ya sabemos que es en base a los puntos obtenidos por las victorias, bla, bla, bla, bla. Y ahí es donde yo lo digo en ese sentido para que con esto ustedes queden claros en cuanto a su perspectiva de un servidor. Yo estoy poniendo a la selección mexicana en un lugar en el que no lo tiene ni lo es y quizá ni se lo merezca, que es estar dentro de un top 10 de los FIFOs, porque México no tiene ese nivel, ¿sale? Eso lo digo para que vean que no me pierdo.

0: Acosta. No me molesta en lo absoluto. Yo creo que él ahora se ofendió por haberle llamado robe. A ver, Tania, dame contexto. ¿A qué te refieres con tu comentario? Bueno, pues vámonos a la primera pausa aquí en esto que es el pase del fútbol y vamos a seguir platicando con ustedes, sus comentarios. Si quiere mandar su mensaje de audio, si quiere platicar aquí con nosotros, ya lo sabe, los teléfonos en cabina. Y también vamos a escuchar, yo no he escuchado lo que Almeida platicó hace unos minutos, así es que lo vamos a escuchar juntos. Ya ves, Tania, no estamos solitos, no estamos solitos. Ustedes están aquí, cosa que les agradezco muchísimo. ¿Invitación, señor Leo? Perfecto. 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Perfecto. Gracias a Leo y gracias a Isaac.
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2: 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Y como nadie sabe para quién trabaja, el más beneficiado será el legislador con licencia Jesús Elizondo, quien ya se apuntó para buscar la gubernatura con Morena, pero tiene solo 28 años y necesita ese ajuste en la ley para no quedar fuera de la jugada.
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0: Selección de España, ese es el que van a televisar, Uruguay contra España. Bien, estamos ya de regreso. Esa es la cartelera para la jornada de este torneo acá en Norteamérica. Dice Roberto Acosta, y hoy al Capi se le ocurrió decirle guerra a Quique. Ahí está, güey. Andy, sobre el título del programa de hoy, hay que ser realistas. Aún estando en cuarto, en primero, hay que ser maduros para procesar rápido y ser aspavientos. Esa inminente eliminación del Tri en la fase de octavos, es lo que estoy señalando, mi querido Jorginho, gracias por estar con nosotros. Para mí, insisto, yo soy de los que están

0: ilusionados y estoy disfrutando el paso de la selección mexicana, pues yo no me la como de que seamos el noveno. O sea, no, no lo somos, no lo somos, pero es donde en tiempo real, por así llamarlo, por la competencia, los FIFOs están acomodando a la selección mexicana. No son ni siquiera, yo creo que no están ni dentro del top 15, ¿verdad? Entonces, yo lo único que estoy ahí es informando en dónde está la selección mexicana al día de hoy, o sea, para que lo vean desde ese ángulo también. No es la posición que yo le estoy dando, no. Pero tienes razón, Jorginho. Como el fantasma también dice, la realidad es que estamos con el 25. Pues sí, puede ser. Eso es cierto. Hasta aquí llegó el combinado de Javier Aguirre. Puede ser, ya lo hemos dicho hasta el cansancio, sí, puede ser que en 16avos pueda quedar eliminado, más por cómo está pintando el rival, que es Ecuador, y Ecuador está viniendo de menos a más. Sí, tienes razón, Garfield. ¿Cómo puede que no? ¿Verdad? No está por aquí el. No, no está, mi querido Pepe Luis. Tania, el de Uruguay contra España se va a poner. Sí, debe ser buen partido ese, mi querida Tania. Debe ser buen partido ese. Pero el de Noruega, ahorita ante Francia también. A ver, Mbappé y Haaland. Aquí es donde se va a presentar lo que platicaba Cora durante esta semana. Tanto Haaland como Mbappé, pues van a estar buscando goles. Goles, goles para tratar de meterse a lo que es el liderato, ¿no? Tenemos lo de Matías Almeida, ingeniero. Usted en el momento en el que me lo indique para escuchar, repito, esta plaza no nos podemos olvidar. Si algo sucede en Tigres y Monterrey, tiene que ser tema de conversación. Ayer fue tema de conversación la no llegada de Correa. Hoy ya llegó, ya lo presentamos, ya dijimos lo que él declaró. De que lo de River Plate no, no hay nada. Y hoy vamos a escuchar entonces a Matías Almeida. Adelante, ingeniero.
1: Todos creo que están haciendo méritos para quedarse con la primera. También nosotros, dentro de este nuevo proyecto, hemos definido que Nico Sánchez sea el entrenador de la sub-21, entonces vamos a estar en una comunicación permanente, buscando un mismo o un parecido sistema de juego, y que, bueno, pensamos acá a futuro, entonces va a ser fundamental que los chicos que hicieron la pretemporada con nosotros defiendan el lugar y dependiendo de las posiciones bajarán con Nico siguiendo un mismo sistema de entrenamiento, un sistema de juego parecido y así adelantar procesos. Creo que por el tiempo que he estado en México y por lo que sigo viendo y hoy que estoy nuevamente acá, noto que los procesos juveniles tardan mucho. Y la idea sería ir cambiando, ¿no? Que los jugadores debuten cada vez más jóvenes. Y bueno, va a llevar un tiempo, pero esa es una de las ideas que también que traemos. Ciencia, creo que es gana. Esto se hace por gana, por amor. Y siempre digo, la varita mágica no la tiene nadie. Todos los entrenadores estamos preparando los equipos para ser campeones. Creo que no hay uno que piense que va a preparar un equipo para no ganar. Y después sabemos cómo es el fútbol, cómo va a ir marchando, si arrancamos bien, pero la ilusión nuestra es de que en estos 2 años que arranca un proceso, un proyecto, por intermedio de los resultados y del funcionamiento, alargar mi estadía. Este es mi objetivo. Y alargando mi estadía sé que vamos a ganar títulos. Estoy convencido. Por eso vine. Y por eso estoy acá y por eso trabajo todos los días y por eso me rompo la cabeza para ver en qué momento los vamos a ganar. Dios, que siempre el más interesado en estos casos es un entrenador que llega y que sabemos que queremos arrancar de la mejor manera. Y uno programa, diseña y después hay tiempo. Y a veces al tiempo es mejor esperarlo y no correrlo, para no equivocarse. Entonces, sé que se está trabajando, sé que la gente se está moviendo. Pero bueno, como no hacemos nada público de todo esto, Estamos en ese proceso de reforzar el equipo, porque el equipo tiene que ser reforzado y va a ser reforzado. Ciencia, creo que es gana, esto se hace por gana, por amor. Y siempre digo, la varita mágica no la tiene nadie.
0: Bueno, pues ahí están las declaraciones de Matías Almeida, el nuevo y flamante director técnico del Club de Fútbol Monterrey. ¿Qué le parecieron a ustedes? ¿Qué destaca de las palabras de Matías Almeida ahí en el Barrial después del entrenamiento del Club de Fútbol Monterrey, donde atendió a los medios de comunicación, por como podemos estar observando? Yo quiero saber su opinión, de qué destaca y qué opina de estas declaraciones del señor Matías Almeida, porque yo en lo personal ahorita les voy a decir qué es lo que destaco, porque lo mencionó varias veces, y no sé si el grueso de aficionados de Rayos esté entendiéndolo, comprendiéndolo o no aceptándolo. Así lo visualizo. Dame los audios, ingeniero.
2: Buen día. Oigan, México está jugando, digamos, sobrio, pero efectivo. Y pues yo creo que ahora sí llegan al quinto partido. Claro, porque son muchos más equipos, ¿verdad? Pero ahí se me hace que ahí, de ahí ya no pasan. Y si yo fuera Rayado, pues diría que ya nos den la copa, quién nos para, campeones invictos. Eso diría como mexicano Rayado, ¿verdad? Pero pues no soy Rayado. Pues ojalá y sucediera el milagro de que México pasara hasta el sexto partido, cosa que sí se ve en chino, pero el quinto partido sí.
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4: Buenas tardes. No, pues ya valió. En pocas palabras ya nos dijo que pues va a necesitar mucho tiempo. Todos entendemos eso, que ya se está vendiendo y ya nos está dejando saber como pues bajita la mano de que él se quiere quedar, pero pues ya sabemos por qué. Entonces, lo único rescatable que yo lo encuentro aquí, pues es que va a debutar a los muchachos más jóvenes, y eso sí es lo único que me agradó de todo esto. Lo demás, pues eso está en veremos, hasta no ver, no creer que haga un buen trabajo, y yo sigo a las expectativas.
0: Bien, Tania, bien. Detectaste lo mismo que un servidor detectó repetidamente en las declaraciones del señor Matías Almeida, que no está mal, no estoy juzgando sus declaraciones, pero sí está avisando. Sí está avisando. Yo me pregunto si Torren hubiera dicho esto, si De Michelis hubiera dicho esto. Tiempo. Bien, Tania, bien. De veras que andas muy fina, Tania. Como que te ha caído bien el que la selección mexicana esté ganando. 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Pausa y nos quedamos aquí en redes sociales de ABC Deportes.
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0: No está tan equivocado el señor Almeida. Sí entendemos el contexto y el concepto hacia donde quiere llegar. Marifer Ibáñez, en algún lado de Tlaquepaque, comprando productos para traernos a todos, está allá en Guadalajara. Marifer Ibáñez, ¿cómo estás?
12: Hola, Andrés. Un saludo a todos. Sí, aquí andamos de shopping. ¿Cómo se le puede decir? De Pueblo Mágico.
0: De Pueblo Mágico. Ahí te cargo un sombrerito de esos de piel estilo Indiana Jones, que hay en Tlaquepaque, hay muchos. No te preocupes por el dinero, acá te lo pago. Así es que, por favor, ¿eh?
12: Ok, ahí lo aparto en mis gastos.
0: No digas eso, mujer. No me traigas nada entonces. Bueno, Marifer, ¿qué andas haciendo en Guadalajara?
12: Pues andamos acá ya listos para irnos en un ratito más al estadio para el duelo que hoy decide el futuro no solo de Uruguay, decide el futuro de Marcelo Bielsa con la selección uruguaya, porque yo pensé que nada más en la Liga Mexicana veíamos esas cosas, pero pues parece que es en torno del fútbol en general. Ayer estábamos por arrancar la conferencia de prensa de Loco Bielsa. Ajá. y estaba el rumor muy fuerte de que muchos jugadores, o algunos de los jugadores, digamos que los más importantes, encabezados por Fede Valverde, el jugador del Real Madrid, con un tono de que no estaban de acuerdo en cómo Marcelo Bielsa estaba llevando los entrenamientos, en cómo estaba haciendo las cosas con el equipo. Y pues no nos sorprenda si hoy el equipo de Uruguay no sale con la espada entre los dientes, como se habla mucho de los equipos pues sudamericanos. Claro. Y Uruguay, pues su famosa garra charrúa. No nos sorprenda, si hoy vemos algo diferente. A ver, parecía como cosas que pasan, uh-huh, pero ayer platicando con varios compañeros del medio, varios compañeros uruguayos, sí platicaban que la situación con el propio Bielsa no estaba bien. De hecho, nos llamó mucho la atención durante la conferencia de prensa. El Loco nunca nos volteó a ver, o sea, lo preguntábamos, le cuestionábamos y siempre tuvo la cabeza hacia abajo, cuando sí tengo recuerdo de haberlo visto ya en varias conferencias y entrevistas donde de él volteaba a ver directamente al reportero. Bueno, ayer todo el tiempo estuvo viendo hacia el escritorio.
0: Yo creo que esto está llegando ya como un resultado de algo que los propios resultados en la cancha no se le están dando a la selección de Uruguay, pero me llama mucho la atención, ¿no? Lo que ha surgido como información de que el grupo ha platicado con Bielsa, de algunas metodologías que tienen, pero a ver, en la cancha también los muchachos de Bielsa han dejado de hacer muchas cosas.
12: Sí, a ver, no han ganado ni un partido. Tienen dos empates contra selecciones que creo que en este mundial no podemos ya demeritar a ninguna selección, porque nos ha quedado claro que hasta la más limitada está haciendo las cosas espectaculares.
0: De acuerdo. Creo que ha sido un evento, el de esta magnitud, como el de cada 4 años, en donde ha habido muchas sorpresas, y qué bueno, ¿no? Y qué bueno, hay a quien le está gustando mucho el formato de competencia, hay quienes dicen que no vale la pena porque llegan ya partidos definidos y decididos. Ahí estamos viendo las imágenes que nos está compartiendo Marifer Ibáñez de esta rueda de prensa de Loco Bielsa, y tal y como lo describías tú, Marifer, Bielsa no levanta la mirada, no levanta ni siquiera la cabeza, o sea, está completamente con la mirada clavada hacia abajo, y durante esta descripción que estoy dándole yo a la gente de radio, que ya son varios segundos, Bielsa siempre mantiene la mirada abajo.
12: Sí, te digo que cuando termina la conferencia fue algo, bueno, aparte, o sea, terminó su conferencia, pero se paró y en 2 segundos estaba yendo del área, y el que salió fue Rodrigo Aguirre. Eso también me sorprendió, porque pues Rodrigo ni siquiera minutos creo ha tenido en el torneo, y ayer decidieron sacarlo a que declarara. Entonces también ese tipo de cosas terminaron llamando la atención de la prensa uruguaya y obviamente pues de los que estábamos ahí en la sala, porque sinceramente pues no esperábamos a que fuera a salir Rodrigo Aguirre, se esperaba que fuera otro jugador el que tomara el podio, el que tomara el micrófono, y al final de cuentas pues salió Rodrigo.
0: Son 2 minutos desde que estamos viendo las imágenes que nos estabas compartiendo desde Guadalajara, ya en este momento estamos viendo a Rodrigo Aguirre, pero los 2 minutos que duraron las imágenes que compartiste para ABC Deportes, pareciera incluso que está que lo que está diciendo lo está leyendo, porque en ningún momento levantó la cabeza. Vaya situación en la que se encuentran los uruguayos, están contra la espada y la pared, y hoy este partido ante España va a ser un partido de vida y muerte para el equipo de Uruguay, con un técnico que muchos decían que ese era el que iba a llevar a México al siguiente nivel, y mira cómo son las cosas, ¿no?
12: Sí, y bueno, ya que mencionas, pues el otro lado está completamente diferente, ¿no? Una España que si bien no está 100% clasificado todavía, es una España que busca meterse como primer lugar del grupo. Y ayer íbamos con esa idea de hacer esa pregunta en el sentido de, pues si quedas en segundo lugar, te tocaría Argentina. ¿Qué tanto vale la pena como arriesgarlo, no? Y que en tu segunda ronda sea el equipo campeón, y el que también pues parece que no está dispuesto a ceder ni un punto en esta fase regular o en esta fase de grupos, y Luis de la Fuente obviamente lo evadió 100%, ¿no? Dijo, yo compito, yo juego para ganar, independientemente de quién sea mi rival el próximo partido. Yo lo que quiero es que mi equipo gane, y es lo que estamos buscando para enfrentar a Uruguay mañana. Los dos equipos somos equipos fuertes, pero yo creo también que se nota, ¿no? La seguridad que traen. De hecho, en la zona mixta, Williams fue uno de los que salió, se le cuestionó de, ¿crees que este equipo está para ser campeón del mundo? Y lo dijo sin titubear, claro que sí, que estamos para ser campeones del mundo. Después del primer partido que tuvieron y que causó sorpresa porque pues nadie se esperaba que empataran a cero goles y que Oyarzabal, que es uno de los favoritos de este equipo, ni siquiera tocara el balón. Pero parece que España se reencontró con el juego y vimos ya la goleada a Arabia Saudita.
0: Perfecto, Marifer Ibáñez, desde Guadalajara, desde esta sede de Guadalajara, donde hoy se jugará el España contra Uruguay. Muchísima suerte, éxito, Marifer, felicidades también. ¿Tienes visa?
12: Claro.
0: Bueno, pues a ver si no te andamos mandando a Los Ángeles ahora que México vaya a jugar allá el partido de octavos.
12: Allá nos vemos, hasta donde México llegue.
0: Órale pues, Marifer Ibáñez, desde la sede de Guadalajara, de este torneo que se está llevando a cabo en México, Canadá y Estados Unidos. Gracias, Marifer.
12: Gracias, que tengan un excelente día y aquí estamos en contacto.
0: Gracias, gracias. Y estaremos al pendiente también del trabajo de Marifer y nuestros compañeros y compañeras que, lo vuelvo a decir, se han matado para darle la cobertura en todos los sentidos, desde lo que es lo deportivo, las fotografías que toman nuestras compañeras y compañeros, desde las entrevistas, el color, el fanfest, bien, bien todo el trabajo que están haciendo aquí en el segundo piso del edificio de deportes de Grupo Radio Alegría, a todos ellos y a todas ellas, porque según entiendo hay más ellas, ¿verdad?, que ellos, en el grupo de trabajo de este torneo de ABC Deportes. Creo que el único caballero, bueno, los únicos caballeros que andan por ahí, bueno, caballeros no, los únicos hombres, es Juanito Cruz y Gabo Ficarra. Me parece que son los únicos que están dando ese trabajo, y todo lo demás, cerca de 7, 8 compañeras, están haciendo y cubriendo el trabajo para ABC Deportes y ABC Noticias de este evento en todos los aspectos. Y Marifer Ibáñez, bueno, pues está en la zona donde hoy está la atención por este partido, que promete ser un partido interesante. Definitivamente el de Francia-Noruega es otro juego que se arrancará en unos 15 minutos más, pero este de España-Uruguay con estilos muy, muy diferentes. 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Bien, regresamos porque pues fuimos también a cumplir con lo que la pauta marcaba de hablar con Marifera ya en la sede de Guadalajara.
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20: Se cumplió el deseo de millones de regios, y Países Bajos sí vendrá a jugar en Monterrey. Quedó confirmado el partido que será el próximo lunes 29 de junio contra Marruecos, y el boletaje se encuentra prácticamente agotado. Dicen los infiltrados que los pocos lugares disponibles están solo en la reventa y el precio de salida andan en los 22 mil pesos, pero puede alcanzar hasta los 68 mil pesos. Un paquete de hospitality supera los 70 mil pesos, aunque no se compara con lo que tendrían que pagar los que quieren un lugar similar para ver a la selección mexicana en el Azteca, unos 130 mil pesos por persona. Hasta ahora, la sede de Monterrey ha registrado puros llenos y se despedirá con un gigante de acero a reventar para un partidazo entre la Naranja Mecánica y el campeón de África.
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0: Ándale, ándale. Ese Bielsa que vimos ahorita, sí, cuando Javier Aguirre salió así con su gorra hacia abajo y sin querer. Eso te habla de lo que nos explicaba Marifer desde allá, desde la sede de Guadalajara, ¿no? El que sí parece ser que internamente hay una inconformidad. El fantasma, esa actitud de loco Bielsa, ya lo vimos con Javier Aguirre. Sí, es lo que platicaba y no la levantaba. Pobre técnico. Luis Felipe Garfield. Aguirre se ríe de lo malísimo como es como jugador, pero qué bueno salió como técnico, güey. O sea que el Tambo va a ser titular, pues es a lo que se refería Marifer. Que pongan a declarar al bulto Aguirre, así estarán de jodidos. Esos uruguayos están peor que mis guadalupenses. El punto no es tener un tiempo pasivo, sino ir mostrando en cada jornada, ver que los jugadores se entreguen, que el equipo está bien definido, su estilo, y que de esa manera jugando va a ser propositiva. ¿En dónde me dejaron a mi Joaquín de Amar de toda la vida? Pues a cumplir otros proyectos y otras oportunidades, mi querido Pepe Luis. Almeida salvó la Copa Santander y la piterísima Liga Griega ha fracasado en todos lados. Bueno, pues ahí está. Creo que las palabras de Almeida y esas últimas que yo le subrayaba de alargando mi estadía, vamos a ganar títulos. Así es que yo entiendo, yo, no quiere decir que esté en lo correcto. La verdad absoluta, siempre lo he dicho, nadie la tiene. Yo entiendo que aquí está avisando, hey muchachos, vamos a trabajar, vamos a voltear nuestra cantera, estamos viendo los refuerzos. O sea, ¿qué querían haber escuchado? Por ejemplo, el fantasma, que es de los que se está quejando, güey. ¿Qué quería o qué quiere a veces un aficionado con esa idea como la del fantasma? De decir, ¿qué querían que dijera? Ah, sí. Ya estamos listos porque vamos a ser campeones este torneo. ¿Así? ¿Eso es lo que querían? Pues para eso lo trajeron. Esa va a ser la respuesta. Sí, para eso lo trajeron. Pero está avisando que tiene que haber una planeación y hay que seguir pasos. ¿Eh? ¿Qué querías escuchar, fantasma? Tú eres el que más se ha quejado, güey. Con que mejore defensivamente, ¿ok? Pues ya le metieron goles de Quintana Roo, güey, entonces sigue recibiendo goles, digo, es lo de menos el partido, ¿no? Pero sí, ver esas mejoras, tal y como lo escribía Jorginho hace un momento, ¿no? Los propósitos que él tiene que tener dentro de nuestra planeación, paso uno, paso dos, el ABC de Almeida, así como el ABC Deportes, es lo que creo que tenemos que esperar. Y el problema, y ahí sí le doy un poco la razón a la gente, te lo voy a decir, no reconocer, la paciencia parece ser que ya se acabó en algún sector de la afición rayada. Eso también es cierto, eso ojalá y Matías Almeida lo entienda, esa parte, que hay gente que ya no quiere tener paciencia. Eso yo creo que también no estaría de más en alguna futura plática que el propio Matías Almeida mande un mensaje para esa gente, para ese sector que ya no tiene paciencia. Yo lo puedo entender desde mi punto de vista, pero hay gente que no lo entiende. Hay gente que quiere escuchar otro tipo de cosas y quiere ya un campeonato. Bien, los teléfonos están libres, el 8183-721950 y el 8183-722650. Los audios, 818-0101-660, para que deje usted ahí su comentario. Vamos con ellos, ingeniero.
1: ¿Qué tal? Buenas tardes, José Luis. Yo encantado, maravillado y hasta el fondo, hasta donde tope con el profe Almeida, multicampeón en Europa, en Sudamérica, en México, como jugador, como director técnico. Si no le fue muy bien en sus últimas etapas, pero ya probó las mieles, ya tiene la graduación de doctor honoris causa, si a campeonatos vamos, y tanto jugador como entrenador, a todos los niveles, selección, club, todo, él cumple el perfil, tiene una academia de fútbol aquí en Houston muy exitosa, sabe lo que es tratar a los jóvenes. Entonces este al fin le dieron al clavo, después de los mercenarios que trajeron, empezando por Aguirre, por el Tano, de Michelli se salva, y por el mercenario ese de Torrent. Bien por Rayados, vamos con el profe hasta el final. Y no vayan a Texcoco.
0: Yo no sé si me da la impresión de que Aguirre te agarró en un callejón sin salida a la medianoche y después no sé qué haya pasado, Pepe Luis, porque esa, o sea, ¿qué tenía que ver Aguirre aquí, cabrón? Algo te hizo Aguirre, güey. Y la impresión que me da es que te encontró en un callejón a medianoche, tú no te pudiste hacer para ningún lado y dijiste, pues de aquí soy y dale, güey. Pareciera ser. Es mejor tener solo dos o tres refuerzos de verdadera calidad y usar cantera a llenarnos de extranjeros de muy bajo nivel, dice Juanito Salazar. Tiene cuatro títulos en noche. Bueno, aquí mi querido Mike está repitiendo lo que dijo el señor Tato Noriega, y pues si lo ves desde esa perspectiva, pues sí, es cierto, no dijo ninguna mentira. Te extrañamos, Amaro, regresa, y aclaro que no soy su familiar. No, bueno, pues un saludo para el buen Joaquín, que aquí estuvo con nosotros en ABC Deportes, pero pues como todos, ¿no? Se presentan oportunidades nuevas, distintas y de crecimiento, y el buen Joaquín la aprovechó. Seamos sensatos, si tocamos fondo el torneo pasado, ¿cuál es el primer paso? Terminar mejor en este, no correr, ¿sí? Sí, o sea, si terminaste en el 13 con 18 puntos, pues es mejorar lo que hicieron tus antecesores, ¿no? Dame el audio.
2: Buenas tardes. El problema no es que haya dicho que se necesita tiempo, eso es lógico. Lo que a mí no me gustó fue que dijo, yo me quiero quedar aquí por mucho tiempo. Yo creo que la llave para quedarse aquí por mucho tiempo son los resultados. Eso lo debe de decir hasta que haya un resultado. Mientras tanto, a mí no me agradó eso. A mí me suena como, no sé quién mencionó, si el fantasma o alguien, que como una excusa, porque con eso se va a excusar. Necesitamos tiempo y yo me voy a quedar tiempo para arreglar las cosas. Eso es el problema. Esto está de más, esa frase.
0: Gracias, Tania. Ahí están sus mensajes de audio. Los puede usted dejar al 818-0101-660. Vamos a entregar esta primera hora y nos vamos a meter con lo del título del programa del día de hoy. De México está en el noveno en el ranking de los FIFOs. Lo platicamos, no se vaya.

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1: Ya. 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

0: Estamos ya de regreso, racita. Muchísimas gracias por estarnos acompañando en esto que es el pase del fútbol. Un saludo a Raúl Curiciornia, que repito, él no pudo estar hoy con nosotros aquí por compromisos personales, pero es su programa, es parte del programa esto del pase del fútbol. Y pues le mandamos un saludo, ya estaremos platicando con él el lunes previo a lo que será el juego de la selección mexicana, ya con rival. Ya conoceremos el rival, de hecho en las próximas horas muy seguramente conoceremos el rival de la selección mexicana. A ver si me echas la mano ahorita, mi querido Isaac, para el de Noruega contra Francia. No, mano, por favor, mientras, dame el audio, si eres tan amable, mi querido ingeniero. ¡Hola!
1: Sí, es Ecuador, gana Ecuador. Sí, ya gana Ecuador.
0: Ok. Bueno, qué bueno que nos avisas, pues, para que ya no lo jueguen, cabrón, ¿eh? Ok, ¿qué necesitas? A ver, ¿tú me dices este o el otro? No, tampoco. Bueno. Pásale, Juanito, pues al cabo nadie te ve, güey, pues, estás vestido en chaparro, no creo que... Porque eres así, güey, chisac, o sea, ¿eh? Lamentable. Juanito, ya está llegando a esta cabina de ABC Deportes. Estuviste precisamente, creo yo, ahorita vamos a platicar con Juanito, porque si no estoy equivocado, él estuvo precisamente en esta entrevista de Matías Almeida, estuvo en el entrenamiento de Monterrey, y lógicamente tendrá otra perspectiva y desde luego saber su opinión y comentario con las palabras de Rubén Matías Almeida. Y sobre todo, darle la bienvenida y agradecerle que esté aquí con nosotros en esto que es el pase del fútbol. Juanito Cruz, ¿cómo estás?
2: ¿Qué tal, Andrés? Un gusto estar aquí contigo. Vengo corriendo, volando desde Lugar Real.
0: ¿Vas llegando ahorita?
2: Me acabo de bajar del carro.
0: Ok.
2: 2 minutos de haber llegado.
0: ¿Y qué tal? Platícanos, ¿qué viste? ¿Qué has visto, pues, de este Monterrey? Tú que eres de la gente que ha estado cerca en esta nueva etapa de Almeida. Hoy ya presentamos algunas palabras. Quiero saber tu opinión, la gente también la quiere saber, pero sobre todo también qué has percibido, qué ambiente sientes, qué vibra has captado.
2: Pues mira, yo te voy a decir que he visto un mejor ambiente en los entrenamientos entre los propios jugadores. O sea, antes se veía como estaban ahí, algunos platicaban más en grupito, pues es lo que se veía, y ahorita se les ve bastante más.
0: Esto es de hoy, ¿verdad?
2: Esto es de ahorita, sí.
0: Okay.
2: Un poquito más compaginados. Estos son los ejercicios en los que, para la gente de radio se los explico, tenías que dar 2 pases, hacer un recorrido alrededor de unos obstáculos y luego enfrentarte mano a mano contra el compañero que te esperaba del otro lado.
0: Ok.
2: Entonces ahí trabajabas movilidad, pase y uno contra uno. Uno de los que brilló
0: movilidad,
2: bastante.
0: Pase y el mano a mano.
2: Mano a mano, sí.
0: Okay.
2: Ataque y defensa.
0: Ataque y defensa, bien.
2: De los que brilló mucho ahí fue Estefan Medina. En ese...
0: ¡Órale!
2: Cuando le tocaba atacar, metía gol en todas, y cuando le tocaba defender, nadie lo pasaba.
0: Wow.
2: Estuvo ahí contra Fimbres, contra Garza, contra Aldo de Nigris,
0: uh-huh,
2: que ya está integrado al 100% con el equipo.
0: Okay.
2: O sea, estuvo en la pretemporada y en los 2 entrenamientos que han tenido desde que regresaron, ha estado ahí. El que no está es Mojica, que se va a ir cedido al Atlante.
0: Entonces, Mojica se va cedido.
2: Todavía no es oficial, lo harán oficial pronto. Ya él no estuvo hoy en el entrenamiento, por ejemplo, tampoco uh-huh estuvo en la pretemporada, entonces ahí se abre la puerta para Aldo Patricio. Estarían buscando otro delantero para complementar con Yuca, con Roberto de la Rosa,
0: oh,
2: y con Aldo Patricio, que sería tercer, cuarto delantero, dependiendo.
0: Entonces, en resumen, ¿tú dirías que hoy en día sí se está trabajando en el Barrial?
2: Sí. De hecho, hay unas, no sé si tengas el video ahí, Isaac, que los ponen, después de cada entrenamiento, cada ejercicio, los ponían a correr alrededor del círculo uh-huh de media cancha en sprint.
0: Okay.
2: Los ponían todos en fila a correr, daban 2 vueltas en el círculo a máxima velocidad.
0: ¿Esto no se veía antes?
2: No, por lo general, por ejemplo, en los ejercicios con Torrent era mucho con balón. O sea, no había tanto aspecto físico por separado,
0: ya,
2: sino que era físico con balón. Aquí Almeida sí tiene ese trabajo, uh-huh, pero aparte los pone a mucho desgaste físico, y ahorita el sol pues estaba bastante fuerte. 30 grados más o menos a esa hora del día, lo chequeé.
0: 30 agradable, ¿no?
2: Sí, lo chequeé, estaba bien. Estaba el sol pegando fuerte. Uh-huh. Algunos jugadores no se quejaron demasiado, pero se les veía cansados. O sea, sobre todo el caso de Decatito, se veía que jadeaba un poquito. El Mago Gálvez era el que más se veía sofocado, el chavo.
0: Okay.
2: Omar Gálvez se veía que le estaba costando. Ese es uno de los ejercicios. Ahí lo se ve que están haciendo como una ronda alrededor de la cancha.
0: Esto es fondo físico prácticamente.
2: Fondo físico, 100%.
0: Ok, y están corriendo prácticamente...
2: Sí, a máxima velocidad.
0: Máxima velocidad.
2: Y ahí este Bonini, el preparador físico...
0: A ver, perdón que te interrumpa, Benito. Cuando hablas esto de máxima velocidad, ¿se le exige al jugador verdaderamente la máxima velocidad? O sea, porque hay jugadores en todos los deportes que se hacen medio güeyes. No, la verdad, digo, en el americano, en todo, y todo ese tipo. Sí se alcanza a percibir que realmente sí están a máxima velocidad. Tú que estuviste ahí presente, lo puedes todavía comprobar más, ¿no? Sí,
2: yo creo que a lo mejor los que estaban al frente eran los que corrían menos, como por la colocación, como que tenían un recorrido más corto. Ya los últimos del equipo eran los que sí tenían que hacer un recorrido más largo.
0: Y el preparador físico les exigía la máxima con gritos de sí, ¡córrele!
2: De hecho, hubo una que le dijo de que... no me acuerdo a quién, era uno de los chavos. Uh-huh. Le dijo, ¿ya terminaste o por qué vienes andando? Yo te quiero corriendo.
0: Te estoy platicando todo esto porque esto es lo interesante de poder platicar y tener el reporte de la gente que cubre un equipo de fútbol, ¿no? O sea, parecieran ser pequeños detalles, ¿no? Pero esto que ahora nos platicas y nos estás diciendo que sí, en específico, a uno parece ser de los canteranos o de los nuevos jugadores, es, te estoy viendo, o sea, no le estés pegando ahí al vivo, ¿no? O sea...
2: Sí. Uno también de los que estaba bastante metido en el entrenamiento era Lucas Ocampos. Se le veía, tenía un duelo personal con el Corcho. Les tocó estar emparejados y siempre les tocaba atacar y defender.
0: ¿Cómo ves a Ocampos, al Corcho, que son jugadores que cuando se anunció lo de Almeida, una de las cosas que Almeida dijo en sus primeras declaraciones, ya los conozco, y eso... ¿Tú crees que ha llevado al Corcho y al propio Ocampos a ser diferentes o distintos a hace meses atrás?
2: Sí, yo creo que Ocampos ha tenido sus rachas en las que se le ve comprometido. En la primera temporada, la del subcampeonato, uh-huh. se le veía comprometido. Luego la de la lesión de la mano venía bastante enrachado.
0: Okay.
2: Ha tenido esos lapsos de que o está muy bien o está muy mal. No hay un punto medio con Lucas. En esta pretemporada yo lo he visto bastante bien. Okay. Los videos que el club ha compartido y ahorita que lo vi, se le notaba la frustración incluso de cuando le tocaba perder. Porque en el mano a mano a veces ganas, a veces pierdes. Y él cuando perdía gritaba y se desesperaba con él mismo. Okay. Entonces se le nota el compromiso de esta. Y con el Corcho se le ve más rápido. Ya ves que había tenido sus problemas de espalda y lo habían dejado fuera de varios partidos. En la pretemporada incluso llega con problemas de espalda. Se recupera, juega el amistoso y ahorita se le veía muy rápido, muy ágil. De hecho, le gana un mano a mano a Campos en ataque. El Corcho atacando lo deja mal parado.
0: ¿Lo sientes con mayor responsabilidad porque son jugadores, repito, a los que Almeida hace un minuto acaba de anotar gol ya a la selección de Francia, 6 minutos, y acaba de clavar el primer gol el equipo francés. Está ganándole al equipo de Noruega 1-0, así es que el partido promete, 6 minutos apenas, y ya la selección francesa dejó parado al arquero, 1-0.
2: Gol de Dembélé.
0: ¿Dembélé?
2: El balón de oro, sí. Okay. De pierna derecha.
0: De 6 minutos, 7 minutos, ya 1-0 ganando Francia a la selección de Noruega, y momentáneamente Francia estaría siendo lo mismo que México, ganando 9-9. Son de las pocas selecciones que pueden hacer lo mismo que México.
2: Pero Francia con goles en contra.
0: Bien, Juanito.
2: Francia con goles en contra.
0: Bien.
2: No como
0: bien.
2: El Tri, que estuvo invicto y sin...
0: Es correcto. Bueno, pues ahí está el reporte más completo y detallado de lo que vio Juan Cruz hoy en Monterrey.
2: Sí, y por supuesto el dato siempre que vale la pena mencionar, Esteban Andrada.
0: ¿Qué pasa con
2: Esteban Andrada? Pues está entrenando, yo diría que a la par de los Mochis. O sea, están a la par, están compitiendo. Okay. En el amistoso jugaron los dos.
0: El caso de Esteban Andrada se interpretó en un principio cuando Almeida lo dice que Andrada se iba a quedar. Yo lo entendí al paso de los días que Andrada se refería a que Almeida se refería a que Andrada iba a competir.
2: Sí, que iba a buscar ese lugar. De hecho, hoy se le pregunta otra vez, pero específicamente por el caso de Mele.
0: Ajá.
2: Que ya que está Andrada, ¿qué pasa con Mele? Dijo, no, Mele también lo vamos a evaluar cuando regrese.
0: O sea,
2: están todos en esta etapa de evaluación. Él está viendo quién
0: somos sigue, quién muy, no. Si somos muy literales con lo que Almeida declara, quiere decir que de esos tres va a sacar su portero titular.
2: Sí, Sí, de esos tres no se van a quedar, decidido. Van a quedar dos, deberían quedarse dos.
0: Y se deben de quedar dos, y de esos dos va a salir el titular sin que todavía lo tenga definido Almeida.
2: Claro, sí, el primer partido amistoso lo juega el Mochis, el titular.
0: Ok.
2: El amistoso. Lo juega Mochis, ahí juega Guzmán, juega El Corcho, juega Ocampos, juega Ambriz. Entonces ahí, pues, pero también juega César Garza, que parece que Garza pinta para ser uno de los titulares en el equipo de Almeida, le ha gustado bastante.
0: Ok.
2: Lo usa como titular en ese y en ese partido y se ha ganado su confianza poco a poco en la pretemporada. Garza, que tiene condiciones más defensivas, es un perfil más de corte directamente, ¿no? Defensa, un mediocampista defensivo muy interesante.
0: ¿Qué opinión tienes de las declaraciones de Almeida que dio el día de hoy?
2: Del tema de refuerzos, creo que al final dice un poco lo que debe decir, ¿no? Es decir, que sí estamos trabajando. O sea, claro que estamos trabajando en un refuerzo. Uh-huh. Yo también tenía esa información, lo que dice Almeida, que el equipo, como está buscando jugadores que están en el Mundial, no pueden cerrarlos hasta que acabe su participación.
0: Yo así lo entiendo.
2: Porque si juegan muy bien, está por ejemplo el caso de Orbelín Pineda, que es un jugador que interesa mucho, que es muy probable que llegue a Rayados. Y de repente en la fase de 16avos y octavos, si llega a México, da juegazos y lo hace bien, tal vez no llegue porque su precio aumentaría, porque algún otro equipo podría interesarse.
0: Claro.
2: Entonces por eso no han podido cerrarlo. Tampoco le conviene a la gente ni al equipo de su carta, que es el AECA, decir, oye, pues te lo vendo antes, pero si me da un mundialazo, lo puedo vender más caro. Entonces por eso no se han cerrado operaciones como la de él, como la del mismo César Montes, que también interesa, Edson Álvarez también interesa. Entonces están buscando jugadores que están en el Mundial y no van a llegar hasta después de haber acabado su participación por temas de ver si los equipos quieren sacarle más dinero.
0: Una interpretación interesante y profesional. No, te lo digo. No, es en serio. Te voy a decir por qué, Juan.
2: Sí, adelante.
0: Porque me toca escuchar de veras cada cosa. ¿Cuándo llegaron?
2: El equipo
0: ¿cuándo
2: llegó?
0: ¿Cuándo llegó? No, ahí te va. Okay. ¿Cuándo llegó Teclas? ¿Cuándo llegó Arbiti? ¿Cuándo terminó el torneo? ¿Y no hay un pinche refuerzo? O sea, eso está bien, lo vuelvo a decir, son opiniones, pero tienen una respuesta con una lógica, y por eso te lo dije, y por eso te lo vuelvo a repetir, te lo digo en serio, o sea, qué bueno que lo explicas, y por eso estoy tratando de ser muy... específico en algunas cosas que declaras, mi querido Juanito.
2: Okay.
0: Porque a veces la gente se va con lo que uno dice aquí y hay gente que viene a decir como si el torneo ya fuera mañana, cabrón. ¿Sí? Es que no han traído a nadie. Es que ¿desde cuándo terminó el torneo y no hay nada? Y lo que tú estás diciendo es la explicación lógica del cómo las planeaciones se van dando y con un evento como el que tenemos enfrente, mano.
2: Sí, claro. De hecho, si te pones a pensar en todos los equipos, realmente ¿quién ha traído refuerzos muy importantes?
0: Chivas, por ahí.
2: Por ejemplo, Chivas, pero son jugadores que no están en el Mundial.
0: Ok.
2: O sea, ¿qué jugador del Mundial ya fichó, ya cambió de equipo? Pues nadie. ¿Por qué? Porque nadie se va a arriesgar a que un jugador, por ejemplo, yo tengo muy presente el caso de Denis Cheryshev. ¿Te acuerdas de Denis Cheryshev? Cheryshev, que en el Mundial de Rusia, él es ruso, en el Mundial de Rusia, él juega una fase de grupos espectacular, mete 3 goles, me parece, golazos todos, y de repente, pum, valor de mercado se incrementa bastante,
0: claro.
2: Y luego ya no juega bien en la temporada siguiente, porque es un jugador que estaba jugando por encima de lo que acostumbra, que aprovechó que debutó contra Arabia Saudita y le dio un buen partido también, creo que a Egipto. Y pues de repente todo el mundo dice, no, Cheryshev, juegazo, Cheryshev, golazos. Y ya la siguiente temporada Cheryshev ya no era nadie.
0: Sí, no, ya.
2: Ahí son los jugadores en los mundiales.
0: Pone Garfield. Real Madrid contrató en el torneo. A ver, güey. Las elecciones.
2: Hablas de Real Madrid, ¿no?
0: Las elecciones, ven a la gente del Real Madrid y le abren la puerta, güey. Pásale, compadre. Mira lo que traemos aquí. Real Madrid. Estamos hablando de Monterrey, Garfield. Del Club de Fútbol Monterrey, así como si se llamara Tigres, no es porque, es que eres Tigre, no, así claro, se llama, o sea...
2: También está, por ejemplo, el Barcelona contrató a Anthony Gordon, pero Anthony Gordon apretó para decir de que yo quiero irme al Barça, sea, cuando supo de la oferta del Barça, le apretó al Newcastle, le dijo, ¿sabes qué? Véndeme al Barça. Yo me quiero ir al Barça. Le sacaron 70 millones. O sea, igualmente, si ya vas a sacar 70, 80 millones.
0: Claro.
2: Imagínate que Gordon se lesiona en el Mundial también. Y ya tienes amarrado, pues ya no lo vas a arriesgar.

0: que les urge, que necesitan a la afición, pero entiendan que esto no es de enchílame este y ya. Yo así lo interpreto.
1: Sí, sí, él lo que está pidiendo es déjenme trabajar. O sea, okay. No les pido más tiempo, les pido el tiempo que el club me da, que son los 2 años. Uh-huh. Dice, con 2 años y más y vamos a tener títulos. No dice que en 2 años, dice, en ese tiempo vamos a ganar. Okay. Es lo que está haciendo. Por ejemplo, cuando llega a Chivas, uh-huh, él llega en 2015 y en 2017 gana.
0: 2 años, o sea,
1: todos
0: después.
1: Todos los títulos que gana son en ese lapso de 2017, 2018.
0: Pero no es Monterrey la plaza de Guadalajara, esa es la bronca,
1: no,
0: para Almeida.
1: Pero no hay más presión en Guadalajara que en Monterrey, o sea, presión nacional.
0: Yo creo que últimamente no, Juan.
1: Y yo creo que gracias a Almeida. En ese momento Chivas no ganaba nada desde 2006.
0: Exacto, y como que Chivas había caído en una situación en donde navegaba para donde se hiciera el agua.
1: Y no tenían la capacidad económica. De hecho, es a raíz de que llega Almeida, uh-huh, que empiezan a fichar. Llega Almeida y llega Orbelín, y llega Pizarro, y llega Romo. Y creo que Pulido ya estaba, uh-huh, pero empiezan a traer esos jugadores que son los que sean la base para el título.
0: Y a los que les están llegue y llegue es a los noruegos, ¿eh? Francia tiene 16 minutos ya con la ventaja parcial de 1-0, pero fácil, han tenido 3 de gol bastante interesantes, así es que Francia está haciendo un gran partido. ¿Caliente, Leo? 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Adelante la pausa. 1-0 sigue.
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0: Ok, esto ya. Juanito Cruz, ¿cuándo vuelve? Ok, ya, un audio.
1: Saludos, saludos.
0: Ok, Juanito, no caes con el audio. Ok, no, gracias, Eugenio, antes. Ok, entonces, no, güey, tampoco, es simplemente sacar y aprovechar la información de una persona otra vez que está al día con lo que está pasando con Monterrey. 2-0, dame el audio. Ah, es que me dijiste, güey. Bueno, a ver. Ya estamos de regreso. México amaneció hoy, mi querido Juanito Cruz. Ah, ya. Nomás no los cantes tan rápido porque luego

0: Regañan, güey, hay que dejar pasar.
1: ¿Ah, sí?
0: Sí, güey,
1: Ah,
0: porque
1: mira.
0: lo estás casi,
1: No,
0: casi.
1: no pasa nada. De hecho, va atrasado el partido.
0: ¿Ah, sí?
1: Lo
0: Ah,
1: tenemos
0: perfecto.
1: atrasado como minuto y medio.
0: Bueno, entonces no hay bronca. No, no
1: Y
0: sabía yo
1: acá,
0: eso.
1: por eso te decía de que miras, cuidado con la jugada, pues ya había visto que había querido
0: Ah,
1: gol.
0: yo dije, oye, no, aparte de insider, es muy inteligente este,
1: Me
0: cabrón.
1: va bien con las apuestas,
0: Ah, con razón, con
1: ¿eh?
0: razón.
1: Va bien.
0: Entonces ya se metió el partido Noruega, 2-1, 2-1. ¿El gol quién lo metió,
1: Lo
0: Juan?
1: metió Asgard. Elo Asgard.
0: Asgard. Ese portero de Andrada, de Noruega debe ser pariente de Andrada. No sé, güey. Oye, antes que nada, sí has tenido espacios tú en este torneo, ¿no? O sea, programas, pues.
1: He estado en la botana, hemos estado teniendo participaciones. Ahorita que Marifer está afuera, voy a estar a las 3, me parece también.
0: Ok.
1: Pero sí he estado teniendo espacios.
0: No había tenido la oportunidad de platicar contigo. ¿Eres de los que dicen, de México o te ha provocado algo?
1: Fíjate que lo que más me ha provocado es la afición. O sea, sí, yo realmente no soy de ilusionarme con la selección. O sea, nunca he sido, salvo cuando era niño, tenía 10 años,
0: ¿Haces
1: 12 años.
0: bien?
1: Ahí sí me ilusionaba. El último mundial que yo recuerdo que me ilusioné fue en Alemania,
0: Bien,
1: 2006.
0: bien hecho, buen equipo.
1: Ese era un buen equipo, me gustaba. Y pues el gol de Maxi me, como que me cortó así
0: Te
1: las.
0: agüitó.
1: Sí, lo estaba viendo con mi papá. Es una historia que yo recuerdo bastante. Yo tenía 9 años en ese mundial, me parece.
0: 9 años es un bebé,
1: Era un
0: Juanito.
1: bebé, claro. Y yo ya veía bastante fútbol. Yo, de hecho, yo recuerdo que yo justo acababa de ver la final del Barcelona, que le gana al Arsenal, en Champions.
0: Ajá.
1: Y me gustaba mucho el fútbol italiano. Y seguí mucho Italia en ese mundial. Cuando cae el gol de Maxi, mi papá me dio una frase muy bonita, que era, pues mira, puedes jugar muy bien, pero si te meten un gol como este, no hay nada que hacer. O sea, no hay nada que reprocharle a la selección.
0: Sí, fue un golazo el
1: Fue
0: de
1: un golazo el de
0: Maxi.
1: Maxi. Y pues a partir de ahí dije, bueno, pues jugaron muy bien, pero no tienen jugadores para
0: ¿Tú
1: meter ese tipo de.
0: tienes algo que reprocharle a esta selección de Javier Aguirre?
1: Yo sí reprocharía el homenaje a Ochoa. Creo que si
0: Ok.
1: lo ibas a homenajear, dale todo el partido. O sea, porque si te ves, yo creo que se ven mal dándole 8 minutos a un portero solo para decir que jugó otro mundial.
0: Ok,
1: Para mí sí. Para mí sí. O sea, yo era o dejarlo fuera o dejarlo todo el partido. No darle unos minutitos de
0: yo
1: aplausos.
0: creo que Aguirre jugó con los momentos de la necesidad del partido.
1: Es que era para
0: Y
1: ralentizar el tiempo.
0: una, con las necesidades del momento del partido. Y dos, con la situación de grupo. El de no decirle a Tala, no juegas simplemente porque le vamos a dar a el honor a Ochoa. Yo creo que, yo respeto tu opinión, mi opinión es que yo creo que Aguirre hizo lo correcto en eso, en donde la decisión incluso de Javier Aguirre es cuando mete el segundo gol México.
1: Cuando
0: Y
1: metió
0: ahí
1: el
0: es
1: segundo.
0: cuando él considera, creo yo, que Javier Aguirre pensó, dijo, bueno, creo que esto ya lo sacamos, me la puedo jugar a meterlo y que se pueda dar el tema para Ochoa, ¿no? Yo creo que esa fue la idea. ¿Eso es lo único que no te ha gustado de la selección mexicana o lo único que le tendrías que reprochar a esta selección?
1: A ver, en cuanto a funcionamiento, es que me ha gustado, pero creo que ha sido una selección que muchas veces. Bueno, a lo largo de los 3 partidos, creo que sobre todo en el primero se vio mucho. Hay momentos del partido en los que parece que deja de intentarlo. O sea, no como que se repliegue para que el otro equipo tenga un poquito la pelota, sino que ya no sabe qué hacer con el balón. Es lo que
0: Okay.
1: la impresión que me ha dado. Ya ha intentado con varios mediocampistas, con Brian, con Mora se vieron bien. Es que con Jiménez se vieron bien. Y creo que les ha pesado un poquito el escenario a varios jugadores. Pero el caso de Brian creo que es el más claro de los
0: ¿Tú crees
1: jugadores.
0: que les ha pesado el
1: Yo
0: escenario?
1: creo que
0: Al
1: les ha pesado. Sí,
0: contrario.
1: yo creo que les pesó, sobre todo en el primer partido. Creo que les pesó mucho a Brian, a Tala que se
0: Ah,
1: repuso.
0: algunos
1: No
0: jugadores.
1: a todos,
0: Ah,
1: pero
0: okay.
1: hay jugadores como Quiñones que creo que se encumbraron, que les gustó la presión y lo hicieron bastante mejor. Y hay otros, sobre todo algunos los más jóvenes, que les pesó. Pero me ha gustado mucho el sentimentalismo y la unión que tiene la gente. Sí, hace
0: Sí.
1: mucho que no veía a tanta gente,
0: Ajá.
1: sobre todo en redes, con el y si sí. ¿Y por qué no? Así lo he notado y me gusta ese sentimiento de unión, pero yo no estoy ilusionado con un México campeón del mundo. Creo que unos cuartos de final,
0: Tantéate, mi
1: creo que
0: Juanito
1: unos
0: yo.
1: cuartos de final serían un resultado muy bueno.
0: Bueno, con la información del buen Fer Vanegas, va ganando Senegal. Entonces, esta situación de momento, Escocia ya no sería el rival de México y se confirmaría de terminar este resultado así, el de que Senegal termine ganando, pues prácticamente que Ecuador sería el rival de México, a reserva de checar otros resultados y las combinaciones más que se podrían dar. Pero bueno, aquí gracias a Fernando Vanegas que nos da la información. Va ganando 1-0 Senegal y entonces Escocia ya no sería el rival de México, sino la selección de Ecuador. Así las cosas en ese resultado parcial, que también están jugando el primer tiempo de su partido los senegaleses.
1: Sí, que de hecho con este resultado Escocia queda fuera.
0: Ya
1: Ya
0: prácticamente.
1: prácticamente fuera. Ya todavía faltan tres grupos o más para resolverse. Pero Escocia ya quedaría como el noveno mejor tercero. Y ya estaría prácticamente fuera. Ya no alcanza.
0: Ya no le
1: Ya no le
0: alcanzaría a
1: alcanza, ya
0: Escocia.
1: no.
0: Sí, prácticamente Escocia poco a poco ha ido perdiendo fuerza, por así decirlo, de que pueda ser el rival de México.
1: Sí, también los goles en contra que le marcó Brasil le afectaron bastante. Le terminó afectando bastante a los escoceses. Y ahorita pues Ecuador está tomando mucho fuerte, que pasó prácticamente de estar eliminado ya en su recta final contra Alemania.
0: Sí,
1: Y
0: ¿verdad?
1: pasó como tercero y México, qué bueno que son primer lugar de grupo y tienen el mejor arranque de su historia, pero les toca Ecuador. Y
0: Sí,
1: por ejemplo a Sudáfrica va con Canadá.
0: hombre. Bueno, a ver, pero
1: Que
0: a ver.
1: Canadá, que no tiene a Davis, por ejemplo.
0: Ok, está
1: Davis no ha
0: bien.
1: jugado nada en el Mundial porque viene lesionado.
0: Pero Sudáfrica le ganó a Corea y Sudáfrica le empató a los checos,
1: No, y no lo
0: ¿eh?
1: digo de mala onda, sino digo
0: No, no,
1: de
0: no, no, yo sé que no lo
1: que
0: dices de mala onda.
1: avanzas como líder, pero te toca un rival más difícil en papel que el que tiene el segundo.
0: Bueno, y por cierto, a ver, ahora sí, y repito. Esto es a donde yo me he referido muchas veces, en donde la emoción, la ilusión y el sentimiento no me lleva a perderme en la objetividad. Hoy se dio a conocer el ranking al momento, por así decirlo, de los FIFOs.
1: Ah, claro.
0: ¿Sí?
1: Sí.
0: Y tenemos esto, el cómo la selección mexicana, ¿lo tienes por ahí, Isaac? Dale. Aparece en el top 10. Sí, lo estamos manejando como en tiempo real porque están participando pues, de estas elecciones, ¿no? Está Argentina como la 1, Francia como la 2, España como la 3, Inglaterra 4, Brasil 5, Marruecos 6, Países Bajos 7, Portugal 8, México la novena y Bélgica es el décimo. No somos. O no, o sea, no, es una falacia que estemos dentro del top ten, pues, eso es a lo que quiero llegar.
1: Pues
0: El
1: en
0: formato
1: cuanto a
0: de... Ok,
1: resultados,
0: eso es lo que te lleva.
1: sí.
0: Los resultados que has obtenido en este torneo, te llevan a que sumes puntos para subir escalones, ¿sale? Es la mejor selección de CONCACAF. Es la tercera mejor del continente americano, solo detrás de Argentina y Brasil. Si tomamos en cuenta el ranking, esto dejándolo en claro, ¿sí? Se consolida como la mejor selección de CONCACAF, dejando atrás a Estados Unidos. ¿Sale? No
1: Estados Unidos es
0: es,
1: 15, cierto.
0: exacto, no es la mejor posición que México ha logrado dentro de este ranking, ya que entre el 97 y el 98 estuvo como la número 4, si no me creo la 9, la 4 me tiro al piso para reírme, ¿no? O sea, jamás.
1: También en 2006, ¿no? Ahí para ese mundial fue cabeza de serie, estuvo ahí rondando el 4, el 6 por varios meses.
0: Correcto, eso fue lo que le valió ser cabeza de serie, estar precisamente en la cuarta posición. Y luego ya nada más como dato, ¿verdad? El peor registro que la selección mexicana tuvo fue en el 2015, ya que se fue hasta el número 40.
1: ¿Sabes desde cuándo México no tenía una posición dentro del top 10?
0: ¿Desde cuándo, Juanito?
1: Desde 2022.
0: O sea, bueno, después de lo de Qatar.
1: Previo a Qatar.
0: ¿Previo a Qatar
1: Previo
0: fue
1: a Qatar.
0: eso?
1: Fue en junio del 22. Alcanzó a estar en noveno también.
0: Es correcto.
1: Y a partir de ahí se fue para atrás, para atrás, para atrás. Y después de Qatar, más atrás
0: Sí,
1: todavía.
0: porque ya lo del torneo de Qatar no le ayudó a sumar esos
1: En Qatar
0: puntos
1: quedaste muy
0: que te
1: mal.
0: llevan a ese ranking, o sea, y que ya se ha explicado muchas veces que hay una manera matemática de sumar los puntos de todas las selecciones para obtenerlos y acomodarse en el ranking. Porque pues México, digo, ni de broma está dentro del top 10 de las selecciones en el mundo, ¿no? Esto es por lo que está obteniendo en este torneo la selección mexicana, ¿no?
1: Es correcto. Y para el público regio, nada más para tener en consideración, el partido de lunes es entre el 6 y el 7 del ranking FIFA.
0: Ándale.
1: El partido de lunes de 16avos lo juega Marruecos, que es el sexto del ranking, y Países Bajos, que es el séptimo.
0: O sea, así vamos a tener un partido de alto nivel aquí.
1: Un partido que bien podría ser una semifinal.
0: De acuerdo, 6 y 7, y si tomamos o nos respaldamos... A ver, las dos selecciones, la de Países Bajos y Marruecos, son catalogadas como selecciones que iban a ser protagonistas en este torneo, y lo están haciendo. Y luego nos enseñan los FIFOs que están entre el 6 y el 7... Tenemos un partido de alto nivel realmente el próximo lunes en el estadio del Club de Fútbol Monterrey. ¡Oh, oh, oh, oh, oh! ¡Otra vez!
1: ¡Hack tweet!
0: ¡Otra vez!
1: ¡El mosquito de Dembélé!
0: Pero ese último
1: golazo,
0: es un golazo. De veras. 32 minutos y ya Francia está ganando 3-1. A la selección de Noruega, que por algunos momentos trató de despertar, pero hoy en Belé se levantó con la pierna derecha, no sé si sea zurdo, no lo sé, pero
1: es
0: qué clase de gol, con razón.
1: Con las dos.
0: ¿Qué clase de gol se aventó en Belé?
1: Sí, el balón de oro sacando a relucir su brillo, ahora sí.
0: Pero sí, vaya que le sacó brillo. Bien, vamos a ir con nuestros patrocinadores. ¿Y tú qué te juegas? 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Pausa y nos quedamos aquí con Juan Cruz.
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0: Siete, entonces... Dos, esos meses que sí han jugado.
1: Sí, han jugado eliminatorias, las de Brasil, algunos, Rusia y Qatar.
0: Ok. Sí, es un número interesante.
1: La mayoría no. O sea, lo que es, Quiñones no, porque no estaba. Fidalgo también se acaba de naturalizar. Memote no era convocado. Uh-huh. Alvarado no era constante. Mora va saliendo.
0: O sea, eso
1: Obed, Ryan, me llama, Mateo.
0: Me llama la atención, Juan, y quería ponerlo en la mesa. O sea, no estoy yo como los burros o los caballos así no quiero voltear para allá. No, o sea, estoy centrado en una realidad también de lo que somos y de lo que nuestra selección ha sido en otros eventos. Esta me ha hecho creer y se acabó.
1: Con esta puedes creer que por lo menos no te vas a decepcionar. O sea, ya uh-huh. Yo creo que a Ecuador se le puede ganar. Porque Ecuador no ha jugado bien particularmente.
0: Va a ser más complicado.
1: Es más complicado.
0: Mucho más complicado.
1: Tiene tres jugadores de élite. No sé si México tenga tres jugadores de élite.
0: No tiene.
1: Pero Ecuador tiene.
0: Pues no tiene ni uno, güey.
1: Tiene a Caicedo, el contención del Chelsea. Uh-huh. Tiene Zapacho, el central bicampeón de Champions con el PSG.
0: Ok.
1: Y a Piero Hincapié, defensa del Arsenal, campeón de Premier y subcampeón de Champions. Titulares los tres. Por nombres, Ecuador tiene mejores nombres que tú.
0: Sí.
1: Pero el equipo no ha funcionado tan bien como México en el Mundial. Como conjunto.
0: Aunque ya despertó. Ya
1: despertó, le ganó a Alemania. Una Alemania que jugó con suplentes.
0: ¿Tienes un audio, me dijiste? Sí. Venga.
5: Y qué bonito, buenas tardes. Qué bonito el fútbol cuando el Balón de Oro hace jugadas de un jugador de Balón de Oro.
0: Sí. Uh-huh.
5: O sea, no le regalaron nada al Mosquito Dembélé. Te estoy oyendo, yo no estoy viendo, te estoy oyendo que la jugada estuvo estupenda y me lo imagino, ya había visto el primer gol, pero ahorita ya no vi ese golazo que estás ahí comentando. Oh, pues qué hermoso ese fútbol, decía aquel señor que ya se nos adelantó. Buena tarde, ahí sigan con los comentarios, chavos.
0: Gracias, un abrazo. Es que para mí es un golazo, o sea, está en lo que es... A ver, dame la llamada, ingeniero, para que no esté esperando mucho. Bueno...
6: Sí, buenas tardes, ¿cómo estás?
0: David, ¿cómo estás? ¿Bien?
1: Hola, David.
6: ¿Quién lo acompaña?
0: Juan Cruz.
1: Hola, mucho gusto.
6: Mucho gusto. Mira, yo la expectativa que había antes del Mundial era, no es mucha expectativa porque la verdad es que la selección no traía gran cosa. Y creo que alguna gente ya está alucinando que van a llegar a final, no sé cuántas cosas. La verdad es que va muy bien, pero al final de cuentas la expectativa no era grande. Y creo que no sigue siendo grande, ¿sabes? ¿Sí? Porque ahorita no tienen ningún jugador que sea dominante en algún fútbol importante. Es más bien jugar con tanto lo que nos saca adelante. Pero lo bueno es que no tienen una expectativa claramente buena y se nos han ido dando los resultados. Que no se les acomodó que quedaron en primer lugar y todavía tienen el partido este que ya es seguro. Y si lo ganan otro partido en el de hecho, tendrías ventaja. Tendrías que salir hasta la siguiente ronda, hasta el sexto partido. Entonces, tienen toda la mano, tenemos que aprovechen esos circunstancias y puedan sacar resultados.
0: Pues
6: yo
0: sí.
6: El primero sí lo sacan, yo el segundo ya lo vería un poco más difícil, pero yo siento que tienen la meta de vida para poder llegar a sexto partido.
0: Perfecto, sí. Mi querido David.
6: Me dio mucho gusto a los dos, que tengan muy buena tarde.
0: Al contrario, gracias.
1: Gracias, buenas tardes.
0: El buen David Garza. Este
1: sexto partido dice David que... Son los cuartos.
0: El sexto sería a los cuartos.
1: A los cuartos.
0: O sea,
1: a los cuartos. Porque es 16avos, octavos y ahora.
0: Híjole. Cuartos. No sé. Ahora, ¿cómo le va a la selección mexicana jugando del Estadio Azteca?
1: Solo dos derrotas en partidos oficiales en la historia, ¿no?
0: Correcto.
1: Ah, justo, ahí lo tienes.
0: Y no son derrotas, son empates.
1: Bueno, en mundiales.
0: Sí, claro. Estamos hablando de lo que se está jugando, ¿no? O sea, ahí está el empate ante Rusia. Luego se le ganó, estoy hablando del 70, 4-0 El Salvador, 1-0 a Bélgica, también el 70. Nos vamos al 86, le ganas a Bélgica 2-1. El otro empate ahí está contra Paraguay, 1-1. A Irak le ganas 1-0. Vences a Bulgaria 2-0. Y bueno, contamos ya los del 2026, en donde son 2-0 a Sudáfrica y 3-0 a Chequia. Es decir, en torneos de esta magnitud, sí, los organizados por la FIFA, uh-huh, son 9 juegos en los cuales son 7 triunfos y 2 empates. Y yo sí quisiera extender lo que comentó Fernando Vanegas de que... Lo voy a repetir, ayer lo dije, pero la verdad a mí me agasajó. Decía el buen Fer Vanegas, tenemos que hacer todo lo que esté a nuestras manos para hacer valer nuestra localía.
1: Correcto.
0: Debimos de haber jugado a la 1:00 p.m. ¿Sí?
1: Solazo y altura.
0: Ok, y luego ya la otra, ya esa fue la que me causó mucha gracia, ¿verdad? Porque dice, ¿y saben qué? Vamos a quitar el hoy no circula y que todos los carros de la Ciudad de México salgan, cabrón. Y que se llene de smog la ciudad. Y que los IMECAS le afecten. Y yo no puedo evitar carcajearme, ¿no? O sea, no, es que sí.
1: Como cuando prendieron los hornos aquí en el 86, ¿no?
0: Algo así, ¿no? O sea,
1: que se caliente todo.
0: Pues sí, o sea, es jugar con todo a tu favor. Que la localía está ayudando, pues hagamos valer la localía en todos los sentidos, ¿no?
1: Sí, tienes razón.
0: Y
1: sí.
0: Que luego por ahí pasen unas camionetas, no sé qué, y taca, taca, taca, taca, taca, taca.
1: Bueno, ya. Y aquí, o salimos con la victoria o no salimos.
0: Y órale, ¿no? Mira, pero...
1: Déjame te digo, ¿sabes?
0: Venga.
1: Para la siguiente ronda, supongamos que México pasa, imaginemos cosas chingonas, ¿no?
0: Dicen por sí, ahí. yo creo que sí.
1: Que eliminando Ecuador, en octavos te toca el ganador de Inglaterra-Senegal, hasta ahorita. Según el bracket ahorita que tenemos actualmente, sería contra Inglaterra o Senegal.
0: Ay,
1: ven Inglaterra, imagínate a los ingleses jugando mediodía, Ciudad de México.
0: Pese a lo jugarían en Los Ángeles, ¿no?
1: No, todavía ese partido se juega en la Azteca. Es el último partido en México.
0: ¿A poco a México le quedarían todavía dos más? ¿No le queda nada más el de 16avos?
1: El último partido en México es ese.
0: ¿El de octavos?
1: El de octavos, es el último partido que
0: hay en México. Todavía jugarían otro en octavos.
1: Es el último.
0: Ándale, no, pues sí, hay que hacerle caso a Fer, güey, y vámonos todo, y a prender los carros y, sí. Y todo.
1: Sí, México con su liderato aseguró dos partidos más en el Azteca. Okay. Así que si gana el de 16avos, en octavos juega todavía en el Azteca.
0: Tienes razón. ¿Me dijiste que tenemos algo, Leo?
7: Sí, llamada y luego corte.
0: A ver, dame la llamada, por favor. Bueno, se fueron, sí, se están fue. Libres. Vámonos al corte, entonces, 13 de... 1:45 p.m. Vamos a ir a la última pausa de esto que es el pase del fútbol. ¿Cómo?
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1: Partidos que no son aquí, y pues la verdad, Litsi, por ejemplo, está un poquito más metida en tema de deportes, le gusta más, pero Damaris, Nayeli... Les gustan los deportes, pero no están tan metidas y realmente han aprendido bastante en este lapso. Y siempre, por supuesto, sin miedo de preguntar. Decir de que, oye, esto funciona, quién es, qué hace, esto está
0: claro.
1: Bien. Claro. Entonces, les daría un aplauso aquí.
0: No, pues un reconocimiento, claro.
1: Reconocimiento porque lo han hecho espectacular.
0: Todas. Y yo lo mínimo que espero es que cuando esto termine las invites a cenar, güey, o
1: por
0: algo.
1: Por supuesto. Si alguna quiere, por supuesto.
0: No, ¿cómo que si alguna? No, a todos a en todas, conjunto. ¿De qué se trata esto,
1: para, Juan? Pero solo las community, Leo, para que no te emociones. Porque ya lo vienes dejando ya.
0: Claro. Ese pide rey y quiere manejar. Si una quiere, no. Yo a todo el equipo.
1: A todas las chicas.
0: A todas las chicas y a todos los chicos. No, felicidades, por de veras. Sí. Felicidades a Leo, güey, que está viviendo una experiencia bastante... interesante, que yo creo que quizá a muchos de nosotros nos hubiera gustado vivir en algún momento.
1: Ha estado voluntario, ¿verdad?
0: Que es ser voluntario a un evento sí. de esta magnitud. Entonces, buen trabajo, mi querido Juanito. ¿Les cuelga todavía hasta el 19?
1: En 18 de julio creo que es la final. Uh-huh. Nuestro trabajo realmente se va a aligerar bastante cuando acabe el último partido aquí en Monterrey.
0: Y cuando acabe la participación de México, que también va a llegar un momento en el que se acabe, o sea,
1: se tiene que acabar.
0: Y se dice sin temor, ¿sí? Fuéramos una selección en las que van, oye, pues a lo mejor llegamos a la final, no, pues no, digo, ojalá y sí, ¿no? Pero pues no, y va a llegar un momento en el que México ya no esté participando y a todos nosotros entonces se va a hacer un poco más tedioso quizá porque ya no nos interesará mucho el torneo, ¿no? Por lo pronto hoy repito, Senegal estaba ganando 1-0, no sé si haya cambiado el marcador, si no ha cambiado, entonces ya de esa manera, con ese resultado parcial, Escocia ya no sería el rival de México y entra en escena la selección de Ecuador con los jugadores que nos acabas de decir que juegan en primer mundo, cabrón.
1: Sí. El marcador se mantiene 1-0, es okay. Correcto. Y mira, para este fin de semana tenemos una agenda importante porque van a empezar a llegar las selecciones acá. Países Bajos, tenemos entendido, llegan el domingo.
0: Este domingo,
1: el okay. Propio entrenador dijo que quieren entrenar en Kansas City, que es donde ellos están, tienen su base. Y llegarían, entrenarían por la mañana y en la tarde llegan a Monterrey.
0: O sea, no entrenarían aquí.
1: No, tendrían que hacer un reconocimiento obligatorio a la cancha.
0: En el Estadio Monterrey.
1: En el Estadio Monterrey, pero esa práctica previa en el Estadio Universitario estaría en duda. Y lo que sí es que tienen que
0: ¿sería
1: hablar...
0: ¿Sería en el Estadio Universitario?
1: Ah, el Estadio Universitario es el aprobado por FIFA para todos los entrenamientos previos. No se usó antes porque la cancha no estaba en condiciones. Previos, los entrenamientos previos, sí.
0: ¿No tendrían que entrenar, es pregunta, en la cancha donde se va a jugar?
1: Para este mundial se cambió. El pasado se entrenaban todos ahí, pero para evitar que se maltrate previo al partido, ya no se entrena en esa cancha. En la del estadio. O sea, se puede hacer un reconocimiento si lo piden, pero no es trabajo con balón. Uh-huh. Solo es salir a caminar con descalzos o con tenis sin tacos.
0: Okay.
1: Y ahí conocen la cancha.
0: Como entonces, llegarían el domingo los de Países Bajos.
1: Los de Marruecos llegarían mañana.
0: ¿Ya mañana?
1: Ya, el partido es el lunes. Ya el domingo son las conferencias.
0: Mañana y sábado. Mañana ¿y ellos sábado. Sí tendrían alguna práctica preparada? Sí,
1: el domingo deberían entrenar en el estadio universitario. Todavía no nos confirman los horarios. FIFA los publica en su página para medios.
0: Ajá.
1: No los han puesto todavía, los del domingo. Estamos a la espera de eso, pero sí debería ser en el estadio universitario, que pues ya albergó a Sudáfrica y a Corea.
0: Okay. Ya está. Entonces Marruecos llega mañana.
1: Sí, mañana.
0: Países Bajos
1: el domingo.
0: O sea que este fin de semana esperamos marroquíes.
1: Marroquíes y neerlandeses.
0: Neerlandeses.
1: Y el día del partido el lunes, pues yo creo que desde la 1 de la tarde ya va a haber gente viviendo la fiesta mundialista.
0: La verdad es que hay mucha afición que va a venir a apoyar a Países Bajos, ¿no?
1: Sí, la llamada Ola Naranja.
0: La famosa Ola. ¿Cuál Ola Naranja?
1: La marea, así se le llama al movimiento porque se...
0: ¿Pero
1: se
0: de pone... cuál naranja? Me
1: no, no, de Países Bajos. Ah, Países Bajos. Yo hablaba de Países Bajos, no, nada más.
0: Ok.
1: Ya para cerrar, ¿hablaste un poquito de Tigres o no hablaste de los Tigres?
0: Hablamos, pero por favor, Juan, yo hablamos el de la tema de Correa, dale.
1: De Correa, para darle ahí el crédito a mi querida Gaby. No puedo creer, se nos olvidó Gaby en el conteo de...
0: ¿Cómo?
1: De personas
0: ¿no
1: del
0: contaste
1: mundial.
0: A Gabriela?
1: Se nos pasó Gaby. Gaby Medellín, un saludo y un abrazo a mi
0: fue querida, Juan, Gaby.
1: A mi queridísima Gaby Medellín.
0: Fue Juan.
1: Gaby, si me estás viendo, perdón, te lo juro, no estaba pensando
0: ¿qué
1: en
0: eso. Hijo de...
1: Se nos pasó Gaby, pero mira.
0: No.
1: Una disculpa, Gaby.
0: Se nos pasó, no.
1: Se nos pasó Gaby, sí.
0: Se te pasó.
1: Se nos pasó a mi cerebro y a mi corazón.
0: Ah, ok.
1: Yo la quiero mucho, a mi querida Gaby.
0: Ok, qué pena, pero bueno, sí, dale con lo de Correa.
1: De reportera también ha estado saliendo al campo a cubrir llegadas de los equipos.
0: Sí.
1: Y por lo general está aquí en la oficina manejando redes, subiendo cosas al portal y también dándonos indicaciones de qué ocupa.
0: Para
1: manejar mejor la cobertura. Así que también Gaby jugando un papel muy, muy importante y muchas veces siendo la MVP quedándose.
0: Pero querías comentar algo de Correa también. Aparte de que reconocer que la regaste con Gaby, ¿qué ibas a comentar de Correa?
1: Que bueno, Gaby estuvo desde bien temprano en el set. Llegó antes de las 8 de la mañana para llegar tempranito y ver si Correa reportaba. Porque ayer, el primer día de trabajo de Tigres, no llegó Correa y no tenía permiso. Fue lo que nos dijeron.
0: ¿No tenía permiso?
1: Nos dijeron, no sabemos por qué no vino. Nos avisó que llega mañana.
0: Ok. Ah, bueno, pero sí avisó.
1: Avisó, sí. No tenía permiso, pero avisó.
0: Ah, bueno, avisó ya.
1: Ya llegó hoy por la mañana. Llegó como a las 7 de la mañana a Correa.
0: Ok.
1: El entrenamiento fue a las 9.
0: ¿Ya entrenó?
1: Ya entrenó.
0: Ok.
1: Entrenó, reportó. Gaby lo...
0: A su llegada aclaró de que no hay nada con Río.
1: Pero no habla. Se metió con el carro directo hasta...
0: No, pero a su llegada a Monterrey sí dijo que no había nada con...
1: Sí,
0: con
1: no, él estaba comprometido en Tigres.
0: Exactamente. No quiere decir con eso de que sea una realidad completa, ¿no? Sabemos cómo se maneja el fútbol.
1: Claro, es raro el que te diga, sí, sí estamos ahí.
0: De acuerdo.
1: Es raro el que te lo diga.
0: ¿Salen a la playa cuándo?
1: No van a la playa.
0: Bueno, van a la Chula Vista.
1: Van a Chula Vista. Van mañana. Mañana viajan.
0: Ah, mañana. ¿Y estarán qué, una semana?
1: Creo que son como 10 días.
0: 10 días.
1: No han dicho cuándo vuelven específicamente, pero van a ser varios días.
0: Perfecto. Me quedo, Juan Cruz. Éxito. Y a darle, porque va a ser un fin de semana largo, como ya lo platicaste.
1: Afortunadamente, sí.
0: Y luego vendrá el martes con el triunfo de la selección mexicana. También, claro. Y ahí no, ni siquiera vamos a dormir.
1: Espero que no. Martes todos a barrio, ¿eh?
0: Bueno, ahí voy a andar yo también. Gracias, Juan Cruz.
1: Al contrario, un placer estar aquí con usted.
0: Con usted, contigo,
1: güey. Con la eminencia.
0: Perfecto. Gracias, Isaac. Gracias, Leo. Gracias, Juan Cruz. Soy Andrés Guerra, pero sobre todo gracias a usted por habernos acompañado. Nos escuchamos y nos vemos mañana, 8 de la mañana. No me queda otra. Venía a soportar a Hernán Contreras. Pero aquí voy a estar con él. Gracias. Muy buenas tardes. Gracias, Juan.
1: Gracias.
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Amigos del fútbol, ¿cómo están? Muy buenas tardes, bienvenidos sean todos ustedes a esta edición de Zona Mixta. Mi nombre es Alan Samaní, un gusto que estén acá con nosotros. Usted nos está escuchando a través del 660 en AM y del 92.1 en FM. Y disfruta este programa a través de YouTube, ABC Deportes MX. 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Y en Facebook estamos como ABC Deportes. Bienvenidos sean todos ustedes a esta edición de Zona Mixta para cerrar la semana. Y saludos para Luis Felipe Garfield y para todos los que se van conectando. Vamos a estar platicando el minuto a minuto lo que está pasando en la Copa 2026. Porque también les traigo datos de lo que ha sido la participación de la selección mexicana y de todo lo demás, ¿no? Todo lo demás lo que conlleva esta Copa, que al menos a mí me está agradando muchísimo. Creo que hay partidos muy, muy atractivos. Y lo más importante, ha sido muy sorpresiva. Yo creo que ya sabemos que en el fútbol prácticamente no hay resultados seguros. Siempre hay que jugar los partidos y hemos tenido encuentros que vaya que nos han arrebatado a más de uno una sorpresiva reacción, caso del equipo de Ecuador. Pero las líneas de telefónicas van a estar abiertas para ustedes, para el público, el 81-83-72-19-50. Y al 81-83-72-26-50. De momento, el equipo de Francia le está ganando 3-1 a la escuadra de Noruega, que ahorita les voy a comentar si ya hay cambios. Si creo que alcanzo a ver a la lejanía ya a Erling Haaland. No, creo que, bueno, ahorita se los voy a ir comentando, a ver si ya le movieron, porque se fueron al descanso con un 3-1, hay un penal a favor de Noruega, va a intentar responder, acaban de pitarlo, van a cobrar rápido evidentemente, así que el equipo de Noruega tendrá una posibilidad enorme para meterse de lleno al encuentro. Hay un penal sancionado, vamos a ver los cambios. No terminan ingresando todavía Erling Haaland, sigue en la banca, Odegaard también, también Nusa se queda en la banca evidentemente, porque pues ahí está Haaland esperando también su oportunidad. Y bueno, vendrá el disparo vía penal por parte del equipo de Noruega, que va a intentar meterse al partido. Parece complicado, pero pues también, ¿no? El técnico decide dejar a sus tres piezas fundamentales sentados en el banquillo. Vamos a ver si le alcanza para algo extraordinario, que al menos en esta Copa sí hemos tenido resultados muy, muy sorprendentes. Y pues bueno, vendrá el disparo vía penal, señoras y señores. Noruega con la posibilidad de acercarse en el marcador. Larsen vendrá a disparar. Y bueno, ahorita lo vamos a ir comentando. Acaba de iniciar la segunda mitad y es una gran posibilidad para el equipo de Noruega contra Weigand, que está levantando sus brazos, intentando achicar el arco. Gran posibilidad para el equipo de Noruega. 49 minutos, 3-1, Francia está ganando. Si lo anota, se meten de lleno al partido. Si lo fallan, creo que ya es el adiós, al menos para estos tres puntos. Acá viene el tiro. ¡Uy! Atajó el portero, adivinó el guardameta. El disparo de penal, aunque va colocado, no lleva potencia. Duro golpe para el equipo de Noruega, que había encontrado una opción vía penal. No, es casi al centro. Disculpen usted, ni siquiera está bien arrinconado ni bien colocado. El guardameta tiene que lanzarse, pero la pelota le queda medio cuerpo, no tiene que extender sus manos, para que usted pueda entenderme, los que estamos acá en redes sociales puedan entender, no extiende sus brazos el guardameta. Sí se lanza sobre la base de su poste izquierdo, pero ya al ver dónde viene la trayectoria de la pelota, tan solo tiene que encoger poquito sus brazos y fue fácil evitar ese gol. Entonces, bueno, se mantiene 3-1. En el otro partido, la escuadra de Senegal está ganando 1-0 al equipo de Irak. Pero bueno, vamos a tocar el tema principal. Parece que el equipo de Tigres, en vez de reforzarse, se está desarmando, ¿eh? Y claro, todo termina siendo en rumores, como hasta el momento sería un rumor alguna posible llegada.
como ya lo han dicho acá en esta estación, mis compañeros, cito a Enrique García, que no sé si fue el primero, pero fue de quien lo escuché. El Cruz Azul viene fuerte, sigue todavía peleando por llevarse a Bruneta. Un rumor que ha trascendido, que empieza a tomar un poquito más de fuerza, es que Boca intentará llevarse a Rodrigo Aguirre. Y no por decir que Rodrigo es la salvación del equipo de Tigres, ni nada por el estilo, ¿no? Pero hay que solo ponernos a pensar. A ver, André Pierre Guignac ya no sigue en el equipo de la U. Si se llegan a llevar a Rodrigo Aguirre, y luego también está una amplia posibilidad de que el Gacelo regrese al equipo del Toluca, ¿con quién te quedas? A mí, como veo el panorama, no lo veo tan terrible como se ve de momento, o como parece que yo se lo estoy planteando. No es tan terrible si con el dinero que se supone que te pueden dar por Rodrigo Aguirre, con el sueldo que ya no vas a estar pagando de André, y con un poquito más que de la cementera pueda sumarle al proyecto, el buscar un centro delantero matón. Si así me dicen que va a ser, perfecto, no pasa absolutamente nada. Yo siempre he pensado que Rodrigo Aguirre no es el delantero que Tigres necesita. El detalle es que cada vez se acerca más la fecha inicial para que pueda arrancar el torneo en liga. Y no se ve que se le esté moviendo, no se escucha nada. No se escucha algún posible refuerzo. Y usted sabe que cuando un refuerzo, y más que es de un hombre importante, está en la órbita de los equipos regios, la información sale. Acá en ABC Deportes tenemos

0: Porque en el Rayado empiezo a notar un poquito más. Aunque está saliendo ahora, que se buscará en el fútbol uruguayo al jugador de Rossi, traerlo al Club de Fútbol Monterrey. Y así de entrada, al menos yo le digo a usted, no me parece una mala idea. Creo que está bien. Creo que si logran cerrar eso, estaría bien para el equipo del Monterrey, pero necesitas más. No con uno o dos refuerzos, la historia va a cambiar para Tigres y Rayados. Al ver las necesidades que tienen estos equipos, los dos ocupan centro delantero y seguir reforzando otras posiciones. Vamos a la primera pausa en radio y nos quedamos acá en redes sociales. Esto es Zona Mixta. Saludos para Luis Felipe Garfield. Sí, buenas tardes.
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0: A nada, lo juzgo, hasta de cierta manera lo comparto. Ya regresamos a radio. Estamos tocando el tema de que puede ser que sea floja la venta de abono. A ver, Monterrey hasta el momento sí está teniendo una venta floja. Al menos como ha sido en los últimos tiempos, donde más o menos para estas fechas ya estaban renovados y vendidos ciertos abonos que sobraban. Monterrey ahorita sí le está costando. En el ámbito de Tigres no sé cómo vaya. Voy a intentar investigar a ver si ahorita me pueden responder y se lo informo a usted. No le quiero mentir. Pero no lo culpo, ¿eh? Creo que sí emocionó lo de Matías Almeida, pero se ocupa más. Y ocupas jugadores que también hagan ilusionarte. Viene de dos golpes durísimos el club. Recientemente concretó la peor línea defensiva en cantidad de goles recibidos al equipo de Rayados. Y ahora quedarte eliminado en lo que, insisto, para mí, que veo el fútbol de los 2000, es la peor exhibición de un torneo. De Monterrey. Sé que también ya se han quedado eliminados. No tiene nada que ver con la inversión económica que tenía este club a los que tenían los pasados. Y Tigres, si tú te pones a ver, ha jugado finales recientemente. Ok, está bien. Pero ¿qué está faltando para dar ese brinco de tan solo jugarlas a ganarlas? ¿Qué está faltando? Yo veo dos puntos muy claros que no son de ahorita. Ya llevan tiempo. Un extremo por izquierda y un centro delantero matón. Killer. E insisto, esto no va de un torneo. Al menos en mi análisis son dos piezas fundamentales que le veo al equipo de Tigres. Sí puedes acomodar otro en la central o así, pero creo que la puedes sobrellevar. No creo que sea la necesidad número uno ni número dos el

0: reforzar la defensa. Yo iría primero por un extremo por izquierda. Ociel Herrera es una moneda en el aire, te ofrece tres buenos partidos, dos malos y al sexto o séptimo se lesiona, desgraciadamente. Puedes acomodar por las bandas a Chicha, puedes acomodar a Marcelo, pero ninguno, ninguno. Si tú decidieras hasta Lainez cambiarlo de banda, tampoco, ahí le rompes completamente para mí el perfil. Entonces, es un extremo por izquierda, alguien que venga de titular para que Ociel y compañía sean el segundo. Y después, un centro delantero. El fútbol de André te estaba diciendo a gritos desde hace tiempo que ya era hora de buscar a un reemplazo. Cuando soltaste a Nico Ibáñez, era para ahí meter la inversión. Y no. Trajiste a Rodrigo Aguirre. Parecía que tan solo iban a ser 6 meses y no lo terminas firmando 3 años. Dígame usted. Si eso lo ve bien. Voy a tocar nada más un tema rapidito porque hay un partido que se está jugando en estos momentos. Para que usted le quede bien en claro. ¿Qué ocupa la selección mexicana de fútbol para no enfrentarse al equipo de Ecuador, que acá no lo dicen en los comentarios? Porque es 90% seguro que se va a dar el México contra Ecuador. Este partido se jugaría el día del próximo martes a las 7 de la tarde-noche en la Ciudad de México. ¿Qué ocuparía darse para que no se diera este partido? Bueno, primero que nada, se ocuparía que Senegal no le gane a Irak. Le tengo noticias. Acaba de anotar Senegal y está ganando ya. 2-0. 2-0. Senegal está ganando hasta el momento. No sé si el gol esté en revisión, Leo, o si ya está dado. Sí, ya, ya ahí está. 2-0. Y aparte, Irak tiene un jugador expulsado. Segunda cosa, que España le gane a Uruguay. Esa no la veo tan complicada. En teoría, debería ser el resultado más probable. Que Bélgica pierda contra Nueva Zelanda. No que empate, que pierda Bélgica, que ha tenido subes y bajas en este torneo, pero aún así lo veo muy complicado. Si fuera todavía un empate, podría comprarla, pero que pierda. Y que Irán pierda contra el equipo de Egipto. Se tienen que dar los cuatro, no solo un resultado. Con uno de estos cuatro que no se dé, es asegurado. México contra Ecuador el día martes a las 7. Y hasta el momento está ganando 3-0 el equipo de Senegal contra Irak. Entonces, amigos del fútbol, les decimos que de manera ya oficial, México va a enfrentar al equipo de Ecuador el día martes a las 7 de la noche en Ciudad de México, en el Estadio de México. Sí, lo acabamos de mencionar, Leo, muchas gracias. Acaba de caer el tercero. Entonces, ya, por eso les digo que de manera oficial México va a enfrentar al equipo de Ecuador el día martes a las 7 de la tarde, de la tarde-noche, en el Estadio de la Ciudad de México. Creo que no hay que tenerle miedo a nada ni a ningún equipo. Si se quiere hacer historia, tienes que ganarle a los mejores, me queda claro. Pero siento que en el radar, si tú buscaste quedar primer lugar de grupo y lo obtuviste, era para buscar jugar contra una selección no tan complicada y te termina quedando uno de los rivales de los terceros mejores lugares más fuertes, que es el equipo de Ecuador, donde tú tomabas como referencia que la altura te iba a ayudar muchísimo. Bueno, contra Ecuador no va a jugar ese aspecto. Puede ser la localía, es lo único que vas a tener. Puede ser la conexión que espero y pueda tener el aficionado mexicano con su selección. Pero si te enfrentaste a uno de los que por lo menos ahorita tan pronto no te querías enfrentar. Entonces, amigos, ya de manera oficial les podré decir así. México va a enfrentar al equipo de Ecuador el día martes a las 7. ¿Usted cree? que avancemos o hasta ahí llegamos. Los leo y también los escucho. Tenemos gente en la línea. Buenas tardes, ¿quién nos marca? Bueno, ya ahí se fue, entonces siguen los teléfonos activos al 81-83-72-19-50, al 81-83-72-26-50. Al igual también las notas de audio vía WhatsApp están disponibles al 818-0101-660, 818-0101-660. Le envío anímico con lo que va a llevar Ecuador. Le viene de remontar a Alemania. Le viene de remontar al equipo de Alemania. El que lo quiera ver negativo encontrará todo lo negativo que conlleva enfrentar a Ecuador. El que quiera ver lo positivo, también hay un panorama para creer que se puede. ¿Por qué no? México le ganó al equipo de Alemania y al siguiente partido no terminó jugando igual. Podría ser que le pase el equipo de Ecuador. Que viendo el rival, que viendo el panorama, que teniendo la gran necesidad, aunque acá también tendrá necesidad de ganar, dan todo. Hace que saques lo mejor de ti ver al equipo de Alemania enfrente. Y que por eso se haya dado la situación. Oli se ingresa al terreno de juego, sale Dembélé, el del hat-trick. Cherki también ingresa y salió Barcola. Y puede... Ah, entró Barcola, perdón, y Cherki es el que sale. Y puede ser que eso pase. Puede ser que eso pase. Así que va a estar muy, muy bueno el partido. De manera atractiva, no me queda duda que va a estar entretenidísimo el juego. Y va a ser a las 7 el día martes. Una fiesta total que espero y se viva en todo el país, como ha sido hasta el momento. Pero sí, ya de manera oficial. ¿Por qué? Porque el equipo de Senegal ocupaba perder contra Irak y de momento le está ganando 3-0 tras 65 minutos, así que México contra Ecuador el día martes. 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Vamos a pausa y nos quedamos acá en redes sociales.
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0: Está ganando Noruega, está la pausa de hidratación, ya regresamos a radio y parece, ¿no?, que no le va a alcanzar al equipo de Noruega, que quiere guardar sus armas para el partido eliminatorio, aunque este encuentro era importante. Sorprende que Francia sí sale con todo, ahorita ya empieza a darle revolución al plantel, empieza a hacer cambios. Pero lo mejor de sí, con eso arrancó el equipo francés y por eso está ganando de manera cómoda 3-1. Se han dado pues estas especulaciones por parte del equipo de Rayados con el caso del uruguayo, ¿no? También hay que pensar qué más se va a tener que hacer. ¿Dónde más van a ser las piezas fundamentales? Sé que se tiene que ir paso a paso. El detalle es de que arrancaron tarde. Ese es el problema. Ahorita es para que ya estuviera el primero y se intentara cerrar al segundo. Pero se ha iniciado tarde. Y digo por el discurso que se tiene mucho en esta ciudad, de el que trae refuerzos y no están listos para la jornada 1, 2, a veces ni para la 3. Y ya tomas como excusa el hecho de que no hicieron pretemporada contigo. También hay que saber qué está pasando con las directivas. ¿Qué está pasando con el equipo de Tigres? ¿Por qué ahorita se escuchan más jugadores en rumor de salida que de llegadas? ¿En qué momento se perdió esta ideología de este equipo, que buscaba tener pie, mínimo dos jugadores muy importantes en cada posición? En que la duda era, ¿ahora quién va a meter el Tuca Ferretti o a quién se va a atrever a dejar en la banca? Estas eran las dudas que había en el equipo de Tigres. Ahora las dudas es, ¿a quién pongo? ¿Quién es el menos peor en ciertas posiciones? Y de ahí estamos partiendo en un punto equivocado. Ya poco a poco hay que empezar a espejear, a ver de reojo a nuestro nicho, a nuestro fútbol regio que tanto queremos, que tanto también criticamos, pero que tanto también amamos y queremos que le vaya bien. Y a caray, cuando volteas a ver la realidad y te sacas ya un poquito de la mente el entorno de la Copa 2026, dices, pues es que no han habido novedades. Buena jugada del equipo de Noruega, un disparo al portero. No, el equipo de Noruega también perdona de manera increíble, dándole el crédito al guardameta francés también, que ha tenido esta muy buena tajada y el penal, pero era un mano a mano que no podías dejar ir. Los noruegos lo saben, saben que a pesar de que tienen jugadores importantes en la banca, han podido hacer más, pero han fallado en la última zona. Entonces, no parece que hasta el momento el aficionado tenga de dónde ilusionarse. Más que el amor que tú le tienes al club, más todo este tipo de situaciones, puede ser, ¿no?, que son lo que más te encaminan a que tú te decidas por renovar. Por otra vez dar la inversión en tu abono. Pero de ahí en fuera, los que ya son un poquito más fríos en ese aspecto, a lo mejor el Rayado, que está más desilusionado, ya lo piensa más veces. Ya lo piensa más de dos veces. Es decir, ¿sabes qué? ¿Y si mejor nos aguantamos? ¿Y si mejor vemos? Porque si no, la cosa pinta para estar igual. Y vaya que sí pinta para estar igual. O hasta peor. El panorama para el equipo del Monterrey en la jornada 1, si no hay más refuerzos, va a ser de una cancha muy tensa. Va a ser de un aficionado que ahorita está dolido. Que esperará que el equipo le vaya bien, pero también esperará que el equipo apenas falle en la primera para abucharlo, aunque sea la jornada 1. No tanto por el arranque de torneo, sino por lo cosechado desde hace un par de torneos. Buenas tardes, ¿quién nos marca? Tenemos gente en la línea.
6: Sí, buenas tardes, ¿cómo estás?
0: ¿Cómo estás? ¿Quién nos habla?
6: Un gusto saludarte. Hoy estaba viendo lo del gol de Francia y Noruega. Uh-huh. Si te das cuenta, en el penal, ajá, el portero de Francia le pegó al Nahuel.
0: ¿Por qué dices?
6: ¿Intimidó al delantero? ¿No te diste cuenta?
0: Sí. No tan escandaloso, ¿verdad? Como lo hace Nahuel. Pero sí lo intimidó y es muy mal tirado, ¿eh?
6: Sí, además de que estuvo muy mal tirado. Uh-huh. Pero sí me di cuenta del arquero. No se fue inmediatamente a su zona. Se quedó ahí. Le hizo señalamientos de que hacia arriba. Lo estaba intimidando. Uh-huh. E inmediatamente pensé en Nahuel.
0: Y cayó en el juego también el jugador del equipo de Noruega al tirarlo muy mal.
6: Sí, que te iba a comentar. Oye, qué padre estar escuchando los juegos, pero no en las televisoras, las de siempre. Uh-huh. Acá está narrando Adán Vega Barajas, acá está narrando el señor Tapia.
0: En Telemundo, me imagino, ¿no?
6: En Telemundo, sí. Uh-huh. Y acá, pues, los mismos de siempre. Qué lástima que no haya otras opciones para poder elegir.
0: Primero Dios, y a lo mejor algún día voy a hacer una opción, espero.
6: Pero, primero Dios. Sí, es cuestión de que lo visualices y todo se puede lograr.
0: Ajá.
6: Que te iba a comentar, hace rato decías tú sobre Tigres,
0: ¿sí?,
6: que le hacía falta un delantero.
0: Claro.
6: ¿Tú crees que le haga falta un delantero?
0: Sí.
6: Le hace ¿No falta. Lo ha tenido ya?
0: No. Al delantero que ocupa Tigres, obviamente sí han tenido, pero el que ocupa Tigres no lo ha tenido. Para mí no lo ha tenido.
6: Un delantero que meta goles, que tenga más de 100 goles.
0: Hijo, el número todos quisiéramos, pero mínimo que tuviera más gol de los que han llegado.
6: Nico López tiene más de 100 goles en el fútbol mexicano y ya lo tuvo Pizarro.
0: Nico Ibáñez, dice usted.
6: ¿Perdón?
0: Nico Ibáñez. Ah, ok.
6: Tiene más de 100 goles en el fútbol mexicano. Uh-huh. Y no lo supo aprovechar Pizarro.
0: Sí, ahí no le voy a echar tanto la culpa a Pizarro. Creo que cuando trajeron a Nico, que le ofrecieron, el que lo trajo o el que lo invitó fue Diego Coca, para un proyecto donde buscaría jugar con dos centrodelanteros. Se va Coca, deja arruinado el proyecto de Tigres, y a Nico ya le empiezan a dar pura banca. Entiendo que Andrés estaba bien, pero nunca fueron turnándolos. Se fue quedando en la banca hasta que... Pues
6: es que al final de cuentas, tú como director técnico, una de tus tareas muy específicas es hacer una planeación para que tu delantero tenga balones.
0: Así es.
6: Ya sea con diagonales, ya sea con centros, hasta con rebotes. Pero a ti, delantero, te van a llegar balones para que hagas anotaciones. Si no lo haces así, entonces no lo estás aprovechando. No lo estás sabiendo aprovechar. Un delantero con más de 100 goles, cualquier equipo lo quisiera.
0: Uh-huh. Sí.
6: Además de que trajeron también al Búfalo Aguirre, lo trajo Pizarro. Búfalo Aguirre siempre fue la excusa. Es que cumple otras funciones. Es que no es para meter goles. Entonces, ¿qué tipo de delantero quiere Pizarro? Porque los ha hecho a perder. Ahí está Messi y ahí está Ronaldo, Cristiano Ronaldo, uh-huh, ya de 40 años, 41, 39, 41. Por ahí los dos, sí, metiendo goles. ¿Qué pasó con Guiñac?
0: Pues
6: yo no creo que Guiñac,
0: fue bajando.
6: Si no le pones balones a modo, no creo que no los meta.
0: Ya baja un poquito más su la cantidad de goles que puede hacer, obviamente, por la edad.
6: No, y te voy a decir por qué. Guiñac tiene un perfecto estado físico, y no te digo de ahorita. 2 años atrás, Guiñac aún mantenía un perfecto estado físico. Yo estaba en contra de que Guiñac se quedara, pero ya estando aquí, nunca lo supiste aprovechar tampoco. O sea, Pizarro, ¿qué tipo de delantero quieres, Pizarro? Ya tuviste a Nico, ya tuviste a Guiñac, ya tuviste al Búfalo.
0: El Búfalo es la opción de él. O sea, el Búfalo sí fue de él. Él pidió al Búfalo
6: a ir. Es seleccionado uruguayo.
0: Ajá, sí.
6: O sea, ¿qué tipo de delantero queremos entonces?
0: Él lo pidió. A ver, te voy a hacer una pregunta. ¿Tú crees que si Tigres trajera, un extremo por izquierda bueno?
6: ¿Tiene?
0: ¿Se te hace que Uciel es bueno?
6: Es buenísimo Uciel. Oye,
0: yo no estoy diciendo que sea malo, pero a ver, te da 2 partidos y
6: hay
0: luego
6: mejores
0: los dos
6: que él. Hay mejores que él, obvio. Siempre obviamente habrá mejores y peores, pero si él, oye, estando en su mejor momento, si lo sabes otra vez, si lo sabes potencializar, es un jugadorazo, si él, es un jugadorazo, tanto él como Lainez, nada no más sé. Que...
0: A mí se me hace un extraordinario revulsivo lo de Ciel Herrera. Me parece un excelente cambio, lo que te puede revolucionar el partido. Pero titular, para empezar físicamente, no se lo permite su propio cuerpo. Se lesiona muy seguido, entonces... Pero bueno, para no perder la pregunta que te iba a hacer. ¿Tú crees que si Tigres se refuerza con un extremo importante por izquierda, por derecha tiene Lainez, que a mí en Lainez sí me agrada, ¿tú crees que el Búfalo podría hacer mejor las cosas?
6: ¿Sí le ves no, yo al Búfalo yo no le doy otra oportunidad. Es el Búfalo es un jugador que ya tuvo oportunidad en Rayados, en América y ahora en Tigres, y pues yo no sé qué hace el señor. A veces hay personas pues que la tienen al revés, no sé, la mala suerte, no sé cómo llamarle. Uh-huh. El Búfalo es uno de esos casos. El Búfalo, yo no sé qué está esperando la directiva, metió creo que un gol en toda la temporada.
0: Un gol en Liga.
6: Yo no sé qué está esperando la directiva para decir... Este señor que era transferible, pero desde el minuto uno que entró el nuevo presidente. ¿Sí me explico?
0: Sí.
6: Definitivamente en Tigres no hace falta... Bueno, sí hace falta un centro delantero, obviamente. Pero hace falta más que nada potencializar. Porque si te das cuenta, ahorita todo mundo que Bruneta en Cruz Azul, que Bruneta en América, todo el mundo quiere a Bruneta. Menos Pizarro. Lo tuvo en una final y no lo metió desde el minuto uno. ¿Sí me explico?
0: Sí. Una decisión.
6: Esa no se olvida. Por más que diga, es que llegó a una final. Pues sí, papá, pero fíjate lo que provocaste en la final. Tenías todo para ganarla.
0: Y
6: pero
0: yo no sentí que cuando Bruneta... Yo sentí que cuando Bruneta entró de cambio, sí le cambió la cara a la ofensiva de Tigres.
6: Claro,
0: Bruneta. Para empezar, las asistencias de él en el gol de Tigres.
6: Esa es una explicación que nos debe el Gio Pizarro. Uh-huh. Oye... Bruneta fue tu mejor jugador en la temporada, creo que hizo 7-8 goles, y no lo metiste en una final, desde el minuto uno no lo metiste, a ver, ¿por qué? Si yo fuera el directivo, a ver, Pizarro, ven, siéntese aquí, explíqueme por qué no lo metió. El nuevo directivo de Tigres quizás no sepa mucho de fútbol, pero es algo tan obvio.
0: Y me queda claro que al menos para esta temporada ya tiene que aparecer más Gerardo Torrado. O sea, ya ahora sí él tiene que empezar a tomar más decisiones. A lo mejor yo sé que estaba un poquito ahí guardado por el tema de Culebro, pero ahora ya tiene que salir. Porque como bien lo mencionas, Carlos Emilio es un excelente empresario, pero de fútbol tampoco es como que él es el que tenga el mayor conocimiento. Ese debe ser encargado Torrado.
6: Sí, definitivo. Y pues Torrado pues también. Pues yo no sé qué le pasaba, que rara vez se veía.
0: Sí, pues te digo, tiene que apreciar ahora sí más.
6: Manejaba un bajo perfil, pero no tanto nos debe importar el pantalón largo, más que nada el terreno de juego. Tigres, es una lástima que hayan quedado tantos técnicos libres, Jardine, ¿cómo se llama? El Arcamón, quedaron libres, pero ya ahorita ya no están libres. ¿Por qué? Porque ese tipo de técnicos son cotizados muy altamente y rápidamente los colocan. Yo no sé por qué Tigres no aprovechó de haber traído un técnico con experiencia, un técnico probado. Esto es Tigres, hacer 25 puntos, porque no hay que olvidar que hicimos 25 puntos. Mucha gente se va con el espejismo, es que llegamos a dos finales. Pues sí, amigo, pero una final es de Conca Champions.
0: Sí, calificaste en los últimos de la tabla.
6: Así es, calificaste de panzazo. Esto es Tigres. Yo le pregunto a la afición, yo le pregunto a la directiva, ¿esto es Tigres calificar de 25 puntos? ¿Esto es Tigres tener un centro delantero de un gol?
0: Es correcto.
6: ¿Esto es Tigres dejar a tu mejor hombre en la banca en una final? ¿Esto es Tigres correr a Córdoba, que fue tu estrella en tu campeonato más reciente? ¿Eso es Tigres?
0: Bien, sí, estoy completamente de acuerdo contigo. Pero bueno, amigo, te dejamos, tenemos que ir a una pausa, muchísimas gracias.
6: Para terminar, ¿sí? Ahorita hubo un comentario por ahí negativo hacia ti. Yo pongo mucha atención a todos los comunicadores de ahí de la ABC.
0: Ajá.
6: Se ha tenido que buscar otro espacio porque lo de enfrente, pues ya dejan mucho que desear. No hablo mal de ellos, todos hacen su trabajo de acuerdo a sus conveniencias.
0: Sí.
6: Pero a mí yo te considero un buen elemento ahí en esa estación.
0: Gracias, muchas gracias.
6: Un gusto saludarte y al pendiente.
0: Gracias, buenas tardes. Vamos a nuestra última pausa. Estamos acá en Zona Mixta. Sigue ganando Francia 3-1.
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0: Imperdibles, ya regresamos a radio para dar el cierre de este programa acá en Zona Mixta. Dice por acá en los comentarios: Trevor, he visto y sabido de gente que le va a Tigres, que está apoyando, bueno, él pone Tigres, pero él lo pone, yo no lo dije, que está apoyando a Francia con todo y bandera, que bueno, con todo y bandera, que es porque Guignac le ha dado más a México, así lo dicen, y que Francia sí ha sido campeón del mundo. Mira, Trevor, te voy a ser sincero, yo no lo he visto, sale Mbappé del terreno de juego, yo no lo he visto ahora, donde lo vi, y en ese momento no estaba yo en los medios, si no, sí lo hubiera criticado, es en los Olímpicos, cuando de hecho México le tocó jugar contra Francia, que fue el partido de la madrugada, donde de hecho México gana, le gana al equipo de Francia. ¿Dónde jugó Guignac? Donde, si no mal recuerdo, ya estaba Florian en Tigres, pero aún no había jugado. O sea, apenas acababa de firmar, ¿verdad, Leo? ¿Sí? Ok, sí. Entonces, apenas estabas tú viendo tu próximo refuerzo. Y sí salieron muchos reportajes, muchos videos en redes sociales donde hubo mucho aficionado felino que apoyaba a Francia. Yo no voy muy de acuerdo con eso. No les digo que estén mal. Entiendo, mas no comparto esa decisión. Yo... Tengo como un héroe deportivo a Cristiano Ronaldo, es el jugador que más me agrada para mí, apoyo a la selección de Portugal en esta Copa. Si México no avanza, hasta donde México avance, yo los voy a apoyar con mi país hasta donde tope, y si nos topamos en el camino Portugal, quiero eliminar al equipo de Portugal. Primero soy mexicano antes que todo, pero igual comprendo a los que piensen diferente. Romulo Acosta, ya dele su medalla, su media hora a ese señor, ya nos queda claro que no quiere a Pizarro. Ay, déjalo Robert, déjalo que se exprese. Dice Carlos Alan, con el 4-0 de Senegal tiene posibilidad de clasificar como mejor tercero Senegal. Mira, te voy a dar la tabla. Aquí tengo la tabla, la cual se va actualizando, pues resultado tras resultado, de los mejores terceros. Aquí ya la había sacado, nada más déjenme la modifico a cómo van hasta el momento, para decirles cómo va la tabla de los terceros puestos. Bueno, los que ya, que son terceros lugares, que tienen el pase asegurado, es Suecia, es Ecuador, evidentemente, muy posible rival, bueno, ya, rival de México. Bosnia-Herzegovina también son, esos tres equipos son tercer lugar, pero esos tres ya están seguros. Después de ahí, Paraguay va en cuarto lugar, todavía avanza. Paraguay todavía está ahí. Senegal, sí, bien lo mencionas, ahorita Senegal está de los últimos, brincó hasta el quinto y clasifican o avanzan los mejores ocho terceros lugares. Y Senegal ahorita está en el quinto puesto. Y acaba de caer otro gol de Senegal, 5-0. Esto le sigue ayudando. Se mantiene en el lugar número 5. Croacia está en el sexto lugar. Corea del Sur todavía tiene sus chances. Está en séptimo lugar, aunque parece que lo pueden bajar. Y Argelia está en octavo. ¿Saben quién hasta ahorita está eliminado? Escocia, el que se mencionó mucho que iba a ser rival de México, hasta el momento está eliminado el equipo escocés. Entonces, pues tendrá que modificarle bastante, ¿no? Porque de momento está quedando en la novena posición y ya con eso quedaría fuera. Y se mencionó que iba a ser posiblemente un rival. A ver, Escocia ya jugó, ¿verdad? Ayer, Leo. Sí, ¿verdad? Ya jugó ayer. Sí, cierto. Fue el que perdió contra Brasil. Entonces Escocia ya también queda eliminado. Ya no puede sumar. Ahí se quedó en el noveno lugar. Hay otros que lo pueden saltar, pero Escocia sí. Sí, cierto. Ya aquí estoy checando y jugó el día de ayer. Escocia está fuera. Uno que era de los posibles rivales para la selección, ahorita está fuera. Pero sí, bien lo mencionas acá, Carlos, Senegal ha dado un brinco enorme porque Senegal estaba en la octava posición ahorita antes de que se moviera más el marcador. Y ya con este 5-0 ha brincado hasta la quinta posición de los ocho mejores terceros que califican o que avanzan a la siguiente ronda. Entonces ahí están los datos que les voy dejando. Ya para cerrar el programa... porque sabe que acá, y perdónenme, a los que piensan diferente, está bien pensar diferente, pues para eso es esto. Yo sí estoy muy contento con lo que estamos viviendo con la selección. Estamos viviendo historia. Ese sí es un dato que nadie lo puede negar. Esa sí es una verdad. Se está viviendo historia. Gil Mora, el jugador más joven en jugar una Copa Internacional, evidentemente con la selección mexicana de fútbol. Es el jugador más joven en tener minutos en una copa. ¿Sí? En una copa, no en amistosos, no en copa ahora, no, en una copa. Es Gil Mora. Eso es historia. Primera vez en la historia que se gana 9 de 9. ¿Sí? Ya habíamos quedado primer lugar de grupo, pero fue hace 24 años. Fue en la Copa 2002, donde México queda en primer lugar, pero con 7 puntos. Le estaba ganando al equipo de Italia y ya en los últimos minutos le ganó a Croacia 1-0, le ganó a Ecuador, miren, cosas del destino, 2-1, y a Italia le estaba ganando 1-0. Ya de último minuto, Del Piero termina empatando a la selección, al igual clasifica como primero, pero con 7 puntos. Y después de ahí, nos elimina Estados Unidos. Cosa curiosa también, ahora para mal, ¿quién era el técnico de ese equipo? Javier el Vasco Aguirre. Ahí están los datos, si usted quiere sacar lo bueno, le di datos buenos. Si usted quiere sacar lo malo, le di los datos malos, porque es con el mismo técnico, el cual se hizo una buena fase de grupos, pero decepcionó. Muy, muy fuerte en su primer partido eliminatorio en esa ocasión, Estados Unidos. Ahora le tocará el equipo de Ecuador. Ya nos vamos. Muchísimas gracias por estar con nosotros. Carlos dice, gracias Alan. Saludos, saludos. Que pase un muy buen viernes. Si va a convivir, si va a salir, nada más con responsabilidad. Pásesela muy bien. Disfrute. Mañana juega Argentina. Mañana juega Portugal contra Colombia. Uf, partido increíble. Perdible. Gol del equipo de Francia. No hay bandera levantada. No. Gol válido. Dogüe termina dando un cabezazo letal cuando le resta dos minutitos al partido. Francia 4, Noruega 1. No pudimos ver Haaland contra Mbappé. Desgraciado el técnico de Noruega que no nos dejó ver esto. Pero gracias por estar con nosotros. De aquí a que nos volvamos a escuchar, que Dios los bendiga mucho. Cuídense. Chao. Nos vemos.
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0: ¿Qué tal, qué tal? Bienvenidos a la botana del verano. Me quedé viendo la ventana acá con...
1: La
0: ventana del verano, de transferencias, ¿no? Bienvenidos a la botana del verano, el espacio de ABC Deportes para platicar de la Copa que une al mundo y que más dolores de cabeza nos genera para saber los rivales que siguen en las siguientes rondas para México, porque hoy ya tenemos uno que es casi... casi seguro que va a ser el rival del tricolor. Pero para hablar de eso y muchas cosas más, hoy tengo, ahora sí, desde el inicio del programa, a mi querido compañero y amigo, Rayo Reina, Rayo-Reina en Twitter. Rayo, bienvenido el día de hoy, Rayo.
1: Juanito, Juanito, estás entrando en la dinámica. ¿Qué tal, gente? Muy, muy contento de estar aquí. Excelente viernes ya, de casi, casi fin de mes. Rayo Reina, Rayo-Reina en Twitter. Buenas tardes, vamos a darle, vamos a platicar de fútbol. Acuérdense que aquí hacemos chicharrón gourmet, entonces hoy y más en viernes, hasta con aguacate le vamos a dar chicharrón de ribeye para usted. Ya habló Almeida, ya Juan se quiere mojar, le voy a apostar lo que hay dentro de aquí, porque Juan dice que ya hay rival de México. Vamos a ver, el rival que dicen que es para México, está mucha gente asustada de la prensa. Están asustados con Ener Valencia y con Jordi Caicedo. Convite de Pumas.
0: Históricos.
1: De Tigres, ¿no? ¿Sabes qué? No, en serio. Pero bueno, vamos a platicar de eso porque hay probabilidades, se mueven. Ya declaró Almeida, ya llegó
0: Correa.
1: ¡Llegó Correa! ¿Qué pasó? ¿Qué pasó? Pues no, que iba a reportar con River Plate.
0: Te dije que llegaba.
1: Había gente que decía que iba con River Plate.
0: Yo te dije que llegaba.
1: ¿Cómo? Pero bueno, para eso y muchas cosas más.
0: Ven a mi casa.
1: No, ¿cómo no? ¿Y va a estar Tello y Marifer?
0: Estamos en eso porque están en el estadio ahorita, en el estadio Guadalajara para el partido de España, de la madre patria de Marifer.
1: Oye, y Valverde, y ya le hizo grupo negativo a Bielsa. Tenemos declaraciones del Búfalo Aguirre también, ya salió como Javier Aguirre, Búfalo Aguirre. Con la gorra, casi ha escondido ahí a declarar. ¿Qué problemas en Bielsa? Ya no quieren a Bielsa, Valverde. Ya se echó a Xavi Alonso. Ya se peleó con Tchouaméni. Ya se peleó con ahora
0: Arbeloa.
1: ¿Con quién?
0: Con Arbeloa.
1: Ya, ¿ahora con Bielsa? ¿Valverde?
0: Lo que hace el Madrid, ¿no?
1: Que tenía voz de Mickey Mouse en Peñarol. ¿Cómo?
0: Así es lo que te hace el Madrid.
1: Oh, bueno.
0: Efecto del mejor
1: terrible, equipo del mundo. Pero bueno, vamos a platicar. ¿Con qué empezamos, Juan?
0: Platicamos con México, tema México. No, tema selección mexicana.
1: ¿Qué hay, claro, con la selección?
0: Que ya es casi seguro que México tiene rival para los 16avos de final y va a ser la selección de Ecuador. La selección de Ecuador es un 99%, 99.999999% seguro que va a jugar contra México el martes en el Estadio Azteca.
1: Okay.
0: Hay que aprovechar la localidad, ¿no?
1: Sí,
0: decía Fernando Vanegas que lleguen unos encaminados para asustar.
1: ¿Unos qué? No, ¿cómo
0: y
1: crees?
0: Y aprovechamos, el martes todo circula en Ciudad de México.
1: Sí. ¿A qué hora es el partido?
0: Sería a la 1 de la tarde.
1: ¿1 de la tarde?
0: Más o menos.
1: Ok.
0: Altura, pero bueno, a ellos de la altura no debería afectarles.
1: No, de hecho ya en un tono serio me parece que Ecuador es un rival bastante competente de lo sí. Evidentemente se esperaba por ahí el tema de Escocia y todavía hay probabilidades, pero muy muy menores, como bien lo dice Juan. Pero me parece que Ecuador es un rival que México no le ha podido ganar en Copa América. Sí, se ha sufrido contra Ecuador, pero no ha hecho al menos buena fase de grupos, ¿no? Me parece que si bien es cierto que ayer Ecuador le gana a Alemania 2-1, batalla mucho para encontrar el gol y tampoco es como que te asuste mucho la delantera, ¿no? Recordar que Ecuador tiene a Ener Valencia, viejo conocido de la gente de Tigres, hoy juega en Pachuca. El otro delantero por ahí que tienen, Jordi Caicedo, también jugador que pasó por Tigres, estuvo fútbol mexicano y hoy está en Argentina. Por ahí tienen a Plata, que es un 10 ahí de lo habilidoso que tienen él, Angulo, Vite, que es por acá conocido. Lo mejor que tiene Ecuador, me parece que es la pareja de centrales, que es William Pacho, que es de Paris Saint-Germain, es el jugador muy, muy, muy top. Uh-huh. Y el otro que es Estupiñán, ¿no? Que es habitual entre... en centro o defensa central por izquierda o lateral izquierdo, dependiendo cómo lo logren acomodar en la formación, tanto en línea de 4 o en línea de 3, que es jugador del Arsenal, ¿no?
0: Yo le agregaría, bueno, creo que lo confundes con Hincapié.
1: Perdóname, Piero Hincapié. ¿Quién te dije? Estupiñán.
0: Estupiñán, sí.
1: No, perdóname, y Piero Hincapié, discúlpame, tienes toda la razón. Sí. Él.
0: Y también destacar a Moisés Caicedo.
1: muy
0: contención
1: claro.
0: del Chelsea.
1: Sí, señor, también.
0: Pues, sí, yo le decía hace rato a Andrés Guerra en el programa de mediodía.
1: Sí.
0: Le dije, Ecuador tiene tres jugadores top mundial.
1: Sí.
0: Son esos tres. Dije, México no tiene un top mundial.
1: Tenemos
0: mundial, ¿no?
1: Tenemos salud. Tenemos...
0: Y vemos.
1: Y corrupción.
0: Bueno, eso sí.
1: No,
0: el tiro.
1: Okay,
0: pero
1: okay.
0: Sí, Ecuador tiene tres jugadores top mundial.
1: Este es completamente de acuerdo. ¿Quiénes serían?
0: Que serían Caicedo, Pacho y... Hincapié.
1: Pierre
0: Hincapié. Esos tres.
1: Discúlpenme. ¿Estupiñán qué viene siendo? ¿Sí es ecuatoriano o ya va en Tepalmonte?
0: Sí, pero no a ese nivel.
1: No a ese nivel, pero ¿qué es? Es el que es el...
0: Es el otro lateral.
1: Es el otro lateral. Ya, ahí está. Me confundí. Mea culpa.
0: Sí, no pasa nada.
1: Lapsus brutus. Lapsus pendejus. ¡Perdón!
0: No,
1: me van a volver a congelar 6 meses. No es cierto.
0: Uy, no.
1: Pero sí, me parece que en el tema de Ecuador es un rival digno, decente. Y complicado de lo que se esperaba. Ahora, tampoco es como que me parece que México no pueda hacerle partido a Ecuador. ¿Eh? Yo creo que sí hay demasiado alboroto de la prensa y hasta, no sé, tratando... Quizás sea porque México no terminó por convencer. Y a mí me ha gustado mucho cómo ha aclarado Javier Aguirre, porque Aguirre...

0: no ha tenido un fútbol fluido, Juan, y me parece que Javier no se va a engañar. O sea, no se va a engañar, tampoco está aventando cohetes, sabe que el equipo mexicano le cuesta y trata de competir con las armas que tiene, que tampoco es que sean demasiadas, ¿no?
1: No, ha sabido sacar provecho de sus virtudes, especialmente en la defensa.
0: Sí,
1: Creo que
0: eso.
1: era lo que decíamos, que
0: Eso.
1: México tenía más fijo, ¿no? Decíamos, bueno, la línea de los cuatro, tres están fijos, que van a ser Montes, Johan, Gallardo, y pues por derecha vemos si es Reyes o si es Sánchez. Ya lo cambia para la última jornada, mete a Mateo Chávez, en la portería pues teníamos al Tala. Entonces sabíamos que era un equipo que iba a jugar con esa alineación,
0: Correcto.
1: que se conocían y que era la fortaleza de la selección. Aunque no sean los jugadores más conocidos a nivel mundial,
0: Sí.
1: se conocen entre ellos, entonces esa era una fortaleza. Y el tiempo de trabajo que tenían, esos dos, sobre todo la pareja central, es medallistas olímpicos juntos y ahora mundialistas juntos.
0: Sí. Es una selección bien ahora. Para toda la gente que le gusta la parte del análisis táctico entiéndase, mamadores del fútbol, saludo, que por cierto, a veces como mamarracho encajamos en ese grupo. Y les gusta mucho a este sector, panenquistas y demás, el trabajo de Becache, ¿no? El argentino, que tiene un pasado muy interesante porque él anteriormente era vendedor de productos de limpieza y andaba a lo mejor haciendo otras cosas y luego se logra involucrar en el fútbol. Y por cierto, Juan, en el cuerpo técnico de Sebastián Becache están, ¿quién?
1: Están Campagnolo y Marino.
0: Don Marino, decía Hernández Junior Finado. Sí, Guillermo Marino y
1: Sí,
0: Gustavo
1: está
0: Campagnolo,
1: Campagnolo, sí.
0: viejos conocidos. Oye, tenemos
1: Mucha representación
0: Tigre. Y
1: felina
0: luego
1: en
0: el
1: la
0: equipo es
1: selección.
0: amarillo y azul.
1: Ah, sí,
0: Casi,
1: correcto.
0: casi.
1: ¿Quién dice que Tigres no juega al Mundial?
0: No,
1: No,
0: bueno, no,
1: venga,
0: pero
1: venga.
0: sí. Entonces, el trabajo ahí está. Hizo unas eliminatorias interesantes. De
1: En
0: ahí es
1: segundo
0: donde
1: lugar.
0: empezó en segundo lugar, claro. Es donde Ecuador empezó a disputar y empezó a llamar la atención de la nueva corriente de analistas, tuiteros, periodistas más jóvenes y toda esta escuela nueva donde van enfocados más al análisis. Consumen un poquito más esa parte, ¿no? Entonces me parece que el trabajo de Becacha está, es un entrenador de esta nueva corriente interesante y bueno, vamos a ver cómo plantea el partido, ¿no? Porque me parece que el trabajo de otra vez de eliminatoria fue muy bueno, segundo lugar, bien lo dices tú, y por encima de Brasil, ¿no?
1: Sí, no, de
0: Claro.
1: Argentina.
0: Entonces me parece que Ecuador ahí está y por eso me parece que entiendo el temor de los aficionados y de cierto sector de la prensa. Pero bueno,
1: Mira, hablando de
0: tenemos.
1: espectáculo y análisis deportivo,
0: No, bueno.
1: hablando de,
0: No, bueno. Mira, Quinela,
1: tenemos
0: nada
1: ya
0: más.
1: conectado a
0: Eminencia, su majestad.
1: Héctor Tello, que nos
0: Mira dónde está, mira dónde
1: que nos da
0: está.
1: una gran vista. No hablo personalmente del señor Héctor Tello, sino de lo que tiene de fondo.
0: Claro.
1: El Estadio Guadalajara. Tellito, ¿cómo estás? Bienvenido a tu programa.
2: Rayo, gusto saludarlos a todos. A Monterrey, sí, estamos acá en la Perla de Occidente. Oye, pensamos que Monterrey era hostil por la temperatura, bueno, está brutal también, ¿eh?
0: Okay.
2: Está el calor increíble. A ver, el partido está a las 6 de la tarde, ya va cediendo un poco, pero también decirte la humedad que hemos tenido allá en la Sultana en los últimos días. Me tocó llegar con el famoso recorrido, Juanito, de la milla de FIFA, desde que bajas de la avenida principal que está cercada por todo este protocolo del máximo organismo rector. Caminas frente al sol. La verdad, ha sido importante la caminata, pero con el gusto de saludarlos. Y poco a poco el ambiente se comienza a sentir acá, con este partido que, sin antes que rodara la pelota, yo veía en el calendario Uruguay-España en fase de grupos, de los partidos que nos tocó a México como sede, sin lugar a dudas, siempre me llamó mucho la atención, que ojalá y se preste la oportunidad de poder estar en el encuentro. Y bueno, aquí estamos con la sensación de que va a ser un partido muy, muy, muy cerrado. Uruguay con el cuchillo entre los dientes, buscando el poder meterse a esa fase final. Hoy está dentro de los rivales o de los posibles rival

0: de la selección mexicana, junto con Ecuador. Creo que tenían los sinodales más difíciles para un equipo anfitrión, porque Estados Unidos va a ser contra Bosnia. Canadá iría, si no me equivoco, a ver, por aquí tenía el cruce.
1: Canadá
0: Perito,
1: va.
0: ayúdame ahí si está. Si está,
1: El de Canadá, Canadá va
0: creo,
1: contra Arabia. Oh, perdón, contra Sudáfrica.
2: sí, Canadá, Sudáfrica.
0: contra Sudáfrica, sí, ahí está. Entonces, que hablemos de rivales como Uruguay, como Ecuador, hay un 3%, pero está ahí dentro de la estadística. También puede ser España, en un 7% Cabo Verde. Son rivales que en el papel son más importantes, son más complicados que Sudáfrica y que Bosnia, ¿no?
2: Sí, todo, completamente de acuerdo, ¿no? Acá esperábamos dentro de los parámetros que fuese por ahí Escocia, pero bueno, empezaron a moverse todo este asunto y bueno, al menos ya está muy, muy, muy probable el tema con el tema de Ecuador. Tenemos a Marifer ya también, Tello, en llamada.
1: Sí, también la tenemos a Marifer
2: Ya
1: en
2: está
1: llamada.
2: Marifer.
0: Adelante,
2: ¿Cómo estás, Marifer? Buenas tardes, bienvenida a tu programa, La Botana del Verano.
1: Marifer, ¿andas por ahí? ¿Sí está ahí o se fue al tú del tequila o cómo?
2: No, yo creo que me está mezcaleando. No, no, tequila, tequila, tequila. Muy bien. No, seguimos, Tello.
1: Seguimos con Tello. A ver, cuéntanos un poquito cómo ves el ambiente
0: Sí,
1: por allá. Tú que ya lo viviste acá en
0: no
1: Monterrey,
0: te
1: ¿cómo
0: escucha,
1: se ve?
0: Marifer. Acércate acá a la entrada de medios, Marifer, y acá te saluda Juanito y Gallo en imagen. Si andas cerca aquí de la
2: Ándale.
0: entrada de
3: ¿Por dónde?
0: medios,
3: ¿Por
0: donde
3: dónde?
2: Ah, bueno, mira, estamos haciendo
0: Si andas en el
2: cine.
0: estadio, acércate
1: Prepárense
0: acá.
1: para este crossover.
0: Acércate acá.
2: No, no,
3: Pero
2: no.
3: ¿qué tal
0: Entrada de medios donde
3: área de
0: está.
3: comidas y bebidas?
2: Deja tú, se van a encontrar
0: Ándale,
2: allá.
0: aquí, justo estoy en el punto
1: Y de pronto
0: indicado,
1: un día
0: en el área de bebidas.
2: No, bueno,
1: No,
2: oye, usted, mi canal,
1: no,
2: mira.
1: no, Tello.
2: No,
1: Tello, me
0: ahí
1: dolió esa
0: está.
1: caída, Tello, por favor, arriba, ya.
3: A ver, pero ya no escuché dónde está
1: A ver,
3: Tello para ir
2: yo,
3: allá con él.
1: quiero saber,
0: vivo.
1: del 1 al 10, ¿qué tan nervioso te puso Marifer?
2: Fallas
1: ¿O para qué
2: técnicas.
1: tienes el teléfono?
0: No, me quise tirar para ver dónde estaba.
2: Está
0: Como te digo,
2: temblando en
0: tengo mucho gusto.
1: Guadalajara. Sí,
0: Lo calé
1: nos
0: con el
1: reportan que hay
0: Maldives.
1: un sismo en Guadalajara por la presencia de Marifer Ibáñez.
0: Ándale.
3: Oigan, es que no los escucho, amigos.
1: ¿No los escuchas?
2: No.
1: Ya te escuchamos a ti, Marifer. ¿No los escuchas en serio? Bueno, si no los escuchan, no nos puede contestar, ¿verdad?
2: No.
3: O sea, no, no escucho para dónde está él.
1: Pues no, no
2: Activa
1: terminamos
2: el
1: de.
2: AirTag, Tello. Actívale el AirTag.
1: Sí, Tello, tú quédate con la mano levantada,
0: A
1: Tello, a ver si
0: ver,
1: así te ve a la
0: mira,
1: distancia.
0: dónde está el stand, dónde está el stand
1: ¿De
0: de
1: qué?
0: la cerveza patrocinadora y a un lado el del refresco oficial. Enfrente tengo también el de la constructora que le metió millones de dólares en publicidad también.
1: Okay.
0: Aquí estamos,
1: Mira, Marifer, ahí
0: aquí en medio,
1: donde se
0: en
1: ve el
0: la.
1: estadio, ahí.
2: Ahí mero, ahí
1: Mero.
2: mero.
3: Okay. Bueno, en lo que camino
2: Dale.
3: a encontrarme con Tello, ¿me quedo aquí con ustedes o busco a Tello?
0: Adelante,
2: No,
0: adelante,
2: hombre,
1: Tello,
2: dale.
1: tú.
2: ¿Tienes algo? Estuviste mandando por ahí información y hubo en redes sociales. ¿Qué onda con el tema de Buffalo Aguirre?
3: Oye, pues primero nos sorprendió, bueno, a mí me sorprendió que saliera porque en Tigres no nos lo ponen,
2: ¿Va?
3: obviamente para que no le cuestionemos su falta de gol,
2: Oh,
3: y
2: claro.
3: aquí parece que no les importa y nos lo
2: Ajá,
3: pusieron.
2: okay.
3: Obviamente, pues no podíamos preguntarle absolutamente nada de cuestiones de Tigres, pero sí lo cuestionaron con lo de Boca, porque justamente ayer salió el rumor
2: Sí.
3: de que se podría ir a jugar a Boca
2: Así
3: y
2: es.
3: él dijo, hermano, entrené a las 8 de la mañana, salimos del entrenamiento, subí al avión. Entonces, no sé nada y como quiera, pues no te puedo contestar eso porque yo estoy concentrado en lo que tenemos que hacer hoy, ¿no? Que para ellos, más que es para España, pues para ellos es más la final o jugarlo como una final porque corren más riesgo que los propios.
2: Ok. Se perdió. ¿Algún comentario, Tello, respecto a este asunto que se filtró de la gente de Uruguay con respecto al pleito entre cierto grupo de futbolistas uruguayos con los métodos de Bielsa?
0: A ver, sí, yo sobre este tema, ¿sí? Mario, y a veces cuando no estás en el día a día y todo toda la información que puedes recopilar está a la distancia o no es realmente por gente que está involucrada ahí, ya sea jugadores, parte del cuerpo técnico, staff. Claro. Yo sí tengo mi reserva. Entiendo que históricamente Marcelo Bielsa ha sido un técnico muy destinado con ideología, con metodología.
2: Así es.
0: Pero están en una cosa del mundo. O sea, yo no creo que siempre sea el momento como para echar a perder el trabajo de los últimos 4 años, con la oportunidad para muchos de ellos, entre ellos Rodrigo Aguirre, Brian,

0: sociales, están enseñados, están tecnológicos, están terminados.
1: Okay.
0: No cumple la información que quiera.
1: No, no se está escuchando, Tello. No se está escuchando. Perdóname, Tello, no, no, no te escuchamos. Ok. Sí, gracias, Tello. Perdóname, pero sí, por el respeto a la audiencia, no, no, no te escuchamos.
2: Pero mientras
1: Regresamos.
2: recuperamos la conexión
3: ¿Acá me escuchan?
1: Sí, con Marifer, sí, nada más vamos a ver que estamos así. Tratamos pac, pac, pac, pac,
2: Sí,
1: pac.
2: ahorita
1: Falta
2: vamos
1: producción
2: contigo.
1: aquí. Dale.
2: Ahorita vamos
1: Dale.
2: contigo, Marifer, para
1: Ahí
2: que nos
1: vamos.
2: cuentes el ambiente de la ciudad de Guadalajara, porque tenemos un mensaje importante para nuestros radioescuchas y las personas que nos siguen en redes sociales. 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Vamos a ir a una pausa en radio y nos quedamos en redes sociales. Ahorita me dice.

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1: Nuestra red de infiltrados informa que dicen los infiltrados que donde al parecer ya enterraron el hacha de guerra para dar paso al diálogo y la reconciliación es en el municipio de García y en la paraestatal Agua y Drenaje de Monterrey. El alcalde Manuel Guerra Cavazos y el director de AID, Eduardo Ortegón, ofrecerán una rueda de prensa conjunta hoy por la mañana en el Teatro de la Ciudad, para hablar con las familias afectadas por la falta de servicio. Además de las ventajas del acercamiento entre ambos funcionarios, es de aplaudirse que vayan a rendir cuentas en un evento público, frente a la población que ha sufrido por este problema que, sin duda, es uno de los principales que enfrenta García.
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1: El Mundial ha sido el perfecto distractor para no hablar de Rayados y Tigres y su falta de refuerzos, pese a que falta menos de un mes para que inicie el torneo Apertura 2026. La fiebre mundialista ha sido la perfecta cortina de humo para las directivas, que siguen trabajando en completo sigilo. Cuentan los infiltrados que en las oficinas de Rayados y Tigres reina la calma, a sabiendas que los movimientos más importantes se harán conforme vayan quedando eliminadas algunas selecciones del Mundial. Eso permitirá confirmar ofertas y cerrar negociaciones, por lo que no consideran que vayan muy tarde en su planeación. Eso sí, la venta de abonos ha ido en un ritmo similar. Si se tardan los refuerzos, también el aficionado le pensará más para renovar su plástico.
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8: Usted y yo, bienvenido otra vez.
9: Mejor por acá.
8: Te escuchamos.
9: De acuerdo contigo, incluso desde que rodar el balón,
8: sí.
9: Yo vi una publicación de una revista francesa,
8: okay,
9: donde hacían la comparativa de la convocatoria de la selección francesa con otras de las grandes selecciones a nivel mundial, con Argentina, con Brasil, con sí, España, y la más poderosa en cuanto a calidad era la la plantilla de los franceses, porque hacían un ejercicio de no solamente los 26 convocados, sino tres once muy poderosos que pudiese tener la selección gala, y ninguna otra en el mundo le alcanzaba para tener tres once de ese nivel, con ese potencial, y creo que hoy confirma el conjunto de Lebrun que tiene todos los argumentos para estar considerado como uno de los tres máximos favoritos a ganar el certamen. Quizás por el tema de que es el campeón y que tiene a Lionel Messi todavía con un nivel que le está dando para seguir haciendo historia, pues el mundo entero va a poner a Argentina, por lo que es también la figura de Messi. Pero sin lugar a dudas, Francia está ahí, nuevamente como ese antagonista Messi en búsqueda de una final más, de un título más. Y por ahí yo agregaría a la selección española, aunque todavía no lo hemos visto.
8: Así es.
9: Máximo esplendor.
8: Es correcto.
9: Por calidad de la selección española.
8: Exacto. Hay que ver, Tello, Juan, Mayfer, que ya está con nosotros también, otra vez de vuelta. En la botana del verano. Hay que ver el partido de hoy, ¿no? Donde España contra Uruguay, que es un rival, me parece también fuerte. España, ¿en qué modo sale? Y vamos a ver qué versión de España vamos a ver. Si se pone seria o si Uruguay termina haciéndole partido y le termina indigestando. Evidentemente que el rompimiento, hasta antes de que se lastimosamente se cortara la comunicación con Tello, que de este rompimiento del que se habla, pero tanto te puede fortalecer o te termina hoy mismo por sepultar las aspiraciones de Uruguay, ¿no?
9: Mira lo que pasó con Ecuador. Ecuador también con un caso similar, sí. con el entrenador, con las grandes figuras, algunos exseleccionados también hablando sobre pues una cultura y la armonía del equipo, y les dio para engancharse y para cerrar filas y ganarle a Alemania, otra de las selecciones poderosas, ¿no? De esta justa. Y creo que sacan el orgullo propio, Rayo, cuando se habla de que el equipo no da para más, que el entrenador no transmite ese mensaje adecuado, el amor propio de sentirte representando a tu país en la máxima vitrina, eso te da para comenzar a atacar tu mejor opción.
8: Correcto. Marifer, ¿estás ahí?
10: Sí, ¿me escuchas?
8: Sí, te escuchamos. Bienvenido. Loud and clear.
10: Perdón, se me fue, ¿qué?
8: Lista, te escuchamos. Ya no te escuchamos. Ahí está, te escuchamos.
10: Hola,
11: Marifer, continúa, por favor.
10: Me tocó... ¿Mandé?
11: Continúa.
10: Ayer me tocó convivir un poco con los periodistas uruguayos después de la conferencia de prensa.
8: ¿Sí?
10: Y sí era el tema que traían todos. De hecho, a Bielsa se le pregunta, ¿no? De las indisciplinas, a Rodrigo Aguirre también se le preguntó. De las indisciplinas, obviamente Aguirre se rió así como un poco sarcásticamente, pero ya dijo que todo está bien en el equipo y que es un equipo unido. Pero de los compañeros de prensa, pues todos tenían esa opinión. Por Verde y habían hablado fuerte con Marcelo porque no les gustaba mucho el tema de los entrenamientos que venían llegando a la selección, pues venía con mucha carga de trabajo por sus clubes, entonces pedían como esa tregua, pero pues ya jugaste dos partidos bastante flojos y hasta el último partido romper con la armonía, pues ahí es donde no sé realmente qué es lo que está pasando con el equipo y si desde un principio ya se había hablado esta situación.
8: Correcto. ¿Tenemos algún once que hayan, aprovechando el tema que tuviste por ahí de la relación con algunos periodistas uruguayos, algún once inicial que pretenda parar Bielsa hoy? ¿Alguna novedad?
10: Me marcan que no habría novedades, o bueno, me dijeron que no habría novedades.
8: Como dicen los invasores de Nuevo León, aquí no hay novedad.
10: aquí no hay novedad, todo sigue igual. pero pero pues no sé, a lo mejor se anima a meter a Aguirre, aunque lleva como 5 años de no marcar gol, pues por ahí dice,
8: rudeza innecesaria.
10: Se anima hoy.
8: Pues sí.
10: Oye, pues es que sigo sin entender su llamado a la selección y que Boca Juniors lo quiera también me sorprende, entonces pues quién sabe.
8: Es más, Marifer, cambio el pelo Menentiel por Búfalo Aguirre. Gente de Boca, cambio al pelo Búfalo Aguirre por Miguel Menentiel, que tampoco entiendo por qué no lo llamaron.
11: ¿Búfalo está en el Mundial?
10: Mira,
8: ¿qué?
10: Mira,
8: ¿cómo? ¿Cómo? ¿Quieren a uno no convocado por uno? ¿Cómo?
10: Yo le voy a River, entonces acepto ese cambio.
8: Ah, bueno.
10: Así debilitas la delantera de Boca y todos felices.
8: ¿Cómo le pesa lastimosamente la ausencia de Arrascaeta?
11: De Arrascaeta.
8: A Uruguay, ¿no? Que era uno de los generadores de juego. No sé qué opinas, Tello.
9: Repite la pregunta, por favor.
8: Sí, claro. Que ¿cómo le pesa a Uruguay, a esta Uruguay, que también me parece que está corto de calidad, la ausencia y la baja, la lastimosa lesión de Arrascaeta, que Bielsa no puede contar con él, ¿no?
9: Sí, este es el cerebro ofensivo de,
8: así es,
9: de esta selección, de este ciclo, el jugador de Flamengo, jugador de experiencia, además tiene una picardía diferente a sus compañeros.
8: Así es.
9: Quizás el que se le puede aceptar en el regate, en el 1-1 individual, es el rayito, jugador de la América, pero Arrascaeta sí es un hombre diferente, es el que no tanta tanto picadera de pelota tiene para que eres jugador.
8: A ver, vamos a entrevistar, ¿qué? Estamos haciendo cine, pues ¿qué? Mira nada más, Dani Olmo, ¿cómo está Dani Olmo?
10: Porque yo sigo sin encontrar a Tello, ¿eh?
8: Ya lo encontraron allá. No se escucha. No. Sí. Bueno.
11: Ey, si nos escuchas, creo que se está tapando el micro.
8: Muy bien.
10: Yo lo escucho entrecortado, amigo.
8: Sí, no se escucha.
11: No se escucha, bueno, lo que...
8: Bueno.
11: ¿Entrevista?
8: Bueno, retomamos. Es que... Sí, Marifer. Búscalo ahí. Se parece a Sergio. Bueno, sí. Se parece a Sergio Ramos. Sí, el señor este con el que está Tello. Míralo, ya se fue, ya se fue.
10: Ah, no, entonces sí. Déjame buscarlo.
8: ¡Ah! Tello, a ver, ¿qué te dijo? Porque no se alcanzamos a escuchar.
11: Muy bien, la verdad, del audio, Tello, si nos puedes contar ahí lo que te decía.
8: Bueno, pero más o menos, pero más o menos las pretensiones de este programa están interesantes, ¿eh? ¿De qué me hablas?
11: No se escuchó.
8: No sé pero
11: tapabas el micro con la mano o algo así, pero no escuchaba lo que te contestaba.
8: Pero lo que puede ser este programa, potencialmente, está interesante. ¿Qué te comenta Sergio Ramos, versión clon?
11: Paisano de Marifer, ¿eh?
9: Por la selección española, por esta nueva generación de jugadores.
8: Claro.
9: En lo que, bueno, a ver, para la historia, que no hay que tratar al Madrid, ¿no? ¿Sí? Y que, bueno, pudiese ser esa selección que se refiere a la instancia final con el respeto a Francia y Argentina, que España tiene la capacidad para poder pelear la última fase
8: de... Excelente.
11: Sí, tomando en cuenta que se trata del último campeón de Europa, hay que tenerlo muy en cuenta.
8: No. Mucho. Yo todavía quiero que Yamal aparezca, porque me parece que hasta ahora las figuras que tenemos a nivel internacional, que es Kane, Haaland, Mbappé, Vinicius en Brasil, Messi, evidentemente, Cristiano Ronaldo, pero pues en España la máxima figura que tienen es Lamine Yamal. Y me parece que todavía no ha llegado al torneo. Ojalá hoy aparezca ya, porque me parece que es un jugador que tiene unas características de juego que nos puedan llegar a ilusionar por un muy buen rato a todos los aficionados al buen jugar, ¿no?
10: De hecho, ayer se le cuestionaba esto a Luis de la Fuente, ¿no? De qué opinaba él de Yamal y qué era lo que estaba esperando también de este jugador. Sí. Pero también hizo mucho énfasis en Orjezabal, que okay. Recordemos que en el primer partido no tocó ni una sola pelota y en el segundo juego se convirtió en el jugador explosivo sí. De por qué está en España. Y el mismo de la Fuente lo pone como una de las historias o como uno de los grandes del equipo español. Entonces, también el propio entrenador dice que hay que cuidar más a Yamal en ese sentido y no exigirle como le puedes exigir a un jugador de más edad, porque apenas tiene 18 años.
8: Totalmente.
10: Sí, pero sí esperan, obviamente, ver lo que necesitan. A ver, hablábamos de Uruguay ahorita, pero España también sabe que hoy tiene que ganar sí o sí, porque sí. Se podría bajar al segundo o al tercer sí. Lugar y se topa con Argentina en segunda fase.
8: Imagínate. Entonces, ¿tan pronto? Ajá, se nos acaba Infantino, ¿no? ¿Qué cosa? No, dice, sí, no, a ver, vamos España, a ver aquí de nuevo, claro.
10: España sabe que también hoy tiene que ganar sí o sí, y los propios jugadores en zona mixta también decían eso, ¿no?
8: ¿En zona mixta? ¿El programa aquí de las 2 de la
10: tarde?
8: ¿Y cuándo
10: es el sorteo? Ajá. O sea, en la zona mixta con los jugadores.
8: Ah,
10: amigo.
8: Perdón. Bueno, aquí
10: igual,
8: también
10: se en el entrenamiento. Oye, no, pero el para este partido, por ejemplo, tú veías sí. El calendario y decías, no, pues a lo mejor llegamos a este partido de España-Uruguay ya con los dos equipos calificados, sí. A lo mejor uno buscando el primero y otro el segundo y acomodándose a su conveniencia. Ahorita ni uno de los dos está calificado. Sí, España es líder, pero España podría caer hasta el tercer lugar o muchas situaciones que tienen los dos equipos hoy. Entonces, la verdad que pinta para ser un gran, gran partido.
8: De acuerdo con ustedes. Ahora, el otro partido que se juega simultáneo al España-Uruguay, ¿cuál es?
11: Es el Cabo Verde contra Arabia Saudita. Partidazo.
8: Cabo Verde contra Arabia Saudita, imagínate. No,
10: si ya contestaron, pero es Cabo Verde.
8: No. Para sacarse los ojos con una cuchara, ¿no?
10: Oye, Cabo Verde puede calificar, ¿no?
11: Sí, una victoria pone a Cabo Verde en la siguiente ronda.
8: Imagínate, pero bueno,
10: lo puede meter.
11: Es más, hasta el empate los puede meter, como uno de los mejores terceros.
8: ¿A Cabo Verde?
11: Sí, tiene diferencia de cero.
8: Sí.
11: Y muchos de los
8: Cabo Verde ha estado con los empates, ¿no?
11: Sí, tiene dos empates.
8: ¿Y Arabia Saudita?
10: Pues es que empata 0-0 con España y empata 2-2 con Uruguay.
11: Empata con Uruguay y pierde con España.
8: Imagínate que Cabo Verde le hizo 2 a Uruguay. Híjole.
11: España no le hizo gol.
8: Y España no le hizo gol, sí. Es correcto. ¿Qué buen partido? Y Arabia Saudita ya está fuera, ¿no?
11: Arabia.
8: No me digas que puede calificar a Arabia Saudita, por Dios.
10: Bueno, o sea, sí puede, sí, pero puede calificar, ya es muy poco, ¿no?
11: No, puede calificar si le gana a Cabo Verde y España le gana a Uruguay.
8: No, bueno. Ok.
11: Sí, ganando.
10: Y quedaría fuera Uruguay.
11: Y quedaría fuera Cabo Verde y Uruguay bajaría tercero.
8: Madre
10: Cabo
8: santa.
10: Cabo Verde.
8: Y Arabia Saudita puede calificar ya. Como mejor cuarto lugar. Y dicen, no, ¿qué es eso? ¡Ya! Ya queremos saber quién va a ser rival de México.
10: ¡Listo, el mundial completo, hombre!
8: Muy bien, Marifer. ¿Algún otro comentario adicional que haya surgido por allá? Respecto a, no sé, Tigres. Respecto a algo más.
11: A Santiago Mele.
8: A Monterrey, a Mele, ¿algo?
10: Pues vamos a estar ahí viendo, ¿no? A ver si hoy, no creo que lo meta, no lo he metido en un partido y en el más importante no creo que vaya a tomar la decisión de meter a Mele.
8: Okay.
10: Pero de Tigres ahorita que lo decía, se hablaba de qué iba a pasar con Correa, y yo se los dije muchas veces.
8: Sí.
10: No me creyeron, pero Correa ya llegó hoy, se presentó con el equipo, está entrenando con Tigres y mañana salen hacia San Diego para hacer la pretemporada y Correa va con ellos. Así que, por lo pronto, pues lo que se hablaba del acuerdo que tenía con River Plate, mientras el equipo de Tigres diga no o que River Plate no quiera pagar los millones que piden por él, pues Correa sigue siendo jugador de Tigres.
8: Hombres de poca fe.
11: De poca fe.
8: Muy bien, Correa está
10: con Tigres. No confían en mí.
8: Muy bien, Marifer, ya casi nos despedimos y tenemos que hacer una pausa acá.
10: Pues igual me despido para seguir haciendo un poquito de color con la gente. Ándale. Mucha de España, mucha de Uruguay, obviamente mucha mexicana, pero aquí seguimos.
8: Pásala bien, muchas gracias.
10: Gracias.
11: Gracias, Marifer.
8: Pausa en radio, seguimos redes sociales. En la botana del verano nos dice Julián Peña, Búfalo Aguirre por 1 kilo de carne de burro. ¡Apachurro!
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0: estamos hablando.
1: Buenísimo. Es que buenísimo. César Garza es el otro, o sea, tanto Fimbres sí. como César Garza me parece que están invitados con el proyecto de Almeida, con la dinámica, con la intensidad de juego que va a exigir y demandar Matías Almeida, tanto Fimbres como César Garza, me parece que van a estar invitados a estar siendo, si no titulares indiscutibles, sí recambios habituales en el 11 de Monterrey.
0: Sí, y otro que se lució en el entrenamiento fue Stefan Medina. Stefan Medina en la práctica de hoy, pasable en defensa, y hasta atacando, era de los que mejor hacía el ejercicio.
1: Ojo, ya te hizo daño, daño tanto sola ahí con Matías Almeida. Bueno, mira, hasta Leo dice que ya, que basta con Stefan
0: Medina. De 8 de la mañana a mediodía en el sol, ahí sí. Estuvo más en el sol yo que los jugadores de Rayados.
1: Ah, güey, te me hace que te me deshidrataste, Juanito, güey, no mames. Ahorita te veo.
0: Y ahorita vamos para allá porque.
1: Ahorita te voy a pichar un clamato, güey, con vodka.
0: Llega Marruecos ahorita.
1: Ah, llega Marruecos.
0: Ahorita ya vamos para allá.
1: A ver que nos puedes traer algo de ahí. Nos dice, antes de despedirnos, Abelardo Garza Ruiz, el plan de River era que Correa se uniera a su pretemporada en Alicante, lo que indica que Angelito sigue en Tigres casi seguro. Información de Abelardo Garza Ruiz. Ya tenemos gracias, corresponsal. Abelardo. Gracias, Abelardo. Gracias por ver la botana del verano. ¿Algo más que agregar? Ya, si no, entonces llega Marruecos.
0: Llega Marruecos y el domingo llega a Países Bajos.
1: Qué buen partido. Para pagar 50 mil del Águila por boleto, papá. Claro que sí, para estar el próximo lunes en el Estadio de Monterrey. Y ahora nos despedimos. Esto fue la botana del verano en esta ocasión con Juan Cruz y Ray Goma Jorente Inter. Excelente fin de semana. Gracias por vernos. Adiós.

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0: ¡Vámonos, señoras y señores! ¡Bienvenidos en vivo y en directo desde el Chagoyos Sport Bar! Manuel Barragán, esquina con Topo Chico. La peña de balonazos, en vivo y en directo, ya sabe. Póngale a la 92.1 de FM, 660 de AM, o en nuestras plataformas de redes sociales, en Facebook, en YouTube, en Instagram y en X. Ahí está el link de abcdeportes.mx. Síguenos, comparte y comenta con nosotros los temas que vamos a hablar el día de hoy. Ya están partidos, ya casi hechos para 16avos, como el de Holanda contra Marruecos el día lunes aquí en Monterrey. El de también el de Canadá contra Sudáfrica y obviamente Brasil contra Japón y así sucesivamente. Ahorita Francia ya ganó 4-1 al equipo de Noruega y Senegal goleó al equipo Irak 5-0. Todo eso vamos a hablar de lo que está sucediendo en el mundo, en México, en Estados Unidos, en Canadá, pero también para la bola de hocicones. Llegó Correa al entrenamiento. ¿Ayer? Para que otra vez manden un video y levanten la manita de un like. ¡Ah, qué bárbaro! No han aprendido nada de eso. Presento a mi amigo, mi compañero Marco Antonio Pérez Alvarado, el famosísimo joven Maravelo, compadrito. ¿Cómo estás?
1: ¿Cómo estás, mi querido Boli? ¿Cómo estás, racita? Bienvenidos a Balonazos Nice, aquí desde el Chagoyos, donde está sensacional, señores, la verdad. Mucho tema y al rato, 6 de la tarde más o menos, mi Boli, se vienen otros partidos interesantes. Así es que, ¿quién es a las 6, Boli? España, Uruguay. Ay, papá, ¿cuál quiere ver? ¿Quiere ver ese o quiere ver el otro? No, yo España, Uruguay, compadre, la verdad, está sensacional, compadre. Y mucho tema también, probablemente por ahí está el rival de México. No sé si hoy o mañana se sepa ya, ay, se ve como que Ecuador quiere ser el que viene aquí a México, pero mejor irá. Calmados, la cosa es calmada porque se puede haber movimientos por ahí y puede ser otro equipo que sea rival de México, pero lo vamos a ir platicando poco a poquito. 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
0: ¡Saludos!
1: 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Bienvenidos a la peña, la de Balonazos Nice, señores.
0: Muy bien, compadrito, muchas gracias. Y bueno, vamos a dar presentación a nuestros invitados del día de hoy, nuestros peñistas. Y del lado derecho tengo al profesor Miguel Ángel, primo hermano del Maester Gordillo.
2: Gracias, Chuy, y aquí andamos, Boli. Como siempre, es un honor estar al lado de ustedes, Balonazos Nice. Y sobre todo en este lugar donde se está convirtiendo catedral de la selección mexicana, el Chagoyos, porque la gente aquí se prende como buen mexicano.
0: Así es, profe, bienvenido. También tenemos, vuelve a la peña. Ya después de mucho tiempo, vuelve otra vez Chuy Hurtado, alias el Cizañas.
3: Buenas tardes, compañero. Oye, pero no es el primo ni nada. Es tía de él.
0: Ah, es tía. Ok.
3: Le iba a dar una camioneta y no la quiso. Saludos, compañeros.
4: Le tocó Homer.
1: Vamos a hablar.
3: Vamos a hablar, como dijo el Matraquilla, de fútbol.
0: Eso. Okay. También del lado derecho. El viernes pasado dijo, me quedé atorado, estaba en una lancha. Milalo Anguiano, alias
5: el Minotauro.
6: ¿Qué pasa, señores? ¿Qué pasa? Primero la seguridad ante todo. Y luego el chupe y el placer. Primero la seguridad. Ahí, ese día estuvo caótico para todos. No nada más para mí, para todos. Pero aquí estamos en el Chagoyos, lugar icónico de San Nicolás, lugar para disfrutar, para comer, para beber, para platicar, para lo que sea. Puedes traer un mollete, una esposa, un novio. un novio, ¿por qué no? Ya ves que en estos tiempos modernos
1: será mucho.
6: Vale, de todo se vale. Bienvenidos sean todos ustedes y adelante.
0: Muy bien, Milalo, bienvenido. Y de lado izquierdo,
1: oye, compadre, déjame decirte, vuelve, ya está aquí, mira nomás. ¿Con qué alegría viene mi compadre, el licenciado de la Rosa, alias Don Francisco?
7: No, no, buenas tardes. No, pues la semana pasada, como dijo el compañero Lalo, era caótico para trasladarse de un lado a otro y pues la seguridad ante todo. Pero aquí estaremos siempre apoyando, cuando el tiempo lo permite, el trabajo, apoyando al programa Balonazos Nice. Un gusto estar aquí y la pasaremos bien, degustando un buen platillo para ver el partido a las 6 de la tarde.
1: Okay. Y ya viene tu platillo, compadre. Acabando el programa, cae el platillo.
0: Bienvenido, licenciado.
1: Y también, compadre, ¿a quién tenemos? Una persona excelente también, un buen amigo del Maravilla. Antes, el Malinfluencer. Y hoy, presentado por los amigos aquí de Balonazos Nice, como el Grillo, compadre. Bienvenido, compadre. Bueno, y ahora, trae porra, mi compadre.
6: Ahora porra. A ver cómo está la porra, si se oye o no.
1: ¡Eso!
6: Pues ahorita los presentamos, son unos amigos de Etiopía, pero todos son
1: de Estados
6: Unidos. Etiopía.
1: Etiopía. Etiopía. O Etiopía.
6: Etiopía.
1: Etiopía.
6: Bueno, lo digo en inglés.
1: Dijo la tía. Etiopía. Dijo la tía que era Etiopía.
6: Esa no pare. Y una disculpa la semana pasada, pero sí,
1: estuvo feo.
6: Se me fundió un poco.
1: Bienvenido, compadre.
6: Gracias.
1: Ahí está mi querido Woody. Ahí está la racita.
0: Muy bien, chile. Pues bienvenidos sean todos. Y bueno, vamos a empezar, compadre. Hace 40 años, la gente de Marruecos pisaba y estaba en Monterrey, y ahora el día lunes estará de nuevo, al igual que en el 2011, gente de la selección holandesa vino a jugar aquí a Monterrey contra la selección mexicana en el Mundial Sub-17. Así que va a estar bueno esto que se viene para el día lunes, compadre.
1: Fíjate que es lo que la gente está esperando, Marruecos. ¿O quién era el otro, mi querido Bolí? ¿Marruecos?
0: ¿Brasil?
1: ¿O Brasil? ¿A quién quiere? Porque Holanda ya estaba seguro, faltaba nomás el rival. Pero la verdad, el cualquiera de los dos era bienvenido, porque los dos son excelentes equipos.
0: Así
1: uno
0: es.
1: Que viene creciendo desde el Mundial pasado, y otro, pues con el puro nombre, con eso tienes, hombre. Brasil, el que tú quieras. Y tocó Marruecos, y la verdad, va a estar bien difícil para Holanda, compadre, o para ambos equipos, creo que va a estar bien peleado, güey.
0: Totalmente de acuerdo, y como bien lo dijimos, bueno, un servidor, desde el inicio de esta justa, yo dije, el caballo negro y aguas, ponga la atención, es al equipo marroquí. Y bueno, ahí está, esperemos el día lunes pueda hacer la prueba, porque el Estadio Monterrey se va a llenar de holandeses.
1: De holandeses.
0: Pero bueno, adelante, señores. Adelante, ¿qué opinan?
1: ¿Qué te parece el partido, compadre? El próximo lunes, échale.
6: A mí me han sorprendido todos los partidos que hemos visto. De hecho, ayer, ahí mandé mensaje con Boli. Y le digo que en todos los partidos al doctor Boli, perdón. Y le digo que me han sorprendido todos los partidos. Hay unos que la verdad no esperaba mucho. Y
1: ¿De quién no esperaba mucho?
2: No se ponga nervioso.
6: Ya sabemos que los chupetones están de a peso.
2: Así son de chumosos.
6: Pues muchos.
1: Muy bien, compadre.
6: Pero también, ojo con lo que dijo Boli ayer. Otra vez. Porque él dijo, no ande los iconeando de lo de comer.
2: Así es.
6: Que me dijo fulano. No.
0: ¿Nombres?
6: No, pues no dijeron nombres, sí, hubo.
0: No, ellos saben quiénes son.
2: Sí, y aquí tenemos a unos a la derecha.
1: Adelante, míralo. Adelante, compadre.
6: Señores, qué bueno que estamos en esta justa mundialista. Pero siempre lo hemos dicho, en una justa mundialista hay villanos, hay héroes, hay gente o equipos que aparecen como la Cenicienta, pero estos equipos que vienen en Holanda, pues Holanda la naranja mecánica, Holanda cuando hace Remember, pues luego te viene a la mente Johan Cruyff, Nesken, los hermanos Van der Kerkhoff, dos veces Richard, subcampeón Richard, Gullit, Van Basten,
1: claro.
6: O sea, estás hablando de pura historia, pura cosa buena. Y una de las selecciones sorpresa, una de las selecciones que ha jugado buen fútbol la asociación, es la selección de
0: Marruecos.
6: Esa selección no es por obra de la casualidad, no, es por obra de un trabajo que tienen más de 20 años, que ellos apostaron a un futuro. Eso es lo que, como lo hizo Japón, como lo ha hecho Estados Unidos, como lo han hecho varias federaciones que han subido de nivel, como la sudafricana, como todo. Aquí queremos que aparezcan los jugadores como en árboles para cortarlos y ponerlos a jugar. No, señores, la Federación Mexicana tiene un error muy grande, que es no tener un proyecto a mediano ni a largo plazo. Puros cortos plazos, y andar reciclando técnicos de los que, pues, sigue siendo lo mismo. Ahorita estamos eufóricos, veo a Jorge La Rosa con sus lentes, su gorra, a ti con... Así andamos. ¿Por qué? Porque te emociona. Y nadie puede evitar eso. ¿Por qué? Porque ese es un gusto muy tuyo, muy propio del mexicano. El mexicano quiere tantito para agarrar el desmadre. ¡Vámonos! Porque así somos. Esa es nuestra naturaleza.
2: En otro momento.
6: Lo traemos en nuestros genes. Ahorita este señor se va a colgar en la batería. Se va a aventar.
2: Ese es nuestro momento. Ese es nuestro momento.
6: Este señor.
2: ¿Tú qué puedes pensar en eso? Si tienes profe, cuatro equipos,
0: adelante, profe.
2: No estoy diciendo. Espera, se me queda callado. No, es realmente es este, mi compadre Boli, es el momento. Tú sabes qué opino yo de los federativos. Pero es el momento que México están viviendo y hay que disfrutarlos. Esperemos que con el próximo rival, pues, México siga pasando. Y sobre todo, lo que tú siempre has menospreciado, la cantera. Ahora, que no tenemos en segunda división que hacen ascensos, sí, pero han salido jóvenes que han puesto el nombre de México en alto. Eso sí, hay que reconocerlo.
6: No vengas con doble discurso, güey.
2: No, señor.
6: De hacerle un homenaje a un tipo de 41 años que taponeó.
2: Espérame,
6: y no quiero que critiques ese tapón a jóvenes porteros.
2: Espérame.
6: Que pueden ayudarte a un futuro.
2: Sí, más jugó 10 minutos, quiere, animal.
6: ¿Qué hace? Pero, espérame. ¿Y eso qué? ¿Y no pudiera ser a Lapicito? No,
2: espérame.
6: No.
2: Era el momento. Monterrey va ganando. México ha ganado 3-0, 2-0. Y ese portero,
6: ¿qué
2: dio el pase
6: que
2: para el tercer gol?
6: Ese portero que
2: es el portero que tú menosprecias.
6: Llévatelo a tu casa, ponle.
2: ¿Por qué?
6: Yo
2: tengo mi familia completa, compadre. Ya no sé.
6: Bendigos oportunistas.
2: ¿Qué quieres?
6: Garrapatas de los comentarios.
2: No,
7: sí, mira, festejar los triunfos de la selección, pues todo el mundo tenemos derecho a eso. El que lo quiera hacer, lo puede hacer o no. Pero no envolverte en la bandera nacional, porque no usted sabe, hay cosas más importantes que el fútbol.
6: Claro.
7: Eso de Memo Ochoa, lo dijeron que era cumplirle, no capricho. Una hazaña al señor, y eso es Televisa se encargó de decir.
0: Pero
7: eso
0: la mucha España.
7: Seis mundiales. Bueno, eso es la. Espérame. Esa es la. Boli, esa es la pregunta. ¿Cuál es la hazaña? ¿Por qué hicieron
2: la hazaña?
7: ¿Cuál hazaña? El señor no lo merecía estar ahí. Un portero en un año que le han metido como 50 mil goles.
0: Pues es que no es culpa de él, lo contratan equipos de tercera división.
7: La culpa no es de quién lo contrata, de la Federación Mexicana de Fútbol.
0: Oye, y luego todo bien, gente, mi querido Boldi.
6: Sí.
0: Hoy México hizo historia de ganar 3 juegos consecutivos.
6: Es correcto.
0: ¿Cuándo los había ganado?
6: Nunca.
7: Por eso, pero el formato tiene que ver mucho. Tiene que ver mucho el formato.
0: ¿No había colgado 3-0, lo dijo?
6: Nunca.
0: Y hoy gana 3 partidos consecutivos. Ya,
6: ayer habló el licenciado Chuiga, Chuiga sí habló obviamente googleado,
0: claro,
2: de los ceros.
6: En donde en el 70 tampoco aceptó gol.
0: Pero empató uno. Es correcto. Pero a ver, hay gente que no le gusta como está jugando México, como no sé quién.
7: A mí no me ha gustado.
0: Alias Don Francisco.
7: No.
0: Él se queja todo México. Trae gorra, trae choninos de México, trae todo de México. Pero no está con Fabio.
2: Hasta el carro.
7: Ya, fíjate. Gracias a Dios,
6: el gusto.
7: Gracias a Dios,
6: hay que disfrutar.
7: Fíjate.
6: ¿Con tus gustos?
0: ¿Usted también los trae?
6: Yo soy mexicano. Y siempre voy a ser mexicano. El jarabe tapatío, entonces, güey. Como China poblana, güey. Viejo patriotero. Ya se parece al macuspano, güey.
7: También le pusieron una reversa.
0: 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La verdad, lo que decía Lalo hace rato, o sea, no les importa, aunque queden en el último lugar, aunque sean la decepción de estas justas, les vale, ellos van a seguir haciendo dinero en la federación, punto.
2: Así es.
6: Billete.
1: Adelante, Chuy.
3: Y están haciendo, tocayo, porque es que los quiero felicitar a la federación.
6: Ah, sí, ¿cómo?
3: De publicidad. Oye, rompieron récord, porque hasta las papitas
6: son güeyes, ahí tienen y les están haciendo, ¿sí? Todavía.
3: Y mientras gane la selección, síguele.
6: Acá de pelearles.
7: Boli, haber permitido los caracas de fútbol mundial, todos esos, que convirtieran el juego de fútbol en un partido de básquetbol a cuatro tiempos. Oye, no, hablan del dinero, sí, pero se la reparten ellos mismos.
1: Es que ustedes no saben de negocios, señores. No saben ellos de marketing, compadre.
0: A ver, claro, a ver, hombre. Yo veo dos partes ahí, licenciado La Rosa, antes de irnos al primer corte. Y a ver, lo voy a...

0: maravilla, maravilla. No estamos diciendo.
1: Lamentablemente ellos son los que deciden.
0: Maravilla, hasta parece directivo de la federación.
1: No, compadre, pues es que te iba a decir.
2: El maravilla ama los directivos. El maravilla es un peón de los directivos.
3: Mira, prueba de ello es que volteen a las teles, a la mega pantalla y todo, y vean, vean al masterclass. Ahí está.
1: Ahí está.
3: Al ahí está.
2: Fíjate, ándale.
3: Sí,
2: fíjate. Ahí te va. Yo no me quejo de los anuncios, lo que quieras. Para vivir hay que tener patrocinios. Tú, eso es cualquier empresa, por mínima o grande. Tienes que tener proveedores, tienes que tener clientes, tienes que tener. ¿Qué es lo que ofreces tú? Bueno, tiene que ofrecerse algo en la televisión para generar recursos. Lo que a mí no me gusta es eso, que rompes el ritmo. Hay equipos, claro, que les han roto el ritmo, claro, y salen en otro nivel, en otro ambiente. Entonces, ahí es lo deportivo donde les vale un comino.
3: Para los que están jugando mal, sí les ayuda.
1: Favorece.
3: Para los que están jugando bien,
2: hay favorita. Veces que no es una vez. No hay excepción.
0: Claro,
2: en la regla.
0: Critican, por ejemplo, ahorita que mencionaba el Bolia, quien está en las pantallas aquí de Chagoyos, este Almazaclas. ¿Por qué lo odian los Rayados? ¿No dijo una mentira?
2: Oiga, y
0: dijo 80 años, 5 campeonatos.
1: ¿Pero no quién lo odia? Mentiras. ¿Yo soy Rayado o lo odio?
0: ¿Cómo que no?
1: ¿Cuándo has visto que yo odio a mi querido buen amigo Tato Noriega? No,
2: mira, se le hincha la horta, güey. ¿Quién le hincha la horta? Mira, hinchada la horta, güey. Tato, déjalo. ¿Qué quiere?
4: Lo deja con la horta, tiene hinchada otra cosa también.
3: Nos quedamos en redes sociales. Esto es
2: 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El yoyopo les hace glorio.
1: Saludamos al buen amigo César Castro, dice que ya ha compartido, compadre, saludito. Roberto Palacio, mi estimado niño maravilla, no sabía que Globito Región 4 también comentaba de deportes.
3: ¿Quién es?
1: Roberto Palacios.
3: Saludos, Roberto.
1: Miguel Ángel Guerrero dice, aquí está tu carnal, vengo con todo contra Lalo. Ah, con razón anda con todo ahorita con mi compadre.
2: ¿A quién le dice?
1: Ah, mi compadre dice, vengo a reventar a Lalo. Escribió, güey. Escribió, compadre.
2: El Minotauro. El Minotauro es la musa de este güey.
1: Dice por acá el Benjas. Buenas tardes a todos y al payasito Boli.
3: ¿Quién dice?
1: Benjamín Salazar.
2: Señor Payacho.
1: Se escucha como robot maravilla, robotizado. ¿Está todo bien? Gracias, compadre. Saludos, racita. Dice, saludos, mi gente. Martín Maldonado, que dijo que aquí va a estar y no ha llegado. ¿Está lloviendo, señores?
2: No, está más seco que un bolsillo en quincena de obreros.
1: Pensiones óptimas.
3: Dice Dagoberto, saludos al Boli, a Maravelo y a toda la peña. Eso. Tranquilo, Boli. Estabilidad. ¿De qué? Aquí estamos. Estamos.
2: Oye, por cierto.
3: Espérame.
1: Tranquilo, productor, tranquilo. Tranquilo, compadre, dame un abrazo, güey.
3: Dice Raduñez, buenas tardes, Boli, Maravelo y compañía. Qué bueno que Lalo no está hablando mucho.
1: ¡Oh, cabrón de Lalo!
2: ¡Ese güey nunca está conforme!
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4: Presenta a tus novios,
5: ay,
4: digo,
5: ay,
4: perdón, presenta a los señores, por favor.
6: Bueno,
4: Mayate.
6: Leo.
4: ¿Cómo?
6: Leo.
7: ¿Leo?
6: Leo,
7: sí. Y Mati.
8: Cáncer.
4: Mati.
7: Cáncer.
4: ¿Leo?
6: Leo y Mati, sí.
4: Mati.
8: Sagitario.
4: Piscis.
7: Ok. Where you guys from? ¿De dónde son?
6: So we're from D.C., Washington, D.C., but we're Ethiopian. Yeah, our parents are from Ethiopia. So we're so happy to be here in Monterrey for the World Cup, to be here with you guys. It's amazing.
4: Dice el señor que ellos son de Etiopía, pero están viviendo en Estados Unidos y actualmente están de vacaciones aquí en Monterrey. Sí, sí. Al que no sabe, maravilla, puede aquí, ¿verdad? Okay, gracias, compadre.
9: ¡Compadre el políglota!
4: ¡Claro, compadre! ¡Cinco idiomas! ¡Cinco idiomas, señores! ¡Adelante!
8: ¿En español?
4: ¿You? ¿And you? My name is Mark Anthony, ¿and you?
6: My name is Matios. He is a.k.a. Mati. Everything he said. We're from D.C., originally from Ethiopia. We're happy to be here. Thank you to Chris for having us. Thank you all you guys for having us. Thank you to Mexico for having us. Beautiful country. And viva Mexico.
4: Muy contento. Viva Mexico, señores. Viva Mexico, cabrones.
9: Oye, and soccer favorites the world?
6: So for me, my favorite team is USA, of course, but I love Brazil. Brazil? Yeah, my dad growing up, he used to watch Pelé. So we love Brazil because of that. And I have a YouTube channel called United States of Chelsea. We talk about Chelsea. I'm a big Chelsea fan. Chelsea.
4: Okay.
9: Yes. Are you? Mark?
6: Any African team, any African country in the World Cup, that's who I'm supporting.
7: Everyone.
6: Yeah.
7: Okay.
8: Para los que no supieron lo que dijeron, hay que buscar.
9: Pero no más botar el micrófono, güey.
8: No, ¿quién no te lo busca? Porque no lo entendí.
4: No entendió ni más, digo, por Dios, no entendió nada.
9: Pero
4: ni,
9: bueno.
4: Ni poquito.
9: Bienvenidos, World Cup.
6: Thank you guys. Thank you, everybody.
9: Pues vamos a seguir con esto. La verdad, que se vienen buenos partidos. Hoy, ahorita, Uruguay, España. La verdad, Uruguay tiene que hacer la hombría que hizo el día de ayer Ecuador al vencer al equipo alemán. ¿Qué creen que vaya a pasar?
4: ¿Qué sería, Boli? ¿Confianza en los alemanes o fue mucha la actitud, la garra, lo que quería mostrar Ecuador, que no se les hizo en los partidos pasados, pero ayer realmente fue tanto el empujar hasta caer el gol del gane, de ir ganando y luego otra vez echarse para atrás, aguantar a los alemanes?
7: No, pues es que ya con la patadota que le dieron
4: ahora. Ahora, y el primer gol para mí debió anularse.
9: Claro. Ahora, te voy a decir una cosa, o sea,
7: como la de Messi.
9: Ecuador, todos dicen, ojalá vaya con México.
4: Cuidado.
9: Ecuador sí perdió o dejó puntos en los dos primeros partidos, pero falló mucho. Sí. En el tercero, controlaba un equipo alemán, hay que fregarse.
10: Mira, Ecuador ha venido de menos a más. ¿Eh? Y el que lo quiera ver o no lo quiera ver es un problema. Pero Ecuador va de menos a más. Y te voy a decir otra cosa. Ayer dejaron afuera a la selección que le gana a Estados Unidos, pero esa selección era de los que más tiraban, de los que más tiraban.
9: Turquía, Turquía dices tú. Turquía.
10: Más tiraban, más ofensivos, más todo, pero no tuvieron la suerte y quedan fuera. Sí. Así es de caprichoso el fútbol. O sea, lo que
9: por tienes... eso, Lalo, lo que decía yo en diferentes programas es: en esta justa de etapas de tres partidos,
10: hay que avanzar.
9: Lo importante es sacar punto.
5: Claro.
9: Ya después, ahora sí, lo que se viene la próxima semana es a matar o morir, güey.
10: Matar o morir. Exactamente. Adelante, o sea, matar o morir. Y una de las cosas que debe de tener México es el refresco, porque también la contienda ya es muy física.
9: Claro.
10: Ya no es nada más de tocar el retraso. No, ya es físico. Ya van por ti.
9: Claro.
10: El antes escondiendo el balón va por ti. Aguas.
9: Claro. Adelante, Tocayo.
11: Tocayo, para mí el juego de Alemania contra Ecuador, yo vi a Alemania como que con el puro nombre iban a ganar. Meten el primer gol, Madruga, pero no esperaban que Ecuador fuera a empatar de volada. Y Ecuador yo le vi una actitud muy positiva,
9: okay.
11: Aunque el árbitro, mujer, estaba muy a favor de Alemania, porque les aventaron las patadas, que qué bárbaro, pero aún así no se arrugaron los de Ecuador. Y fíjate, le sacaban el partido a Alemania.
5: Fíjate, güey, que tiene que ver, tiene que ver mucho el técnico, compadre.
9: Sí.
5: El técnico de Ecuador. ¿Sí vieron cómo, sí, cómo iban? Los motivaba, los motivaba en la banda, en todos lados, echándole, dale, compadre, dale, ven por ellos. Y acá no, acá decía. No, no, aquí en Ecuador lo quieren, se ve que lo quieren mucho, compadre, porque tiene mucha actitud, motivación y todo lo demás. Y es que,
8: por eso, Maravilla, te decía hace rato, o sea, el partido que vimos ayer de Ecuador, que nos da gusto ver a un equipo que tiene jugadores que se entregan, que les importan, no les importa salir lesionados o algo. Alemania es Alemania, que hayan jugado con dos o tres
5: banca
8: y todo eso. Alemania es Alemania.
9: Pero a ver, esa banca son 23, 20, 26 jugadores. A ver, ¿cuántos de esos jugadores que son bancas son estrellas en sus equipos?
8: Eso es lo que me refiero. Que mucha gente dice, lo que metió en la banca. Sí, pero son jugadores extraordinarios en los otros equipos.
10: Claro, claro. Estados Unidos ayer, 9 cambios y todos, casi la mayoría, jugando en Europa. En
9: sí, pero ¿sabes qué pasó?
7: ¿Entró con orejas o no?
9: Sí, ¿Bandera? Sí, sí, entró. Pero ¿sabes qué pasó ahí, Lalo? Que ese equipo que entró ayer contra Turquía no había jugado nunca.
10: Nunca. Entonces, y es difícil ese acople.
9: Ya cuando acomodó se vio diferente.
10: Se vio diferente.
8: Hay un equipo que no sé si es Turquía o Túnez, que jugar, llegó un entrenador 2-3 días antes.
9: Túnez.
8: Oye, ¿y no hizo mal papel? O sea,
9: Túnez perdió los tres.
8: Perdió los tres, pero se les miraba la.
5: ¿Pero
8: la,
5: qué es hacer buen papel entonces? ¿Hizo,
8: no buen papel.
5: ¿Qué hizo?
8: No buen papel.
5: ¿Perdió
8: pero
5: tres?
8: Llegaron entrenador. La actitud.
9: ¿Sabes qué pasó en Túnez? Lo mismo que pasó en México en el 78. Jugadores que estaban y que ganaron el estar en esta
10: los justa, quitaron.
9: Los quitaron y llevaron a otros. Lo mismo en el 78 México. Cuando estaban los que ganaron, los quitaron por la bronca de los patrocinios.
10: Es correcto. Los intereses económicos en el fútbol son brutales.
5: Sí, pues, y te van a quitar. Hablando de intereses, patrocinios.
8: Ahorita, Maravilla, tú mencionabas de lo que México, que okay, ganó sus tres partidos y es un logro ganar tres partidos.
5: Claro.
8: Pero ahorita el formato le permitió eso.
5: Pero a todos los equipos son iguales, ¿no? México,
8: no, claro, ¿cómo? Claro. Vamos a ver el siguiente partido. Para que comparar a México con otros anteriores, ¿qué debe llegar? ¿A dónde debe llegar México?
5: No,
9: al sexto partido.
8: Lleguemos al sexto partido, ahí vamos a reconocer,
9: sí,
8: que se avanzó.
9: Tiene que pasar la ronda de 16avos, de octavos, y luego al otro.
8: Pero
9: empataría lo que hicieron
8: ahorita,
5: en el 86.
8: Ahorita
5: el quinto partido ya hubo, ¿o no?
9: ¿Sí?
8: Sí, ya hubo en Alemania.
9: Aquí, no, y aquí en los 70
8: también. O sea, ahorita ya te están, vendiendo que es histórico lo que hizo México.
11: No.
8: Ya te lo están vendiendo.
11: No, ya lo vendieron.
9: Histórico haber ganado.
5: Este es histórico, ganaste los tres partidos.
8: Claro,
5: eso es.
8: Claro, hasta ahí es histórico.
5: Sí.
8: Pero en logros no. Aquí lo que empaña un poquito. Y hay mucha gente que estará de acuerdo o no conmigo, es la inclusión de Memo Ochoa, que no tenía ningún mérito. Así se haya ganado, porque es muy buena gente, ir a la selección. Eso es
10: fue una novela y Mr. T, la novela gente... Aguirre la aceptó.
8: Y hay mucha gente.
5: A ver,
7: no, mucha gente se lo trajo.
12: Adelante.
6: Yeah, but between Germany and Ecuador, I think Germany, they didn't expect Ecuador to fight like this. And when you have people like Moise Caicedo in the midfield, strong people, when it comes for a fight, Ecuador was ready to fight.
10: Traduce tú, no nada más digas con la cabeza como burro.
13: Que Alemania no se esperaba que Ecuador fuera a pelear. Y que
9: peleó fuerte.
13: Moisés Caicedo.
12: Caicedo.
13: Con garra. También quería opinar about the four quarters. De los cuatro tiempos.
6: About the four quarters, I think it's a momentum, right? So if your team is playing well, you're attacking well,
13: si then you take a water break. Bien,
6: yeah.
13: Y luego te cortan el
12: De lo que se hablaba aquí precisamente hoy.
9: NBA, NFL, todo es pausa. Sí, pausa.
6: Sí. Pero no fútbol.
9: Pero hoy ya empezó.
12: Sí. Ya valió.
6: And I think it's messing up the attack. If you're attacking for 25 minutes, you take water, now you're not going to attack anymore.
12: Es como dijo acá mi compadre, a uno le va a favorecer y a otro le va a afectar. El que está atacando le va a afectar porque el otro va a descansar.
10: Bueno o malo.
12: And you?
13: What do you think about King and everything he says?
6: I agree with what he said.
12: Estoy de acuerdo con él, dice mi compadre.
6: Everything he said, I agree with.
13: que si a lo mejor puede llenar a tu tía, dice.
12: ¡Hey!
8: Tía. Él está hablando por los ojos de México.
12: No
10: sea mamón.
12: Eso, compadre.
10: Oye, de Etiopía, Abel Miquila en las Olimpiadas, y Brasilace, de fondo, los 10,000, los 5,000, los maratones. Etiopía es puro chingonazo.
12: Es correcto, compadre.
6: Muy correcto.
13: De hecho. Sí entienden español. Y de hecho me estaban comentando que desgraciadamente la federación de fútbol que tienen allá es muy corrupta. No como la de aquí, ¿verdad? Bueno, la de ellos es muy corrupta. Y que por eso no van a mundiales y eso.
6: No. Only in my life I saw Ethiopia in the AFCON, African Cup, one time.
13: Solo una vez la he visto en la Copa Africana.
6: Ok. En mi vida.
13: ¿Cuántos tienes?
6: 28.
14: Allá en Etiopía, en algunos países también de África, alteran el...
13: Pero ya es un corrupto, ¿no? Como aquí.
12: Alteran las actas de nacimiento, ¿sí? Está diciendo, profesor.
13: Oye, espérate. ¿Cómo? ¿Estás diciendo que tiene 40? ¿Estás diciendo que tiene 40?
14: No, claro. No.
13: Ya, centímetros.
14: Ya que estamos hablando de Túnez, que cambió de entrenador, también vamos a hablar de Irán. Irán no tiene ahorita por problemas políticos, problemas de guerra, no tienen fútbol. Y aparte, pues es uno de los países que está batallando también, pero también está con la actitud positiva, está sacando
13: este torneo. Y en guerra con el anfitrión.
9: Así es.
13: ¿Te imaginas? En guerra con el
10: anfitrión. Ese es de los mundiales de las mayores hipocresías, donde se han sacado lo peor al tratar mal a selecciones y a gente así de color.
13: Es.
10: Gacho, y luego lo quieren corregir, pero ya se queda esa mancha.
9: Pero le dieron el premio de la paz. ¿Sabes qué hacían? Si terminaba el juego, los llevaban a Tijuana.
10: Y eso, ¿sabes de qué?
13: Si te vas.
10: Nadie puede tolerar eso. Eso es discriminación total y racial. Bolí.
8: Fíjate que.
12: Pero arriba lo aceptaron.
8: Volviendo ahorita lo de Irak, lo de.
9: El que va a ser de rodilla.
8: Lo de Irán. Eso que le hicieron a Irán, de que no le permitan entrenar o estar en Estados Unidos a la hora del juego, que tienen que desplazarse hasta Tijuana, eso, bueno, ellos mismos, pero lo bueno que ellos mismos han aceptado que se han sentido en Tijuana como en su casa, porque hay muchos iraníes ahí que se han sentido como en su casa, pero es una discriminación total eso, esa, por el dinero.
6: I think it's very sad what the USA and the State Department has done to the Iranian team. The way they held the guy at the border.
13: Es muy malo lo que ha hecho el Departamento de Defensa contra Irán.
6: Sí, el visas, the coaches, the staff, the striker, all of these guys were held in the airport for 10 hours.
13: Estuvieron todo el equipo sin visas, el coach, el equipo, 10 horas en el aeropuerto.
6: And we're very thankful to the people of Mexico for accepting them, for making them feel home, and for giving them a good place to train.
12: México es una chulada, compadre, la verdad, güey.
11: Así, compañero,
12: ¿Te gustó? Perdón.
13: ¿A qué hora sale?
11: Que si sabían que le iba a ganar Sudáfrica a Corea.
12: Que si tenía confianza.
13: Did you know or you were confident that South Africa was going to win to Korea?
6: No, not at all. I thought South Korea was going to beat South Africa.
10: Fue sorpresa, surprise.
6: Muy sorpresa.
9: Claro.
6: Y
8: Corea vinieron de
12: vale.
8: De más a menos.
9: ¿Quién?
15: Corea, Japón y Corea.
12: Ya. De más o menos, de más o menos.
9: No, no, pero Japón cerró bien.
15: Sí, sí, pero no como lo habíamos visto al principio.
9: Lo que pasa es de que
16: no. Las manos. Oye, Japón trae un proyecto que sí. Aguas, güey. No, yo no quiero decirles y no los quiero espantar, pero a Brasil le va a costar mucho trabajo ganarle
12: claro,
16: a Japón.
12: Sí.
16: Aguas, güey.
12: Claro.
16: Y puede quedar fuera Brasil por primera vez en estas rondas.
8: Ahora el lunes,
16: nada más acuérdense del Minotauro.
8: Totalmente. El lunes juega Holanda aquí. El lunes.
12: Holanda-Marruecos.
8: Holanda-Marruecos.
12: Holanda-Marruecos.
8: A las 7. La ciudad se va a vestir de naranja.
12: Ay, juez, su compadre.
9: Bueno, vamos al segundo.
16: Y vienes de palero del pinche Quijador.
9: Vamos al segundo corte allá en cabina. Nos quedamos aquí en redes sociales.
12: Regresamos, señores.
9: Esto es
12: Balonazo Maldito.
9: ¿Qué dice la raza, compadre?
12: ¡Saludamos!
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0: No importa que no
1: vas a hacer llorar, güey.
0: No importa. No importa que no me ponga la camiseta.
2: ¿Usted pero, dice que yo lo critiqué?
0: Apoyamos.
2: ¿O leí un mensaje?
0: Apoyamos. No, usted lo dijo ahorita.
2: ¿Lo critiqué?
0: ¿Leí un mensaje? Que yo criticaba la selección. No, que yo criticaba la selección, pero siempre traía algo. Sí. Lo, porque es el proyecto que yo, el proyecto que se apoya, que es Balonazo Nice. Vea, Boli, Boli, es para apoyar el proyecto.
2: El ojo, no malo el ojo.
0: Traemos promocionales de los Rayados. Cuando se ocupa, cuando traemos promocionales de los Rayados.
2: Ah, resulta que está bien sentido la lora, resulta.
1: Ah, ya deja de llorar, Lili. Ya, güey.
0: Deja mi cachucha.
2: Toca una cosa. Toca una cosa, Lolo.
3: Deja de llorar, chiquilla.
2: Deja de llorar.
0: Deja tú.
4: Ya estamos de nuevo y vamos a darle un cambio y giro a esto. ¿Qué opinan de los hocicones que hace mes y medio estuvieron diciendo que ya se iba, que no iba a regresar, que ni ya, olvídense de él? Y resulta que hoy en la mañana se presenta el entrenamiento de los Tigres. Angelito Correa.
5: Esos comentarios yo los utilizo en el Waterloo. Eso, en el rollo de papel. Para mí esos son lo de Bruneta, lo de Correa, todo eso.
4: Métanse a la plática.
5: Todo eso para mí son desechables, son límpialos y tíralos. Límpiate y tíralos. ¿Por qué? Porque son sacados para buscar likes, para buscar. Así se la pasaron semanas, así se la han pasado meses. Así se... es la prensa basura. La prensa migajera, la prensa de veras, y me da pena. ¿Por qué? Porque le dan bola a eso, señores. Hay que esperar. Yo lo que sí, estoy preocupado, Boli, y no nadie me quita esa preocupación.
4: No vas a quitar el dedo del renglón.
5: Ahí te va. Me gusta, no me gusta que no haya refuerzos. ¿Qué? ¿Me van a traer mundialistas?
1: Esperemos que sí.
5: No, yo espero. Eso. Pero si salen con una batea de babas de cualquier tercerón o cuarterón, no. Tigres necesita primer nivel.
2: Pinche Lautaro
5: ataque, Martínez. Ataque, medio campo y un extremo. ¿Por qué? Tenemos lesionados, tenemos bajas de juego, tenemos gente que no del kilo, maestro. Ya, vámonos.
2: No del kilo y llegamos a la final.
0: ¿Boli?
5: Sí, no, pero no del kilo. No, fuimos por dos. Espérame, maravilla, yo no soy miserable. Fuimos por dos y nos quedamos con cero. Fuimos por dos y nos quedamos con cero. Porque esas son manos vacías. ¿De qué me sirve llegar? De perdido hubiéramos ganado una, pero no ganamos ni una. Y nos quedamos en la antesala, nos quedamos de poquito. Porque nos faltó con un equipo malo.
2: Adelante, con un equipo malo,
0: con un equipo que no sirve para nada, con unos jugadores que no tienen corazón.
2: Un técnico novato.
0: Ah. En un año se llegaron a dos subcampeonatos. Hay que ganarlos, como dice ahí. Pero Chihuahua, así como hay prensa migajera, prensa basura, hay muchos aficionados que están a la par.
2: Así es,
0: todo critican,
1: todos. Porque no olviden que corrieron varios entrenadores.
0: No le han dado la palabra. Aguante, espérese, por favor.
1: No, estamos hablando de borregos. Corrieron a Ciboli, corrieron al entrenador de Tampico.
2: Oiga, ¿sí? Profe,
1: y hablaste de Titania.
2: Oiga, profe, mentira. Profe, y Rayados, ¿qué me cuenta mi Rayados?
5: Oye,
1: ahí andamos.
5: Pero ¿por qué mientes, profe? La afición no ha corrido a Ciboli.
1: No
5: seas hablador. No seas mentiroso, no seas hablador, eso es mentir, y cuando uno miente debemos atacar la mentira. No es cierto, usted está mintiendo, señor, no sea hablador, lávese la boca.
0: Ahí fue,
5: tu directiva que tanto defiende.
0: No, la directiva junto con la basura que tenemos de prensa que vive del fútbol.
1: El arbitraje, mano.
0: El arbitraje es para todos.
1: Pero bueno, aquí, si en la copa, en la copa de
2: fútbol.
1: Así se puede.
2: Le queda 4 años.
1: Bueno, esa. Ahí está peor el arbitraje.
2: Así estaba el arbitraje. ¿Y eso que tiene?
1: ¡Está malo!
2: Oye, ya hubo expulsado, Boli, al taparse, compadre.
4: ¿De qué?
2: Ya hubo expulsado con...
4: ¡Uno!
1: Messi también se tapó en la boca, pero...
2: Ya están cambiando también los tiros de esquina, los saques de banda, tras 10 segundos te lo cambian, o sea... Ya están haciendo algo. Bueno,
4: pero no estamos hablando de...
2: Sí, pero ya ves que cómo lo cambian todo, Boli.
0: Sí, pero... Ok, voy a tomar... Están cambiando mucho tiempo en cualquier 7 segundos, 5 segundos para despejen y todo eso. Y si no, el portero no despeja tiempo, tiro de esquina, todo está bien. pero si van a meter en Miguel Kevin cuatro tiempos aquí, pues van a desgraciar el espectáculo.
5: Jorge, no le saques al tema Tigres. ¿Cuánto falta para que inicie el torneo?
0: Menos de
4: 20 días. 20 días.
0: El 19 empieza.
5: ¿Qué tenemos?
4: 17. El 16, 17.
5: ¿Qué tenemos? ¿Qué tenemos de refuerzos?
0: Pues es que ahorita.
5: No tanto pudés. ¡Enfrenta! ¡No seas cobarde! ¡Critica tu directiva!
0: Ningún equipo tiene refuerzo.
5: ¿Ningún equipo qué?
0: Ningún equipo ahorita tiene refuerzo.
5: ¿Cómo que no? Todos los fútbol mexicanos tienen refuerzo.
0: Dime tres.
2: La nota la trae Maravilla.
4: No vayas a hacer como aquellos, güey.
2: Delantero uruguayo, señores. Delantero uruguayo.
4: Luis Juárez.
2: Y tampoco es el que está enfrente, menos. Y mexicane, la selección mexicane, ¿eh?
4: Orbelín.
2: Tranquilos, señores.
0: 96.9.
2: Por eso le digo a Lario y mis amigos Tigres, tranquilos.
5: Espérame, pero eso es para Rayados, güey. Sí, a mí me interesa Tigres, güey, que le falta centro delantero desde hace más de dos años.
2: Goleador,
5: le falta un extremo porque el que tenía se lesionó. Y el otro te da puros destellos. Te falta un lateral también. O sea, te faltan varias posiciones puntuales para apuntalar este equipo.
0: Dijo Maravilla. 99.6 que llega Maura a Monterrey.
2: Mauro, ¿quién era Mauro?
0: Mauro.
5: Ah,
0: Mauro. Un tipo de un brasileño, boli, ¿te acuerdas?
5: Moura, güey.
2: Moura.
4: Vámonos al último corte, pero racita, no tiene dónde ver el partido España-Uruguay. Véngase aquí al Chagoyos. Aquí lo esperamos. Y aquí.
1: La pantalla gigante y 200 pantallas.
4: ¿Y dónde estamos ubicados, Lalo? Manuel L. Barragán.
1: Y Topo Chico.
4: Eso, compadre. Así es. Así que aquí lo esperamos. Nos vamos al corte.
2: Y regresamos.
4: Esto es.
0: Malonazo
4: Night.
0: Míralo, almas.
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8: No ha dejado de llamar la atención el trato especial que ha tenido André Pierre Gignac en los partidos del Mundial en Monterrey. Resulta que Mr. Gignac ha sido invitado de honor en el Estadio Monterrey, casa de los Rayados, algo que ni siquiera un jugador albiazul ha tenido. Cuentan los infiltrados que mientras Gignac se codea con Gianni Infantino, presidente de FIFA, el gobernador Samuel García y otras autoridades en el palco de honor, no hubo jugadores de Rayados que tuvieran ese mismo trato. Mencionan que Sergio Canales sí ha estado en juegos en el estadio, pero no invitado por FIFA e incluso asistió a un partido de la selección mexicana, invitado por un patrocinador. De hecho, a Oliver Torres lo vieron en el FanFest de Houston, como cualquier mortal.
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4: Bueno.
2: ¿Quién más?
4: Dale, entrevístalos, compadre.
2: Es correcto. Milena.
14: Con tu inglés.
2: Con mi inglés, adelante, compadre.
14: All right. Well, aquí tenemos a... Your name is?
15: Milena.
14: Milena.
0: Dad.
2: Dad Prescott. Dad Prescott.
14: D-A-G.
2: Dad.
14: Abel.
2: ¿Quién es
4: Abel?
2: ¿Quién
4: Leo.
2: Es
15: Abel.
2: Pues Abel.
14: Abel, ¿quién es?
4: Abel.
2: Él.
16: Leo.
4: Leo.
16: Mati.
4: Maxi Rodríguez.
2: Mati.
14: Todos
2: son de allá, compadre.
14: Todos son de allá. Él se me figura mucho a Diego Reyes.
2: ¿A Diego Reyes?
14: Saludos,
2: Diego. Qué bueno, compadre, qué bueno.
14: Ok.
2: Excelente.
14: ¿Why you guys want to say goodbye to the camera?
16: I want to say thank you guys. Mexico, we love you. Monterrey, thank you. We love you guys. We're so excited for the game on Monday between Netherlands and Morocco. I know it's going to be an amazing atmosphere, amazing vibe, and we're just very happy to be here.
14: Muy buena atmósfera, muy buena vibra. ¿Qué opinas de México?
16: My opinion is on the Mexican team. Amazing team. I think that round of 32, depending who they have, they could go far.
2: Eso.
14: Que llega lejos México, dice.
16: And I have one last thing to say.
14: The people. Oh, come on.
16: Let me tell you, I tell everybody, if I'm not Ethiopian, I would be Mexican. I love you guys so much.
4: Bienvenidos, señores.
16: United States of Chelsea on YouTube.
4: Hoy la peña se vistió internacional.
2: ¡Claro, papá!

0: tienen mucho tiempo.
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0: ¡Vámonos!
1: ¡Sí, de
0: gente! Buenas tardes, bienvenidos el día de hoy, viernes de Despapalle, señores. Y ya están dos invitados, el otro viene en el camión. Como siempre, el güey lo bajan porque no paga el camión, así es que vamos a ver si llega hoy o mañana. Pero vamos a esperarlo al tercer invitado. Por mientras vamos a estar platicando de que Almeida ya trae refuerzos en la cartera. Pero no quiso decir nombres, lo entrevistó la prensa y de ABC y no quiso soltar nombres. Dijo, ya traigo en posiciones claves, pero no voy a decir nada. No quiso decir, entonces ¿para qué dices? Ya nos deja nomás igual, pero vienen refuerzos para el Monterrey, eso no hay duda. Pero espérense, güey. Todos sabemos que Orbelín Pineda es uno, pero dijo que es un extranjero, así es que vamos a esperar quién es el extranjero. Y el Mundial sigue su camino, sigue su rumbo, así es que... ¡Oye!
2: ¡Ahí déjale! No, está bien, síguele.
0: ¡Oye, güey! Están pasando un juego donde... ¡Ay, papá! ¡Ahí se los cinco, los dos, güey! Todavía no los presentan, güey. Bueno, ya los escucharon, el pastelero,
3: güey. Buenas tardes, Limón, a la raza y a toda la gente aquí de Balonazo Relax, claro que sí.
0: Está jugando Nigeria contra Camerún.
3: Y le está metiendo un golazo.
0: Y están todos para arriba.
2: Manda centro. Tira, gol. Por poquitito, le falla.
0: Oye, está mejor el Mundial, güey.
2: No, hay marcación personal, mira. Marcación personal.
0: Espérame, cállate los cinco, güey, todavía no te presento. No,
2: ya valió gorro.
0: Cuando diga... ¡Saco, Bernaberito! ¡Ahora sí, ladra!
2: ¡Guau, guau! Hola, buenas tardes, señores. Aquí estamos de nuevo. Ya se puso emocionante. Es que estamos viendo el partido, hombre. Ya se acabó.
0: Ya se acabó. Ya la apagaron.
2: Señores, buenas tardes. Aquí estamos de nuevo. Pues a ver, poniendo un granito de arena. YouTube, Facebook, adelante. Ya estamos ahí.
0: Un granito de arena, güey. Échale cemento más, güey.
2: Muchas gracias, señores. Y ya empezamos lo más interesante del Mundial. Ahora sí, duelo a muerte. Y México tiene que llegar hasta el sexto, no sé cómo le haga, pero tiene que llegar hasta el sexto. ¿Y quién va a ser el sexto? Claro, a lo mejor Brasil.
0: No, va a ser Inglaterra, compadre, hasta ahí llegaron. Inglaterra, posiblemente le toca. Señores y señoras, ya llegó el otro invitado, después de 6 semanas que venía. Si no era el camión, era el agua, si no era el agua, se le atravesó un tráiler, si no se le atravesó el tráiler, el tren. Pero ya llegó, ya está aquí, la gente lo pedía, ¡hágale, güey, órale!
4: ¿Qué tal? Saludos a toda la raza, muchas gracias, Limón, por bien contento de estar aquí. Ya me aporrearon, ya me trapearon, pero me debes como 10 canciones, Limón, me imagino que vas a dejar cantar como 10 canciones. Saludos a toda la raza, y sí, traigo muchas cosas, como lo prometimos, ahorita vamos a poner la quinela del torneo innombrable. No
0: perfecto,
4: podemos decir.
0: Compadre, la quiniela que pusimos allá en la tierra. De la selección mexicana,
4: esa es otra.
0: No le atinaron al minuto.
3: No le atinó al minuto, hombre. Manuelito le atinó a Manuelito, mi hermano.
0: Ah, le atinó a Manuelito.
4: Le atinó al marcador.
3: Manuelito, el chamán de Villajuárez, no, le atinó.
2: ¿Qué limón? Manuelito le atinó el marcador. Claro, del minuto se que empató con alguien del minuto, pero esa persona dijo 3-1.
0: Manuelito y Barón más dijo próximo, 3-0.
2: Sí, dijo 3-0.
0: Ya va ganando 3-0.
2: Ya va ganando.
0: Le atinó a ese, pero nomás le faltó el minuto.
2: Claro, pero se la vamos a dar todo.
0: No
2: hay que ser así tan... Vamos a hacer...
0: ¿Qué? ¿Tan culé?
2: Tan culé, ya ves que tenemos que hacer.
0: Le vamos a dar la camisa de... Enséñala, Pancho.
2: Ahí va, Pancho.
0: Ahí está la camisa del 32 aniversario. Manuelito se la lleva, señores. Si no se reporta...
2: Manuelito, si no te reportas, se la damos al 3-1, el que le atinó a 3-1.
0: Vamos a ver si se reporta Manuelito, hasta crees que no, güey, ya está ahí en el teléfono, güey.
2: Hay que aventarle camisas, ya ves que te traje 50 camisas, hay que aventar para todos, para toda la racita, tu Limón, ya sabes.
0: Ah, vamos a traer 50 camisas para la raza.
3: Pues Limón, ya casi le atinó el marcador, ¿te acuerdas?
0: ¿Qué dijiste?
3: 2-0.
0: 2-0, yo dije 2-1, creo.
2: Es un marcador lógico el 2-0.
3: 2-0, pero el equipo 3. Contrario.
0: Sí, este dijo al revés.
4: Oye, Limón, no había visto las camisas, están espectaculares, Benito. Ahora sí que te volaste la barda.
2: No.
4: Y están muy padres las
2: camisas. Se lo tiene bien ganado, Balonazos, claro, titular, que es Limón, ¿verdad? Y aquí estamos, ¿verdad? Pues están bien servidos, porque bien, se han portado bien conmigo y la verdad que buena onda.
0: Así es, cada año, sí, aniversario, el Benito se pule con unas gorras, camisas, bandiles, cintos, lo que caiga. Y hoy trajo camisas alusivas a la selección mexicana y con el 32 aniversario que vamos a estar regalando allá por diciembre. No, ya Marionito ya se ganó una, señores. Y el bicho quiere una, pero pues falla mucho.
4: No, pues para la raza que la tiene ahorita.
0: Vamos a hacer unas preguntas ahorita. El que llame, le vamos a hacer unas preguntas. Si gana, gana.
4: Okay, claro que sí. Saludos sí. A toda la raza, a todos los que están conectados ahorita.
0: Si es que si quieres camisa de los 32 aniversario, marca los teléfonos.
3: El teléfono 81-83-72-1950 y el 81-83-72-2650.
0: Perfecto. ¿Qué más iba a decir el bicho?
4: No, iba a comentar, Limón, que este torneo innombrable sí ha estado muy emocionante. Partidos muy emotivos el de ayer, todos los ecuatorianos llorando. Y ha habido muchos juegos, sorpresas y viene lo bueno todavía se va a poner mucho
0: Ecuador
4: mejor.
0: ¿Ecuador puede ser rival de México, no?
4: Sí, puede ser rival. Ahorita, tentativamente, es Escocia o Ecuador.
0: No, entonces, Escocia ganó, güey. No, es que ganó Senegal.
4: Ah, entonces, relativamente va a ser Ecuador, pues la tiene difícil.
0: No, puede ser Ecuador ahorita, pero no sé si cambien con los resultados que siguen. Puede ser Costa, no, ¿cómo se llama?
3: Cabo Verde.
0: Ándale ese, güey.
2: Rabo Verde, el equipo... Que lo daba por eliminados, claro, se agarró de la orillita y se vino entre los terceros lugares y claro, ¿verdad? Qué bueno por ellos.
0: No, le falta un juego, todavía puede quedar en segundo, güey.
2: Ah, ok, correcto.
0: Oye, qué buen ambiente se ha visto en este mundial, tú,
3: compadre. Excelente, no, muy buen ambiente la raza en esos fanfets y todo ese rollo. Oye, Limón Tigre está presente en el mundial, ayer estuvo presente contra Alemania. En el Valencia y Marino estuvieron ahí los grandes de Tigres, señoras y señores.
0: Para pelearon 5-1, ahí
3: no sumo. No, pero no. ¡Ay, sí estuvimos contra Alemania, güey! Oye, como rayados, como los rayados andan ahí. ¡Ay, estuvo el Tilón Chávez, su hijo! ¡Su hijo está ni nací, hombre! ¡Por favor, andan ahí! ¿Y quién es rayado? ¡Vérate, presente los rayados, hombre!
0: Es que ahorita es el mundial, el torneo. ¿Qué nos importa, tíos y rayados, güey?
3: Pues lo que te digo, pero muchas gracias.
0: ¡Tú, güey!
3: ¿Qué
0: andas ahí presumiendo que eres
3: Valencia? No,
2: y que llegan unos japoneses ahí los sacos de Berna. Unos japonesitos a comer, pero claro, pues qué les puedo hablar, yo no sé ni inglés ni más o menos sé hablar español, pues a puras señas. Ahí me grabaron para el que quiera verme, claro, le voy a dar la estación de balonazos allá en Japón. No, pero sí me dieron una página de ellos, la verdad.
0: Perfecto, no, pues ahí está bien. Ya, Manuelito, tienes 40 minutos para reportarte, si no, la camisa pasa a otro ganador.
4: La casa gana.
2: La casa gana.
0: No, y la raza que quiera preguntar, le vamos a preguntar una pregunta fácil, güey. Y se va a llevar la camisa, si no la tina, se la lleva bicho.
4: Excelente, ahí para andar en los camiones con la camisa matona de alusiva al torneo inaugural.
0: Los de promoción, güey, esa camisa.
2: Sí, pero si falta dos veces otra vez, le quitamos la camisa.
4: La regreso toda sudada, pero la regreso.
0: Siempre se le cruza un camión, una llanta, el agua.
4: El chofer.
0: Total, estamos para llorar. Ya ves, este vato, apenas le dije ahorita y ya estaba aquí.
3: Aquí estamos, raza, aquí estamos. Aquí.
0: Le decía, ya estaba aquí.
4: Aquí vive a dos cuadras, por eso siempre viene.
3: Aquí no se nos suben los ladrillos, raza, aquí estamos.
0: Que vive a dos cuadras es el chuta.
4: Oye, Lamo, por cierto, está escuchando que comentaste que a alguien ya se le subieron los ladrillos y que ibas a decir hoy los nombres.
0: Ya se les subieron los ladrillos. No, ¿cómo que ya se subieron?
4: O sea, se marearon, sí, ya se les subió.
0: Tres llamadas y digo los nombres.
3: Ay, papá, órale, vámonos.
2: Pero empezando. Como dijo Almeida. Nada más la deja así en el aire.
0: Almeida dijo los refuerzos y no dijo los nombres, güey.
2: Pues también vas a decir lo mismo.
0: Pero si la gente quiere nombres, vamos a decir los nombres y vamos a empezar por el bicho.
3: Oye, estoy un poco con Tigres, tú, Limón. Estamos enojados, ¿eh?
0: Porque ¿por qué? ¿Lo sigo?
3: Se están mira, yendo. Muñoz, oye,
2: es
3: Correa.
2: Es Memo Muñoz, ¿no?
3: Oye.
0: No, güey.
2: Mira.
3: Ahora sabes que volvimos a Correa. El Chupete Correa, güey.
0: ¿Por qué?
3: Se está portando como Chupete, muy estrellita. ¡Ey, Correa! ¡Lárgate! ¡No te queremos si vas a estar así, hombre! Ya, ¡lárgate!
2: Se está portando como Gracián.
0: Oye, Correa no ganó nada, Chupete ganó
3: chorro campeón. Por eso te digo, no, está bien. Pero si no quiere estar, el que no quiere estar de Tigres, el nuevo es Carlos González, por favor, Carlos González, si me estás escuchando, compadre. El que no quiere estar, que se largue. No queremos gente en nalguitas paradas. Queremos que se entregue totalmente a Tigres, porque Tigres... Es otra cosa, Tigres. Tigres es pasión.
2: Oye, pastelero, pero yo lo veo más como cuando estaba Graciana aquí en Monterrey, que no quiere jugar y que le había convocado, creo que en este entonces, el Boca, y no quería hasta que se fue.
3: Hasta que se fue Graciana,
2: ¿cómo no? Creo que también la Gata Fernández, algo así, también fue uno de esos que también los tiraron allá en Argentina y ya no quiso jugar. Que Dios los bendiga.
3: No, que les vaya bien. Peralta, el mismo Peralta no quiso venir porque la señora le dio miedo vivir acá. No, muchos detalles, pero si no, lárguense, no los queremos. Queremos gente que venga a jugar más acá los del llano, hombre.
0: Ya muy pronto va a empezar la temporada, güey, antes de la final de este torneo, güey. Ya arranca la temporada, güey.
3: Es el 10 y tantos, por ahí 19,
0: así
3: creo.
0: Es que ya que falta y Tigres apenas llegó hoy.
3: No, es lo que te digo, hombre. No.
0: Pero ya jugó amistoso, ya goleó, ya ganó, ya gustó. Y ya los refuerzos ya vienen en camino, güey.
3: ¿Oye,
0: están en el torneo este que están jugando?
3: Andan allá en el... le ganaron al Atlante, allá por Cancún o por aquel lado.
0: A Cancún le ganamos 5-1, güey.
3: Hijo eso, no, 4-1, no, qué equipazo
2: trae. Oye, Limón, fue lo que tú mencionaste cuando estaba el torneo pasado. Ya que se acabe, se resetea y ya se está viendo una luz en el Club de Fútbol Monterrey, la verdad. Tú lo habías mencionado eso.
0: ¡Otra vez! Oye, güey, puro fútbol allá.
2: ¿Sabes de qué me acordé?
0: Oye, ese juego está bueno, güey.
2: ¿Sabes de qué me acordé?
3: Se repitió el penal.
2: Me acordé de la puerta café.
0: 2-0, señores.
4: Nigeria contra Túnez,
0: güey. Oye, iba a venir Benjamín Chaplin, ¿ok, güey?
3: Caramba, güey.
0: Ah, pues por eso que el güey no jala, güey.
3: Pasó la señal Chaplin para acá, güey. Pasó la señal Chaplin.
0: Amenaza con cantar el bicho, ya vi que trae la guitarra, güey.
4: Dame chance, Limón.
0: 30 llamadas.
4: No, hombre, es que te voy a olvidar, apenas lo traigo aquí.
2: A ver, ¿dónde la traes?
0: 30 llamadas.
4: No, hombre, se va a olvidar, Limón, que acabo de traigo una
0: canción. Se le va a olvidar, está viendo la película esa.
4: No, voy así para no ver eso.
0: A ver, va a cantar, güey.
4: Voy a cantar una canción. Una canción, Limón, alusiva a un evento que va a ser muy importante, que va a ocurrir la próxima semana. El lunes, para ser más exacto.
3: ¡Ay, papá!
0: ¡Ey, mucho rollo, güey!

0: Muchas felicidades, Axel Ibor. Como dijeron ahí en los videos que te han puesto por ahí. Hey. No cualquiera se jacta, Limón, de decir 32 años en la radio. Muchas felicidades. Gracias. Un logro, un nick en la televisión y en el radio regiomontano. Te hablan.
1: Ahí
0: te
1: una llamada, felicitar. Vamos a ver si este también tiene 32. ¡Bueno!
2: ¡Buenas tardes! ¡Ah!
3: ¡Ya la perdimos! Dijimos que 5 minutos después de la llamada.
1: ¡Mi hermano Manolito! Vamos a ver qué dice Manolito, venga.
2: Buenas tardes, Limón. Buenas tardes, Benito. Buenas tardes, compadre, bicho.
4: Buenas tardes.
5: Buenas tardes, ¿cómo estás, compadre?
4: Buenas.
2: Aquí estamos desde el nuevo proyecto de Manuelito.
1: Lo cortó León. Ese es el proyecto de nuevo.
3: Está timbrado.
1: Lo cortaron.
5: Lo cortó León.
3: No, ya le está marcando Leo.
1: Ni modo, acaba de perder, señor.
5: Y pierde.
1: No reclamó la camisa, dijo que su proyecto nuevo no se queda. Y ya lo están cortando, señores.
5: Caramba.
1: Muy bien, vamos a ver si tiene 30. Ahí va. Bueno.
2: Bueno.
3: No se nos hizo. Córtalo otra vez, Leo. No
1: te... A ver, bueno.
2: Soy yo, Limón, me cortaste.
1: ¿Yo cómo voy a cortar a alguien, güey, si no tengo el teléfono aquí, güey?
2: Oye, Limón, no, nomás hablo para mandarle este mensaje a ti principalmente, pero a ti ya te había felicitado, pero al señor Felipe Vidaurri, a Blanquita, a todos los que han hecho posible, Limón, este gran concepto de balonazos, porque sigan los éxitos, maestro Limón, así que lo has llevado de mucha jerarquía, mucho aguante, aguantar gente como mi compadre el bicho, como Manuelito, no es fácil. Un abrazo, Limón, por tus 32 años, y que sigan los éxitos, y ya todas las vitrinas internacionales se están viendo, Limón, para programas a nivel mundial, y saludo a mi hermano el pastelero.
5: Eso, Manuelito.
2: Que me puso el chamán de Juárez.
5: El chamán de Juárez, Manuelito.
1: ¿Qué tú, chamán?
2: Y acá andamos, estoy en Río Bravo, pero pronto iré por mi playera.
1: ¡Ah, no! ¡Hoy no llegas! Hoy a las 6 ya.
2: ¡Limón!
1: ¿Qué?
2: Decime como me gusta, dime.
1: ¡Rúmpale, rúmpale! ¡Chíspale! ¡Vámonos, córtalo! Que venga por su camisa o que vaya a ver a dónde por ella. A Tacos Berna.
3: No, ahí te lo pasó.
1: No me lo encantiles de este güey. Vamos a ir un corte en radio y vamos a seguir en redes sociales.

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2: Nuestra red de infiltrados informa que las corcholatas de Morena que aspiran a la gubernatura de Nuevo León en 2027 ya cumplieron con el protocolo para buscar la candidatura, que en este partido se llama Coordinación Estatal en Defensa de la Cuarta Transformación y la Soberanía Nacional. El evento formal se celebró en el World Trade Center de la Ciudad de México, pero hubo quienes se inscribieron en la sede morenista de Monterrey, otros lo hicieron en línea. Así, Waldo Fernández, Andrés Mijes, Clara Luz Flores, Judith Díaz, Tatiana Cloutier, Felipe Cantú y Jesús Elizondo están en la lista. Dicen los infiltrados que llamó la atención que, en el registro de Tatiana, apareciera la diputada Grecia Benavides, quien ya había prometido apoyar a Andrés Mijes.

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4: Canadá.
5: Sudáfrica.
6: Canadá.
4: Bueno, limón, ahora que seguimos. ¿Qué hay? ¿Audios o qué?
6: A ver, está bien, está bien.
4: Espérate, yo audios. Bueno. Venga. No. Seguimos. Ah, hay audios. Espérate. Ah, saludos, venga. A ver quién es. Vamos a ver si lo reconocen. Cállate.
7: Banda, ¿cómo están? Buenas tardes. 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
8: Quiero felicitar enormemente al doctor Limón por este 32 aniversario del programa Balonazo Relax. 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
4: Ahí están ya las dos felicitaciones. ¿A otra? Ah, un audio.
6: A ver.
4: Audio.
9: ¡Oh,
6: ay, güey!
9: Oye, José Ángel, aplácate, muy gallito con los invitados. ¿Y ayer? ¿Dónde estaba todo el fuá? ¿Dónde estuviste?
4: ¿Qué te importa, güey?
9: Muy apagado. Y ahorita muy, muy salsa. Ayer te quería ver.
4: Apagado,
9: desgraciado.
4: Que fue la televisión, güey. Saca ese comelón. Vamos con una llamada. ¡Bueno!
9: ¡Bueno!
4: ¡Ey!
6: ¡Eo!
10: Buenas tardes.
4: Ahí está. ¡Bueno!
10: ¡Bueno!
6: ¡Bueno!
4: ¡Ey! Ya, ya. Ya lo cortó el pollo.
6: Bueno.
4: Seguimos con el rol de juegos allá. Quería concursar, sí. Yo creo.
6: Sí, quería concursar.
4: Bueno, ¿nos quedamos en qué? ¿En Brasil?
6: Nos quedamos el juegazo que va a ser Brasil contra Japón.
10: ¡Oh, no, Brasil! Ay, ¡mi equipo, Brasil! ¡Mi equipo!
4: Yo no quiero que gane, pero va a ganar Brasil.
10: Sí, Brasil.

0: Claro.
1: No, yo pienso que Japón va a dar la sorpresa del mundial, va a dar el campanazo.
2: Claro que sí,
3: Uy,
2: está bien.
3: oye,
2: Yo
3: ese de
2: también Japón.
3: Brasil-Japón ya es eliminatoria,
1: Ya
3: güey.
1: es eliminatoria. Ya
0: ¿Cómo no?
1: ya no es empate ahí el
2: A mí me
1: que.
2: gusta el sistema de Japón. Nada más ponen un número con un cartelón y ya
1: Dime dos
2: se
1: jugadores de
2: mueve, se cierra.
3: Japón. Chinchulancha y
1: Chinchuchan.
2: Chichubichu, Chichubichu.
3: Taichao y
1: Otro juegazo, Limón, que también de pronóstico reservado va a ser el de Holanda contra Marruecos.
0: ¡Y
1: Que pierda
0: Marruecos!
1: se va.
0: ¡Marruecos!
1: Holanda,
3: Marruecos, yo también.
0: Marruecos.
1: No, yo pienso que Holanda.
2: Yo le voy a Holanda, ¿eh? No te copies, dicho de mí.
1: No,
0: Marruecos, Marruecos, Marruecos.
3: Ok, está bien
1: Y
3: así.
1: Noruega, que decepcionó, lo golearon el día de hoy 4-1.
0: Hijo ese.
1: Ya con Haaland y todo su robot que tienen ahí, el Haaland. Va contra Costa de Marfil, que
0: Hijo
1: están dando la
0: santa.
1: sorpresa. Pero Noruega, pues amenaza con avanzar. ¿Costa de Marfil puede dar la sorpresa o Noruega?
0: ¿Dónde van a jugar? Quiero saber.
2: ¿Dónde?
1: En Estados Unidos.
0: No, espérame, espérame.
2: En el universitario
0: Es que, no, es
2: o
0: que
2: el BBVA.
0: en nieve. En nieve, no van a jugar en nieve, güey.
2: No, hombre, yo le voy a Noruega.
0: No, se me hace que va
2: No,
0: a ganar.
2: no pierde dos veces.
3: Yo voy Noruega, Noruega,
0: Noruega.
2: No
0: Noruega.
2: pierde dos veces.
0: Noruega, Noruega.
1: No, Noruega. Nadie le da oportunidad a los morenitos. Míralos, ahí están.
2: Es que en qué estadio van a jugar todos,
3: pastelero.
2: En el BBVA.
1: Sigue Estados Unidos, que va a estar en casa. Ya me estáis trayendo ahí aquello, tú, Estados Unidos.
3: Ya, deja de ver aquello,
2: Ah, penalti, penalti,
0: Ay,
2: penalti, penalti, penalti, penalti, penalti,
0: hijo.
2: Es penalti.
3: Oye,
2: Tira, remata.
1: Estamos acá, limón.
3: Espérate, güey, está mejor allá.
2: Espérate ahorita.
3: Bueno, órale tú, ¿quién más?
0: ¿Quién era? ¿Quién era?
1: Bosnia,
2: Estados
1: Bosnia,
2: Unidos,
1: Bosnia.
2: Está
1: en su casa
2: ¿En
1: contra Bosnia.
2: ¿En qué estadio otra vez?
0: Vamos, Bosnia, Bosnia.
3: ¿Ahí quién sería Bosnia?
0: Y se me hace que es el que está.
3: Yo le voy a Estados Unidos, doctor.
2: Yo a Estados Unidos.
3: Está arriba de Estados Unidos.
1: Yo también creo que va a estar. Le está dando una paliza.
0: Una buena.
3: Oye, muy buena, ¿eh?
1: Otro juegazo, Limón, que este no es de eliminatoria, pero va a estar muy
3: Ay,
1: bueno.
3: güey.
1: Porque se están jugando, el primer lugar del grupo es Colombia contra Portugal.
0: Portugal.
1: Mi tocayo el bicho contra James de Colombia.
0: Portugal.
2: Para mí empatan.
3: Yo digo que.
1: Así puede ser, ahí sí puede ser empate.
3: Sí, empate, yo también. Colombia anda bravo.
1: Y otro juego muy bueno también, que están dando la sorpresa a los de Ghana, que pueden colarse si le ganan a Croacia. Croacia ya no es el mismo que antes, está andando como el Monterrey la temporada pasada.
0: No, nada más digo una cosa. Voy a Ghana porque Ghana anda haciendo brujería, chamanería, güey, aguas.
1: ¿Quién?
0: A Ghana. Anda haciendo
1: Ah, ya
0: chamanería.
1: trae un brujo loco,
0: Sí,
1: dicen.
0: trae un viejo loco que anda ahí. Que
3: ¡Gana, gana!
0: 2014, dicho brujería a este señor Cristiano Ronaldo.
1: No, yo voy a
2: El
1: Croacia,
2: que
1: creo
2: anda
1: que
2: con el
1: Croacia.
2: traje rojo.
0: Ese mero.
2: Esa es otra cosa, usted te digo.
3: Gana, gana.
1: Gana, gana. ¿Y tú?
2: Vamos a ponerle gana.
1: Gana, ok.
2: Esa persona es una protesta a lo que está pasando en aquel país, respecto a la discriminación a la gente explota la trata de personas.
3: Bueno, ¿qué sigue?
1: Ya empezaron ahí. Y por último, Limón, en este último, no vamos a decir quién va a ganar. La pregunta es: ¿cuántos goles va a meter Messi
0: Hijos.
1: Argentina contra Jordania?
3: ¡Ay,
0: Oh,
3: papá!
1: ¿Cuántos goles? Yo digo que va a anotar dos goles.
3: Ay, güey. Luego le regalan penales.
1: Sí, tú, Limón.
3: No, yo también dos.
0: Tres, tres, yo tres,
2: No,
0: tres.
2: yo opino que ni uno porque está con
0: Ay.
2: algodoncitos para el próximo partido.
3: No,
2: Está
3: pero va
2: con
3: a querer aumentar
2: algodoncitos.
3: la cifra goleadora, no es que hace más.
2: Pero está en algodones.
1: Bueno,
3: bueno,
1: ya
3: dale.
1: saben, raza, si alguien quiere participar para llevarse pollo
3: ¡Pollo
1: Vidaurri, más de los que estamos
3: Vidaurri!
1: aquí, logran más aciertos, pues se puede ganar. Y una camisa matoncísima del Benito.
3: Ah,
2: Es
3: también.
2: todo.
3: Camisa del 32 aniversario, señores. Simplemente participa en la quiniela y vas a ganar pollo
2: ¿Cómo?
3: Vidaurri y
2: Muéstrale la tuya también.
3: la mía, yo ya la traigo puesta, güey. 32
1: Y
3: aniversario.
1: le quedó, y le quedó.
0: Está
1: Y,
0: chida,
1: ese, y
0: está
1: esta
0: chida,
1: chica, y le quedó, tú.
0: Hijo
3: Es que ya estoy
0: eso.
3: enflacando, güey, porque
2: Es chica
3: estoy
2: juvenil.
3: sufriendo mucho.
1: Chica juvenil. Chica femenil.
2: Femenil.
1: Oye, Limo, pregunta. El lunes, que es el mero día del aniversario, ¿quiénes son los invitados o son sorpresas?
3: Bueno, están
1: Sorprende a la
3: invitados,
1: gente.
3: si su tiempo se los permite, porque son gente muy importante.
0: Ay, papá. Benito.
3: Blanquita Pérez.
1: Ah, saludos,
0: Excelente,
1: Blanquita.
0: excelente.
3: Y
0: Mamaste.
3: don Felipe Vidaurri.
0: No,
1: ah, no, don Felipe.
3: Y el otro, pues ese viene todos los días, el Jorge de la Rosa.
1: El que trae el pastel.
3: El que trae el pastel. ¿Por
1: El
3: qué quieres venir
1: señor
3: o qué has
1: grande.
3: regalado?
1: No, no, no, no, no.
2: ¿Quieres cantar o qué?
1: No, no, no, no, mis saludos. Yo cumplo años el martes, Limón. El bicho cumple años el martes.
3: Ah,
1: Si
3: o
1: me
3: sea, que
1: eliges
3: quieres
1: el
3: venir el
1: martes,
3: martes, pero pues tráete algo,
1: 32.
3: güey.
1: Pues no, pues deben traer ustedes, ¿no? ¿O cómo,
3: Ah,
1: Benito?
3: chica. Muy bien, señores, bueno, pues ahí está ya nosotros. El rol de juegos que siguen en este fiesta.
1: Innombrable.
3: De fútbol,
1: el mundial, hombre, ya.
0: No, no, innombrable, innombrable.
3: Qué imbécil eres. Ya, sí.
2: La justa deportiva a nivel mundial, se oye, más, se oye mejor.
3: Mira, podemos hacer un concurso que sí y no. Si ¿sí? dice sí, pierde. Si dice no, pierde por la camisa, güey. Por las preguntas que le vamos a hacer.
2: Pero sería buena pertenencia.
3: No puede, no puede repetir la misma palabra.
1: Ándale, está buena, Limón.
3: A ver si alguien hable y le vamos a hacer como 60 preguntas.
1: Que hable, ay, que hable mi tocayo el huicho para que se conecte.
3: El huicho de Apodaca dice, estuvo muy bien la canción que cantó el bicho sobre el 32 aniversario. Saludos a todos, dice Jesús Marín.
1: Saludos, Jesús.
3: Ay, hasta que hubo
1: uno. A uno que te gustó. Oh, gracias,
0: Jesús. Me acordé de mi niñez con ese, tenía el disco del Chavo del Ocho, güey.
1: Ah, ¿cómo sí? No.
0: Ahí venía en ese disco, venían varias canciones muy buenas.
3: Sí, pues lo va a demandar Florinda Mesa, güey.
0: Florinda Mesa anda sobres.
3: No, anda sobres igual que los de la FEFA.
1: La FAFA. Por eso la decimos FAFA, innombrable.
0: La FUFA.
2: Vuelvo a decir lo mismo, si no se comercializa, te puedo hablar. Pero claro, no te permito.
3: Si tú llegas a un lugar...
2: Ya sé, que me diga que no lo diga, no lo digo.
3: Es como si yo voy a Tacos Berna y tú me dices, güey, nomás no agarres
2: de barbacoa, de barbacoa.
3: Nomás no pides de barbacoa y te pido barbacoa, güey, te vas a decir, así, espérate, güey, porque estoy diciendo.
2: Mejor me callo la boca.
0: Ya no van a ser tacos, van a ser salsas Berna.
2: Salsa Berna.
3: Vendo la salsa, los tacos gratis. Y
0: ay, papá.
3: Yo me pedí sin salsa, güey, no quiso.
0: Ay,
1: güey. Por cierto, Limón, cuando hicimos las paces, Benito y yo le prometí que le iba a hacer una canción especialmente para él.
2: Gracias.
1: Y ya la traigo aquí, si dan oportunidad.
2: Yo sí te doy oportunidad.
1: 12 llamadas.
3: Necesita hablar, sí, 4 llamadas pidiendo la canción del bicho, pidiéndole perdón.
1: No, hablando de Benito, del negocio.
3: Sí.
1: La historia de sus padres. La historia de sus padres.
3: Bueno, vamos a ver si hay 100 llamadas para que pueda cantar la canción de este vato.
1: Oye, Limón, yo otra cosa que he notado, no sé si ustedes lo han visto, el meter tantos equipos, Limón, o sea, que son, ¿qué? 64 equipos.
3: Ajá.
0: No, 48.
1: Van a quedar 32. Son 48. Meter tantos equipos, pues está dando piezas goleadas que se están viendo.
3: No, más triste para mí, güey. 60 equipos y no está Italia, güey.
0: Hey, Panamá no lleva 0 goles. Es el único equipo que no ha anotado gol.
1: Panamá ya se fue. Ya
3: dijo, ya lo eliminaron, ¿no?
0: Y mira, mejor entra Honduras, hombre. Hubieras dejado Honduras que entrara, hombre.
1: Panamá, Qatar, ya se fueron. Junto con Turquía también, ya dijo.
3: Sí, hay varios que ya chisparon, güey.
1: Ya chisparon, y ahí estuviera Italia, Limón.
0: Hijos, sí, pero Italia. Pues,
1: 4 títulos.
0: Es el como pentacampeón.
2: Como se fue el Morelia.
0: El cuatricampeón.
3: Lleva 4 campeonatos del mundo, compadre.
0: El cubo campeón, mejor cubo campeón.
1: ¿Por qué? ¿Por qué?
0: Porque son cuatro.
3: Mira, otra vez.
1: No. Se dice cubo.
0: Tetra. No, son tetra.
2: Tetra.
1: Cubo.
3: Cubo es penta, es el Brasil. El pregunta para el bicho.
1: A ver.
3: ¿Y sabe la canción de Ojos Cafés?
1: Ah, ¿cómo no?
3: Dice Ricardo Mendoza.
1: Lo que pasa es que por los copyright, tú, Ricardo, no puedo cantar canciones tal cual. Tengo que modificarle la letra.
3: Luego dice
1: la
3: que regalas. Si harán dueto, Bicho y Manuelito.
2: ¡Órale!
1: ¡Órale! Papá. Bien, con mi compadre.
2: Que se reporte Manuelito.
1: El Manuel Angas, que se reporte.
0: El Sensontle de Juárez, Manuelito.
3: Holanda contra Marruecos el lunes, al medio tiempo, reconocimiento a Balonazo
0: Relay.
3: Según Infantino, ya se está corriendo la noticia. El próximo lunes, reconocimiento en el medio tiempo, güey. Y en el, ¿cómo se dice cuando van a tomar agua?
1: En la hora de hidratación.
2: De hidratación.
3: Sí, le van a dar a Don Pedro y puro chupa. Limón, el Cizaña siempre me pregunta que si eres mi maestro y yo le digo que sí, dice el Dex.
2: Ah, claro. Dex. Saludos, Dex.
1: Saludos a mi compadre.
2: Saludos.
3: Dice Ricardo Mendoza que ok, que qué bueno que te la sabes. Que si saludos, no te sabes, rúmbale.
1: Siempre me la dedican todos los días tú, Ricardo. Esa.
3: Muy bien, señores. Pues si dan llamadas y la canción...
0: Estamos callados, güey. Ah, no, están cotorreando. No, no, estoy callado.
3: Oye, yo vine y dije, déjame apoyo con estos güeyes.
0: No, hombre.
1: Ya, no, pues. No, mejor vamos al comercial.
0: Vamos
1: al comercial.
0: ¡Vámonos!
2: Nos vemos mejor.
3: ¡Vámonos a comerciales! Un video.
4: ¿Qué tal, amigos? Un abrazo. Su servidor y amigo, el Fumitrescu, alias el Stopper.
1: Igual, pastelero.
4: Quiero mandar una felicitación muy sincera y de corazón a mi gran amigo Ángel Limón por su trayectoria y este programa, 32 años de Balonazo Relax. Muchas gracias, Limón, por tanto tiempo estar al aire y permitirnos platicar, reír, bromear, tirar carrilla en este excelente programa. Un abrazo para todos, Limón. Un abrazo, amigo mío. Un beso también.
0: ¡Ay, papá!
4: ¡Saludos! Que sean otros 32 años más.

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1: Para mí ya no le cuadró un faltante porque el pastelero no pagó su combo en el Chaplin.
2: Ah, caramba.
1: Ya no vamos a ir al Chaplin, güey. Pues aquí las pasan a domicilio.
2: Hijo de su madre.
3: Ahora vamos a ir a la Puerta Café.
4: Oye, yo no estaba en esos tiempos, Limón, pero la raza sigue diciendo que el pastelero se quedaba ahí con la cooperación.
1: Audios, venga, los audios.
3: Vámonos.
1: Audios, ahorita checamos eso.
5: Limón, cuéntate la historia del Gilijil para que sepa la gente cómo llegó Gilijil a Balonazo. Yo no conozco esa historia, Limón.
1: Muy bien. Otra.
6: Muy buenas tardes, doctor Limón, y a sus invitados, aquí el Eugenio. Muchas gracias por traer una vez más al Tigre Pastelero, la palabra sabia. Saludos a don Benito Tacos, uno de los mejores tacos del norte de México y del Valle de Texas. Qué bueno que por fin se contentó con el bicho después de que hizo la frente a ponerlo con la camiseta de Alemania. No quiero imaginar qué pensó Vincenzo Montella, el aeroplanino, cuando lo miró con la camisa de Alemania y no con la de Italia. Saludos.
1: Muy bien. Otro audio. Vamos
7: a Limón, muchachos, soy Manuelito. Argentina le mete 4 a Jordania.
1: ¿Pero qué? ¿Eso qué? ¡Rúmbale!
3: Tan.
8: Oye, esos de tacos Berna, ¿sabe que ya fui? Pidí 20 tacos. Y no le eché salsa y me cobró los tacos como quiera. No quiero nomás cobrar la salsa.
3: Pero le cobré el tiempo sentado ahí porque se lo andaba comiendo con pinzas.
1: Te cobran el cover, güey.
3: El cover, le cobré el cover. Ni modo, se fregó.
1: Cobra cover porque ahí tiene el calendario de balonazos.
3: Está, saludos.
1: Y ahí puedes ver, güey. Por eso te cobran el cover.
2: Y raza, anda mucha gente, Limón. Anda mucho foráneo. Y raza, pórtense bien con los precios. No sean abusivos.
1: Sí, es cierto, güey, sobre todo los Uber y los taxis.
3: Y si ahorita no aumentó mucho las plataformas.
1: Otro audio, por favor.
9: Antiguos espíritus del mal, denle otros 30 años a este programa y a Limón, y un campeonato para Rayado.
1: Dice aquí el Dex, dice, Manuelito llama, manda mensajes, manda audios. Ya, párenlo, chingada.
3: Le vamos a poner un programa.
1: Otro audio.
10: Tragedia, tragedia. Pierde México contra Ecuador.
1: El chiripiol.
2: Contra Tigres, contra mis Tigres.
3: El chiriwil.
1: Muy bien, señores. Pues ya,
3: Otro penalti.
1: Otra vez.
2: Ay, papá.
1: Ay,
2: no,
1: ahora sí la va a matar, güey, pero de veras.
3: Falta ahí, Limón.
1: No, la mano. La está matando, güey.
2: Ay, él es un mandarinazo.
1: Ay,
2: caray.
1: No, ya no.
2: Gol, penal del América.
1: Están marcando penal, señores.
3: ¡Ah! Era el sueño.
2: Ah, está soñando, no.
1: Está soñando, igual que el pastelero sueña que ya le van a hacer su estadio.
2: Sí,
1: bueno. Una llamada.
2: Pero Limón, ya no lo hacen.
1: Llamada, cállate. Bueno.
11: No podía dejar de llamar, güey, con este panel que tienes, que bárbaro, y volteaba. Entonces un 10, güey. ¿O será que ya ando medio entrado, güey? Estoy viendo el fútbol desde las 11 de la mañana, güey. Con la tele prendida, güey. No salgo de aquí.
1: ¿A poco ya tienen cable ahí arriba?
11: Tenemos el de la S con la K y la Y, güey. O sea, es que está
1: flotando. Ya la van a quitar, güey.
11: Oye, no, saco, vamos la tarde futbolera, güey, viene lo mejor. Como dijeron ahorita, güey, lo primero es paja, güey. Ya, se han quedado más o menos los que son más o menos buenos, güey. No crees que todos están tan buenos, güey. Por ahí se va a colar uno que otro africano y uno que otro acá en la coca. Bueno, vamos a ver qué pasa. ¿Tú qué crees, güey? ¿Hasta dónde vamos a llegar?
1: ¿Tú, pastelero?
2: No, pues vamos a nada más a este partido que viene y ya nos vamos.
1: No. Hasta con Inglaterra,
11: ahí pierden. Si apenas estoy agarrando, bueno, güey, ya me lo quieres cortar. Pero bueno, yo no canto, güey, nunca he cantado, pero ahorita el vicio me inspiró un cancionón que traigo nuevo para ti, güey, para los aniversario y para el juego ese de pelota, que no puedo decir cómo se dice, güey.
1: Échale ya.
11: Ahí va. y la gente dice, México 26, México 26, el mundo unido por un limón.
3: Síguele.
11: Programa en las palabras del doctor, donde van a jugar el partido, que no puedo decir cómo se dice. No, güey, ya no está el chavo, güey, mejor ya abrele rumbo, güey. Pásenle a todos con mambo, güey.
1: Dígase, ¡ay, ya andan con José José, güey!
4: ¡Saludos! ¡Dan a andar bien jarra los dos!
1: ¡Ya, llégale tú!
3: A la de tres todos. ¡Ah!
11: ¡Eso es hermoso, güey! ¡Eso es hermoso, güey! ¡A mí no me cuelguen, güey!
3: ¡Vamos! ¡A tres! ¡Una, dos, tres! ¡Chéspale!
1: ¡Rúngate! ¡Chéspale!
2: ¿Qué pasaban las urracas?
4: Tú en esa, el mundo unido por un limón.
1: ¡Un limón! Reportando el Super.
4: Ah, saludos al Fumi.
1: Un saludo a todo el panel. Dice abrazo para mi José Ángel Limón. El pastelero extraña las trapeadas que le doy. Oye, el Stupid. Y eso se dice.
2: Stupid, te estás colgando de mi fama.
1: Ya salió tu video, Stupid.
2: Ya salió tu video,
1: compadre. Todos los videos que mandaron ya salieron todos.
2: No, saludos al Stupid.
1: El tuyo salió ayer.
2: Ya, salió ayer, Limón, pero nadie lo vio porque nadie vio el programa. No te creas.
1: No, no, no, vine,
2: no,
1: por eso no vine yo,
2: güey. No, no, ya está el video. Gracias, gracias.
1: Échale, vámonos.
12: Hola, buenas tardes a todos. Le mando este mensaje a mi buen amigo Ángel Limón, felicitándolo por este 32 aniversario de su programa Balonazos Relax. Y también una felicitación a toda la gente que ha hecho posible que este programa se siga manteniendo a través de los años. En un programa de mucho rating, a la gente que participó, que ha participado como comentarista, al buen Adrián, que en gloria esté, que también fue parte importante de este proyecto y que se consolidó con el paso de los años. Un abrazo a todos, saludos, y me da mucho gusto que Ángel siga al frente y que sean muchos años más. Un abrazo de su amigo Luis Farías.
1: Excelente. Luis Farías, vamos a ir a un corte. A ver, mándanos a corte porque están durmiendo.
2: Vámonos a corte comercial, raza. Y ahorita regresamos, ¿no?
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0: 32 años, ¿no? Ya lo vas a pasar a codazos. Los programas. 32 años.
1: A ver, codazos, 32 años, me están informando. Y entonces el próximo martes superaríamos
0: a codazos. Así es, a codazos. Ay, correcto.
1: Correcto. Dos programas más y superamos a codazos. Hay una llamada, un audio, venga. A la cual es codazos.
2: Muchas felicidades a Balonazo Relax por su 32 aniversario. También a Tacos Berna, los mejores de la región, al bicho que canta terroríficamente y al pastelero con sus tigrillos y su estadio que huele bien gacho terroríficamente también.
1: ¿Ves? Por eso es diferente este programa, güey, habla cada chisqueado.
3: Saludos a la raza que está bien prendida. Antes de que tuviera el honor de que invitara al Limón, yo lo escuchaba cuando salía de la chamba, ¿verdad? Iba escuchándolo ahí y pues mucha raza veía que también vas ahí en el tráfico a veces y pues te la vas curando de los locos como estos que hablan.
1: Yo donde sí me quedo a cabra y cuando yo publico algo en mi Facebook, güey, hay como chorro de comentarios de gente que oye el programa, güey, pero nunca se han reportado, güey.
3: No.
1: Nunca hablan.
3: Claro, la gente que va en su coche y ahorita lo van escuchando y nomás van diciendo, esto bola de loco, güey, pero no.
1: Nomás se la van curando. No quieren hablar porque luego el pastelero les insulta.
0: Limón, Balonazos ya es institucional en el estado de Nuevo León, Limón. Lo digo yo.
1: ¿Sabes a quién invité?
0: ¿A quién?
1: Y estoy, está todavía al
4: no Robert. Digas nada, Limón.
1: Al Robert, Robert. Le dije, ¿qué onda, mi Robert de Oro? Véngase acá al programa de Balonazos. Y dijo que lo va a pensar porque dijo, es que si vas a llegar al pastelero, güey, no.
0: Somos tigres, Robert, somos tigres, acuérdese. Somos tigres.
1: Pero, oye, el programa, el señor. Qué bueno. Me gustó. Le dije, pues a ver cuándo me da un premio, diga, ya llega 32 años.
0: Limón, es institucional.
1: Y dijo que lo va a ver.
0: Institucional, pero mucha gente en la República y en todo el mundo lo escucha por internet, Limón. Así es, o sea, por eso te estoy diciendo.
1: Es correcto, en internet mucha raza lo escucha, lo ve. Ahorita, algunos que no pueden verlo ahorita, lo ven en la noche, güey. Y te ven a ti, ay, la madre.
0: Yo por ejemplo, a lo mejor si me voy a ir a trabajar fuera hace un tiempo y voy a seguir escuchando, Limón.
1: ¿Hasta así fueras? Oye,
4: Limón, ahorita lo que acabas de mencionar de que tú ves en tu página gente que no conoces o que no se reporta, ¿sí? Es como el anécdota de la cubeta agujerada que en el cual le reclama al jardinero que porque ella cuando va a vaciar el agua va a la mitad y el jardinero le dice, ¿sabes qué? Es que tú no ves lo que has sembrado, voltea hacia atrás y vas a ver, o sea, lo que hay atrás de ti. Va por ahí, o sea, tú le echas ganas, no te desinteresadamente, pero ya cuando volteas para atrás, has hecho algunos frutos.
0: Está como lo que cosecha siempre. Yo, por ejemplo, he cosechado muchas amistades aquí en Balonazo. Muchas amistades, muchos amigos que tengo.
1: Y enemigos.
0: Y también
4: nada más ya lo pide, ya lo pide dinero. Y ya no somos
1: por eso
4: amigos.
1: Estamos del otro lado, compadre. Se acaba de terminar la película. Ay, Matanza.
4: Que Balonazos. Igual que Balonazos.
0: Romy, ay, güey, perdón, no voy a decir el nombre.
3: ¿Qué? ¿Ganó Nigeria o ganó los Túnez?
1: Empataron a dos, compadre.
3: Dos.
1: El último le dejó caer.
0: Toda la...
4: Es más, ya que vimos, los invito ahorita a la puerta del café.
0: ¡Ay, papá!
4: Todos están invitados.
1: Vamos a saludar al Benjamín allá, el Temporín. Mira, ves, perdió, güey. ¿Cómo lo
0: ganamos? La maestra. Fue el de la puerta, ¿no?
1: Ah, qué gacho, güey. Después de que.
3: Mira, ¿cómo quedó?
1: Después de que le dio matarilla, güey.
4: A la misma hora que se acaba.
0: Eso es lo malo.
3: Ah, sí, o sea, hay que ponerla.
1: Más entonces, el próximo lunes ya llegamos a 32 años, señores.
3: Felicidades, Limón.
1: ¿Usted esperaba que llegáramos?
3: Yo veía muchos programas, Limón, que a lo mejor tienen el mismo, pero no el mismo conductor. Que Dios te dé muchos, muchos años más, Limón. Salud, sobre todo, para continuar y el buen humor que te caracteriza. Muchas felicidades.
1: Señor Bueno.
4: No, pues ya sabes, Limón, pues muchas felicidades y me da mucho gusto, es un honor que me invites aquí a Balonazos y la verdad que no sea la última vez porque ya le regué el día de ahora, pero sí te vamos a nosotros, compadre. Tres, te vamos a obsequiar a ti como Balonazos porque nos vamos a venir el lunes. La verdad, un aplauso para Balonazos, para que no estén en el radio. Y la verdad que más éxito. Primeramente, salud, éxito y adelante todo, ¿verdad?
1: Oye, si invito a Alacranes, que no te invito.
0: ¡Ay, papá!
4: Yo soy de Escorpión.
1: ¡Hablando de Alacranes!
4: Yo soy de Escorpión.
3: Los que pican con la cola.
0: Muchas gracias por las invitaciones que me has hecho. Digo, a lo mejor hay de repente situaciones que no controlamos, pero pues ya ves que cuando uno se encañona, es porque se encañona.
1: No hay nada inventado, ¿eh?
0: Y gracias, te lo agradezco. Y gracias por ese 32 aniversario a ti, a Don Melqui, a toda la gente que ya les dije, a Blanquita.
4: Aquí vetados. Aquí están los vetados. Aquí están los vetados. Aquí están.
1: No hay vetados en Balonazos. No hay vetados, güey. Hasta ahorita.
3: Hasta el rico.
1: Pero,
0: no, nada más portarse bien,
3: raza. Suspendidos, hay suspendidos.
1: Suspendidos y hay pero ya se les venció a todos, güey.
3: Ah, ya.
1: Menos al Teco.
4: Que no trae los panes.
1: El Teco todavía le quedan 2 meses.
3: Yo supe que estuvo suspendido.
1: Ahorita no. Ya va a empezar el partido de España contra Uruguay. Lamentablemente no lo voy a poder ver porque voy a andar ocupado con mi mascota. Así es que, ¡vámonos!
0: ¡Que se animó! ¡Gracias a toda la gente!
4: ¡Saludos!
3: Gracias, raza.
4: Yo que yo iba a cantar.
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